0: Te damos la bienvenida, supimos hablar con vos antes, y cómo estás viviendo este gran presente, este gran 2026 que precede o que procede de un gran 2025 y de varios años trabajando con el seleccionado nacional.
1: ¿Cómo están? Buenas noches. La verdad que muy contenta y bueno, esperando para juntarnos con las chicas y bueno, arrancar ya lo que es la segunda etapa en Valladolid.
0: ¿Cómo terminaron esta primera etapa en Hong Kong después de la victoria histórica con Sudáfrica por el onceavo puesto, pero quizás también sorteando la primera experiencia en esta categoría del rugby, ¿no?
1: Sí, obviamente que sabíamos que no iba a ser un nivel fácil, son las mejores los mejores seleccionados del mundo y bueno, nosotras ya estábamos del 7-2 ya mejorando un montón con ganas de este nivel y bueno, sabíamos que iba a ser durísimo y la verdad que lo fue, pero bueno, nos llevamos muy buena experiencia y un rugby increíble que hemos demostrado en cada partido, que hemos estado en partido con tremendos equipos y que nada, que ahora se viene lo que es definir, mejorar detalles y bueno, tratar de que en esta etapa quedar entre las 8 mejores.
0: Primera vez, ¿no?, que en la máxima categoría del 7 femenino las Jaguarete participaban, ¿verdad?
1: Sí, así es, primera vez que entramos a las finales de circuito mundial.
0: Ajá.
1: Así que ya hemos hecho historia, pero no somos muy muy competitivas y queremos más, queremos estar en ese nivel y tratar del año que viene ya estar jugando todas las etapas de circuito mundial.
0: Hablaste en plural en todo momento, pero quiero preguntarte por el video que estamos viendo en este momento, que es la repetición de una jugada, de un gran try que ustedes lograron frente a Estados Unidos. Si bien perdieron ese partido, te toca apoyar y de esa manera escribir tu nombre en la historia, porque es el primer try en la categoría para la selección femenina de Rugby 7. ¿Cuáles son tus sensaciones a nivel personal respecto a esto, ¿no? A tener la posibilidad de pescar esa pelota y marcar el primer try de la historia de la selección.
1: Obvio que muy contenta, fue la verdad un try colectivo, fue de todo el equipo, creo que estuve en el momento y lugar correcto, así que nada, solo hice el sello del try, pero fue un try de todo el equipo y obviamente que muy feliz de yo poder concretarlo y apoyarlo.
0: Se viralizó esta jugada, porque es una gran jugada y quizás le dio a nivel nacional otra connotación, otra visualización para un deporte que no estaba siendo tan seguido, pero que este video en redes sociales ha marcado una gran tendencia. También, ¿qué sienten ustedes como jugadoras de a poco empezar a recibir el reconocimiento a nivel nacional por el trabajo y el esfuerzo que están haciendo?
1: Creo que este try refleja todo lo que somos nosotras, todo lo que entregamos al jugar, que no solo somos veloces, también somos fuertes, también tenemos muy buen juego y bueno, esta jugada creo que pone en evidencia todo eso, todo ese sistema y todo ese esfuerzo que conlleva lograr un try, más en este nivel que no es fácil, así que creo que ahí está reflejado nuestro buen juego, que las Jaguaretes tienen para seguir en este nivel y bueno, y que ahí queda demostrado.
0: Dali, ¿qué también sensación te produce? Que mañana aquí en Casa de Gobierno, en Resistencia, tengo entendido, vos estás en Saspeña ahora en este momento, junto a Cristal van a ser homenajeadas a nivel provincial. También un pequeño mimo a tanto esfuerzo, a tanto logro que han estado teniendo las dos a nivel nacional y bueno, a nivel internacional.
1: Sí, este reconocimiento salió por inicio de nuestra unión de rugby, de la URNE, del Nordeste, y bueno, creo que se suman los directivos y bueno, nos han invitado a Casa de Gobierno y bueno, será un reconocimiento más de todo nuestro trabajo y esfuerzo, obviamente, así que feliz y bueno, a cumplir, a buscar ese reconocimiento y contentas porque a la siesta ya tenemos vuelo y nos vamos a concentración.
0: ¿Cuánto de todo lo que estás viviendo soñabas hace 6, 7, 10 años atrás, Tali?
1: Y mi sueño era jugar con la selección, pero Imagínate que ahora estoy jugando circuito mundial con el

0: El equipo para mí era mucho más de lo que soñé alguna vez, y ser una de las referentes y poder darle mi 100% al equipo, mucho más, le da otro plus. Y bueno, ser chaqueña y saspeñense también, creo que estamos dejando nuestra marca junto a Cristal y Malena, que también es otra chaqueña, contentas y felices de poder representar y bueno, a este nivel de poder dejar nuestra huella en todos lados.
1: Hola Talía, ¿cómo estás? Buenas noches, Rosario te saluda. Bueno, contarle a la gente que nos está escuchando en este momento, que quizás está escuchando tu nombre y de las otras representantes chaqueñas también, ¿cómo fue ese proceso? ¿Desde cuándo empezaste a practicar este deporte? Y bueno, ¿cómo fue ese camino hasta llegar a donde estás?
0: Bueno, arranqué a los 20 años, de selección estoy 2022, ya hace 4 años. El proceso que con selección fue muy largo, obviamente, de mucho esfuerzo, de no bajar los brazos, de a veces quedar en la puerta muchas veces y levantarte y seguir, pero bueno, eso valió la pena hoy estamos en el lugar que queremos y estamos, todavía tenemos oportunidades y hay que aprovecharla para buscar nuestro objetivo, que es hoy quedar entre las 8 mejores del mundo y así jugar circuito mundial.
2: Están 9 del mundo y el objetivo es quedar entre las 8. Parece...
0: Estábamos 9. Ajá. Después de la primera etapa de Hong Kong quedamos en el puesto 11. Uh-huh. Así que bueno, ahora es otra etapa en la que buscamos sumar puntos y quedar entre las 8 mejores.
2: Parece, hablándolo así, ¿no? Son números frívolos, está 9, ahora 11, 8. Suena fácil, no lo es, para nada, porque al frente hay selecciones realmente potencia en el rugby femenino, ¿no? Estados Unidos, Brasil, Estados Unidos que fue rival, Brasil que lo será. Entonces es como para colocar un poco en la memoria colectiva de la gente contra quienes están compitiendo, ¿no? No es solamente países tradicionales, sino también otros que no son tan tradicionales en el masculino, pero que sí son muy fuertes en el femenino.
0: Sí, parece fácil así como lo decís, pero obviamente que no lo es, porque el rival también tiene los mismos objetivos y también juega. Entonces, es la verdad... quién tiene más ganas de ganar y bueno, quién hace menos errores y quién hace mejores las cosas, así que estamos trabajando para eso, para tener menos errores, para tratar de si tenemos 4 oportunidades de marcar try, de que sean las 4 y si no sean 3, y así buscar excelencia en cada cosa que hagamos.
2: ¿Qué país es el que las Jaguarete buscan siempre superar? ¿Cuál es la rival directa de ustedes?
0: Y tenemos varios equipos de rivalidad que en el 7-2 hemos jugado un montón y a veces hemos perdido y bueno, muy pocas veces ganado. Siempre es un rival clásico, obviamente Brasil. Uh-huh. Y la verdad que viene muy parejo con ellos. Veníamos ganando nosotros casi todos los partidos, ahora nos han ganado ellas los últimos, así que nada, va a ser también... Va a estar durísimo porque nos conocemos un montón, mucho más que los otros, y bueno, siempre existe esa rivalidad, obviamente, y los dos queremos ganar, pero bueno, será otro clásico y bueno, ojalá que se nos dé.
2: España también, ¿no? Es otro de los países que han crecido muchísimo, tanto al nivel varones como nivel mujeres, cuando históricamente quizás el rugby español no sonaba tanto.
0: Sí, así es, también se convirtieron en otras rivales nuestras. Ahora en esta zona nos toca Nueva Zelanda, Japón y Brasil, así que va a ser una zona durísima, obviamente, pero bueno, vamos a trabajar para llevarnos los partidos.
2: Yo me imagino, ¿no? Sin conocer mucho de los rivales, pero ustedes ya lo deben tener súper estudiados. Las nuevas zelandesas, tradición histórica en el rugby, físico y técnico, las brasileras físico y las niponas también, ¿no? Son muy rápidas, deben ser chiquitas, pero rapidísimas. ¿Cómo se contrasta en solo 2 tiempos de 7 minutos con tanta intensidad estas cuestiones?
0: Sí, obviamente que hablando de Nueva Zelanda, son la potencia en el mundo de hoy, son las mejores. Va a ser un partido durísimo, pero bueno, seguramente vamos a tratar de hacer todo lo que podamos y aprender de eso. Y sí, como decís, Japón es un equipo muy rápido, que juega mucho pelota viva, que hacen muchos cruces, así que bueno, va a ser difícil. Obviamente que vamos a estudiar, pero también vamos a jugar con nuestras fortalezas, con lo que el equipo tiene, y bueno, ahí veremos cómo se desenlaza. Y después Brasil, sí, será, como te dije, un clásico. Son muy veloces y bueno, vamos a ver, capaz que con nuestra fortaleza, con nuestra forward, que son fuertes, de buscar que ellas se cierren mucho, de romper mucho por el medio y de jugar pelota viva.
2: Agradeciéndote este contacto, ¿cómo me podés describir a este grupo de jugadoras? Porque, insisto nuevamente, los que lo vemos de afuera, los que por ahí saben poco del deporte, ven que son dos tiempos de 7 minutos y dicen, ah, pero son cortitos los partidos. Claro, pero se juega en una cancha donde normalmente juegan 15 de cada lado, son 7 de cada lado, se corre muchísimo, se taclea mucho, pero que ustedes han logrado colocar a la Argentina en un mapa donde no había llegado nunca antes. Entonces, ¿cuáles son las claves de este plantel que ustedes tienen para lograr lo que están logrando?
0: Primero que nada, bueno, somos un grupo muy comprometido, con mucha convicción, que sigue soñando, obviamente, que mantiene eso al grupo vivo, mucha pasión, y bueno, la entrega que este equipo da es indiscutible, y creo que eso hace hoy que dejamos nuestra huella y seamos imparables. Sí, obviamente, como decís, que parece que es poco, pero la verdad que estar en la cancha 14 minutos es un desgaste físico increíble. Es impresionante lo que uno corre. Nosotros, obviamente, después tenemos GPS y nos marcan y todo. Y uno no se da cuenta en la cancha, solamente cuando está cansado. Después, cuando ves los números, ahí ves que se corre un montón, que quedas un montón por el equipo, pero bueno. Eso hace que hoy estemos donde estemos, que no nos guardemos nada en cada momento, en cada pelota.
2: Talia, te marco a futuro. Ustedes forman parte de esta gran camada del rugby femenino. ¿Tiene la Argentina para soñar a futuro en un semillero que permitan continuar este camino que hoy ustedes están marcando? ¿Que no quede como algo aislado?
0: Y yo creo que se sigue trabajando con las juveniles, con las más chiquitas. Hay grupo de jugadoras pequeñas que vienen entrenando como nosotras, con planificaciones que vienen siendo evaluadas, así que yo creo que sí, que hay futuro, y que obviamente que esto no quede en lo que fue, y sino en lo que puede ser con estas chicas que van a ser el futuro de nosotras. Nosotros ya hemos marcado un camino y ojalá que ellas puedan continuarlo.
2: Talia, el objetivo puesto entonces entre el 29 y el 31 de mayo en Valladolid, España, ¿verdad?
0: Así es, de ahí no volvemos. El fin de siguiente se juega en Francia, así que va a ser dos fines de semana súper desgastante, pero con mucho rugby, y es donde queremos estar, así que lo vamos a dar todo.
2: Con esta sí te despido, porque me nombras Francia también. De repente Nairobi, Montevideo, San Pablo, Hong Kong, Francia, España, estuvieron en otros países también. ¿Cómo procesás eso, estar conociendo el planeta a través de esta pelotita de la ovalada?
0: Siempre digo que muy agradecida, porque gracias al rugby estoy conociendo el mundo, y creo que no habría otra forma de conocerlo que mejor que jugando al rugby, haciendo lo que uno ama. Siempre digo que hermoso que es disfrutar de lo que uno trabaja, cuando no parece un trabajo, sino que estás haciendo lo que más te gusta. Así que súper agradecida con la oportunidad de poder formar parte de este seleccionado y de poder disfrutar todas estas oportunidades y de conocer el mundo.
2: La ficha cae cuando vas de aeropuerto, no entras de aeropuerto en aeropuerto, o una vez que van finalizando los torneos.
0: No, o sea, uno va con la idea, siempre tenemos días libres para ir a conocer, depende del país que estemos, sus tradiciones, sus cosas lindas, así que yo creo que cae la ficha a mí. En lo personal, cuando estoy ahí, cuando estoy viviendo o conociendo esas partes, y La verdad que se hace inolvidable, obviamente, y bueno, hay momentos de disfrute que son esos, y bueno, después de cambiar el chip y seguir enfocada a lo que nosotros estamos apuntando.
2: Talía, un placer hablar con vos. Yo sigo los partidos de las Yaguareté, si no las puedo enganchar en vivo, después mirando los resúmenes, así que gran trabajo, es un placer verlas competir, dejar el alma, el corazón por la camiseta argentina, y bueno, muchos éxitos, y te esperamos mañana en Resistencia. Seguramente, si ves micrófono naranja, allí estaremos cubriendo este pequeño homenaje para vos, para Crystal, y para todas las chicas que están haciendo historia del rugby argentino. Muchas gracias.
0: Bueno, muchísimas gracias a ustedes. Un abrazo.
2: Allí pasaba Talía Rodich, chaqueña, Yaguareté, orgullo del deporte provincial y también orgullo ya del deporte nacional. Ese try que estamos viendo en pantalla fue el primero que la selección argentina de rugby femenino 7 logró convertir en una etapa final del World Championship, que es nada más y nada menos que el Mundial de 7. Se juega al femenino y se juega en el masculino casi de manera paralela, los mismos fines de semana. Los Pumas 7 están peleando siempre en los primeros lugares y ahora las mujeres quieren dejar su garra bien marcada en la historia del deporte mundial en el rugby femenino. Las chicas están cada vez más grandes y jugando cada vez mejor, representando la celeste y blanca en lo más alto del rugby femenino mundial. Y tres de ellas, son chaqueñas.
1: Y las vamos a tener a una de ellas mañana en el Salón de Acuerdos.
2: A las dos. Crystal y Talía van a estar mañana presentes.
1: Perfecto.
2: Allí en este pequeño homenaje que se le va a hacer, esta colaboración también con el deporte o con el rugby del Nordeste, que sigue metiéndole ficha. Y un saludo especial también a nuestro colega Agustín, que nos proporcionó los números para poder contactarnos con ellas y hacer realidad esta entrevista. Orgullo chaqueño, orgullo argentino, las Yaguareté, del 29 al 31 de mayo, la segunda etapa en Valladolid, España, después de haber marcado la historia en Hong Kong, trayéndose un onceavo puesto y ganándole a Sudáfrica, con nuestras chicas chaqueñas siendo claves en el equipo nacional.
1: Totalmente. Nosotros seguimos con las buenas noticias y nos mantenemos en la provincia del Chaco porque se realizó el primer sorteo del programa Más Raíz, este programa que brinda más acceso, facilita de alguna forma lo que es acceder a una vivienda propia de distintas familias. 50 familias son los beneficiarios, pero vamos a escuchar un poco más de lo que se vivió en la jornada del día de hoy.
3: La verdad es que para nosotros es un día muy significativo, es poder ver de que somos capaces de cumplir con la palabra en términos de, no solo fue un anuncio, sino hoy podemos asistir a la posibilidad de que los beneficiarios accedan y que podamos iniciar ya en paso firme el trabajo de concretar estos fideicomisos inmobiliarios. El día de hoy tenemos previsto un cupo de hasta 50 beneficiarios, así que entendemos de que es una atracción muy significativa como para iniciar. Sin el sector privado, nosotros no podríamos conocer la especificidad del sector, y siempre se dice que por ahí es muy fácil planificar desde un escritorio. El gobernador siempre dice que quiere funcionarios de territorio. La idea fue justamente de que con aquellos que están en la diaria y que conocen la especificidad del sector, nos ayuden a planificar teniendo en claro el objetivo de que es que cada vez más familias chaqueñas puedan acceder a su vivienda.
4: La verdad que es concreción de sueños, ¿no? Hablaba con el presidente de Fiduciaria del Norte, y Gerardo me decía, estar en esta etapa de poder sortear, hay 50 preadjudicatarios y que tengan la posibilidad de elegir su unidad funcional, el lugar del sueño de habitacional, ¿no? La verdad que llena orgullo ya la concreción de esta segunda etapa, una vez que largamos el programa junto a los empresarios, esta inversión público-privado a través de la provincia, a través de las empresas que participan y ser parte de la elección y la alegría de la gente, la concreción de una casa propia, la verdad que llena de felicidad el haber logrado el objetivo. En esta segunda etapa Como decía el presidente, ya tenemos los preadjudicatarios, van a empezar próximamente las obras y son espacios que, más allá de, estábamos junto también el presidente Ibdu, de quienes no pueden acceder a una casa a través del Instituto de Vivienda, generar este tipo de espacios para concretar sueños y de tener la posibilidad, una cuota un poquito más alta, ¿no? Pero sumamente accesible, hoy tener 50 personas preadjudicadas y que tengan la posibilidad, insisto, de elegir dónde van a vivir, creo que de esto habla, para eso es lo que debe trabajar el Estado.
5: Buen día, con muchas expectativas para este sorteo de distintas operatorias, hoy nos toca acompañar a Fiduciaria del Norte con el lanzamiento de este programa Más Raíz. Un poco la intención es consolidar distintas líneas de acción desde el gobierno para ser más eficientes y eficaces en el trabajo. Fiduciaria del Norte va a resolver la situación de déficit habitacional de un sector social que tiene una posición económica un poquito más holgada, que se puede permitir pagar una cuota mayor a las que normalmente se pagan en el Instituto de Viviendas, articulando entre desarrolladores inmobiliarios y familias de la ciudad. Así que feliz de poder acompañarlo en este lanzamiento del Más Rey.
2: Bien, momento de otra pausa, pero antes...
1: Así es, como siempre conocer los números ganadores de los... Como siempre conocer esos números que jugaron y bueno, llegas a esa plata que nunca viene mal.
2: Exactamente.
1: El número ganador es el 2200. Sí. ¿Qué será? No sé.
2: ¿El 00?
1: Sí,
2: ¿qué sí será? ¿Me permite el extrabructo? Uh-huh. Recién hablábamos con las chicas que saben poner en cancha ovarios. Uh-huh. El 00 son los huevos.
1: Mira, todo vinculado, todo concatenado de alguna forma, ¿viste? Bueno, el 2200, el número ganador de Lotería Chaqueña. Bueno, felicidades a quienes jugaron ese número y bueno, ganaron la plata que nunca...
2: 2200, ¿no?
1: Así es. Ahora sí, nos vamos a la última pausa y ya volvemos.

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0: Bueno, es hora de volver con nuestro compañero Darío Costa, que está con más información acerca de la búsqueda de este joven de 21 años. Adelante, Darío, te escuchamos.
1: Chicos, ¿cómo están? Bueno, seguimos acá en esta sola de Anunciación en la localidad de Fontana, en la parte sur de la localidad. Vamos a charlar con el comisario mayor Alejandro, porque seguimos en esta disyuntiva de la desaparición de Axel González, de 21 años, que desde la mañana temprano con un gran operativo, comisario. ¿Qué tal? Gracias por atendernos y su tiempo, ¿no?
2: Sí, buenas noches. Me presento, comisario mayor Gonzalo Alejandro, soy el supervisor de zona 5, que abarca zona Fontana. Estoy a cargo de las tres comisarías, primera, segunda y tercera Fontana. Puntualmente en la jornada de hoy, en el día de hoy, durante toda la mañana, siesta y en hora de la noche, se llevaron a cabo operativos en la zona del barrio Anunciación. Por la mañana, puntualmente en esa zona, ayudaron personal de búsqueda de personas, canes, caballería, personal de servicio externo de las distintas comisarías, tuvo bomberos, la gente con dron de inteligencia criminal, para la búsqueda de esta persona, como bien lo mencionaste, Axel González.
1: Comisario, ¿cuál es la hipótesis que se maneja de la desaparición de esta persona? ¿Por qué de golpe desaparece, sale de la casa, de su casa hacia lo de su novia, pero no llegó nunca?
2: Bueno, se toma conocimiento de que esta persona sale de su casa aparentemente con intenciones de ir a la casa de su novia, que vive en Villa Floriani, la cual después manifestó que nunca llegó Axel a su casa. Y después, en hora de la madrugada, el vehículo policial, de la hipótesis, o la información, mejor dicho, que se está manejando, es que se lo ve a esta persona que estaba circulando con otro en compañía, dos masculinos, quienes al ver el móvil policial, uno de ellos se asusta, vamos a decirlo de esa manera, y empieza a correr. Y el otro queda en el lugar del hecho. Los uniformados se entrevistan con este que queda al interrogarles el motivo por el cual la otra persona salió corriendo. No supo dar explicaciones del caso.
1: Es decir, la persona que lo acompañó está viva, está bien de salud, o sea, inclusive se le tomó declaración.
2: Sí, se le tomó declaración efectivamente en la dirección de Metropolitana, donde se están llevando a cabo las actuaciones judiciales con intervención de la fiscalía en turno. Uh-huh. En forma paralela también está trabajando la gente de investigaciones, que se le está trabajando también en el hecho.
1: Uh-huh. O sea que Axel no se tiene idea de por qué tomó esa decisión de meterse al monte.
2: Efectivamente, no sabemos, se están manejando hipótesis nomás, hablando con familiares, vecinos, se están evaluando si hay cámaras en la zona y bueno, algún sereno que pueda dar algún tipo de información, pero por el momento en etapa investigativa.
1: ¿Qué dijo la madre cuando hace la denuncia? ¿Cuál es la hipótesis que ella maneja también o no tiene idea tampoco?
2: No, la verdad que no tiene idea, solamente lo que le estoy manifestando, la madre desconoce, es la primera vez que sucede este hecho con Axel. Sí manifestó que tuvo esta situación con otro hijo, pero con Axel es la primera vez y desconoce, más allá de lo que yo le estoy manifestando, qué pudo haber sucedido con Axel.
1: Bueno, reiteramos entonces que también está una intensa búsqueda de la policía, que sigue mañana también con los drones, tempranito.
2: Sí, ahora por la luz, digamos que no, ya no acompaña, pero mañana tempranito, obviamente con órdenes de operaciones que van a salir de la dirección del SEAC y de la dirección metropolitana, van a iniciar nuevamente la búsqueda, se van a continuar, mejor dicho, con la búsqueda de esta persona.
1: Bueno, cualquier información, 911, cualquier comisaría cercana.
2: Sí, por supuesto, como siempre, el 911, cualquier comisaría, cualquier información es bienvenida para solucionar este caso.
1: Bueno, se descarta entonces lo que se decía en algún momento, una de las hipótesis, uno de los trascendidos, que la policía lo estaba persiguiendo.
2: No, la policía estaba circulando, como se hace con frecuencia, con destello encendido por la zona, y como le manifesté, esta persona que quedó en el lugar dijo que Axel se asustó y salió a correr. Se desconocen los motivos de su accionar.
1: Uh-huh. Bueno, por el otro lado, otra hipótesis que se manejaba era que por ahí podría estar herido de arma blanca. Esto tampoco se sabe.
2: No, eso no tengo ninguna información. Nosotros en primera instancia averiguamos esta mañana pues si pasó por sanidad o si ingresó en el hospital algún tipo de persona con herida arma blanca, como usted dice, u otro tipo de herida, pero en ambos casos con resultado negativo.
1: Bueno, se sigue entonces la búsqueda acá en la zona de Anunciación, en toda esta parte de monte.
2: Sí, lo que es Anunciación, es barrio aledaño, como ser Independencia, Camors, Vicentini, Floriani y Tacay, que es la zona donde él reside, vive, que es Tacay, ya es jurisdicción de Puerto Tirol.
1: Bueno, muchas gracias, comisario.
2: A ustedes, muy amable.
1: Bueno, el comisario mayor, entonces, Alejandro González, encargado de estas tres comisarías acá de Fontana, en esta zona sur, en toda esta parte de monte de Anunciación, lo decía él, se sigue la búsqueda intensa, entonces, de Axel González, de 21 años aproximadamente. Cualquier información, ya sabe, 911, o también acercarse a la comisaría más cercana en todas estas, en todas esas localidades que involucran al Gran Resistencia. Volvemos con ustedes.
0: Muchísimas gracias, Darío. Bueno, un poco más de lo que se está llevando a cabo en diferentes lugares, pero precisamente más en lo que es Fontana, acerca de la búsqueda intensa de este joven de 21 años que fue reportado por su madre como desaparecido el día de ayer.
3: Exactamente, y de esta manera llegamos al final.
0: Así es, nos pasamos un poquito, 46 minutos, 16 minutos de lo que es nuestra hora de salida, pero nosotros nos volvemos a reencontrar el día de mañana, como siempre, a partir de las 20 horas. Muchas gracias.
3: Buenas noches.

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2: Es la hora 21:48.
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2: La Municipalidad de Resistencia realizó tareas de limpieza en el predio del anfiteatro Todaro.
3: La verdad que fue un éxito la limpieza, se hizo un 100%, se limpió completo y se logró limpiar y sacar todo lo que estaba en el terreno baldío. Lo que nosotros por ahí queremos pedirle a los vecinos es que colaboremos, que si son propietarios de algún terreno y no lo están manteniendo, que por favor colabore con la municipalidad y mantenga su terreno limpio. Y nosotros fuimos y limpiamos del 750, que es un terreno, y del 790, que es otro terreno. Exactamente están juntos y hacía un montón de tiempo que estaba eso olvidado ahí, y estaba con un montón de yuyo, maleza, árboles, había un montón de cosas.
2: El 28 de agosto licitan un tramo de la destruida Ruta Nacional 89. Sobre este tema habló el periodista Marcelo Rubiolo.
4: Y una muy buena noticia. Justamente hoy hablamos con productores del sudoeste chaqueño y nos decían, la Ruta 89 entre Pinedo y Quimilí está destruida. No se puede transitar, no se puede andar. Ahí ven ustedes las imágenes. Es vergonzoso que una ruta donde pasa toda la producción nuestra del campo, de Santiago, de Chaco, del norte santafesino, donde pasa el algodón, el maíz, la soja, estos 123 kilómetros son una odisea transitar. Una odisea. Estamos hablando de Pinedo, General Capdevila, Cancedo, Robersi, hasta Quimilín. Estamos hablando de una ruta nacional donde pasan millones y millones y millones y millones de impuestos. Bueno, hoy se publicó en el boletín oficial y dio la noticia el gobernador de la provincia del Chaco, Leandro Esdero. El 28 de agosto se hace la licitación de esta esperada Ruta 89.
2: Irán refuerza su control sobre el Estrecho de Hormuz. Irán oficializó la creación de un nuevo organismo destinado a administrar el Estrecho de Hormuz, uno de los corredores energéticos más estratégicos del planeta y por donde circula cerca del 20% del petróleo comercializado a nivel mundial. La decisión profundiza la tensión geopolítica en Medio Oriente. La nueva entidad, denominada Autoridad del Estrecho del Golfo Pérsico, tendrá facultades para supervisar el tránsito marítimo y coordinar la seguridad en la zona.

0: Uruguay. 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

Hola, ¿cómo estás? Bienvenido a La Canción Lógica. Hoy es lunes 18 de mayo de 2026. Arrancamos semana, arrancamos el día y lo hacemos con música que acompaña de verdad. Abrí el programa Ziggy Marley con Tomorrow People. Buena vibra para empezar. Como siempre, conmigo están Miguel Kovacs en la operación técnica y musicalización, Pablo Sturzenegger en la coordinación general y yo, Mariano Lainez, acompañándote en la conducción. Seguimos ahora con Daido y Thank You. Quédate del otro lado, que esto recién empieza.

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Recién escuchábamos a Spice Girls con Holler. Y ahora llega Sea & Sea Music Factory, que con este tema en 1991 se metió en el top 20 del Billboard Hot 100 y lo dejó como otro himno de pista de su era más explosiva. Suena Here We Go, la canción lógica. Y el lunes ya tiene otro.

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escuchábamos en la canción lógica a John Secada con Just Another Day. Y ahora seguimos con Robin Gibb y Like a Fool, clásicos que aparecen y te cambian el clima.

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Hasta recién sonaba Pet Shop Boys con What Have I Done to Deserve This, el tema que compartieron con Dusty Springfield y que fue top 5 en el Reino Unido en 1987. Seguimos disfrutando de la musicalización de Miguel Kovacs y ahora llega Aha con Scoundrel Days. Dale, quédate escuchando.

0: Lo que pasaba en la canción lógica era Billy Squire con Rock Me Tonight. Seguimos, porque la lista viene linda.
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Recién escuchábamos a Alphaville con Forever Young y ahora llega The Cars, que en 1984 lanzó Heartbeat City, un disco enorme de radio y videoclips y que terminó siendo multiplatino en Estados Unidos. Suena Heartbeat City. Quédate en la canción lógica.

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Hasta recién sonaba Sting con Fields of Gold. Y ahora te invito a seguir escuchando la mejor música de todos los tiempos. Seguimos con Queen y Jealousy, un clásico más íntimo, para bajar un cambio.

0: En este lunes 18 de mayo, recién escuchábamos a Opus con Life is Life. Seguimos con más música. Quédate.
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tenía eso. Red Hot Chili Peppers con Scar Tissue. Y ahora te invito personalmente a seguir escuchando. Soy Mariano Lainez y llega Five con Everybody Get Up.

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En este 18 de mayo de 2026, recién sonaba Bryan Adams con The Best of Me. Te invitamos a seguir con nosotros, ahora con Dead or Alive y You Spin Me Right Round.

estamos entrando en el último tramo del programa. Recién escuchábamos a Madonna con Nothing Really Matters y ahora llega UB40 con The Way You Do The Things You Do. Últimos clásicos del día. Disfruta.

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1: Nos despedimos en este lunes 18 de mayo de 2026. Recién sonaba Roy Orbison con California Blue. Desde acá, con Miguel Kovacs en la musicalización, Pablo Sturzenegger en la coordinación general y yo, Mariano Lainez, acompañándote en la conducción, cerramos con Erasure y Take a Chance on Me. Gracias por estar del otro lado en la canción lógica. Mañana seguimos con más música y más historias. Nos escuchamos.

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1: Es la hora 01 minuto.
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0: Yami Safdie con Alejandro Sanz, cuéntame, estamos a lunes, arranca una nueva semana, pasó el finde y claramente nosotros teníamos que estar acá para hacerles el aguante. ¿Cuesta? Sí, claro, por supuesto, pero juntos vamos a poder con este inicio de semana. Mi nombre es Nico Barbieri, hay una banda de canciones que trajimos para compartir con todos ustedes. Si se quedan, la vamos a pasar bien, se los aseguro. Bienvenidos.
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bayónico, carismático. La controversia que instaló Flor Peña entre Santiago del Moro y Marley sumó un capítulo nuevo, porque Marley ahora fue el que dio su palabra sobre ese debate que se armó. En este caso, Marley habló al toque sobre la supuesta disputa de la

0: tirado los Martín Fierro, bueno, todo ese bardo. Y dijo, dice, no, pero no es una guerra con Del Moro. Florencia tiró como que a ella le parecía que estaba mal, pero también está mal que hay un montón de gente que no se incluye. Entonces, fue eso nada más, dijo Marley, tratando de restarle un poquito de importancia al asunto. Fue una opinión de Flor, pero me lo tiran a mí porque tienen que ir a preguntarle a ella. Dice, no, como que no entiende por qué le hablan a él cuando ella fue la que por ahí tiró un poquito más de munición pesada. Con respecto a eso, Marley dijo que todo tiene que ver con un aprecio personal, ¿no? Que ya sabemos que hay entre ellos. Fue ella que salió y dijo, ¿cómo puede ser que estén esto, esto, esto y no estés vos? Pero es una cuestión de que a ella le gusta como yo conduzco, me imagino, nada más, dijo Marley. Ahí reflexionando además sobre el ambiente de los premios, donde dijo que del Martín Fierro siempre hay una polémica, siempre hay gente que está, que no está y siempre hay alguien que se enoja. Pero yo en ese sentido tengo el ego bastante bien ubicado y no me enojo con nadie ni tampoco estoy enojado con Atra. Así que bancamos a Marley en una posición totalmente zen acerca de un 2026 sin nominaciones para él.
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0: Abraham Mateo, repetíamos, Wanda Nara está en su etapa actoral, te digo, y viene con todo, terminó de filmar su película en Uruguay y ahí estuvo con un debut importante, ¿no? En la pantalla grande, en una remake junto a Agustín Bernasconi. Algunos dicen nuevo novio, nuevo algo en la vida de Wanda Nara. La flamante actriz culminó el rodaje de ¿Querés ser mi hijo? La película que rodó en Uruguay y que, otra cosa que no cambia, no pasó desapercibida para nadie, ¿no? Con toda esta historieta. Y mientras juega como nadie ese jueguito mediático, que ya sabemos que le sale muy bien con la separación de Martín Miguel, el supuesto romance con Agustín Bernasconi, mostró de paso algunas fotos de lo que fue la despedida, ¿no? Después de finalizar ahí las grabaciones. Los voy a extrañar, escribió Wanda sobre las imágenes en las que baila con su equipo en un típico interior espejado de motorhome, donde sabemos que es un poco de maquillaje, un poco de descanso y algunas otras cosas. Bueno, un corte abrupto cambió la música, el clima y el color en un juego cromático de opuestos y ahí The End dice el sobreimpreso, ¿no? Que se ve ahí a todo el equipo levantando campamento de lo que fueron varios días de rodaje.
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0: Mago de la Lluvia. La frase más famosa de Star Wars, según Google, es una de las, obviamente, más icónicas, ¿no? Sabemos que está la de Darth Vader, donde le dice, I'm your father, por ejemplo. Sabemos que está, que la fuerza te acompañe. Hay un par de frases que podemos decir, che, esta es la más famosa de la saga. En un ratito te vamos a contar qué es lo que dice Google acerca de cuál es la frase más famosa de Star Wars. Además de eso, te vamos a hablar de una confirmación de romance de un galán. Hoy por hoy no es galán de telenovela, porque viste que telenovelas no hay, lamentablemente, ficción hay muy poca, pero supo ser un galán y lo sigue siendo de alguna manera. Tiene rulos y no te digo más nada. En un rato, romance confirmado acá en tus 40 favoritos.
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0: Biónica, mil días. Star Wars es, sin dudas, una de las franquicias más importantes de la cultura popular y una de sus características es tener algunas frases icónicas, ¿no?, que han marcado a fanáticos generación tras generación. Ver las tendencias de búsquedas en Google es una muestra para entender un poquito cuál es el fenómeno que se arma principalmente a principio del mes de mayo, ¿no?, cuando sale a relucir un poquito una frase que marca todo lo que es esa saga, al punto de ser motivo para celebrar el día, al año, el significado del legado de George Lucas. La frase más famosa de Star Wars es, sin dudas, que la fuerza te acompañe. Ha trascendido la pantalla y también los límites de los fanáticos, convirtiéndose en un elemento central de la cultura popular ya a nivel mundial, obviamente, porque en todos lados se puede conocer esa frase, incluso que puede provenir de aquellos que por ahí no son tan fanáticos de la saga, pero saben de dónde viene que la fuerza te acompañe. Tanto Jedi como miembros de la rebelión y más adelante la resistencia la pronuncian en momentos clave para desear suerte o expresar esperanza. Pero la función va mucho más allá de una despedida, ¿no? Que le decís, en vez de decirle hasta luego, le decís que la fuerza te acompañe. Bueno, se convirtió en un símbolo universal de apoyo, de resiliencia y de optimismo. Así que tiene muchísima importancia esa famosa frase, la más famosa de la saga de Star Wars, que es que la fuerza te acompañe.
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2: Es la hora 1:02.
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Gargosa, pretensiones. ¿Lo tenés a Paulinho da Costa? Bueno, si no lo tenés, te cuento que es el primer brasileño con estrella en el Paseo de la Fama de Hollywood. El legendario

5 décadas. Se convirtió en uno de los percusionistas de estudio más solicitados, participando en más de 2.000 álbums y trabajando con artistas como Quincy Jones, Dizzy Gillespie, Miles Davis, Madonna, Sting y Michael Jackson, que además lo tenía y lo consideraba como el mayor percusionista del mundo. Lo convocó para álbums históricos como por ejemplo Off the Wall y Thriller, donde Paulinho da Costa hizo ahí algunas percusiones, unas intervenciones realmente muy importantes y aportes muy importantes a la música a nivel mundial con enormes artistas. Así que si no lo tenías, ahora

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0: Ciro y los Persas, ruleta. La tengo a Vicky, que está conectada en mi Instagram, nico.barbieri, y estaba pidiendo justamente algo de Ciro y los Persas, así que acá estamos para dedicarte esa canción, Viquita, y agradecerte por tu mensaje. Eliana dice, presente, hola Nico, ¿cómo estás? Le dejo votitos para Sebastián Yatra, cucaracheo. Los votos ya están puestos, Elu, un beso enorme para vos. Nico.barbieri, mi cuenta de Insta, ¿quién más anda por ahí? Federico dice, presente, hola Nico, acá escuchándote, buena semana para todos. Gracias, Fede, lo mismo para ti. Maxi también está sumado por acá diciendo que el programa está buenísimo hoy, bueno, hoy y todos los días, ¿no? Me parece. Ahí nos podemos encontrar si ustedes quieren en nico.barbieri, mi perfil de Instagram.
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0: Juan Magán, Mal de Amores. Después de varias idas y vueltas, finalmente Mariano Martínez ha confirmado romance con Meli. Visitó el programa de Pampita y ahí habló de esta relación que está teniendo con Meli, una chica de Córdoba, y explicó los motivos por los cuales decidió mantener el perfil bajo, ¿no? En este momento de su vida. Estoy muy bien, muy tranquilo, dijo Mariano Martínez, y también hizo hincapié en que el aprendizaje de sus relaciones anteriores, muchas de ellas de una altísima exposición mediática, lo llevó un poco a tomar la determinación de resguardar este vínculo que está teniendo hoy por hoy. Para él, la prioridad hoy es construir una base sólida, lejos del ruido de las redes sociales y los programas de espectáculos, y según sus palabras, los viajes a Córdoba se han vuelto así como frecuentes y disfruta mucho, ¿no? Del aire de la provincia, un poco más tranquilo y demás. La quiero cuidar porque ella no es del medio y no tiene por qué estar lidiando con ciertas cosas, dijo Mariano Martínez, con un motivo más que valedero para cuidar esta relación que está teniendo hoy por hoy.
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Esta es La Yapa. Año 2003.

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1: Oye, Timo,

palabra suena por acá. Ya nosotros estamos preparando todo para irnos y mientras tanto empezamos la despedida de tus 40 favoritos por este día lunes. Gracias a la manada, como siempre, del otro lado, haciéndonos el aguante. Mañana están todos invitados a ser parte nuevamente de tus 40 favoritos. Mientras tanto, el cierre, como cada día, el puesto número uno, en este caso Juanes, con Raguayana, Timelapse de Sol. Chao, hasta mañana.

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2: Es la hora 2:01.
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1: Es la hora 3:04.
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1: Es la hora 4:01.
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1: Es la hora 5:04.
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2: Es la hora 6 en punto.
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1: Es la hora 6:31. 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

Río Negro, muchísimas gracias por este momento tan alto de emoción, casi un rezo. Como dicen los sabios, el que canta reza dos veces. Que Dios te bendiga, a vos, a Mario Millán Medina y a mi padre.

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6 de la mañana, 47 minutos en la República Argentina. ¿Cómo les va? Muy buenos días. Día frío en la mañana de Resistencia. 7 grados la temperatura, la sensación térmica 6 grados. Es lo que nos venía programando el pronóstico. Esta vez no se equivocaron. Y para los días que vienen va a bajar un poquito más todavía. Así que hay que emponcharse, hay que abrigarse. Bueno, martes 19 de mayo, Cacho Escobar quien les habla, Omar Machado en los controles técnicos. Vamos a estar hasta las 8:30 aproximadamente con nuestra música. Estábamos escuchando a mis amigos, Juan Carlos Jensen. Anteriormente también escuchamos a Argentino Luna. Argentino Luna en ese tema Camino a Mburucuyá, hermoso tema, con Antonio Darragorros. Y así, esto comienza a las 6 de la mañana, con nuestra música, nuestra identidad, nuestra cultura. Nosotros venimos hasta ahora, pasa que está haciendo frío. No, pero estamos todos los días acá. 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También pueden llamar al 3624-664747. Bueno, hoy trajimos unos pedidos y también algunos que agregamos a la programación diaria que hacemos, que tratamos de hacer lo mejor, ¿no es cierto?, para que usted pueda disfrutar de este tiempo que tenemos acá en esta emisora. Y el agradecimiento, ¿no es cierto?, también para los dueños, directores, los que están por el espacio que nos dan acá todos los días. Así que, bueno, a ver qué tenemos. Hoy vamos a recordar a un autor, compositor, cantante. En esto que nosotros a diario hacemos, recordando a nuestros antecesores en esto que tiene que ver con la música, la historia de nuestra música, a los pioneros, el chamamé, en cada rasguido habla de la tierra guaraní, y cuando llora el acordeón canta el corazón. Amigos, hoy en Huella Chamamecera vamos a recorrer el recuerdo de un hombre que le cantaba al sentimiento, Eliseo Corrales, nacido en la pintoresca e histórica y apacible Santo Tomé, Corrientes, ciudad que ofrecía una agradable sensación del pueblo grande. En enero de 1920, dueño de una voz aterciopelada, nostalgiosa, fue guitarrista, cantor, violinista, autor, hombre de bien, parecido, simpático, culto, sabedor, creativo, iniciador entre versos que despiertan la fragancia verde de la selva litoraleña. Este hombre simple, humilde, que se ganó el afecto sincero del pueblo chamamecero. Con su perfil de artista y elogioso y de arduo trabajador en el folclore, el tiempo lo bautizó con el exquisito mote de la voz sentimental de la selva,
por su estilo único, cálido, que reflejaba la poesía del paisaje, la emotividad y el rumor del sendero de la tierra. Fue violinista en algún momento de su vida artística y también se presentaba en actuaciones solo con la guitarra, demostrando una sensibilidad especial por la música. Cada instrumento en sus manos acariciaban y dejaban escapar melodías que parecían llorar entre esteros y la selva. Participó en conjuntos importantes del chamamé, como el de Abelardo Di Motta. Además de su talento musical, colaboró escribiendo y dibujando en revistas relacionadas con la cultura, aportando palabras y pensamientos propios de nuestro género. Un artista completo. Ocupó cargos directivos dentro de radios, fue el precursor del Festival Folclórico de Santo Tomé, su pueblo. Hablar de Liceo Corrales es nombrar a un artista atemporal, de facetas diversas, impregnadas de sublimidad. Dejó hermosos temas de su autoría, canciones nacidas de su extensa y generosa vivencia, como por ejemplo Siete Higueras, La Novia del Malezal, Corrientes, El Tambor de Tacuarí y muchas otras más. Su canto, con esa voz lejana y bella, queda levitando la emoción y así seguirá guardado en la selva correntina por siempre. Falleció en Buenos Aires, pero nosotros desde acá, desde Cadena Federal, lo recordamos a este gran artista que fue Eliseo Corrales.

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3: Es la hora 7:03.
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1: 6 del 26 en 36. 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

Las 7 de la mañana, 12 minutos en la República Argentina. Bien, en la apertura escuchábamos tres temas corrientes de Emilio Chamorro y Luis Acosta por Abelardo Dumiota con la voz de Eliseo Corrales. Siete higueras de Isaac Ayol y Mauricio Cardoso Campo y Eliseo Corrales por Roberto Galarza y Los novios del Malezal, este de Eliseo Corrales y Odín Fleita. Cantaba Juancito el Peregrino, Juan Ronald Ferrau. Juancito el Peregrino. Bien, ahora vamos a continuar. Gracias a los mensajes que estoy recibiendo, ya vamos a estar con los temas que me piden también. Ahora vamos con la música del Paraguay. Sí, vamos a escuchar dos temas de la cancionero guaraní. Y lo vamos a hacer con un tema de Juan Escobar y Lorenzo Leguizamón, Gloria Beatriz. Y luego Manantial de Campo, una hermosa polca paraguaya por Lorenzo Leguizamón.

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0: 7 de la mañana, 20 minutos en la República Argentina. Seguimos con nuestra música. Habíamos escuchado Gloria Beatriz, Lorenzo Leguizamón y Manantial de Campo, también por Lorenzo Leguizamón. Qué linda polca esta, ¿no? Ahora vamos con los pedidos que quedaron desde ayer. Por ejemplo, Avío del Alma, La Cruz, Corrientes, por el Avío del Alma, por los de Imaguaré. Delia pidió este. Y La Cruz, Corrientes, Ana María también. Y Cuando Vuelvas, de Alberto Cholo Aguirre y Máximo Barbieri. No es el otro Máximo, este autor y compositor. ¿Cómo es? Cuando Vuelvas, este tema. Y esos tres, vamos con tres temas primero, después vamos con el resto. Entonces comenzamos con Avío del Alma. Este tema interpretado es de Julián Cine y lo interpretan los de Imaguaré. Y el trío Corrientes con La Cruz Corrientes. El trío Corrientes integrado por Julio Lorman, Isaac Odibol y Roberto Galarza. Comenzamos. Vamos. Avío del Alma.
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va a cambiar el tiempo. Me acuerdo, decía la abuela, esa tarde que mamá lloró preparando el bolso, puesto que partía rumbo a Buenos Aires, mi hermano mayor. Aquí está su ropa y aquí está su avío. Le hice una gallina, matambre y chipá. Van unas naranjas y unos pastelitos. Y aunque el viaje es largo, pienso ha de alcanzar. No olvide su abrigo, que es de lana cruda, y lleve el ponchillo que usó su papá. Y entonces la abuela, como quien ayuda, tragándose un llanto, volvió a sentenciar: vaya con cuidado, van unas naranjas y unos pastelitos, y aunque el viaje es largo, pienso ha de alcanzar. No olvide su abrigo, que es de lana cruda, y lleve el ponchillo que usó su papá. Y entonces la abuela, como quien ayuda, tragándose un llanto, volvió a sentenciar: vaya con cuidado, sea manso y prudente, que Dios y la Virgen le han de acompañar. Para los peligros sepa ser creyente, Santa Catalina no le va a fallar. Y en los temporales de la vida, tenga presente a su madre, que lo supo alzar cuando usted era chico contra la tormenta, venciendo al mal tiempo con solo rezar. Sepa que en su alma lleva usted otro avío, que es como una herencia de amor familiar. Se lo dio su gente, su pago querido, y en su sangre joven se ha de retornar. Le hablo de esas ganas de brindarse a todos, del corazón grande, valiente y capaz de jugarse entero y encontrar el modo de salir a flote en la adversidad. Le hablo de esa mano tendida y abierta, con el gesto antiguo de la caridad, mano de chamigo que se da sin vuelta, del que abre la puerta y ofrece su pan. Avío del alma, hecho de franqueza, sencillez, respeto, hombría y lealtad. Ya ve, siendo pobre lleva una riqueza. Recuerde, se aumenta compartiéndola. Y oiga bien, un día, cuando cambie el tiempo, si este avío le dura dentro de su ser, usted o sus hijos, o acaso sus nietos, por Dios y la patria tendrán que volver. Sepa que yo, al irme a la tierra sin males, dejaré mis huesos y mi corazón, abonando el suelo del que hoy usted sale y para el que quise volver.

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1: Es la hora 7:34 minutos.
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Las 7 de la mañana, 40 minutos. Allá vemos mejor. Claro, el reloj está para atrás. Bueno, el bloque anterior que escuchamos, La Cruz Corrientes, Cuando Vuelvas, La Cruz Corrientes por el Trío de Oro, Isaac Aribol, Roberto Galarza y Julio Lorman. La Cruz Corrientes era ese tema, y Cuando Vuelvas, cantado por Julio Luján, este tema del Cholo Aguirre, ¿se acuerdan del Cholo Aguirre? Escritor entrerriano, y lo interpretaba Ernesto Montiel. Ahora vamos con tres temas, y acá vamos a hacer dos instrumentales y un cantado. Grito y Vuelo del Chajá, este tema de Modesto Barrios, por los hermanos Barrios, ¿no es cierto? Pena de Amor, Tránsito Cocomarola. El tema lo escribió Rolando Cacho González Bedoya y lo interpreta Cocomarola con el con las voces de Alfredo Almeida, Lizardo Cáceres. Y el tercer tema, otro tema de el tío Lito me pidió este tema, El Vuelo de la Lechuza, otro lindo instrumental también de Modesto Barrios, interpretado por los hermanos Barrios. Así que le estamos recordando a Modesto también acá, porque Modesto falleció también. Era uno de los muy buenos bandoneonistas también. Después ya le vamos a recordar también a Modesto Barrios en plenitud. Así. Escuchamos entonces, comenzamos con Grito y Vuelo del Chajá.

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las 7:54 minutos. La temperatura, para aquellos que recién se despiertan, 7 grados, ¿no? 7 grados la temperatura, así que salgan emponchados. Ahí, a ver qué me dice acá Cacho, el quién hace, Cacho, quién hace el trío en el chamamé, qué hace, qué pasa. Cáceres Almeida y el otro era, ay, no me estaba, ya enseguida ya va a caer la ficha, dijo don José. Saluda a este gran amigo cantante también, don José Ángel Aranda. Pero este está seguramente ensobrado todavía. Claro, el que puede, puede, ¿no es cierto? Hasta ahora nosotros tenemos que transpirar la camiseta. Hola, don José, dijo. Bueno, escuchábamos, qué hermoso tema este instrumental de los hermanos Barrio, ¿eh? Cáceres Reyes Vargas, ahí está. Cáceres Reyes Vargas, el trío, don José. ¿Qué le decía? El vuelo de la lechuza. Qué lindo tema instrumental, ¿eh? De Modesto Barrio, por los hermanos Barrio. Y anteriormente, Pena de Amor, ahí es Cáceres Reyes Vargas, el trío. A ver, están lloviendo los mensajes, ¿eh? Yo decía, ahí vamos a dedicarle un tema a... Este no pidió, pero yo sé que le va a gustar este. ¿Va Chinita Linda? Chinita Linda, Simón de Jesús Palacio. Y después este tema para don Quique. Quique está escuchando ahí. La Lagartija, escucha don Quique. Ernesto Montiel. Y el tercer tema, Cañaveral, Avelino Flores. Lo interpreta Papi Miño y su conjunto. Estamos.

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3: Es la hora 8:04.
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8 de la mañana, 13 minutos, frío en la capital de del Chaco, resistencia, 7 grados, 7 grados la temperatura. Bueno, hay que abrigarse para salir, porque hace mucho frío. Mañana vamos a estar más o menos igual otra vez, toda la semana. El pronóstico este ya, mucho frío, hace mucho que no teníamos varios días de frío. Bueno, vamos a seguir con lo nuestro. Están los temas para Papi, Papi Ocampo, masticando ají, los cenitas y tal vez no valga la pena quererte. Estos dos temas pidió Papi. Le vamos a agregar allá al sur de mi corriente, ¿sí? Le agregamos este tema allá al sur de mi corriente, Roberto Galarza. Marito Suárez, la voz.

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las 8 de la mañana, 24 minutos. Bien, escuchábamos en este último bloque Masticando Ají, los hermanitos Cena. Tal vez no valga la pena también por los hermanos Cena, estos temas pidió Papi Ocampo. Y gracias por escuchar, Papi, todos los días está presente. Y el tercer tema, Allá al sur de mi corriente, de Roberto Galarza y Horacio Ramos, por Mario Suárez, Marito le decían, ahora ya es Mario Suárez. Bien, nosotros nos tenemos que ir, lamentablemente acá está muy bien, pero tenemos que finalizar con nuestro programa. 7 grados la temperatura en Resistencia, mañana va a ser más o menos igual, así que hay que abrigarse. Nos vamos, volveremos mañana, si Dios quiere, con otra edición más de Huella Chamamecera. Cacho Cobar quien les habla. Gracias a todos los amigos que se comunicaron a través del 3624-866-4747. Y tenemos dos teléfonos. El 3624 también 822955. No se vayan, ya viene Operativo Federal. Omar Machado en los controles técnicos, Cacho quien les habla, y que tengan un excelente día. Les dejamos la yapa, Dulce Ana María, de Lino Mancuello y Crescencio Lescano, por Juan Carlos Romero, este cantante de Bellavista, que actualmente se está recuperando de un problema en la pierna, fractura que tuvo, se está recuperando, ya lo vi que anda movilizándose, está comenzando la rehabilitación. Bien, nos vamos entonces, Dulce Ana María, chau chau, que tengan un excelente día, chau chau.

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0: Hola, hola, ¿qué tal? Muy, pero muy buenos días. Bienvenidos. Estamos comenzando esta jornada de martes, ya 19 de mayo, Sibila. ¿Cómo estás?
1: Hola, ¿qué tal? ¿Cómo estás? Muy, pero muy buen día. Bien.
0: Qué hermoso el día hoy.
1: No, está helado. Está hermoso. Hace frío.
0: No, está fresco.
1: No, hace mucho frío.
0: Hace frío.
1: Y van a salir de casa campera, camiseta, buzo. No, en serio, está
0: 4 grados 9, casi 5 grados. A esta hora el cielo
1: térmica?
0: Está ligeramente nublado, no hay térmica,
1: sí.
0: No marca la térmica. Humedad 97%, vientos del sudeste a 4 kilómetros por hora. Mirá el solcito, ahí está asomando.
1: ¿Qué solcito?
0: Ahí está asomando.
1: Bueno, pero es como que alumbra pero no calienta, loco.
0: Está agradable. Bueno,
1: agradable.
0: Estamos en otoño.
1: Mira, tenés camiseta, tenés camisa, tenés pullover y tenés campera. Y decís que está agradable.
0: No, tengo camisa y pullover.
1: Ah, ¿no tenés camisetita abajo?
0: No.
1: La de jubiladito.
0: La de viejo. La máxima prevista para hoy 18 grados. El cielo, bueno, va a estar despejado durante todo el día. Uh-huh. En Presidencia, Roque Sáenz Peña está fresco también con 1 grado 1 décima.
1: Fresco.
0: Sí, hoy a las 6 de la mañana hacía 0 grados.
1: Jorgelina se está congelando.
0: Hay algo de niebla. La mínima de hoy fue de menos 1 grado, o sea, 1 grado bajo 0. Ahí ya empieza a hacer frío.
1: Pero puede nevar entonces.
0: Se espera por hoy máxima de 18 grados. Es lo que indica el servicio meteorológico. Para esta jornada creo que es la más fría de lo que va del año.
1: Sí, claro, seguro, ¿sí? La más fría del año. Por lo menos hasta ahora. No sé mañana cómo viene el tema.
0: Como mañana va a estar peor, capaz.
1: ¿Cómo peor?
0: La ciudad más caliente del país, el Calafate, en Santa Cruz.
1: No,
0: 15 grados.
1: ¿Qué está pasando en el Calafate?
0: Chapel con Neuquén, la más fría, con 6 grados bajo cero.
1: 6.
0: Sí, sí, sí. Es lo que indica el servicio meteorológico. Bueno, vamos a comenzar hasta las 12 del mediodía. Uh-huh. Los vamos a estar acompañando con todo lo que vaya sucediendo en esta jornada de martes. Y hoy una de las noticias pasa por lo que está pasando, lo que está ocurriendo en 9 de julio en Corrientes. Allí está trabajando nuestro compañero Juan Alba. Juancito, ¿cómo te va? Buen día.
2: ¿Qué tal, Guillermo? Buen día para vos y buen día también para todos. Exactamente, estamos aquí el 9 de julio una vez más y en este caso para hablar sobre algo que veníamos anunciando que se iba a realizar en la jornada del día de hoy, una inspección ocular en el campo en Naranjal y también en un hotel aquí de la localidad de 9 de julio. Estamos en estos momentos para que ustedes se puedan ubicar en lo que es la casa de Catalina, de la abuela, el punto cero de la investigación donde vino Loan a comer un almuerzo junto con su papá y de acá es donde se dirigieron al Naranjal y donde según la investigación desapareció. En principio esta inspección ocular arrancaría a partir de las 9:30 de la mañana en la casa, reiteramos, de la abuela Catalina y desde acá tanto los fiscales, los jueces, abogados también van a caminar hacia el Naranjal y después del recorrido que van a hacer en el Naranjal, se van a dirigir hacia ese hotel, les decimos que está en la localidad de 9 de julio. Hay 13 testigos que van a participar de este recorrido, incluyendo Antonio Benítez, el tío de Loan, que también va a estar participando de los operativos. En principio no hay declaraciones de los testigos, no van a tomarles declaraciones. No hay declaraciones de testigos, sí lo que van a hacer es hacer el acompañamiento. Desde la casa de la abuela Catalina, donde les estamos mostrando nosotros ahora, van a caminar hacia el Naranjal, que vamos a caminar nosotros, es un pedacito hermano que les vamos a mostrar hasta donde no permita la señal, porque entenderán que estamos en el Algarrobal, una zona totalmente de campo, pero por este
0: Juan,
2: sector van a... Sí.
0: La casa de la abuela Catalina, ¿dónde está? Ahí, ¿dónde estás vos?
2: En exactamente, lo que le estábamos mostrando nosotros,
0: es
2: en el paraje del Algarrobal. A ver, acá nosotros venimos caminando, acá están dos portones, esto es una calle que la conectan a diferentes...
0: Interna.
2: Claro, una calle interna, pero que es pública, digamos,
0: claro.
2: No, no es que es privada, tienen algunos portones producto de que hay animales sueltos.
0: Esa calle da a la ruta.
2: Exactamente, esa calle da la ruta. Y esta es la tranquera que sí. divide ya el terreno de la casa de la abuela Catalina. Claro. Al fondo, allí, tapada por árboles, está la casa de la abuela Catalina. Recién la vimos que salió afuera con un juentón. Bueno, se está levantando recién. Sí. No quiere dar declaraciones por ahora a la abuela Catalina, pero ya está esperando allí que en minutos van a llegar a inspeccionar su domicilio.
0: Claro, ahí donde, entonces, donde se ven esos árboles, ahí al fondo está la casa. Donde vos estás es por donde aquel día entraba, aquel 16 de, perdón, la desaparición fue el 13 de junio del 2024. De julio, sí. Es donde vos estás, es por donde entró toda la gente que estaba en ese almuerzo. Es esa la puerta.
2: Por acá entraron.
0: Y por donde
2: acá
0: entró, se cree salieron el matrimonio Cayaba Pérez.
2: Totalmente, y por acá salieron ese día que se iban a El Naranjal, que es lo que les quiero mostrar, claro. El recorrido que ellos hicieron. Tomaron allí esa tranquera.
0: Salen del predio para ir al Naranjal.
2: Salen del predio, ya estamos en la calle pública, es un camino de todos los vecinos acá del paraje, y en dirección a donde estamos caminando nosotros nos lleva a la ruta. Son aproximadamente 9 kilómetros hacia la ruta, pero ellos tomaron este camino, desviaron acá e ingresan ya directamente al campo y se van al Naranjal. Son aproximadamente 120 metros hacia adentro, donde está el Naranjal. Esto también van a hacer ahora el recorrido la justicia, con, bueno, reiteramos, va a estar gendarmería, 13 testigos que van a estar haciendo este recorrido, fiscales, abogados, incluso también algunos jueces que van a hacer el recorrido hacia el Naranjal. Y más adentro, ya hablamos de aproximadamente 5 kilómetros campo adentro, está la zona donde, recordarán ustedes, dijeron que encontraron un botín de Loan.
0: Claro, en un, que fue plantado el botín.
2: Exactamente, que fue plantado. Bueno, hasta ese sector va a ir hoy la justicia haciendo esa inspección ocular. Una vez que termine ese recorrido, van a levantar todo aquí en el campo y se van a dirigir directamente ya al pueblo, a 9 de julio, para también allí inspeccionar un hotel en donde estuvo alojada Laudelina y donde estuvieron alojados también lo de la Fundación Dupuy, gente claro. que hasta el día de hoy permanecen detenidos y que también están bajo investigación. Todo esto está ocurriendo, reiteramos, en la previa a el operativo. Ya llegó gendarmería, está hablando aquí con el resto de los colegas, porque seguramente ya la orden es que tengamos que desalojar el lugar. Nosotros llegamos muy temprano para justamente tratar de mostrarles a ustedes, porque este sector donde estamos, seguramente, desconozco qué le estarán diciendo ahora al resto de los colegas, pero seguramente van a informar que no podemos estar acá en el lugar, que vamos a tener que abandonar, producto de que todo esto va a estar cerrado porque se va a estar desarrollando esta inspección ocular y además también va a haber 13 testigos y nada más y nada menos que uno de los detenidos e imputados, que es Antonio Benítez, que también va a estar participando de este operativo.
0: Bien. Bueno, Antonio Benítez es quien está detenido acá en la Unidad 7, ¿no?, del Servicio Penitenciario Federal.
2: Exactamente, el tío de Loan es el que está detenido allí en la unidad 7, por eso es el que está más cerca de la provincia de Corrientes, el que va a ser trasladado justamente a que participe de estos operativos. Hay algo importante que remarcar, por lo menos por ahora no le van a tomar, o sea, ellos no van a declarar, no van a dar ninguna declaración ante los jueces, los fiscales y los abogados que van a estar haciendo esa inspección claro. ocular. Tan solo están para indicar los lugares o evacuar alguna pregunta que tengan relacionado con el operativo que se va a estar desarrollando en ese momento.
0: Claro, exactamente. Bueno, ahí estamos viendo el mapa de la casa de la abuela Catalina y el Naranjal. Es la calle que se ve ahí, es la calle que Juan está recorriendo. Después, bueno, todo, ¿no? Es el paraje El Algarrobal. Fíjense, y si podemos seguir el camino de la calle hacia el norte o hacia arriba, esa callecita es la que lleva hasta la ruta 123, que es la ruta que atraviesa ahí, y cuya esa ruta, en color amarillo que ven ahí, es la que conduce hacia la izquierda, hacia el pueblo, hacia 9 de julio, que es a donde se va a dirigir luego la comitiva para la inspección en el hotel, ¿no? Eso es 9 de julio, y el campo de la casa de la abuela Catalina, que está ahí a escasos kilómetros, ¿no? De donde está el pueblo propiamente dicho, y es donde, bueno, ocurrió todo esto. Recordemos que esta inspección ocular tiene como objetivo situar, ¿no?, los lugares, cuánto tiempo demora de ir de un lugar a otro, porque todo esto luego se va a volcar en el juicio que va a comenzar el 16 de julio, de junio, en Corrientes Capital, Juan, ¿no?
2: Sí, exactamente. Bueno, nos falta mucho también para el inicio del juicio. Esta inspección ocular forma parte de lo que fue los últimos pedidos que hicieron en las audiencias, donde la propia fiscalía pedía que se realice esta inspección ocular. Era importante para la fiscalía que las autoridades judiciales se trasladen y que ellos mismos recorran y vean cómo es el campo donde en principio desapareció Loan. Así que esta es una de las primeras actividades que comenzaron a hacer en el marco del juicio, que reiteramos va a arrancar muy pronto. Les voy comunicando lo que está pasando en el lugar. Allí el móvil de gendarmería recién se acercaron a nosotros, nos dijeron si podíamos levantar la transmisión y dirigirnos hacia la ruta, que son aproximadamente 5 kilómetros de aquí de la casa de Catalina. Tenemos que dirigirnos allí por ese camino que les estamos mostrando, donde está saliendo ahora ese móvil de gendarmería, y directamente instalarnos en la ruta, porque ya obviamente la orden del juzgado es vallar todo este sector donde estamos nosotros, porque 9:30 arrancaría entonces la inspección ocular aquí en este campo equipo, así que vamos seguramente a ir levantando el equipo y nos vamos a dirigir hacia la ruta. Pero mientras tanto, así está el lugar. En minutos entonces aquí a este campo, a la casa de la abuela Catalina, van a llegar a inspeccionar. Está en la casa Catalina, está esperando por supuesto que lleguen a inspeccionar su domicilio. Y un dato no menor que les quiero agregar, porque ayer cuando llegamos aquí a 9 de julio hablamos con el dueño del hotel que va a ser inspeccionado y nos decía que está dispuesto por supuesto a que inspeccionen allí su hotel. Primero, él dijo no entender por qué quieren inspeccionar su hotel, más allá de que sabe que ahí estuvo alojada la Udelina y la Fundación Dupuy, pero dio un dato importante porque él dijo: yo lo alojé a la gente de la Fundación Dupuy aquí en mi hotel porque el intendente me lo pidió, dijo este hombre, así que realmente tiró un dato importante para nosotros que si tenemos la oportunidad el día de hoy le vamos a volver a preguntar.
0: Bueno, dato importante, ¿no? Porque ya desde el día cero, Juan, cuando ustedes se quieran movilizar, cortamos la comunicación, no hay problema.
2: Sí, nos vamos a mover porque mira, ahí sí ya llega directamente todo el móvil. Ahí ya directamente llega todo el móvil de gendarmería, así que nos vamos a levantar entonces la transmisión y volvemos enseguida, equipo.
0: Perfecto, bueno, ahí estamos viendo las imágenes entonces de nuestro equipo móvil que se va a trasladar hacia la ruta 123, a donde finalmente va a ser el lugar que va a dividirlo, la zona del Naranjal y de la casa de la abuela Catalina hacia, resto de toda esta zona que es el punto cero, ¿no? Como dice el graf, de donde desapareció este pequeño hace ya 2 años. El 16 de junio va a comenzar el juicio, en donde recordemos se va a juzgar la sustracción de un menor. Para los fiscales, a Loan se lo llevaron de ahí. ¿Con qué fines? No se sabe. ¿A dónde está? No se sabe. Lo que tiene probado la fiscalía es que alguien o un grupo de personas a Loan lo sustrajo de este lugar, se lo llevaron, ¿no? Eso es lo que se va a juzgar en este juicio. Luego, una vez que se haga la inspección ocular en toda esta zona, se van a trasladar al Hotel Despertar de Liberá, donde también se va a realizar una inspección ocular. Van a estar allí diferentes funcionarios del Ministerio Público Fiscal, los fiscales y también algunos magistrados.
1: Ahí es testigos. Donde estuvieron la Udelina y la Fundación Dupuy.
0: ¿Sí? Claro, exactamente.
1: Pero la Fundación Dupuy, ¿cómo cae en esto? ¿Esos vinieron solos? ¿Fue llamado?
0: Bueno,
1: ¿fueron llamados por alguien?
0: Para los fiscales, la Fundación Dupuy vino a entorpecer la búsqueda.
1: ¿Te acordás que tenían abogados?
0: Sí. Pero que ni siquiera eran abogados. Después hablaba de un estadounidense que no era estadounidense. Era todo muy turbio. y cayeron ahí y se reunieron a solas con la Udelina.
1: Pero cayeron ahí y le dieron lugar, porque alguien le dio lugar a esta gente.
0: Bueno, Juan acaba de decir que el intendente pidió hospedaje para esta gente. No sé si el intendente sabría de las intenciones o no, porque hay que tener en cuenta también que la Fundación Dupuy es una fundación que nació con un objetivo noble y que, que es claro. conocida a nivel país por una buena
1: una buena causa.
0: Una buena causa, ¿no? A partir de ahora el fiscal Schaefer ha dicho en varias oportunidades que es el primer hecho en el que hay toda una fundación que llega a un lugar para entorpecer la causa, que ellos lo tienen probado, asegura que sí.
1: ¿Y de ahí quiénes están presos? Porque habíamos conocido un par de abogados que eran muy mediáticos, jovencitos que salían a dar, a hablar de esto.
0: Están de Esteban, yo no los conozco a ninguno. Esteban Federico Rossi Colombo, Nicolás Gabriel Soria, Elizabeth Noemí Cutaí, Alan Juan José Cañete, Delfina Taborda, Pablo Noguera, Pablo Gabriel Núñez, Valeria Liliana López, Verónica Machuca y Leonardo Rubio. Estas 10 personas están acusadas de maniobras destinadas a desviar la investigación. Se le atribuyen delitos como privación ilegítima de la libertad, porque recordemos que la tuvieron a la Udelina y un grupo de testigos ahí, en este hotel.
1: ¿Los hijos, te acordás?
0: Sí, sí, en Cuba, que estaban, que no podían salir.
1: Me acuerdo.
0: Los tenían retenidos. Encubrimiento, falso testimonio, defraudación a la administración pública, violación de secreto profesional, suministro gratuito de estupefacientes, resistencia a la autoridad, usurpación de insignias y títulos profesionales. Esto se los acusa al grupo de la Fundación Dupuy. Por otra parte, están los acusados de la causa principal, podríamos decir, que recordemos están imputados allí como coautores Antonio Benítez, su pareja Laudelina, la tía de Loan, Laudelina Peña, el matrimonio de María Victoria Cayaba y el ex marino Carlos Pérez, Daniel Ramírez y su pareja Mónica Millapi.
1: Ah, ellos siguen detenidos también.
0: Sí, siguen detenidos.
1: Porque ellos eran los invitados, ¿no?
0: Claro, exactamente. Millapi no sé si está detenida, ahora lo vamos a consultar a Juan. Todo este grupo habría intervenido de manera coordinada, dice la fiscalía, en la desaparición del menor aquel junio del 2024. Están acusados de delitos de sustracción de menor, pena que tiene hasta 15 años de prisión. Juan, ¿siguen todos detenidos o alguno ha quedado en libertad en todo esto? Millapi, tengo dudas sobre Millapi.
2: No, siguen detenidos todos. Guille, no lograron obtener la domiciliaria ninguno y cada uno, por supuesto, esperando el inicio del juicio para ver allí, por supuesto, cuál va a ser su continuidad en cuanto a la justicia. Estamos viendo en estos momentos lo que es la llegada de gendarmería aquí al lugar. Allí vemos también que están llegando ya algunos abogados. La orden, bueno, era de los medios de comunicación, tienen que alejarse de aquí del lugar, pero el camino que nos lleva hacia la ruta, está en estos momentos allí la gendarmería, como ustedes pueden ver, así que no podemos movernos mucho. Está llegando el doctor Monti aquí al lugar, atención, ahí se está dirigiendo hacia aquí, vamos a ver si va a poder llegar a hablar con nosotros. Vamos a movernos, vamos a movernos despacio nomás, porque también están el resto de los colegas trabajando aquí, pero ahí está llegando entonces el doctor Monti de Millapi y Ramírez, justamente.
3: Estamos en vivo.
4: ¿Cómo están, chicos?
3: ¿Qué tal? Bien. Acá estamos viniendo a ver qué pasa con esta inversión ocular.
2: ¿Qué van a ver, doctor? ¿Qué cree que pueden ver hoy?
3: No, simplemente creo que los que van a juzgar, que van a emitir su sentencia, deberían y deben conocer el lugar donde ocurrieron los hechos. Claro. Simplemente es eso. Es decir, nosotros vamos a tratar de dar algún aporte con el doctor Hanson, que ahí está estacionando. Vamos a tratar de dar algún aporte respecto a que somos los únicos sobrevivientes de las actuaciones originales. Claro. Así que si podemos dar algún aporte, bienvenido.
4: ¿Y Millapi, ¿sí?, y Ramírez no pudieron o no quisieron estar acá?
3: No, nosotros no pedimos. Y no, Millapi está a 2.000 kilómetros de distancia en Neuquén.
5: Es la única que tiene prisión domiciliaria.
3: Es la única que tiene prisión domiciliaria. Sí, así que creo que es que con buen criterio el Tribunal Oral quiere saber dónde ocurrieron los hechos y de tal manera van a a imponerse de la situación, aunque creo que ha cambiado mucho, me estoy dando cuenta que ha cambiado mucho, creo que algunos de ustedes estuvieron también presentes, ha cambiado la flora, ha cambiado, hay que ver adentro.
6: ¿No? Hay más
3: mucha más vegetación.
7: Por ahí, igual al día que Loan desaparece, el día que Loan desaparece estaba todo quieto así, después nosotros lo vimos ya todo pisado.
3: No, cuando yo vine el primer día estaba mucho más limpio que ahora. Inclusive habían, yo creo que yo intervengo a partir del día, a dos días después del hecho. Y estaban, la policía ya había desmalezado un poco a los costados.
7: En el momento que Loan desaparece, por ahí estaba de esta manera eso.
3: Yo creo que no. Yo creo que estaba, porque era junio, avanzado junio, y ya en esa época la vegetación se deprime un poco en función de la temperatura. Uh-huh. Sí. Ustedes, muchachos, con todo respeto, creo que el primer día, con vos sos Puebla. Sí, el primer día que tú nos encontramos, ustedes por ahí, con todo respeto manifestado de mi parte, como no conocen, nosotros somos como gente de campo y por ahí tenemos experiencia respecto de este tipo de cosas. Por eso les había advertido yo respecto a algunas apreciaciones de que tienen que ver más que nada con el conocimiento del lugar.
5: Por eso es tan importante que el tribunal venga acá y vea cómo es el terreno.
3: Sí, no, más que vean cómo es el terreno. Por ejemplo, yo no sé si el tribunal sabe que por acá hay otro camino del cementerio a través del Cañaveral, que es el camino que creo que utilizó Benítez. Mientras que este, que llega hasta la tranquera y después se hace un abra para llegar al Naranjal, era la otra alternativa.
5: Claro.
3: Entonces tendremos que explicarle también a los jueces de esas dos alternativas. Porque este camino no lo utilizó Benítez, aparentemente.
5: Cuando sale primeramente hasta el árbol de naranjas.
3: Exacto. Para mí lo utiliza aquel, por lo que manifiesta.
6: ¿Y para ustedes Loan viene por este camino?
3: Loan cuando va, se va con... Hay una foto acá,
6: sí,
3: en la entrada, desde atrás, que sacan las primas, no sé, donde se ve Millapi, Laudelina y los chicos corriendo. Aquí, una primera foto. Y después creo que sacaron otra allá en la tranquera, que está a unos 100 metros más.
6: Pero volver, ¿por dónde vuelve?
3: ¿Quién?
6: Si es Loan.
3: No tengo ni la menor idea. Claro. Es decir, nosotros no tenemos... por las declaraciones de nuestro defendido, aparentemente él desaparece, claro, fuera del... allá en el mismo Naranjal. Fuera del control de los mayores, ahí en el Naranjal.
5: Ni siquiera retoma este camino, digamos. No hay evidencias de eso.
3: Yo creo que no hay ninguna evidencia de que retome este camino. Es decir, para mí él desaparece y se va de un cañaveral que hay en el Naranjal, donde estaban jugando los chicos. ¿Qué es lo que manifiesta en la Cámara Gesell? Creo que ustedes tuvieron acceso todo a la Cámara Gesell.
6: Que estaban jugando, que iban y venían.
3: Que con una cascarita de chicharra que estaban pegadas a los árboles, se corrían con eso, se pegaban con caña y ahí estaban jugando.
5: Ahora, Monti, según su relato, si esto es así, como entienden ustedes, ¿no hay posibilidades entonces que haya venido para este lado y que lo haya atropellado la camioneta? ¿O sí?
3: Yo no sé si lo veníamos discutiendo con mi amigo y socio, el doctor Hanson, de que yo de ninguna manera creo en esa alternativa. De mi parte, una posición muy personal, que inclusive la veníamos discutiendo con Marcelo. ¿De qué?
6: ¿Qué pasó con Loan?
3: Que si lo extrajeron de la zona del cuando él venía para acá. Cuando dice el tío que le había pelado una naranja y utilizando un término muy local, dijo, voy donde mi papá.
7: Entonces que faltaría una persona, doctor.
3: En mis especulaciones, sí. Faltaría alguien.
7: Gracias, doctor.
2: Gracias. Bueno, equipo, allí entonces escuchaban parte de lo que está en estos momentos declarando el abogado de Millapi y Benítez, entonces que acaba de llegar aquí al lugar. Él entonces considera también que es sumamente necesario que esta inspección ocular se realice y que lleguen los equipos judiciales directamente aquí al campo para trabajar en la zona cero para un, por supuesto, futuro juicio que ya está próximo a arrancar.
0: Bueno, importante lo que acaba de decir Monti, ¿no? Por un lado, de que marcó un camino que no es muy mencionado, un camino que conduce al cementerio, dijo. Indudablemente algo de su estrategia de defensa puede llegar a ser eso, por eso el interés de estar ahí, ¿no? Para todas las partes, porque cada parte va a sacar tajada su beneficio, ¿no? De situar en el escenario de los hechos cómo fue aquel día, ya sea ajustándose a una hipótesis o no, de acuerdo al rol que toque el Ministerio Público Fiscal, tendrá su historia armada y va a mostrarlo en este lugar. Obviamente la defensa va a tratar de desvirtuar eso, de decir, no, vos me contás una historia por este camino, pero acá tenés otro camino, acá tenés otra ruta, acá tenés otra salida. Y otro dato importante que dice Monty es que acá falta una persona, Juan, porque recién repasamos la lista de los acusados. Están todos situados en los lugares donde, un grupo en el Naranjal, otro grupo en la casa de la abuela, el matrimonio Pérez Caillaba que se estaba yendo. Pero a Loan alguien se lo llevó, y se lo llevó, cree Monty, según su versión, en el momento en el que Loan abandona el Naranjal y se vuelve a donde estaba su papá, que era en la casa de la abuela Catalina, y alguien ahí se lo llevó. Le pregunta, muy buen criterio, hay un periodista, no sé quién era, le dice, bueno, pero entonces falta alguien, porque si estaba un grupo en el Naranjal, otro grupo estaba en la abuela, claro, en la casa de la abuela, diciendo... y otros estaban yendo, acá falta alguien que es justamente quien eventualmente se llevó a Loan.
2: Y específicamente, además, el doctor tampoco no cree en la versión de que cuando él vuelve del Naranjal, Loan es atropellado por la camioneta de Carlos Pérez y Caillaba, y que, se recordarán ustedes, ¿no?, que fue la versión que trató de implementar la Udelina, que dijo que lo chocó la camioneta de Carlos Pérez y Caillaba y que lo levantaron en la camioneta y hicieron desaparecer prácticamente su cuerpo.
0: Claro.
2: Bueno, el doctor también dice, no, en esa versión no creo. Entonces, claramente aquí está plantando a una persona que hasta el momento nosotros desconocíamos que existía dentro de este entramado, en principio, para hacer desaparecer a este pequeño.
0: Claro, esa hipótesis de esa versión, porque bueno, recordemos que circularon un montón de versiones, hasta de que se lo comieron los yacarés, ¿no?
1: La verdad, sí.
0: Esa versión de que a Loan lo chocan, Caillaba y Pérez, y que por eso los perros marcan el auto de este matrimonio. Esa versión de que lo chocan la cuenta la Udelina en Corrientes Capital, a donde la trae el abogado Codazzi.
1: ¿Te acordás? Claro, la trae
0: en
1: Codazzi.
0: En plena madrugada la agarra
1: la
0: Catalina.
1: Del caso,
0: claro, en plena madrugada la agarra a la Udelina, la carga en un vehículo y se la trae a Corrientes Capital. Y la hace declarar ante la fiscalía.
1: Que nadie entendía por qué, hasta Corrientes, por qué no lo hizo en Goya.
8: Norte y Grande Federal.
3: Ah, ¿de Chaco?
2: Sí, le doy un segundito. Guillermo, ahí está justamente escuchándote en estos momentos el doctor Monti.
0: ¿Qué tal, doctor? ¿Cómo le va? ¿Cómo anda?
3: Buen día, mucho gusto, ¿cómo está?
0: Muy bien, gracias por su tiempo, doctor. Bueno, me quedé con lo que dijo usted recién. Acá falta una persona.
3: Bueno, es una teoría, una hipótesis de tantas hipótesis que hay girando alrededor de y teorías del caso. Una hipótesis mía radica en el hecho de que cuando el niño manifestó que venía a traerle una naranja pelada al padre que le habían dado el tío en el Naranjal, tomó un camino distinto al que van a hacer la inspección hoy, que es a través del monte que desemboca en la portada de la casa de la abuela, y que en el medio de ese alguien pudo haberlo sustraído. Esa es una posibilidad, digamos, una hipótesis que he elaborado conociendo in situ desde el primer día el lugar de los hechos.
0: ¿Usted descarta que a Loan lo atropellaron? Que fue un poco la versión que dijo la Udelina.
3: Bueno, yo lo descarto por una cuestión eminentemente jurídica. Es decir, una cosa es este delito que está castigado con una pena de 5 a 15 años de prisión, y otra cosa es un homicidio culposo que es excarcelable absolutamente y que es pasible de una sanción en suspenso, inclusive. Si hubiera sido así, y es decir, no hay lógica en la posibilidad de que se haya elegido esa opción si lo atropellaron.
0: Claro. Doctor, para usted, ¿qué fue hacer la fundación de Dupuy?
3: Bueno, eso lo recién acabo de manifestarle a otro. Yo siempre me quedé al costado de eso, y te explico por qué. Porque mis defendidos fueron detenidos la misma noche del hecho, ya quedaron a disposición de la justicia, le sacaron los celulares, le sacaron el vehículo, ya que estuvieron detenidos. Por lo tanto, todo lo que ocurrió a partir de las 11 de la noche del día del hecho en adelante, mis clientes no tienen nada que ver. Es decir, y son dos hechos que ocurrieron, que es la aparición de estos Dupuy o falsos Dupuy de la Fundación Dupuy, y el otro hecho es el hallazgo del botín. Con esos hechos, mi defendido no, nuestro defendido no tiene absolutamente nada que ver, en mi criterio. Claro. Entonces, por lo tanto, no le he prestado atención. Y creo que formó parte de un show mediático que vino desde Buenos Aires, que yo siempre también he planteado una diferencia entre los medios del interior, sobre todo los respetuosos que han sido los medios de Corrientes, del Chaco, del norte de la Argentina, y los medios de Buenos Aires, que de alguna manera en connivencia con algunos colegas que, y la Fundación Dupuy, montaron un show que no hizo otra cosa que contaminar y entorpecer la causa.
0: Claro, sí, sí, bueno, coincido en parte, no lo hemos vivido acá en el Chaco con el caso Cecilia.
3: Tal cual, tengo una anécdota famosa yo del caso Cecilia. Yo estaba llegando a Corrientes en un viaje habitual de los que hago a Corrientes, y bajaron del avión unos colegas de Buenos Aires mediáticos, y ya estaban hablando de la causa sin siquiera haber visto la carátula del legajo de investigación, sin lo cual me causó molestia, y es algo que nosotros los abogados del interior, y sobre todo los que estamos en cuestiones penales, hablamos después que tenemos un previo conocimiento, de un mínimo conocimiento del expediente. Estos bajaron del avión y ya opinaban sobre el caso de Cecilia. Claro, barbaridad. Sí, sí.
0: Doctor, la última, le agradezco estos minutos para con nosotros. No le voy a pedir que me revele su estrategia de defensa, pero ¿ustedes tienen una hipótesis de lo que pasó ese día, o se van a limitar a ver que la fiscalía pruebe lo que dice que pasó?
3: No, nosotros tenemos una teoría del caso que desde el primer... Yo estoy en esta defensa. Uh-huh. Después de 56 años de periodo profesional y 77 de edad, y con el doctor Hanson, que es además un amigo, estamos porque creemos que nuestros defendidos son inocentes. No tienen nada que ver con la sustracción y el ocultamiento del menor. Y eso se desprende no solo de la investigación previa que hicimos nosotros con ellos, y de las conversaciones y los... Si, nosotros somos grandes para que nos engañen. Es decir, tenemos suficiente de experiencia. Y a partir de ahí, como tampoco durante el desarrollo, el largo desarrollo en 2 años de investigación, no se han producido ninguna prueba que los vincule, si vamos a ir por la absolución de culpa y cargo y defenderlo como debe ser.
0: ¿En su teoría del caso coincide que a Loan se lo llevaron de ahí?
3: Sí, yo tengo una teoría que nadie me la ha rebatido hasta ahora, que la ha hecho público, ustedes me la han escuchado. Esto es una cuestión intrafamiliar. ¿Por qué es intrafamiliar? Porque en el almuerzo acá en la casa de la abuela estaba el padre, la tía carnal, dos primas, creo, y después del hecho aparece toda la familia involucrada, es decir, comprometiéndose con el tema. Ustedes vieron todos los shows televisivos y demás. Yo he manifestado esta, y lo digo de intrafamiliar, como que ellos podían tener mayor conocimiento que nosotros y que la justicia respecto de por qué desapareció este chico. Entonces, como nadie me lo ha rebatido, ni colegas de contraparte, ni la familia, ni ningún periodista, creo que algo de eso tiene que haber. Y hay muchos colegas de ustedes que coinciden.

0: piensa, cómo actúa, qué quieren decir y no quieren decir con gestos la gente de campo, que tiene sus habilidades. Y es decir, la abuela en determinado momento habló hasta el del pomberito, otro momento hablaba en guaraní, es decir, en una estrategia muy particular propia de la gente de campo. Y la justicia no supo manejar ese tipo de información.
1: Doctor, muchas gracias, muy amable, ¿eh?
0: No, siempre a su disposición.
1: Gracias igualmente.
0: Hasta luego.
1: Gracias. Bueno, ahí estaba el doctor Monti, muy claro, y es valorable la palabra del doctor Monti, porque es uno de los pocos abogados que no cambió, ¿no? Está desde el día cero, porque después han pasado un montón de abogados, sí. Han pasado fiscales, han pasado jueces también. Sin embargo, bueno, el doctor Monti conoce esta causa desde el día uno, porque representa él al matrimonio de Ramírez y Millapi, ¿no? Esos son ese matrimonio son sus clientes que, bueno, para él son inocentes, bueno, tienen la teoría del caso, acá hay una cuestión intrafamiliar, dice, ¿no? Juan.
2: Sí, equipo, estamos viendo obviamente a distancia en estos momentos allí en la puerta directamente que te lleva a la casa de la abuela Catalina, a la abuela propiamente, barriendo, en estos momentos está barriendo allí el patio, la abuela Catalina, la vemos muy tranquila, mientras tanto a una distancia también muy cercana está Gendarmería montando lo que va a ser los gazebos que van a tener aquí producto de el operativo que ya se está comenzando entonces a montar en el patio de la casa de la abuela Catalina, pero la vimos recién, salió allí un ratito, estaba barriendo el patio y ahora nuevamente vuelve a ingresar. Mientras tanto, de a poco comienza el operativo entonces de Gendarmería. Por ahora, reiteramos, fue la orden de que los medios de comunicación tienen que retirarse del lugar, estamos esperando y los únicos abogados en llegar primero, entonces aquí el doctor Monti y su compañero, el doctor también Hanson, que ya están aquí en el terreno esperando, por supuesto, que arranque este operativo. La verdad que mucha expectativa, qué resultados puede arrojar. En la planilla, donde se detalla cómo va a ser cada uno del procedimiento, no se detalla, por ejemplo, el tiempo de finalización de este operativo. Lo que sí, obvio, dice que el arranque sería 9:30 de la mañana, a las 10 estarían en lo que es el hotel y no hay tiempo de finalización. Pero por lo que vemos, esto recién se está preparando entonces aquí en el patio de la abuela Catalina.
1: Bueno, enseguida volvemos porque tenemos algunos datos que nos están llegando sobre este caso. Es la noticia, ven la cobertura de los medios de Buenos Aires que han llegado, porque es un caso que se va a reavivar obviamente con el inicio inminente del juicio. Así que enseguida vamos a volver con vos, Juancito, ¿te parece?
2: Perfecto, equipo, aquí nos quedamos.
1: Y nos vamos a ir en breve a Casa de Gobierno del Chaco, volvemos a Chaco, porque se están presentando las pistolas Taser. Antes de eso, quiero agradecer a la gente que se está sumando a través de YouTube. Estamos en vivo a través de YouTube, a donde nos pueden seguir, NG Federal, así nos buscan y se ponen suscribir y allí nos pueden seguir. ¿Podemos ir a Casa de Gobierno? Nos vamos en vivo, esto está pasando en el Salón Obligado.
3: Netamente inerte, no va a, en la manipulación no va a producir ningún tipo de despliegue ni nada por el estilo. Básicamente el dispositivo se compone por la batería, que es su caja negra y es el alma del dispositivo. En ella quedan almacenada toda la información. Cuando uno toma servicio y le es asignado un dispositivo, la batería va a registrar si hubo accionamiento, si hubo arco de advertencia, si hubo despliegue. Eso va a dar transparencia y seguridad a la hora del procedimiento, ¿no es cierto? Además de, bueno, claramente alimentar el dispositivo. Este dispositivo se trabaja en un protocolo de utilización, ¿sí? El cual establece pautas preventivas antes del despliegue, ¿sí? Como ser, por ejemplo, al momento de hacer un abordaje, si encendemos van a ver que emite dos punteros láser, si los pueden ver ahí en el suelo, ¿sí? Y una linterna. Eso se toma como un método intimidatorio, porque obviamente voy a dirigir, en este caso tenemos ahí un maniquí, voy a dirigir hacia el agresor y va a ser un paso previo antes del siguiente, la siguiente.

solamente advertencia, ¿sí? Que sería el arco propiamente dicho, la advertencia, ahí lo voy a encender para que lo vean. ¿Ven? Eso se denomina arco de advertencia, ¿sí? Y por último, se anticipa la utilización del mismo, ¿sí? Utilizando, se dice taser, es el último paso previo al despliegue, ¿bien? Entonces, de esta manera, el operador se asegura de que el agresor, antes de ser desplegado, se le advirtió, ¿bien? Eso está todo especificado en el protocolo. Y por estadística, en un 80% de los casos, con la utilización del arco, ya directamente el agresor evita recibir la descarga, propiamente dicho. El dispositivo como tal no es un dispositivo peligroso para la vida humana, ¿sí? Obviamente tiene sus limitaciones que también están contempladas en el protocolo. Es decir, por ejemplo, no podemos desplegar a una persona que se encuentra en cierta altura, porque recordemos que produce una incapacitación neuromuscular. ¿Qué quiere decir eso? Que la persona no puede reaccionar. Es decir, si está en una altura, puede caer y tener una lesión grave o incluso la muerte, ¿sí? Entonces, todas esas cuestiones el operador va a evaluar antes de hacer el despliegue. Como dato técnico, el dispositivo genera 50.000 voltios, ¿bien? De los cuales solamente entre 2.000 y 4.000 llegan al cuerpo humano. Pero realmente lo peligroso no es el voltaje, sino el amperaje que maneja, ¿sí? El amperaje es lo que representa un peligro para la vida humana. Y el amperaje, para que ustedes se den una idea, es 21 veces menos que lo que permite un disyuntor. Cuando hay una fuga de corriente, el disyuntor corta a cierto amperaje. Bueno, el dispositivo genera 21% menos amperaje que es lo que permite el disyuntor o considera el disyuntor como peligroso para la vida humana. Ha sido testeado en personas que tienen marcapasos sin ningún tipo de problema, ¿sí? No obstante, a ellos está también previsto en el protocolo las zonas restringidas. Permiso, por favor, ahí vemos en la silueta la zona del pecho, de la cara y los genitales, también la nuca. Esas son zonas llamadas restringidas que se evita en la medida que se pueda, ¿no? Todo va a depender del contexto, del procedimiento, desplegar a esa zona, ¿sí? Como pueden ver, el dispositivo posee 4 dardos, ahí ven los 4 cabezales de color rojo, 2 cerrados con un ángulo de 3 grados y el otro con un ángulo de 12 grados. ¿Qué quiere decir eso? Que esos cuatro dardos por cada despliegue van a ser proyectado 2 dardos por cada despliegue. O sea, me da la posibilidad de hacer 2 despliegues. Uno a larga distancia y otro a corta distancia. ¿Bien? Cuando es desplegado, las púas que tienen los dardos propiamente dicho se introducen de manera intramuscular, ¿sí? Y la apertura, el ángulo que va a tener es lo que va a dar la incapacitación neuromuscular propiamente dicho. Si esa apertura es menor a 30 centímetros, la incapacitación va a ser más focalizada. Es decir, si pego, por ejemplo, en una pierna, va a neutralizar o va a incapacitar solamente la pierna. Pero si hay una apertura mayor a 30 centímetros, sí, ya es probable que incapacite prácticamente todo el cuerpo, ¿sí? Es una descarga que dura 5 segundos, que le va a dar el tiempo necesario para que el binomio del operador Taser pueda colocarle las esposas de seguridad y inmovilizar por completo al agresor. Bien, está contemplado también en el protocolo que sí o sí debe trabajar el operador en unidad mínima de combate, como decimos nosotros, que es un binomio, porque imagínense que si el operador despliega solamente, va a poder, pero no es recomendable ir a que él mismo ponga las esposas de seguridad. Entonces sí o sí debe trabajar con un binomio para que asegure al agresor y pueda concluir con el procedimiento y la inmovilización como corresponde. En el caso que el agresor no desista con la primera descarga, tenemos la posibilidad de hacer lo que se denomina reenergización, ¿sí? Que son 5 segundos más
un poquito más fuerte la descarga, pero siempre tratando de evitar llegar a una segunda reenergización innecesaria, ¿no? Por eso es importante el trabajo en binomio, justamente. No sé si alguno tiene alguna duda o consulta respecto a lo que es la parte, sobre todo por ahí, técnica. Sí, cómo no. Bien. Hablando de distancia, mencioné, tenemos dos tipos de ángulos. El de corta distancia es para utilizarlo de 0 a 3 metros, se aconseja de 0 a 3 metros. Pues ya van a ver ahora cuando proyecto sobre el maniquí, van a ver la apertura de los láseres y se van a dar cuenta que solamente de 0 a 3 metros puedo utilizar el de distancia corta. Y de 6 a 10 metros el de distancia larga, ¿sí? Eso lo va a evaluar obviamente el operador. Es sumamente necesario que conecten los dos, porque si conecta uno solo, por ahí habrán visto en los videos que se filtran, sobre todo de la policía norteamericana, que en algunos casos el agresor sigue de pie o incluso busca de tratar de sacarse el dardo. Eso es porque no alcanzó a conectar el dardo como corresponde, ¿sí? Entonces, es sumamente necesario que los dos dardos se introduzcan de manera intramuscular para poder completar el circuito de descarga. El cable como tal llega a 26 metros, ¿sí? Pero alcance efectivo hablamos de 10 a 12 metros, ¿sí? Creo que está respondida la pregunta. Sí, inclemencia climática, sí. Lo que se establece en el protocolo no utilizar es en el caso que haya, por ejemplo, el agresor haya sido rociado con algún tipo de combustible, ¿sí? Porque obviamente hay una descarga eléctrica y puede generar combustión y la ignición de un foco ígneo, ¿no? Entonces, si está rociado con combustible o el ambiente, o tiene, por ejemplo, previamente le rociaron con gas pimienta, por ahí no es aconsejable su uso porque puede provocar puede provocar fuego, digamos, y tenemos un daño mayor no deseado, ¿sí? Entonces, esas cuestiones es importante aclarar. Porque no es que viene a resolver todos los problemas, ¿sí? Debemos ser conscientes que es una herramienta más que agrega la policía, que no reemplaza el arma de fuego, que no reemplaza la escopeta, que no reemplaza las armas menos letales como las birnas, ¿sí? Es una herramienta más con el fin de profesionalizar la respuesta. Y en cuanto a la vestimenta que preguntaba el señor, a ver, si es muy gruesa, por ahí puede tener sus limitaciones, pero tranquilamente en invierno, con campera y demás, va a sentir igual, va a penetrar igual el dardo. ¿Ninguna pregunta más? Bien, vamos a hacer ahora una pequeña demostración. El maniquí que ven ahí está con un traje denominado HAL, ¿sí? Es un cartucho de entrenamiento. No va a haber descarga, pero el dispositivo va a simular como si fuera un despliegue real, ¿ok? Van a ver el cable, van a escuchar el sonido de la descarga, les voy a mostrar cómo acá va a ser el conteo de los 5 segundos y cómo vamos a hacer una simulación de reenergización. Permiso.

0: Bueno, ahí estamos viendo la demostración. Obviamente no se escucha porque no tiene micrófono, pero es uno de los agentes del COE, el Comando de Operaciones Especiales, quien ha hecho una introducción de cómo funciona estas pistolas Taser que va a incorporar la Policía del Chaco para utilizarlos en ocasiones muy puntuales, como lo señalaba recién el agente del COE, el agente Pupo. Él es franco tirador y ahí va a ser la demostración con un maniquí, no es un ser humano, de cómo actúa esta Taser, que bueno, básicamente se diferencia del arma tradicional porque hace una descarga eléctrica, son armas no letales o con una letalidad muy baja, lo explicaba recién, ¿no? El agente Pupo del Comando de Operaciones Especiales, bueno, está participando de este acto de entregas de Taser, el gobernador Esdero, junto a el ministro de Seguridad y el jefe de la policía. Explicaba también el protocolo, el paso a paso que se debe hacer antes de disparar, paso a paso que tiene como principal objetivo advertirle al potencial delincuente o a potencial agresor de que va a ser disparado con una Taser, y eso hace que bueno se pueda repeler previamente algún tipo de acción delictiva, ¿no? Bueno, esto está pasando en el Salón Obligado de Casa de Gobierno, entregas de armas Taser a la Policía del Chaco, que incorpora esta tecnología que ya se utiliza en varias provincias y que van a ser puestas, bueno, ya a disposición a partir de hoy, con capacitaciones, obviamente, capacitaciones a los diferentes agentes de la policía. Habrá una capacitación técnica y control de uso mediante un sistema de registro. Cada policía que use esto va a tener registros para hacer un riguroso control, ¿no? La implementación prevé un proceso de capacitación técnica y legal. 7 instructores serán formados y certificados para luego ellos capacitar a los primeros operadores que utilizarán estos dispositivos en la vía pública. Bueno, inicialmente han indicado las autoridades que este tipo de tecnología ya se encuentra en uso en distintas provincias del país y en fuerzas de seguridad de todo el mundo como parte de modelos de intervención que buscan modernizar la respuesta provincial, la respuesta policial, perdón. Con esta incorporación, el Ejecutivo avanza en el proceso de modernización del equipamiento policial orientado a fortalecer la preparación y profesionalización de las fuerzas de seguridad. Este acto, bueno, que cuenta con la presencia del gobernador Leandro Esdero, estas primeras pistolas Taser han llegado hace una semana y que a partir de ahora, luego de la capacitación, van a ser ya puestas en circulación en la vía pública con un registro de policías que cuenten con esas armas. ¿Eh?
1: Lo que no sabía es que tenía caja negra. ¿Se sabe cuándo se activa?
0: Ah, mira, eso
1: sí,
0: no sabía.
1: Sí, cuando se carga, hay que cargarla cada vez que se hace el cambio de guardia, ¿no? Cuando alguien,
0: claro,
1: cuando
0: como alguien un celular.
1: Claro, sería, ¿no? Cuando alguien le activa, vos sabés cuándo se activó, a qué hora, queda todo registrado.
0: Claro, bueno, y lo que habían anticipado es que cada agente que tenga esta pistola va a tener un registro, ¿no?
1: Sí.
0: Seguramente para saber en qué circunstancias,
1: bueno,
0: se utilizan.
1: Fue testeada en personas con marcapasos, uh-huh, y no tuvieron problemas de salud después. También, por lo que dijo el señor, que lo está explicando muy bien, habló de lo que daña realmente la salud es el amperímetro, no la descarga.
0: Ah, mira, claro.
1: Entonces dice que tiene 21 veces menos potencia que un disyuntor.
0: Claro.
1: Así que dicen que es segura. Lo que piden,
0: sí, sí,
1: es, bueno,
0: o que la letalidad es sumamente baja, ¿no?
1: Sumamente baja, claro. La salvedad de que no se puede disparar a una persona que está más arriba,
0: claro,
1: que está en un lugar alto, porque produce que los músculos se, se contraigan, entonces uno pierde la movilidad y puede caer, y el golpe es lo que puede afectar, así que está explicándolo bastante bien.
0: Bueno, ya vamos a volver a Casa de Gobierno con seguramente ya las palabras de las autoridades luego de esta presentación, demostración que están haciendo allí por parte de la policía de la provincia de Chaco. Hacemos la pausa, la primera pausa, estamos recontra atrasados, pero bueno, la información así lo requería. Ya vamos a volver a 9 de julio, allí está trabajando nuestro compañero Juan Alba, el caso Logan, se está haciendo una inspección ocular en el lugar. Ya vamos a volver a Casa de Gobierno, tenemos novedades de el empleado judicial detenido, el empleado judicial denunciado, no detenido, que va a declarar el próximo jueves, mañana, pasado mañana, va a estar prestando declaración Simoni. Tenemos el anticipo de que va a declarar, tiene intenciones de declarar por lo menos, así que bueno, veremos qué es lo que ocurre. Y también vamos a hablar de lo que dejó el Martín Fierro, Sibila.
1: Sí, cuántas cosas, ¿no?
0: Sí.
1: Cuánto look también. Mm-hmm. Cuánto look raro y, bueno, algunos de acuerdo, otros no de acuerdo.
0: Mirta ganó de vuelta.
1: Y bueno, pero Mirta
0: ya
1: es...
0: Y sí, pero ya cuánto va a ganar.
1: Y bueno, no. Pero y escúchame, por el solo hecho de existir, Mirta merece un Martín Fierro. Mm. Aparte, tan vigente, tan entera. Bien.
0: Bueno, ya vamos a hablar del Martín Fierro.
1: ¿No te gustó?
0: Sí, vi parte. Me pareció bastante tedioso por momentos. Pero bueno, larga la ceremonia. Eran las 1 de la mañana y no terminaba. Y seguía, y pausa, y que esto, y que lo otro. Pero bueno, son así estas ceremonias.
1: El noticiero dejó mucho que hablar, ¿eh?
0: ¿Ah, sí?
1: Viste que habían elegido el noticiero de Canal 9.
0: Sí.
1: Y parece que no.
0: Por segunda año consecutivo.
1: Sí, parece que no gustó mucho.
0: 7 grados, 2 décimos la temperatura actual, la máxima prevista para hoy, 18 grados en Resistencia, Chaco. Nos vamos nuevamente a Casa de Gobierno.
2: Hoy estamos presentando, en un hecho histórico, un dispositivo más, una herramienta más para la labor policial, para la prevención, para la seguridad de todos los chaqueños. No reemplaza al arma de fuego convencional, pero principalmente y fundamentalmente tiene la misión esta arma, la Taser, tanto como las Birna, de hacer prevención, de disuadir por sobre todas las cosas. Recordemos siempre que la policía del Chaco, por sobre todas las cosas, es pacificadora, mediadora, pero cuando tengamos que actuar, no tengan duda que lo vamos a hacer. Ese es el mensaje que hoy le estamos dejando a la delincuencia. Que estamos del lado de la gente de bien y que a partir de ahora en más, esta herramienta principalmente va a dar seguridad a nuestros efectivos policiales en la calle para que no tengamos que lamentar ninguna pérdida ni una vida humana de un efectivo de la policía del Chaco. Gracias, señor gobernador, por la gestión, ministro. Es una herramienta, más reitero, para la seguridad fundamentalmente de nuestros efectivos y del ciudadano de bien. Sí, bienvenido a estas pistolas Taser. Somos la policía del Nordeste que la tiene. Las otras policías todavía no la tienen. Así que también somos primicia en esa situación, en esta herramienta tecnológica que nos viene a dar un apoyo enorme, una mano enorme a nuestra función policial, que cada vez es más peligrosa como está hoy la sociedad. Así, muchísimas gracias.
3: Hasta allí las palabras del señor jefe de policía de la provincia, el comisario general Fernando Javier Romero, dando paso seguidamente al mensaje del señor ministro de Seguridad de la provincia. Habla el doctor Hugo Daniel Matkovich.
4: Muy buenos días a todos, señor gobernador, señor jefe de policía, su jefe, director del SEAC, jefe y su jefe del servicio penitenciario, al Estado Mayor Policial del Servicio, señores diputados provinciales, gracias por estar, representantes de la justicia, procurador adjunto, funcionarios del gobierno provincial, foros, Cámara de Comercio, Fechaco, medios de prensa, invitados. En primer lugar, quiero decirles que hoy estamos ni más ni menos que cumpliendo otro compromiso, ¿no? En lo que a seguridad se refiere, hay una voluntad de este gobierno y fundamentalmente el impulso del gobernador de ir garantizando mayor presencia policial en las calles, mayor efectividad de nuestra fuerza policial, pero fundamentalmente equipamiento, herramientas, tanto materiales como equipamiento en personal, para que nuestra policía logre alcanzar mínimamente la media regional. Aún estamos lejos, una policía que a diciembre del 2023 tenía menos de 7.100 efectivos, hoy estamos cerca de los 8.200. Hay una proyección que la hacemos, como toda política de Estado tiene que ver, que tiene que ser, perdón, a 6, 7 y 8 años, como nos pidió el gobernador, y seguramente año tras año vamos a incorporar ese personal que tanto necesitamos. Mientras tanto, vamos prometiendo cosas y vamos cumpliendo. Por eso que esta adquisición de pistolas Taser, que viene, como aquí se dijo, a garantizar mayor seguridad para los operadores, porque vienen con una cámara incorporada, cámara inviolable, que tiene una posibilidad de ser una evidencia en un juicio, pero también garantía para el procedimiento, para el personal que lo opera. Yo quiero resaltar la formación que tienen nuestros hombres, no solamente el comisario Pupo, que ha adquirido capacitación en Buenos Aires, sino también al resto del personal, 7 operadores de nuestra policía, que van a hacer lo que van a instruir a los 30 efectivos, hombres y mujeres, que van a estar distribuidos en el interior provincial y por supuesto en la Gran Resistencia, ¿no? Fuerzas especiales, fuerzas convencionales, y seguramente también vamos a ampliar al servicio penitenciario, porque es una buena herramienta, y yo en esto quiero reconocer el trabajo que han hecho los legisladores del oficialismo, pero también de la oposición, porque hay algunos que entendieron el mensaje. Cuando se trata de seguridad no hay que mirar banderías políticas, porque estamos en un mundo que requiere compromiso, que requiere trabajo y fundamentalmente que requiere conciencia. Conciencia de que si no tenemos seguridad, no tenemos desarrollo, no tenemos crecimiento. Y el Chaco se ha caracterizado en los últimos años, desde el 2023 para atrás, de ser una provincia que era mirada por todos como la capital de los problemas, del piquete, la capital de las mafias, y eso nosotros vinimos a desterrar. Los pasos que hemos dado son pasos firmes, seguros, hacia un horizonte claro, pero por supuesto, como dijo el jefe de policía, un horizonte convencido, comprometido con garantizarle tranquilidad y seguridad a los chaqueños. Y eso es lo que nos ha pedido el gobernador y lo que vamos a hacer. Así que yo quiero rescatar también el trabajo coordinado, armónico, con la justicia, tanto la justicia de falta como los fiscales, que permanentemente entienden de que el trabajo lo debemos realizar en conjunto, porque los resultados así son distintos. Y en esto hay que reconocerlo. Y cuando las cosas no salen tan bien, también, y hay que seguir trabajando. Así que a todos los que han hecho posible este proceso de adaptación, este proceso que ha terminado la semana pasada y que va a continuar la semana que viene con el trabajo sobre las birnas, ya que van a venir los operadores de Buenos Aires para enseñar a nuestra gente, quiero agradecerle y reconocerle el esfuerzo diario. Y por supuesto pedirles que lo hagan también en el uso, con la mayor disciplina, con el mayor profesionalismo posible, garantizando la seguridad del operador y también del entorno donde se lleva adelante el operativo. Decimos nuevamente, esto no reemplaza a la Taser, porque cuando hay una agresión armada, seguramente la respuesta va a ser otra. Muchas gracias.
5: Hasta allí el mensaje del señor Ministro de Seguridad de la provincia, el doctor Hugo Daniel Matkovich. Hoy la Policía del Chaco se actualiza en equipamiento, teniendo una mirada específica de cuidado sobre la integridad y el compromiso de brindar seguridad a cada persona de nuestra provincia. Y en ese marco, escucharemos a continuación el mensaje del señor Gobernador de la provincia, arquitecto Leandro Esdero.
6: Muy buenos días a todos los presentes, y yo quiero en este sentido resaltar la presencia aquí de la fuerza policial, del servicio penitenciario, de la justicia, del poder legislativo, como así también, más allá del poder ejecutivo, representantes de los foros de seguridad, como así también de Federación Económica, Cámara de Comercio, porque en realidad la inseguridad la sufrimos todos. Y es por eso que desde el minuto que asumimos la conducción en la provincia hemos puesto en marcha nuestro plan de seguridad pública. Y fue así, tal cual lo describía el ministro que está a cargo de dicho plan. Necesitábamos no solamente establecer y restablecer el orden, sino que también necesitábamos tener más recursos humanos, dotar de elementos a nuestras fuerzas, como así también el servicio penitenciario, como así también los edificios para comisarías. Y así fuimos garantizando equipamiento, y lo que estamos haciendo hoy es actualizándonos y poniendo también la nueva tecnología al servicio de la seguridad de los chaqueños. Y en particular quiero resaltar, por un lado, el instrumento que necesitábamos de la legislatura provincial para la utilización en especial de las Taser y las lanzadoras no letales, que claramente ha tenido este apoyo, y de allí en más también quiero felicitar a las fuerzas, en particular a la conducción y al subcomisario Pupo por esta capacitación internacional que ha tenido, pero que después se vuelca a los instructores y de esa manera la capacitación a nuestros recursos humanos de la fuerza. En tal sentido, solamente decir que esto requirió no solamente la capacitación, sino también, como se ha mencionado acá, que se cumplan los protocolos para la utilización de dichos elementos, y anunciar también que para nosotros es importante ser la primer provincia que está trabajando en la incorporación de las Taser en particular, y la novena en el país. Digo, venimos trabajando fuertemente porque lo que pretendemos es garantizar seguridad a los chaqueños, y han sido muy claros el jefe de policía como el ministro que lo que necesitamos es garantizar paz social, pero fundamentalmente garantizar también tranquilidad a los ciudadanos de bien en nuestra provincia. Así que muchas gracias a la policía, muchas gracias a los que han confiado para permitirnos tener la ley, a los autores de la ley, a los legisladores que han acompañado, pero fundamentalmente a todos y a cada uno de los que nos permiten articular desde la justicia, desde los sectores no gubernamentales, porque de esa manera también hacemos seguridad todos los días en nuestra provincia. Muchas gracias.
5: Hasta ahí el mensaje del señor gobernador de la provincia, el arquitecto Leandro Esdero.
0: 9 de la mañana, 43 minutos, hacemos la pausa, ya volvemos.

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0: Muy bien, casi casi las 10 de la mañana, Sibila. Estamos avanzando en esta jornada de martes, 19 de mayo del 2026.
1: Decime
0: está
1: que...
0: perdido el año.
1: No, que no, sí, cállate, sí, que sí. La última vez que dijiste eso nos encerraron un montón. La temperatura, quiero saber, ¿por qué no empieza a hacer calorcito ya?
0: Porque estamos en otoño.
1: Y bueno, pero viste que a esta hora...
0: Calculale el 21 de diciembre, por ahí, el verano. Va a empezar a hacer calor.
1: No aguanto.
0: 7 grados, 2 décimos. La temperatura actual, la máxima prevista para hoy, 18 grados, es lo que indica el servicio meteorológico. Estábamos viendo imágenes de Sáenz Peña.
1: Hace frío ahí.
0: En Sáenz Peña tienen 3 grados 7 a esta hora.
1: ¿Por qué tanto frío?
0: 3 grados.
1: Escucha, ¿los chicos van a la escuela?
0: Claro, muy bien.
1: ¿A la mañana?
0: Sí. Ayer vi un reel que decía mi mamá me preparó para el frío.
1: A mí no.
0: Porque yo iba al turno mañana, decía. Y claro, te levantás todo dormido, me dio el frío, te encajaba unos 2, 3 sopapos y ahí activabas.
1: ¿Viste? ¿A vos también te metían 1, 2, 3?
0: No. Pero lo del puño, que decía cerrar el puño.
1: Agarrá la manga.
0: Cerrá el puño y te ponía la campera y chocaba el puño.
1: No, para que no te quede, viste que te...
0: Que no se te corra el buzo abajo.
1: La camiseta de abajo, ¿no?
0: La camiseta.
1: Y donde soltabas te quedaba acá.
0: Y ahí tenía que sacar de vuelta.
1: Por la duda.
0: Claro, y ahí ya para las 7 ya estaba activo.
1: Sí, obvio.
0: Bueno, enseguida vamos a volver a 9 de julio, gracias a los que se están comunicando a través de nuestro canal de YouTube, donde nos pueden ver. Hay una encuesta allí que pueden votar sobre el caso Loam. Bueno, Sil Madera es el usuario. Buen día.
1: Buen día.
0: En Corrientes. Nos preguntan si estamos en Corrientes. Bueno, a Loam se lo llevaron y somos muchos los que queremos saber dónde está, nos dice. Qué payasada, casi 2 años y siguen en el punto cero, dice @xdpp. Y Adriana dice, puse mi primer me gusta. Bueno,
1: hola,
0: muchas gracias.
1: Adriana, bienvenida. Hola, Adru. Contanos, Adriana, desde dónde, Adru.
0: Y Dolores también nos dice hola. Así
1: hola,
0: que
1: Adru.
0: Bueno, saludamos a todos los que se suman a través de nuestro canal de YouTube.
1: Okay.
0: Bueno, Lourdes Sánchez dio positivo al colemia.
1: Generó revuelo en Corrientes, ¿no?
0: Sí.
1: Mucha gente que opina que está enojada, otras que... otros que piden su renuncia, otros que dijeron está muy bien porque no dijo nada y fue y pagó la multa.
0: Sí.
1: No sé, hay opiniones encontradas.
0: Voces encontradas. Sí. Bueno, 1,50 le digo.
1: No tengo idea de cuánto es.
0: Y es, estaba permitido, no sé, en Corrientes si hay ley de cero alcohol.
1: Ajá.
0: Pero... si no lo hay, probablemente sea 0,50 el permitido. Si le dio 1,50, estaban triplicados.
1: Fue en la rotonda, ¿no? En la rotonda de la Virgen.
0: Sí, exactamente. En ruta encima.
1: Sí.
0: ¿No? Así es que, bueno, pagó la multa, 600.000 pesos, y lo recuperó el vehículo.
1: Bien.
0: Pero bueno, pasó ahí como si nada. Le leyeron la imputación a Luciano Etudié, el policía acusado de parricidio y femicidio. Es otra de las noticias que ayer daba a conocer en Eje Federal.
1: Entonces ya está consciente.
0: Está consciente, ha mejorado su cuadro de salud, por lo que la fiscalía avanzó con la lectura de la imputación en el lugar donde está internado. Le hizo conocer la acusación y las pruebas que hay en su contra. Bueno, a partir de ahora tendrán que esperar a ver si declara o no.
1: Una duda cortita, chiquita.
0: Sí.
1: Cuando un policía es detenido por algún ilícito, ¿no? ¿Va a la misma cárcel?
0: Generalmente tienen pabellones aparte.
1: Claro, porque...
0: Igualmente en este caso no hay prisión preventiva todavía, si probablemente lo alojen en alguna comisaría o dependencia antes de dictar una preventiva y que vaya un...
1: Bien.
0: Este pabellón especial, ¿no? Bueno, hoy se va a conocer el caso de la sentencia al chacal de Vilelas, que abusó sexualmente de su vecina. Un hecho que fue tremendo y que generó mucha indignación. Bueno, el jurado popular lo había condenado. Y hoy se va a conocer la cantidad de años que le van a aplicar. Así que bueno, vamos a estar atentos también a eso. Vamos a cambiar de tema. Porque Fiduciaria del Norte viene trabajando en algo que para muchos es inalcanzable, que es el sueño de la casa propia, del techo propio, ¿no? Y hay un programa que se llama Más Raíz, que está destinado a familias que puedan, que tengan capacidad de invertir parte de sus ahorros en una vivienda. Y en eso está trabajando la Fiduciaria del Norte. Lo vamos a saludar a Gerardo Santos Oliveira, que es el presidente de la Fiduciaria. Gerardo, muy buenos días, de NG Federal, de Radio Cadena Federal, los saludamos. ¿Cómo le va?
2: ¿Qué tal, Guillermo? Buenos días a vos y a toda la audiencia.
0: Gracias por su tiempo. Bueno, este programa Más Raíz, ¿no?, que vienen impulsando ustedes, trabajando, y que tiene como primeros beneficiarios a 50 familias que se van a sortear ahora.
2: Se sortearon en el día de ayer. Uh-huh. Son 50 chaqueños que van a estar mucho más cerca ya de, como vos decías al principio, el sueño de la casa propia, así que estamos muy felices.
0: ¿Cómo funciona este programa?
2: Mira, el programa nace a partir de una experiencia que tuvimos en un sorteo de viviendas del instituto dentro de uno de los fideicomisos, porque creo que ahí fue el punto de partida a partir del cual con el arquitecto Grecochea hablábamos. Yo, el día que se presentó en la línea y el programa de fideicomiso inmobiliario, lo planteaba en términos de que fuimos testigos de una familia emocionada por poder acceder a su vivienda, pero también fuimos testigos de otra familia que no quedó seleccionada, y empezamos a buscar alternativas, y el señor gobernador nos dio instrucciones precisas de tratar de pensar, como se dice, fuera de la caja. El camino es la articulación público-privada, y también me remito a lo que decía Fernando Grecochea: en momentos difíciles cuando más juntos tenés que estar para pelearla, ¿no? Y bueno, a partir de esa articulación público-privada logramos que se sumen a este desafío empresas chaqueñas que tienen trayectoria, que tienen experiencia, que conocemos todos y que aportaron sus proyectos, y hace más de un año que venimos trabajando con esto. Se lanzó a fines del año pasado el programa y ayer felizmente dimos otro pasito ya en el sorteo, el orden de prelación de los 50 primeros beneficiarios, que vale aclarar dos cosas. La primera es que estas personas son el resultado de más de 800 iniciales interesados que fueron presentando documentación. Después se bajó a 350 los que presentaron toda la documentación, se hizo todo el análisis, y estos 50 son la primera fase de aquellos que presentaron la documentación y que por lo tanto son aptos para poder ser sujetos de crédito. Esto no quiere decir que son los únicos, sino que la articulación público-privada se expresa también en el hecho de que tenés gente que como inversor privado quiere adquirir esas unidades funcionales. Entonces vas a tener gente que como inversor privado compra, invierte, es plata chaqueña que queda en el Chaco, y tenés gente que también accede a esa vivienda a través de un esquema de financiamiento.
0: Claro. Bueno, y está apuntado también, tengo entendido, a un segmento que está un poco desatendido, ¿no? De clase media, que no califica para una vivienda social, pero que por ahí tampoco califica para un crédito hipotecario, que si bien se ha reactivado un poco esto de los créditos hipotecarios, por ahí están más apuntados a una gama más alta, ¿no? Creo que trata de cubrir un poco ese segmento de clase media.
2: Totalmente, pero aparte es como dice el gobernador, nosotros entendemos de que para tratar de planificar o diseñar soluciones hay que entender qué es lo que está pasando en la calle, no sentado atrás de un escritorio. Y como vos bien decís, hay mucha gente que tiene alguna capacidad para hacer frente a una cuota, y es importante resaltar, nosotros hablamos siempre que es como hacer trajes a medida. El instituto continúa con su política habitacional, con distintas líneas, y también trabaja con la atención a población más vulnerable, como es el caso de Ñachek. Esto está pensado para atender a la demanda de gente que no podría o no sería sujeto de política habitacional a través de la política del instituto, pero que se encuentran con el problema de que tampoco pueden acceder a un crédito hipotecario, porque estas son viviendas que se van a construir, es decir, no tenés cómo hipotecar algo que todavía no tenés escriturado.
0: Claro.
2: Si bien hay líneas que están trabajando o modificaciones normativas de la hipoteca divisible, de comunicaciones del central y demás, el gobernador fue muy claro, hay que ir por acá, porque esto es un problema real de los chaqueños y tenemos que buscar una solución. Ahí estamos abocados.
0: Claro. Presidente, ¿se va a continuar con este programa? ¿Va a haber otras convocatorias?
2: Mirá, nosotros lo planteamos como un banco de proyectos de fideicomisos inmobiliarios privados. Tiene distintas fases. La fase 1 es la que estamos haciendo ahora, estamos operativizando ahora con esta primer asignación de cupo. Hay otra fase que tiene que ver con la publicación de oferta de tierras que tiene fiduciaria a través de algunos de los fideicomisos administrados, como para que esa oferta de tierra a algún desarrollador le interese generar más emprendimientos. Hay otra fase que tiene que ver con la creación de un registro de proveedores de materiales de construcción para que en conjunto se pueda hacer a través de una competencia, mejoría de precio, tratar de ver si podemos lograr algún tipo de compras en volumen. Y también otra fase que tiene que ver con el desarrollo hacia el interior de la provincia de estos proyectos. De todo lo que te conté, estamos trabajando en distintos grados de avance con cada una de las fases. Y entendemos que esto es un camino que recién inicia.
0: Qué bueno, así es que estar atentos aquellos que obviamente aspiren a este plan, a este programa. Bueno, presidente, le agradecemos enormemente este contacto, es muy amable.
2: Gracias a ustedes y que tengan un buen día.
0: Igualmente, el presidente de Fiduciaria del Norte, Gerardo Santos Oliveira, hablando sobre este programa Más Raíz, que ayer se sortearon, 50 familias van a poder acceder a este programa que, bueno, tiene como objetivo valorizar a aquellos que tienen una capacidad de ahorro y que pueden acceder a pagar una cuota, ¿no? No son viviendas sociales, sino más bien destinadas a gente que puede pagar una cuota de una casa y se hace a través de un convenio público-privado en donde empresas constructoras con el apoyo, el respaldo del gobierno de la provincia pueden financiar de manera más flexible la construcción de casas, de departamentos. Juan, adelante. Juan.
3: ¿Y me están escuchando?

0: global y después, recordemos como lo venimos diciendo, se va a trasladar este mismo operativo en principio hacia el pueblo y allí inspeccionarán uno de los hoteles. Llegó recién María junto con su familia, ingresó por supuesto José hacia la casa de Catalina, en sus manos veíamos que llevaba una bolsa, aparentemente era de bizcochitos, que en principio creemos que se lo llevó justamente a Catalina, y ahora allí en el patio reunidos con sus abogados, es decir, los abogados de la familia y el equipo fiscal, para de esta manera entonces arrancar esta inspección ocular aquí en las inmediaciones. Mientras tanto, en simultáneo también ya llegó el resto de los abogados y equipos que van a comenzar a hacer esta inspección ocular por las inmediaciones, el recorrido entonces hasta el Naranjal, donde allí vamos a ver por supuesto el tiempo que les lleve inspeccionar. Hasta el momento nos llegó, por ejemplo, uno de los imputados, que era que estaba previsto que sea trasladado también para que participe de esta inspección. Hasta ahora por lo menos no hemos visto que lo trasladaron aquí a el Algarrobal. Estamos por supuesto esperando. Tamara Poussel es justamente la fiscal federal que está llevando a cabo esta inspección, que se encuentra entonces ya en el terreno, aquí hablando con los familiares, nada más y nada menos que de Loan Danilo Peña, este pequeño que desapareció cuando vino aquí a este lugar, a la casa de su abuela Catalina, y desde entonces por supuesto fue un verdadero misterio su paradero, y tratando ahora con esta inspección ocular de ver si primero se puede llegar a entender algo más de lo que pasó, y el resto de las partes, la mayoría de los abogados coinciden con que es importante que quienes tengan que tomar la decisión después en el juicio primero conozcan el terreno habría ocurrido los hechos, y es por eso que están casi la mayoría, ninguno por lo menos hasta ahora se manifestó en contra de esta inspección ocular que se está desarrollando en estos momentos. Allí vemos, nosotros lo voy graficando, lo que estamos viendo es en el patio de la casa de la abuela Catalina, vemos a María que está dialogando con parte de los integrantes de la fiscalía, también están los dos hermanos mayores que tenía Loan, y también se encuentra el papá que está hablando en estos momentos con su abogado. En lo que es parte de calles internas aquí del paraje, se encuentra por supuesto el resto de los equipos de cada uno de los abogados de los imputados, que recordemos son varios, y que bueno, todos, la mayoría de los abogados están por participar también de esta inspección, de este recorrido que se va a hacer desde aquí, desde la casa de la abuela Catalina hacia el Naranjal, equipo.
1: Muy bien, bueno, ahí estamos viendo entonces el despliegue de la gendarmería, ¿no? Funcionarios judiciales y por supuesto la familia que están. ¿Ya comenzó el recorrido o todavía no, Juan?
0: Todavía no comenzó el recorrido. Ahí ven ustedes, fíjate en imágenes cómo siguen ingresando más vehículos y así es como están llegando las partes, ¿no? Vamos tratando nosotros siempre de entender cuando se bajan después del vehículo quiénes son los que llegaron aquí hasta este lugar. Entiendo que esa camioneta es parte del equipo de gendarmería, por eso puede ingresar directamente hacia el tío de la casa. No sé si ya tenemos la nota para compartirla, ustedes me dirán, porque pudimos dialogar con quien es Gustavo Sánchez, el abogado de la familia de Loan, unas pequeñas palabras cuando llegaba aquí en su automóvil. Bien. Bajó los vidrios allí, bueno, se mostró por supuesto positivo ante este operativo.
1: Bueno, vamos a compartir lo que decía hace instantes.
2: Importante, ¿no?
0: Escuchamos al abogado de la familia de Loan.
3: A doctora Russo Cornara y con todo el equipo para apoyar a la fiscalía y a los jueces que vienen a hacer un trabajo de campo. Uh-huh. Y que es fundamental en sobre todo este tipo de crímenes donde hay un misterio total alrededor de lo que pasó con Loan, lo que han hecho con Loan. Uh-huh. Así que es muy valioso que hoy los que van a juzgar, los que van a firmar la sentencia definitiva, estén acá. Permiso, perdón.
2: No, por favor, ahí, lo dejamos.
0: Bueno, el abogado entonces de la familia de Loan.
1: Bueno, muy bien, allí hablaba escuetamente el abogado de la familia de Loan, entonces también llegando al lugar para participar, ¿no?, de manera presencial en esta inspección ocular. Bueno, el comisario Walter Maciel, acá me estaba preguntando Sibila, él está imputado como partícipe necesario, también está detenido.
4: También detenido, comisario, porque me acuerdo Walter que... Maciel.

0: Maciel.
1: Él había sido el que encontró el botín, ¿te acordás?
0: Claro, exactamente. El botín que recordemos fue plantado. por alguien que no se sabe bien. Se cree que la que planta el botín es Laudelina, ¿no? Que es la que también encuentra ahí. Pero bueno, es parte de los grandes interrogantes que tiene este caso.
1: ¿Cuánta gente involucrada? ¿Cuánta gente metida antes, durante, después? ¿Vos crees que alguna vez sabremos qué pasó con Logan? Certeramente.
0: No lo sé. Yo creo que el juicio puede llegar a destapar algún tipo de...
1: ¿Pero por qué no habla esta gente?
0: Si no hablan, es muy difícil. Y cuando han hablado, han mentido. Entonces,
1: por eso, o sea, uno nunca les cree.
0: Es muy difícil saber, ¿no? Un caso que aparte está teñido con cuestiones muy turbias que nunca se dilucidaron, de cuestiones de poder o de política o de economía o de cuestiones económicas que desconocemos completamente, ¿no? Juan, ¿seguís allí?
2: Estaba escuchando atentamente lo que ustedes dicen. Bueno, justamente el abogado de Maciel también se encuentra aquí en el terreno para, en principio, queremos participar también de esta inspección ocular. Así que, más allá, como ustedes estaban contando, tuvo una participación tal vez no tan directa con aquí este terreno, pero sí, por supuesto, la persona, en principio, que debería haber realizado ese operativo inmediato para, primero, hacer un corte en las inmediaciones de las rutas para evitar en posible movimientos vehiculares que, como sabemos, no se realizó aquí el 9 de julio y después, por supuesto, todo el resto de lo que lo llevó a que hoy en día este comisario esté detenido. A ver, denme un segundo, me voy a acercar justamente hacia el abogado que se encuentra aquí en las inmediaciones. Richard Vallejo es el abogado. Doctor, ¿lo molesto un segundito? Puede ser, estamos en vivo para Norte Grande Federal. Usted es el abogado de Maciel, ¿no?
3: Sí,
2: el comisario.
3: Efectivamente.
2: ¿Usted va a participar de la inspección ocular?
3: Sí. Por supuesto, soy parte.
2: Más allá de que el comisario no se lo involucre directamente aquí en el campo.
3: Claro, él no participó, claro, él tiene una participación primaria en... Él está, digamos, primario de la sustracción.
2: Claro. Es decir, lo que después ocurrió, que fue, por ejemplo, no haber trabajado rápidamente con hacer cortes de rutas, para que podamos entender por qué hoy en día él todavía continúa detenido.
3: En realidad, él no tiene facultad de restringirle la libertad ambulatoria a nadie, porque él, claramente eso lo hace un juez. Para poder restringir, requisar y demás, lo tiene que hacer juez, lo hace un juez.
2: ¿Y qué lo lleva a estar detenido?
3: Bueno, a él se le atribuye como que él ayudó, digamos, a encubrir este hecho. Esa es la atribución, lo que es.
2: ¿Él, si querría haber participado, por ejemplo, aquí de esta inspección, podría haber estado, doctor?
3: Podría haber estado si lo solicitaba, pero considero...
2: ¿No lo solicitó?
3: No.
2: ¿Usted no le solicitó a él?
3: No, lo solicité.
2: ¿Cuál es la situación de él ahora? ¿Cree que va a declarar en algún momento?
3: Si es necesario, sí.
2: Okay. Si es necesario. ¿Él podría
3: hablar? Podría hablar, pero hay que ver cómo transcurre el debate, digamos. Cómo va transcurriendo las distintas audiencias.
2: Mientras tanto, permanece detenido, ¿no?
3: Sí, en el Complejo Federal de Marcos Paz.
2: Gracias, doctor.
3: Gracias a usted.
2: Muy amable. Bueno, aquí pues allí entonces el abogado de Maciel, que está participando también en este... En este caso él dice que va a participar de esta inspección ocular, más allá que, como lo decía, por supuesto, no es partícipe primario.
0: Bueno, obviamente que hay ese interés de todas las partes, ¿no? Poder participar allí, estar presentes de lo que vaya sucediendo. Estaba previsto para las 9:30, ¿no, Juan?
2: Sí, entiendo que todavía no llegó el tribunal directamente aquí al lugar, por eso es que no han arrancado todavía la inspección. Eso estaría faltando para que arranquen directamente a inspeccionar aquí toda la zona, porque ya prácticamente el resto de las partes están aquí en el lugar, pero todavía no están arrancando.
0: Muy bien. Bueno, Juan, volvemos enseguida.

0: Bueno, 10 de la mañana, 22 minutos. Sibila, cuénteme cosas.
1: Ay, cuento. Vamos a hablar de los Martín Fierro, premios al espectáculo argentino.
0: Ah, sí, ¿qué pasó?
1: Bueno, pasó de todo.
0: Sí.
1: Pasó de todo, viste que después de la fiesta se vienen los chusmas, los chismes y los dimes y diretes.
0: Sí.
1: Pero bueno, te voy a recordar. Vamos a ver los ganadores, ¿te parece? Y después nos metemos en el chusmerío. Porque, bueno, ganadores hay un montón. El primer Martín Fierro se entregó en el 2017, me parece.
0: 2017, mira.
1: O antes, o 2007. Ah. Se lo había ganado el Nico Repetto.
0: Ah, sí.
1: ¿Te acordás de ese?
0: Era sábado. No me acuerdo, pero sábado bus habrá sido.
1: Claro.
0: Mirá vos.
1: Catunga. Me acuerdo, ¿cuántos años tenía?
0: 2007.
1: Nada.
0: 10.
1: Sí, eras un mocoso pesado.
0: Sí, 10 años debe ser.
1: Bueno, ahora el Martín Fierro de Oro fue para Guido Casca.
0: Ah,
1: merecido,
0: mirá.
1: Porque vive ahí.
0: Sí,
1: vive en la tele.
0: Sí.
1: ¿Vos prendés la tele?
0: Está a toda hora. Sí. Y cuando no está en la tele, está en la radio.
1: Está en la tele, sí. Vive trabajando. Bueno, el Martín del Fierro de Oro, entonces, para Guido Casca, la ficción para el 9, la ficción se llamaba Verdor sin Tiempo.
0: ¿Sí?
1: Bueno,
0: Verdor,
1: sí.
0: Verdor
1: sin Tiempo.
0: Ah, mira.
1: El periodístico Opinión Pública, el 9.
0: Ajá.
1: Humorístico y actualidad, Polémica en el Bar, de América. Tiene como 1500 años, Polémica en el Bar.
0: Volvió a ganar.
1: El deportivo, ACTC, en la televisión pública. Futbolístico, Mundial de Clubes, Telefe. Noticiero diurno, Telefe al mediodía, el 9. Este trajo polémica, parece que no...
0: ¿Pero no por qué? Esperaba. No es malo el noticiero.
1: Y bueno, no les gusta, no les gustaba.
0: ¿Pero a quién no le gustó? Ah, la hinchada,
1: claro.
0: Y pasa que estaban los de Telefe y Canal 13.
1: Claro, la hinchada no estaba muy conforme. El noticiero nocturno, Telefe Noticias, Telefe. Ahí está el más lindo del mundo.
0: Barili.
1: Sí, ahí está el Rodo, ¿viste? Viste que yo pensé que el Rodo sin ella no iba a funcionar.
0: Estaba ella.
1: Sí,
0: estaba
1: espléndida.
0: Con su marido.
1: Sí, pero ella estaba espléndida.
0: Viste que se decía que estaban peleados.
1: Y bueno, porque se decía que ella lo andaba corneteando.
0: Sí. Que debe ser verdad.
1: No sé. Eso lo decían las malas lenguas y la mía que lo...
0: Que lo repite.
1: La
0: Cristina
1: mía que lo repite.
0: Estamos hablando de Cristina
1: estamos
0: Pérez.
1: Estamos hablando de la Cris, que está peleada con todo el mundo, sí. Que se peleó con Adorni, con la mujer, parece que eran amigos y que...
0: Bueno, parece que ahora puede volver a Telefe, porque viste que cambió de dueño Telefe.
1: Claro.
0: Y ya no está más esa política de que si una periodista conductora de noticiero estaba en pareja con alguien ligado a la política...
1: No podía...
0: O al gobierno, no podía conducir.
1: Bueno, pero ella dijo que también se trataba de ética.
0: ¿Pero de qué ética habla? Si en la nación más lo que menos tiene es cuidado con la ética.
1: Cuidado con el marido y con los jefes del marido.
0: Claro, también. Exactamente.
1: Bueno, el noticiero nocturno Telefe, como te dije, Interés General, Glam, América.
0: Ah, bueno, sí.
1: Está bien dado ese.
0: Sí.
1: Todo el mundo habla de Glam. Musical, La Peña del Morfi, Telefe. ¿Viste cómo hacen eso?
0: ¿Musicales?
1: Sí.
0: Bueno, ¿no es cocinazo?
1: Bueno, viste que muta eso,
0: sí.
1: Va, que después de que se fue Rossini, todo cambió.
0: Sí, sí, sí.
1: ¿Rossini era?
0: Rossini,
1: sí,
0: Gerardo
1: Rossini.
0: Rossini.
1: Rossini. Bueno, en el magazine, Corta por lo Sano, Telefe.
0: Ah, Corta por lo Sano, sí, está bien.
1: Cultural Educativo.
0: ¿Hay programa cultural educativo?
1: Parece que sí.
0: ¿De qué? ¿De la TV pública?
1: Sí, no, Tierras, Telefe.
0: ¿Tierras?
1: Sí.
0: Nunca lo vi.
1: Bueno, dice... Entretenimiento. Buenas noches, familia. El 13. No, nunca lo vi tampoco.
0: Ah, es Guido. Es el programa
1: Guido.
0: Guido. Claro.
1: Después que tengo Big Show, Otro Día Perdido. El 13.
0: ¿Podemos
1: claro.
0: ver las imágenes de la ceremonia, chicos?
1: Sí.
0: Ahí estamos, para que se pueda ver a pleno.
1: Pergolini es como Otro Día Perdido. Parece que es muy buen programa.
0: No fue Pergolini.
1: No, obvio, nunca va.
0: No.
1: Nunca jamás fue a una entrega
0: está,
1: de Martín
0: está
1: Fierro.
0: Está enojado con la vida.
1: No, pero él nunca fue, de entrada.
0: No estaba Tinelli tampoco, ni Susana.
1: Bueno, Tinelli está devaluado.
0: Ah, bueno, pero...
1: Se le extrañó a Susana.
0: Susana tampoco.
1: Ajá. Reality Masterchef Telefe.
0: Uh-huh.
1: ¿Te gusta Masterchef?
0: Con Wanda no.
1: No. ¿Por qué?
0: Porque no me gusta ella.
1: No. Gastronomía.
0: Encima es mala conduciendo.
1: No, yo no lo veo.
0: Y lo peor de todo es que la tienen como diva.
1: Ah.
0: Cuando no es diva.
1: No es diva. Ella quiere ser la próxima Susana, ¿eh?
0: ¿Qué? Ya está entrando tarde.
1: Y bueno, pero Susana como
0: Susana
1: que le dio el guiño.
0: Sí, pero Susana de esa edad ya era figura. Verdadera figura.
1: Gastronomía, Ariel en su salsa, Telefe. Y bueno, el gran Ariel. A mí me encanta Ariel.
0: Sí, él es.
1: Sí.
0: Es verdad.
1: Viajes y turismo.
0: ¿Viajes y turismo?
1: Sí. Por el mundo.
0: Telefe. Con Marley.
1: Claro. Programa de servicio ADN Buena Salud de la Televisión Pública y Aires de Campo, la Televisión Pública, siendo, bueno, siempre liderando este tipo de premios, ¿no? Jurados, mejor jurado, hay un premio al mejor jurado.
0: ¿Jurado?
1: Sí.
0: A ver.
1: Damián Betular, amo a Betular. Donato de Sanzis, de Santis, y Germán Martitegui. De Masterchef en Telefe, a mí me gusta.
0: Sí,
1: Martitegui, me encanta.
0: ¿El jurado está?
1: Sí.
0: Bien.
1: Labor conducción femenina.
0: A ver.
1: El premio es el Martín Fierro, es para Guandanara, Masterchef Celebrity, Telefe.
0: En fin.
1: Bueno, ¿y a quién querías que se lo den? ¿Susana no conduce?
0: No.
1: ¿Era ella o la Juana Viale, ponele?
0: Sí. Bueno.
1: Labor en conducción masculina, Guido Casca. Buenas noches, familia, el 13.
0: Guido Casca, sí. Guido Casca. Tenía que ganar todo porque si ganan, viste que si es el de oro, tiene que ganar las categorías.
1: Tiene que ganar las categorías. Sí. Labor periodística, femenina, Mirta Legrand, la noche de Mirta.
0: Qué grande, Mirta.
1: El 13.
0: Sí, está bien.
1: Labor periodística, la verdad.
0: Tal vez
1: sea. Sí, bueno, hasta ida y de vuelta de todo.
0: Sí, ya de los últimos que va a ganar.
1: Labor periodística masculina, Rolando Graña, América Noticias y GPS América. ¿Viste que habló el dueño de América?
0: Sí.
1: Cronista, movilero, Alejandro Guati, Intrusos, América. ¿Te gusta Guati?
0: ¿Quedan muchos?
1: Sí.
0: Bueno, avancemos a mejor noticiero. Ya dijiste.
1: Bueno, sí.
0: Sí, porque si no vamos a... No sé si
1: Bueno, gente... panelista. Mejor actor.
0: A ver, ¿quién?
1: Luciano Cáceres. ¿Te gusta? Bueno, compitió con...
0: Hubo?
1: Y bueno, fue Tafí Viejo, Verdor sin Tiempo.
0: Tafí Viejo era una producción de Catamarca,
1: sí,
0: del interior.
1: Y él le ganó a Vicuña, que estaba de lindo.
0: Mirá. Sí, mirá vos.
1: Y acá está, esta te va a gustar. Actriz femenina.
0: Actriz
1: y
0: femenina.
1: El premio es para Jimena Acardi.
0: La que le guampeó a Nico Vázquez.
1: No, que tenía que ser un guarango.
0: Es la que le guampeó
1: a... animal. Labor humorística, Rada, de Otro Día Perdido.
0: Sí, bueno,
1: listo, ya está.
0: ¿Y el de oro?
1: Más? Y para Guido Casca.
0: Guido Casca. Merecido. Notición,
1: aviso publicitario, producción integral. Fue medio bajón.
0: Sí.
1: Ahora te voy a contar los chistes. Mirá lo linda que estaba esa.
0: Un horror.
1: Bueno, lo que pasa es que esa quiere ser la próxima Susana Jiménez. No, dice que es la heredera natural.
0: Ajá. Pero
1: la sucesora natural de la
0: Le estaría dando, ¿no?
1: ¿Por qué?
0: ¿Por qué no?
1: Bueno, está haciendo ahora una especie de ficción documental raro en vertical, en redes sociales. ¿Viste algo?
0: Con Maxi López.
1: Con Maxi López.
0: No,
1: ¿viste algo?
0: Ayer vi nomás que contaron
1: bueno,
0: eso.
1: Bueno, la destrozaron. La destrozaron en las críticas, pero bueno, ella sigue adelante. Mirá qué linda estaba. Estaba linda con ese vestidito. Estaba linda.
0: Le ponen ruido de gato.
1: Sí, es un ruido raro. Y bueno, y ahí está la cena. Mira, ahora te voy a contar los chismes, dimes y diretes de la ceremonia.
0: Bueno, perfecto. Esto fue el Martín Fierro, en la entrega de los premios Martín Fierro en la jornada de ayer, que se lo quedó Guido Casca, finalmente. Es lo que ha elegido APTRA, la Asociación de Periodistas de la República Argentina. Muy bien, las 10 de la mañana, 32 minutos. La temperatura actual en Resistencia es de 12 grados una décima. Bueno, la máxima mejor prevista para hoy, 18 grados. Es lo que indica el Servicio Meteorológico Nacional. Bueno, vamos a cambiar de tema porque nos vamos a meter de lleno en este caso que mantiene en vilo a la localidad de Fontana, porque allí desapareció un joven que aparentemente estaba siendo perseguido por la policía. No está del todo claro qué es lo que ocurrió, pero habló el comisario mayor Alejandro González, que es el jefe de operativo de búsqueda en la jornada de ayer, y esto es lo que decía.

0: operativo en la zona del barrio Anunciación, por la mañana, puntualmente en esa zona. Intervinieron, ayudaron, digamos, personal de búsqueda de personas, canes, caballería, personal de servicio externo de las distintas comisarías, tuvo bomberos, la gente con dron de inteligencia criminal para la búsqueda de esta persona, como bien lo mencionaste, Axel González.
1: Comisario, ¿cuál es la hipótesis que se maneja de la desaparición de esta persona? ¿Por qué de golpe desaparece, sale de la casa, de su casa hacia lo de su novia, pero no llegó nunca?
0: Bueno, se toma conocimiento de que esta persona sale de su casa aparentemente con intenciones de ir a la casa de su novia, que vive en Villa Floriani, la cual después manifestó que nunca llegó Axel a su casa. Y después, en hora de la madrugada, el vehículo policial, de la hipótesis o la información, mejor dicho, que se está manejando, es que se lo ve a esta persona que estaba circulando con otro en compañía, dos masculinos, quienes al ver el móvil policial, uno de ellos se asusta, vamos a decirlo de esa manera, y empieza a correr. Y el otro queda en el lugar del hecho. Los uniformados se entrevistan con este que queda al interrogarles el motivo por el cual la otra persona salió corriendo. No supo dar explicaciones del caso.
1: Es decir, la persona que lo acompañó está viva, está bien de salud, o sea, inclusive se le tomó declaración.
0: Sí, se le tomó declaración efectivamente en la dirección de Metropolitana, donde se están llevando a cabo las actuaciones judiciales con intervención de la fiscalía en turno. Uh-huh. En forma paralela también está trabajando la gente de investigaciones, que se le está trabajando también en el hecho.
1: Sí, entonces lo busca acá en la zona de Anunciación, en toda esta parte de Monte.
0: Sí, lo que es Anunciación, barrio aledaño, como ser Independencia, Camors, Vicentini, Floriani y Tacay, que es la zona donde él reside, vive, que es Tacay, ya es jurisdicción de Puerto Tirol.
2: Diez de la mañana, 35 minutos. Vamos a hablar de tarjeta tuya, Silvia.
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2: Sí, tengo que ver, por cábala tengo que ver.
3: Sí.
2: Todo igual, nada, no hay que tocar nada. Igual no vi en mi casa el Mundial.
3: Bueno, tenés que verla donde lo viste.
2: Sí.
3: Y
2: sí,
3: la complicación que esto genera, ¿viste cuántas parejas están intentando volver?
2: Por el Mundial, decís.
3: Claro,
2: vos,
3: por el Mundial, decís.
2: ¿Qué pasará con Nico Vázquez, viste que lo guampeó la mujer?
3: No lo guampeó la mujer.
2: Ella lo reconoció.
3: Bueno, pero parece que el primero, ¿eh?
2: Jimena Cardi. No importa.
3: Parece que el primero no, y ella no salió a contarlo.
2: Nada justifica. Ella dijo sí, yo metí la pata.
3: Bueno, pero él también.
2: No importa lo que hizo él.
3: ¿Cómo que no importa lo que hizo él?
2: Porque acá estamos hablando de ella.
3: ¿Y por qué no podemos hablar de él?
2: Sí, se puede hablar de él, pero no fue noticia en su momento.
3: Y bueno, porque ella no dijo nada, no salió a decir soy una corneta.
2: Y porque capaz que no era verdad.
3: Déjate.
2: Ahora lo dice porque, bueno, trata de una mano lava la otra, dice, y bueno. ¿Cómo estás, Nati?
5: Hola, buen día, ¿cómo andan?
2: Bien.
5: Tengo frío siempre, tengo frío cuando hace frío.
2: ¿Qué estás comiendo?
5: Estoy comiendo almendras con pasa de uva.
3: ¿Te gusta? ¿Por qué alguien comería pasa de uva?
2: Para
5: ¿Y por
2: ir
5: qué
2: de
5: alguien
2: cuerpo?
5: Desayunaría tutuca, por
2: tutuca,
5: ejemplo.
2: O mantecol.
5: Qué bárbaro. Maguraya. Mira. 72 años tenía Alejandra y seguí desayunando tutuca.
3: ¿Pero vos por qué comerías almendras?
5: Porque es todo más saludable.
3: No tiene sal, no tiene azúcar, no tiene nada.
5: ¿Te gusta la almendra?
3: No tiene sal. Bueno, la almendra, ponele que te la... Pero la pasa de uva.
2: Pero
5: es dulce.
3: Ni siquiera del pan dulce te comés la pasa de uva.
2: No, no, no, a mí no me gusta.
5: No, ¿no te gusta la pasa de uva?
2: Detesto la empanada con pasa de uva.
5: La empanada con pasa de uva la recaga para mí.
2: Sí,
3: sí. Es cosa o sea, vos la comés así en...
5: Sí, sí, pero en una empanada no tienen culo que ver.
3: ¿Y en el pan dulce?
5: Puede llegar a pasar. Pero que tenga poca.
3: Pasa con agua.
2: Bueno, en Hermoso Campo despistó un camión que provocó el derrame de soja sobre la ruta provincial 5. Este camión transportaba soja, terminó tumbando aparentemente por una mala maniobra, o es lo que se está investigando. Ocurrió en la ruta provincial 5, a unos 12 kilómetros del acceso principal a Hermoso Campo en dirección a Santa Silvina. El conductor perdió el control del vehículo al realizar una maniobra, lo que provocó el despiste hacia la banquina y el vuelco del acoplado. Como consecuencia, se produjo el derrame de granos de soja sobre ambas calzadas. Allí estamos viendo, si podemos quitar el graf para ver la fotografía con mayor claridad. Bueno, tremendo, ¿no? Se produjo el derrame de granos de soja sobre ambas calzadas. El chofer no sufrió lesiones y por disposición de la Fiscalía Interviniente se realizaron actuaciones de rigor. Esto ocurrió hace pocos minutos, hace una hora aproximadamente, en la ruta provincial 5, a 12 kilómetros del acceso principal a Hermoso Campo, en dirección a la localidad de Santa Silvina.

0: Vamos a compartir la palabra del ministro de Seguridad y el jefe de la policía que hablaron hace minutos luego de la presentación de las pistolas Taser.
1: Era primero un compromiso que debíamos cumplir, ¿no? Porque nosotros tratamos de que todo lo que tenga que ver con la cuestión de seguridad, lo que anunciamos lo podemos demostrar con hechos y no solamente con palabras o discursos, ¿no? Esto es una ley que ha votado la mayoría de la legislatura provincial, por eso yo reconocía el trabajo de los legisladores, no solamente los oficialistas, sino también la oposición que ha acompañado. Y por otro lado, darle a una herramienta más a nuestra policía de la provincia para que lleve adelante una acción más profesional y en resguardo de la vida, de toda la vida, no solamente del propio personal que la opera, sino del entorno. El entorno significa también el delincuente, pero que quede claro, hemos dicho desde el primer momento, esto no reemplaza un arma de fuego. Nosotros a una agresión con arma de fuego responderemos con arma de fuego.
2: Hoy se entregaron las armas, o se presentaron más precisamente, pero detrás hay capacitación, hay también una oportunidad en la cual financiación por parte del gobierno provincial. Esto también genera prácticamente para toda la población un rango más de seguridad.
1: Así es, son pasos que se han dado. Yo decía, la ley, el decreto del gobernador, la autorización, la adquisición, obviamente el respectivo pago. A partir de allí comienzan las capacitaciones que ya se ha llevado adelante en Buenos Aires por el comisario Pupo, que es el que instruye a los 7 instructores que hoy están formados y que han sido los que se le han entregado el arma. A partir de allí, esos 7 mañana mismo van a comenzar 30 a formar 30 operadores de estas pistolas Taser, y por supuesto la implementación de un protocolo de actuación que ya prácticamente está terminado y que en el día de hoy o mañana más tardar lo estaremos firmando. Un protocolo que ha sido trabajado con las fuerzas policiales, pero también con la justicia. ¿Para qué? Para que entre todos podamos tener garantía de que se va a usar en determinado momento y con la tranquilidad de que el uso va a ser el autorizado.
2: Ministro, es la última, lo despedimos. ¿Cómo va a estar distribuido en la provincia? ¿Algunos van a estar en el área metropolitana, otros van a el interior?
1: Sí, es algunas en el interior, pero fundamentalmente el área metropolitana, las unidades especiales, obviamente el COE, que es nuestra unidad especial por excelencia, profesionales 100%, formados aquí, en el resto de las provincias argentinas y también afuera, y también algunas unidades especiales convencionales que ustedes ven, que los ven por ahí por la calle, que son Espacio Verde o algún grupo de infantería también va a tener.
3: Bueno, acaba de presentar en sociedad el señor gobernador, el señor ministro de Seguridad, las pistolas Taser, este dispositivo electrónico inmovilizado, una herramienta que nos viene muy bien a la policía del Chaco, principalmente para resguardar la integridad física del personal policial y de la ciudadanía en general, de cualquier agresión con arma blanca o con algún objeto contundente. En la demostración fue claro el subcomisario Pupo las bondades que tiene el arma. No es letal, pero es una herramienta, la verdad, muy útil. Inmoviliza y neutraliza al agresor por 5 segundos, tiempo suficiente para reducirlo, colocarle las esposas y neutralizarle al agresor. Así que nos viene muy bien. Somos, como indicaste vos, una de las 9 o 10 policías del país que tiene el dispositivo a disposición y la primera del NEA.
2: Bueno, comisario, estamos hoy con el muñeco, le estamos presentar oficialmente. Esta es la zona restringida, cabeza, nuca, parte del pecho y la zona genital. Usted me corrige si está equivocado, para que la gente también pueda conocer de qué se trata y cómo se va a reducir al delincuente.
3: Bueno, exactamente. Hay zonas de restricción para efectuar el disparo y hay zonas aconsejables. Las extremidades del torso hacia abajo, de la cintura hacia abajo, preferentemente, y de la espalda, obviamente, se puede dar un disparo en la espalda también, siempre del torso hacia abajo, preferentemente. Las situaciones del momento por allí pueden ser que el dardo pueda impactar en una zona no aconsejable, pero se puede dar y, bueno, de todos modos, el arma es un dispositivo no letal. Se efectúa a la distancia de un disparo corto, entre 3 y 4 metros, y una distancia superior, depende del cartucho, de 6 o 10 metros. El dispositivo carga dos cartuchos, tiene capacidad para 2 disparos, un disparo a distancia corta y un disparo a distancia larga. Preferentemente, el dispositivo emite 2 láser, un láser de color rojo y un láser de color verde, que se refleja en el maniquí. Y lo aconsejable es que haya una distancia entre ambas puntas láser de 30 centímetros, lo que va a indicar el lugar donde va a impactar el el dardo. La apertura aconsejable es 30 centímetros para producir la inmovilidad total del cuerpo. Si esa distancia se acorta, puede ser que inmovilice solamente un brazo o una pierna y no sea la inmovilización total de la persona, que es lo que se busca para reducir el peligro o para aminorar el peligro.
4: Efectivamente, así como lo mencionás, hay zonas restringidas, no prohibidas. ¿Qué quiere decir restringida? Que se evita hacer un despliegue en esa zona. No prohibida porque imagínense que en un contexto de procedimiento la persona no va a estar quieta, ¿sí? Entonces se restringe el uso en esa zona. No quiere decir que esté prohibido. Hago esa aclaración. La zona restringida sería la zona de la cabeza, ¿sí? Y los genitales. Y por último, la zona del corazón, próxima al corazón, la zona del pecho, ¿sí? Más que nada, no es tanto por la descarga como tal, sí por la penetración del dardo propiamente dicho, que no penetra tanto, ¿sí? Son más o menos 2 a 3 milímetros intramuscular. Pero imagínense que en la cara tenemos zonas más débiles que el resto del cuerpo. Entonces se toma como zona restringida, básicamente, no prohibida.
2: Zona a corta distancia y a larga distancia, un poco para que la gente pueda conocer.
4: Exacto, el dispositivo se coloca, digamos, 4 dardos, por cada despliegue salen 2, y ambos tienen distintos ángulos de apertura. El más cerrado, que es de 3 grados, se utiliza por arriba de los 6 metros, sí, de 5 a 6 metros por arriba, y el de corta es de 0 a 3-4 metros, ¿sí? Justamente lo que se busca es la apertura para que produzca realmente la incapacitación neuromuscular. Lo que no se recomienda es cuando por ahí el agresor, llamémoslo por así llamarlo de alguna manera, si tiene algún tipo de combustible, por ejemplo, si tiene la ropa húmeda con combustible o lo que fuera, ahí es donde no se aconseja, porque la descarga justamente puede generar un foco ígneo, ¿no? Y obviamente tratamos de evitar el mal mayor, y eso puede derivar en un mal mucho más mayor de lo que deseamos.
0: Bueno, 10 de la mañana, 52 minutos ya, Sibila. Uh-huh. ¿Estás cansada?
5: No. Estaba comiéndome una tutuca.
0: ¿Por qué comes tutuca, Sibila?
5: Porque la trajiste vos y me gustan las tutucas.
0: Me gusta la tutuca.
5: ¿A quién no le
0: hoy
5: gusta la tutuca?
0: Hoy estamos todos con nuestras escarapelas.
5: Sí.
0: Bueno, Nati no, pero ya, pero ya se va a poner seguramente.
5: Sí. ¿No era el día de la escarapela ayer?
0: Sí, y bueno, pero es la semana de mayo.
5: Toda la semana tenés que usarla.
6: Toda la perdida, la mía.
5: ¿En serio? No, habrá quedado en el pinche de la ropa que tenías ayer.
6: No.
5: Bueno, la perdí en el shopping.
0: ¿Fuiste al shopping?
6: Fui a ver El Diablo Viste la Moda.
0: ¿Y? ¿Te gustó?
6: Sí, me gustó hasta lo que vi. Me gustó.
0: Hasta lo que vi. Bueno,
5: ¿sabés quién está indignada?
0: Sí.
5: La Karina Masoco.
0: ¿Por qué?
5: Por el premio a la Wanda.
0: ¿Qué dijo Karina Masoco?
5: Y no dijo nada, pero la cara, ¿viste cuando no necesitas decir nada, pero tu cara refleja todo?
0: Al que vi
5: todo.
0: La cara es Brancatelli.
5: Ay, qué cara.
0: ¿Viste
5: de
0: que perdió la esposa de él?
5: ¿Cómo que se llama? Insigna.
0: Cecilia Insigna. Hizo una cara como...
5: Sí, bueno, pero Brancatelli.
0: Sí, Brancatelli puede.
5: Brancatelli es todo un show, güey. Estoy viendo los chusmeríos.
6: ¿Vieron que habló el periodista del cual se enamoró Shakira?
5: Sí, habló.
0: ¿Qué dijo?
6: Él tiene más ganas de ser el novio de Shakira que cualquier otro, te
5: sí,
6: digo.
5: Sí, no te digo, el tipo la está remando. No, olvidate. Pero yo creo que esta exposición lo perjudicó.
6: Para mí también.
5: Sí, yo creo que después para de esto mí, que dijo, ya está liquidado.
6: Pero encima le habla a la cámara, después lo vamos a poner, después de la pausa lo vamos a poner el video.
5: Está tachado así.
6: Le habla a la cámara diciéndole, Shakira, si me estás mirando.
5: No. Sí, ¿quién sos?
6: Te digo nuevamente felicitaciones. Es un pelotudo, discúlpenme.
5: Yo creo que
6: es peor que Piqué, te digo, que se quede sola armada de gira, pobre.
5: Sí, no, el haber hablado
6: tiene
5: lo liquidó.
6: Tiene unas ganas de ser famoso, impresionante.
5: Sí, no, yo creo que lo liquidó, ya ella lo tachó, dijo, no, tarado.
6: No, sí. Sí, el mismo estereotipo que Piqué, digamos.
5: Bueno, pero Piqué era Piqué y este no es nadie.
6: Y bueno.
0: Claro.
6: Es un periodista, tiene 2 millones de seguidores.
0: Es apenas un periodista, diría Adorni. Bueno, la mejor vestida dicen que es Moria Kazan. ¿Vieron viste el vestido? A mí no me gustó.
5: ¿Cómo va a ser la mejor vestida? Bueno, Wanda estaba impecable.
0: Gustavo Pucheta le hizo el vestido a Moria Kazan. ¿No te gustó?
5: Me encantó.
0: Pero así dijiste recién que era.
5: Bueno, dije que no era la mejor vestida. Para mí Wanda estaba impecable. El
0: no, dijiste, ¿cómo va a ser la mejor vestida? con indignación.
5: Me
0: ¿no
5: encantó,
0: te gustó?
5: Me encantó.
0: Está en línea Gustavo Pucheta.
5: Me encantó, ¿no? me encantó. Fue
0: mentira,
5: lo mismo. Es raro igual.
6: Es muy Pucheta encima.
0: Es re Pucheta. A muchos.
6: Es muy de los inicios de Pucheta.
0: Sí, en el Chaco. Sí. A muchas famosas vistió el atelier Pucheta Paz. Flor de la B también.
5: ¿No te gustó?
6: Sí, me gustó.
5: Sí,
0: después se sacó eso y tenía otro vestido. Pero bueno, Florencia de la B.
5: Parece
0: también.
5: Los 15 de Anne.
0: ¿Cómo?
5: ¿Viste cuando las chicas de 15 cumplían antes años que se ponían?
6: ¿Quién es este? ¿El nieto de Moria?
0: No te gustó, el nieto de Moria.
6: Es igual a la Sofía Gala.
0: Es igual. Uh-huh. Sí. ¿Para vos quién se vistió? ¿Wanda?
5: Wanda, estaba, para mí estaba perfecta con el
6: la
5: color.
6: La Sol Pérez le quiso copiar todo el look a las Kardashian, ¿vieron?
0: No.
5: ¿Vos
0: no
5: vieron?
6: Bueno,
5: vos también.
6: Quedó
5: claro, lejísimo, pero
6: es como que... Y bueno, quedó re lejos, pero le quiso, intentó.
5: ¿Puedo decir que eso fue un...?
6: Sí.
5: Mira qué linda estaba
6: ahí. Kardashian en el...
0: Esa foto es vieja.
5: Es viejo.
0: Sí.
6: Wanda Nara fue al Martín Fierro pasado vestido así.
5: Bueno, paren un poco.
0: Julieta Poggio. ¿Puede ser? ¿Cómo fue
6: vestida?
0: Ahí mando.
6: ¿Ya te gustó?
0: Estoy viendo. Tiene buen vestido. Sí. Bueno, también vestida por...
6: ¿Pucheta también?
0: Sí, Pucheta. Uh-huh. Hay varios. Ahí, si podemos ver, a Vicky Cipolitakis también.
5: Bueno, Vicky.
0: Puede
5: ¿cómo quedó con el marido Vicky? ¿Te acordás que tenía un tipo que tenía muchísimo dinero? Y después hubo... Y la dejó, dice que la dejó, no le pasaba ni la cuota alimentaria.
0: Pasemos, vayamos al Instagram. ¿Podemos entrar a Instagram de que mandé? Vamos a ver en vivo. Y ustedes van a votar. Si no, vamos a la pausa.
5: Me voy indignada, dijo la Torre también, la Yani.
0: Bueno, tampoco es que...
5: Bueno.
6: ¿Y quién le ganó a Janina la Torre?
5: No sé por qué se fue indignada. Parece que todo, que nada.
0: Ahí está, mira. Pero vayamos al primer posteo de mi perfil.
6: Me encanta,
5: mirá qué linda.
6: Me re gusta. Pucheta.
5: Preciosa. Mejor que el
0: ahí,
5: el
0: de al mí. Primero. Al azul, al negro. Este, Vicky Cipolitakis. Look 1, porque tuvo dos looks.
6: Me gustó.
5: Espléndida.
6: Me encanta.
5: Linda. Con escarapela, mira.
0: Sí,
6: me gustó mucho.
0: Qué grande ese vestido.
6: Che, me re gustó ese vestido.
0: Bueno, el otro es...
5: ¿Dónde te lo pondrías acá?
6: Look 2.
0: Ese de Lizardo Ponce también.
5: A ver.
0: Bueno, formal.
5: No me gustan las mangas.
0: Sí, se me hace que es incómodo, pero bueno.
5: Se me hace que
0: es un estilo. Sí.
6: Bueno, pero el hombre no destaca mucho.
0: Sí, tampoco. El hombre es más.
6: La mujer puede jugar más con el look.
0: Ahí está Juli Poggio.
6: Me encanta Juli Poggio.
5: Bueno,
0: pero, todos estos vestidos por Gustavo Pucheta.
5: ¿Qué tiene? ¿Plumitas?
0: Parece que sí.
5: ¿O tiene?
0: Bueno, ¿viste? A ella le queda bien todo porque es hermoso.
5: Sí, mirá lo que es esa cintura.
0: Tiene que quedar así, ¿eh? ¿Te gustan a ti?
6: Sí, me gustan mucho.
5: A mí no me gustaron las plumitas.
0: Más que el de Cipolitakis.
6: Y no sé, está ahí.
5: Es que son muy parecidos igual.
0: Ahí para está mí, Cipolitakis.
6: Son estilos
0: look
6: diferentes.
0: Look 2.
5: A ver. ¡Guau! Wow, la amé.
0: ¿Te gustó?
5: Sí.
0: A mí me gustó más el vestido.
6: Sí, a mí también.
5: No, está más cómoda, más tranquila.
6: Bueno, eso sí. Pero eso te pones para ir a trabajar de último. ¿O no? ¿Vos no?
5: Sí, mira.
0: Bueno, ahí estamos a Dante Paollera. ¿Quién es Dante
5: no
0: Paollera?
5: No sé, pero le queda grande
6: el nieto
5: todo.
6: De Mirta.
5: Ah,
6: de Mirta, no, de Moria.
5: Ah. Le queda todo grande, pareciera.
6: El hijo de Sofía Gala.
5: Bueno. No me gustó.
0: El siguiente es Moria. Moria es Moria.
5: Bueno, Moria estaba muy contenta con el premio a la...
6: ¿Cómo hace para salir de la puerta?
5: No sale,
6: claramente.
5: No sale de la puerta. Moria estaba muy contento con el premio a la Uganda. Bueno, y ella en realidad fue una de las que lo adelantó.
0: Claro.
5: Uganda va a ganar. Y bueno, parece que no. A la que no le gustó nada de la fiesta y que tiene mucho para decir es la Janina Latorre. Sí, ¿no? Que esto, que lo otro, que ni la comida le gustó.
0: Bueno, siempre es. Nunca le gusta nada, ¿no?
5: Y pues bueno, ¿qué es eso? Y para eso está, ¿no?
0: 10 de la mañana, 59 minutos. Hacemos la pausa, ya volvemos.
7: En esa noche no dije nada.
0: Antes la quiniela, el 988, en la cabeza de la previa de los.

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1: Caso Loan, acá falta alguien. ¿Qué lo sustrajo? Así lo afirmó en contacto con Norte Grande Federal el abogado defensor de Mónica Milapi y Daniel Ramírez, uno de los matrimonios imputados en la causa por la desaparición de Loan Danilo Peña en la provincia de Corrientes.
2: Bueno, me quedé con lo que dijo usted recién, acá falta una persona.
3: Bueno, es una teoría, una hipótesis de tantas hipótesis que hay girando alrededor de este, y teorías del caso. Una hipótesis mía radica en el hecho de que cuando el niño manifestó que venía a traerle una naranja pelada al padre que le habían dado el tío en el naranjal, tomó un camino distinto al que van a hacer la inspección hoy, que es a través del monte que desemboca en la portada de la casa de la abuela, y que en el medio de ese alguien pudo haberlo sustraído. Esa es una posibilidad, digamos, una hipótesis que he elaborado conociendo in situ desde el primer día el lugar de los hechos.
1: Chaco ya tiene Taser y es la primera del NEA. El gobierno provincial presentó oficialmente las primeras pistolas Taser que comenzarán a utilizarse en la policía y el servicio penitenciario como herramienta no letales de prevención y disuasión.
4: Sí, bienvenido a estas pistolas Taser. Somos la policía del Nordeste que la tiene. Las otras policías todavía no la tienen. Así que también somos primicia en esa situación, en esta herramienta tecnológica que nos viene a dar un apoyo enorme, una mano enorme a nuestra función policial, que cada vez es más peligrosa como está hoy la sociedad. Así, muchísimas gracias.
1: 50 familias podrán cumplir el sueño de la casa propia. Gerardo Santos Oliveira, presidente de la Fiduciaria del Norte, dijo lo siguiente en contacto con Norte Grande Federal.
5: Y bueno, a partir de esa articulación público-privada logramos que se sumen a este desafío empresas chaqueñas que tienen trayectoria, que tienen experiencia, que conocemos todos y que aportaron sus proyectos, y hace más de un año que venimos trabajando con esto. Se lanzó a fines del año pasado el programa y ayer felizmente dimos otro pasito ya en el sorteo, el orden de prelación de los 50 primeros beneficiarios.
1: El Servicio Meteorológico Nacional nos indica que el cielo se encuentra ligeramente nublado en la ciudad de Resistencia y alrededores, con una temperatura de 12 grados. 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

0: Bueno, 11 de la mañana, 22 minutos, Sibila, ¿eh? 12 grados.
1: Sí, Sir Williams.
0: ¿Qué pasó?
1: 12 grados, ya está calentando.
0: En San Peña 14, mirá.
1: Ah, ¿por qué?
0: Sí, porque en San Peña es así, hace más frío, hacen ahora picos. Hace más calor.
1: Escucha, ¿y mañana qué onda?
0: ¿A dónde? Pues estuve
1: viendo acá, porque estuve viendo el...
0: Guaya.
1: Allá también. Pero estuve viendo el Instagram de Norte Grande, dice, mañana parece que va a ser más frío.
0: Ah, bueno, pero eso escribe Ezequiel y yo.
1: Ah, sí. Pero ¿está chequeado?
0: Miércoles, 4 grados de mínima.
1: ¿Allá?
0: Ajá. Máxima 19.
1: Ah, bueno, 19.
0: Con neblina a la mañana, parcialmente nublado a la tarde.
1: No, el otro día no me agarré un auto rojo porque creo que fue Dios, porque venía rezando el rosario. A mí me toca subir y girar hacia allá.
0: Sí.
1: Y miré, no había nadie, pero de la neblina, ¿te acordás que dijiste
0: que
1: de la neblina
0: apareció?
1: Evidentemente me apareció un auto rojo que me metió bocina, pero tuvo, imagínate la suerte que tuvo, que el auto tuvo que retroceder para que yo termine de girar. Fue difícil.
0: 12 grados una décima acá, mañana mínima 5, máxima 19.
1: Ajá.
0: Con
1: 5
0: neblinas en la madrugada, algo nublado a la tarde.
1: Sí,
0: de música.
1: Sí, yo tengo como dos cosas.
0: Bueno, se espera que la semana transcurra con mínimas de 7, 5 grados, 7.
1: Espera, sacame la duda. Jueves y viernes.
0: Jueves mínima 7, máxima 18. Viernes mínima de 5, máxima 18. No hay pronóstico de lluvia.
1: Bueno, buenísimo.
0: Juan Alba, volvemos a 9 de julio. Allí está trabajando con todo el equipo de Norte Grande Federal. Adelante.
2: Bueno, muchísimas gracias, equipo. Allí están viendo a ustedes en imágenes. Esto está pasando ahora aquí en el Algarrobal. Terminó lo que es la inspección ocular en la casa de la abuela Catalina. En estos momentos lo que están haciendo es ya directamente dirigiéndose hacia el Naranjal. Van a hacer el recorrido que los habría hecho, por supuesto, Loan, con parte de la familia. Ustedes en imágenes allí están viendo al propio juez, el de la causa, Cerolini, que está al frente de este recorrido, la fiscal también, la fiscal federal, y parte, por supuesto, de la comitiva de fiscales. Entre ellos, por supuesto, también estamos viendo ahora en imágenes a los abogados que están haciendo el recorrido. Van a ingresar entonces a este camino que conduce hacia el Algarrobal, y al fondo allá vemos que está llegando la familia de Loan también, María, por supuesto, con José, acompañados por uno de los hermanos de Loan. En imágenes entonces van a comenzar a ingresar hacia este camino que los lleva, les decíamos, a el Naranjal, donde aparentemente habría estado entonces Loan. Allí el papá saludando, la mamá también, y la inspección ocular entonces ahora es el camino que los lleva al Naranjal. Este es el recorrido que habría hecho Loan, con parte también integrantes de su familia, que los llevó hasta ese lugar. Son aproximadamente 570 metros hacia campo adentro, y allí vemos a toda la comitiva que está haciendo entonces este recorrido. Reiteramos, ya terminó lo que es la inspección en la casa de la abuela Catalina y ahora se dirigen hacia el Naranjal, equipo.
0: Bueno, ¿y cómo continúa luego? Van al hotel donde estuvo la Fundación Dupuy, ¿verdad?
2: Sí, exactamente. Una vez que finalice aquí este recorrido por el campo, como les decía, son 576 metros aproximadamente, es lo que tienen que caminar ahora. Van, por supuesto, parando, que no es que caminan directamente hacia el Naranjal, ¿no? Van a un paso muy tranquilos porque van viendo, van hablando de los puntos claves de la investigación. Por ejemplo, donde están ahora es un punto clave importante porque recordarán ustedes que hay una fotografía que muestra justamente cuando Loan junto con el resto de los niños ingresaban por este lugar hacia el Naranjal. Entonces eso es lo que hoy en día tiene la investigación, esa fotografía que ayuda a entender un poco más que en principio este pequeño habría ingresado aquí por este sendero que está les estamos mostrando ahora. Entonces allí quedaron frenados y allí el juez entonces que está a cargo y gente también de recorrido, está hablando con todas las partes que se encuentran presente, y así es el paso que van hacia directamente el Naranjal. Por eso estimamos que acá, por ejemplo, están ingresando ahora, aproximadamente una hora puede llegar a tardar hasta que finalicen de inspeccionar todo el recorrido, más el Naranjal después, para que se trasladen hacia la ciudad, donde hacia el pueblo, donde allí directamente ya está este hotel, que es lo último que tienen para inspeccionar. Se hablaba, obvio, más al inicio de el horario de inicio de esta inspección, pero no de finalización, producto de esto, ¿no? Que lleva realmente mucho tiempo ir viendo detalle por detalles el recorrido y lo que se considera importante para tratar de esclarecer algo en lo que hasta el día de hoy hay muchas especulaciones, muchos rumores, pero nada confirmado.
0: Bueno, muy bien, allí estamos viendo imágenes entonces de esta inspección ocular que está ha comenzado cerca de una hora, con una hora de demora. Recordemos que allí están todas las partes, empezando por el tribunal que va a llevar adelante el juicio. Juicio que está previsto para iniciar el próximo 16 de junio. Va a estar iniciando el juicio en el Tribunal Oral Federal de Corrientes, Capital. La inspección va, esta inspección está comprendiendo diversos lugares vinculados con los hechos, entre ellos la vivienda de la abuela del niño, donde fue el almuerzo familiar, luego el Naranjal, luego van a ir al lugar donde hallaron el botín y luego al Hotel Despertar de Liberá, inmueble que también es de interés para la causa. Juan, ¿hay mucha custodia de gendarmería o una presencia mínima?
2: No, todo es gendarmería quien está haciendo la custodia aquí del lugar. A ver, vamos a movernos porque estamos viendo, mirá cómo están inspeccionando, ¿no? Acá con directamente el terreno donde ingresó Luan, con partes, por supuesto, de la familia. Si ustedes ven a ese gendarme que va haciendo también la inspección ocular de esta manera. Allí ustedes están viendo ahora. Y de esta manera entonces van inspeccionando el recorrido.
0: Bueno, estamos viendo.
2: No, que te decía, lo que están haciendo es justamente.
0: Te escuchamos.
2: Lo que están haciendo es justamente trazando el camino donde ingresó Loan. Reiteramos, hay aproximadamente bastantes metros hacia el Naranjal para aquellos que no conocen la zona, es decir, que tienen bastante minutos todavía para caminar y llegar directamente hacia el Naranjal. Mientras tanto, estoy mirando cómo queda la zona donde ya inspeccionaron, que es justamente la casa de la abuela Catalina. Por lo que tenemos entendido, la abuela todavía permanece en el interior de su domicilio, si bien estuvo también cuando llegaron a inspeccionar, porque ella está desde hoy temprano, la veíamos y compartíamos las imágenes con ustedes, y así queda, ¿no? Después de la inspección, obviamente que este es el punto también que se han concentrado y se ha tomado como base para arrancar en horas tempranas, así que todavía permanece cerrado por la custodia de gendarmería, teniendo en cuenta que está el propio juez trabajando aquí en el lugar. Equipo, es el propio juez federal el que está en estos momentos liderando este recorrido que se está haciendo camino al Naranjal.
0: La verdad que está bastante tupido el monte ahí. No sé cómo vos estuviste en la época en la que había desaparecido Loan, Juan, pero ¿se nota más limpio o más tupido el monte?
2: No, más tupido, por supuesto. Tiene mucha más vegetación que cuando nosotros habíamos venido. Bueno, recordarás, dice que cuando desaparece Loan, inmediatamente comienza a ser buscado por los propios vecinos. Y lo que hicieron los vecinos es utilizar machetes, utilizar todos los elementos que podían para ir limpiando estas zonas de campo para poder encontrarlo lo más rápido. Entonces, cuando nosotros llegamos, obviamente ya estaba gran parte de este pasto que estamos viendo ahora totalmente cortado. Es decir, estaba limpio. Lo que se ve ahora es totalmente tupido, así que es diferente la imagen y el panorama que van a tener ahora el tribunal, que está recorriendo el lugar, diferente en comparación a si se basan ellos en todas las imágenes que se habían recabado de esos días de cuando se estaba haciendo la búsqueda aquí en el lugar. Ahora, este camino que les estamos mostrando tiene una vegetación mucho más alta que cuando se lo estaba buscando a Loan aquí en 9 de julio. ¿Por qué? Bueno, justamente por eso. Primero, porque esa era una época seca, nos decía hoy el papá de Loan, no había llovido mucho, por lo tanto la vegetación no era tan alta, ahora hay muchas lluvias, y por otro lado, esto que fue fundamental porque los propios aldeanos, los propios vecinos comenzaron a cortar rama, comenzaron a cortar pastos para poder encontrarlo lo más rápido posible a Loan. Entonces aquí, dentro de el mismo campo, abrieron caminos alternativos. Eso ahora está totalmente tupido y una vegetación, les reitero, mucho más alta que en comparación de ese día de la desaparición. Por lo tanto, el tribunal va a tener otro panorama, otra imagen a esta hora de la mañana en comparación de la del 13 de junio.
0: Claro, claro. Bueno, ahí estamos viendo imágenes. Hay que aclarar que esto no es parte de la investigación. Acá no están investigando nada, sino que esto es parte del juicio que se va a hacer. Es decir, porque estaba viendo algunos comentarios, dice que no van a encontrar nada, de que esto... La verdad que no buscan encontrar nada, no van a encontrar nada, pero tampoco el objetivo es profundizar la investigación. Ahí no están los investigadores, están los fiscales del juicio. Están los jueces que van a juzgar a los acusados. La inspección ocular es para determinar los lugares, qué distancia hay de un lugar a otro, para después, cuando los testigos declaren, los jueces, los fiscales, los abogados tengan dimensión de qué estamos hablando, porque no es un lugar habitual, no es una calle del centro de Corrientes en donde todo el mundo se puede ubicar. Entonces, esta inspección ocular es para situarse en el escenario de los hechos y poder determinar luego en el juicio, cuando se escuchen a todos los testigos que pasen, se puede entender bien de qué lugares están hablando, ¿no? Y qué distancia hay un lugar a otro y cómo es específicamente el lugar, la vegetación, la visibilidad, la lejanía con el centro más poblado, que es la localidad 9 de julio, si es de fácil acceso, difícil, todas esas circunstancias que a veces para un testigo en un juicio, en una sala de juicio, es difícil explicar. Bueno, es por eso que se está realizando esta inspección ocular, para saber esos detalles del escenario de los hechos. No se está investigando acá qué pasó con Loan. El objetivo no es recopilar pruebas ni encontrar ningún dato de interés para la causa, sino más bien preparar todo para lo que va a ser el desfile de testigos que va a tener este juicio, que reiteramos va a comenzar el próximo 16 de junio a las 9 de la mañana, está previsto, ¿no? 17 imputados por sustracción y presuntas maniobras para desviar la investigación. Y bueno, se esperan un caudal importante de testigos. No sé, Juan, si ya está cerrado el número de testigos que se prevé van a desfilar por la sala de audiencias.
2: Sí, ya está cerrado. Fue también eso un poco la polémica, ¿no? Porque recordarán ustedes que se hablaba más de 200 testigos que iban a pasar. Después, finalmente, el fiscal Carlos Schaeffer terminó confirmando, ¿no?, nosotros, que lograron reducir la cantidad de testigos que se trataba de presentar a este juicio. Y eso, por supuesto, va a ayudar. De igual manera, Ille, el tiempo para que podría llevar este juicio, se está hablando de 4 meses a 8 meses. Es realmente el tiempo que a esta hora se está estimando que puede llegar a durar el juicio, más allá de que, como vos decías, lograron reducir la cantidad de testigos que se iban a presentar en este caso. Lo que se está haciendo, estaba escuchando atentamente lo que mencionabas, ¿no? Es importante, cada uno de los abogados de las diferentes partes que llegaron aquí al lugar coinciden en que es importante que se realice, pero que no quiere decir que pueda llegar a cambiar la decisión de los jueces en este juicio. Lo que sí va a ayudar es que todos tengan tengan una visión clara del lugar en donde hoy en día se cree que desapareció a Loan, que por supuesto cada uno con sus hipótesis de que un choque, de que se lo llevó a alguien, pero que este fue el lugar y que es importante que el propio tribunal y que alguno de los jueces de alguna de las partes también, porque hay que tener en cuenta que no todos los abogados, perdón, de las partes conocían este territorio, lo están conociendo recién ahora, para que cuando este juicio se esté desarrollando, cada uno pueda debatir y tenga un panorama más claro de lo ocurrido. Los vecinos de 9 de julio, Guillermo, te digo que hablan de que es un show que están montando tan solo para los medios de comunicación, porque tienen en claro que esto no va a ayudar en nada a esclarecer la desaparición de Loan.
1: Muchas gracias, Juan, y nosotros obviamente te seguimos dando la prioridad del caso, lo que necesites nos llamás y aquí estamos de nuevo.
2: Muy bien, hasta luego.

0: Bueno, las 11:38 Colapinto corre el fin de semana en Montreal. Luego de 3 semanas de haber conseguido el 7º puesto en el GP de Miami, el piloto argentino se presenta a partir del viernes en Canadá en el Gran Premio de Montreal. Es lo atinente a Colapinto. Quiso llenar el álbum del Mundial y perdió 1.100.000 pesos en una estafa virtual. Es otra de las noticias. El gobierno de Chaco licita compra de insumos para salud pública por más de 6.600 millones de pesos. Sibila, cuénteme cosas.
1: Es que me parece súper extraño esto de la estafa, ¿no? Porque querer, viste que uno tiene cierta... ¿Alguna vez rellenaste un álbum de figuritas?
0: No.
1: Bueno, lo que pasa es que vos ponele, compras 5 paquetes y uno tiene cierta expectativa en ir llenándolo de a poco, de decir, bueno, compras en un kiosco, compras en otro. Ahora, pagar haciendo, rellenarlo haciendo trampa, es como que pierde el chiste para
0: ¿Pero
1: mí.
0: ¿Qué pasó?
1: Bueno, sí. Parece que la persona le dijeron que le mandara la suma que compraba las más difíciles, tipo Messi, Cristiano.
0: Claro. Messi es una figurita difícil.
1: Es una figurita difícil todavía. Y el tipo transfirió, pagó y nunca llegaron.
0: Ah, bueno.
1: Pero es como hacer trampa, ¿no? Porque vas comprando claro. A mí me parece que más que rellenar el álbum, todo lo que genera la previa es lo importante.
0: Sí.
1: Pero bueno, cosas que pasan. Hablando de figuritas del Mundial, los correntinos tienen algo que es extraordinario, es la capacidad de que todo llevan para Corrientes.
0: ¿Qué pasó ahora?
1: Hay figuritas, pero de Corrientes.
0: Ah, sí.
1: De lo que sería el Mundial del Chamamé.
0: Ah, vi que hay una aplicación que hacen las figuritas, una pavada.
1: Sí.
0: Enorme. Bueno. Y gente que...
2: Yo vi un conductor que era de este programa antes, que se hizo una figurita.
1: Perdón, ¿de ¿nunca este viste?
2: No. ¿Nunca viste vos, no. Guillermo?
0: No. Pero paso.
2: Ah, bueno, fuiste uno de los que vos querés que lo llamás el Cacas.
1: Sí.
2: Bueno, él se hizo una figurita con su cara.
1: Pero vos lo que hiciste fue, fuiste una de las tres que lo vio.
2: Y parece que sí.
1: Ah, porque tenía.
2: ¿Vos también viste?
1: No, a mí me lo mandaron.
2: Ah, bueno, ah. Bueno.
1: Ah. Ok. Bueno, pero los correntinos se van todo agua para su molino.
0: Sí.
1: Y están haciendo el Mundial de Figuritas de Corrientes, donde aparecen, la verdad, figuras destacadísimas como el Bocha Sheridan.
2: ¿Lourdes Sánchez?
1: No, Lourdes todavía no.
2: ¿Alcoholizada o no?
1: Bueno, qué es piole, ¿no?
0: ¿Qué haría el Bocha Sheridan, supuestamente? ¿De qué jugaría?
1: Estamos hablando de... Y bueno, él sería un cantante, él sería un jugador de toda la cancha. Por ejemplo, estas figuritas del chamamé. Sería el Mundial en chamamé. Está nada más y nada menos que Ofelia. Nuestra querida, recordada, enorme Ofelia Leiva.
0: Sí.
1: ¿Te gusta Ofelia Leiva? Figuritas del Mundial 2026, pero con referentes del chamamé correntino. A ver, te cuento. Nelly de Argentina, Zenón.
0: Sí.
1: Esta señora está grande. Mario Millán Medina.
0: Paquito Aranda está.
1: ¿Vos sabés que sí? Lo deben estar haciendo. Mario Millán Medina. ¿Sabés quién es Mario Millán Medina? Hay una... Que ya no se escucha tanto como antes, pero el chamamé tenía una fase humorística.
0: Ajá.
1: Y Mario Millán Medina fue un extraordinario autor del chamamé humorístico. Te voy a mandar algunos que están buenos. Ofelia Leiva, Julián Jerónimo Cini, ¿sabes quién fue, no?
0: Sí.
1: El país. Y bueno, están todos ahí recopilándose en esta especie de figuritas del Mundial, pero del Mundial, del chamamé Mundial. Mm-hmm. Está muy bueno. Felicitaciones a los correntinos que lo están haciendo y lo están haciendo cada vez mejor.
0: Bueno, absolvieron a, sobreseyeron en realidad a Lázaro Báez y a todos los acusados en la causa de Biancalani por evasión agravada. Entre los pormenores del fallo, el Tribunal Oral Federal de Resistencia resolvió el sobreseimiento total y definitivo del contador Claudio Bustos, administrador de la sucesión Biancalani. La decisión judicial fue dictado el 18 de mayo, ayer, y alcanzó a Lázaro Báez, Julio Mendoza y Jorge Chueco. El abogado defensor uno de los acusados, Zacarías Isolio, dijo que el fallo se basó en la aplicación de la ley penal más benigna luego de la entrada en vigencia de la ley 27.799. El motivo del sobreseimiento es que los montos evadidos no superan la nueva condición objetiva de punibilidad, es decir, no alcanzaron los montos previstos. Esto tiene que ver con el blanqueo fiscal. Y adhirieron hicieron el blanqueo fiscal y bueno, han logrado el sobreseimiento, Lázaro Báez y otros, en esta causa por evasión fiscal. Bueno, 11 de la mañana, 43 minutos. En cualquier momento estoy por estornudar. No estoy pudiendo nomás, pero aviso por las dudas.
1: ¿Y cómo es que
0: no se...? No sé, me pica mucho.
1: ¿Pero cómo es que no te podés estornudar?
0: ¿Viste cuando no podés estornudar que dicen que tenés que mirar el sol?
1: Tenés que mirar el sol, la luz. Bueno, sí. Y te cuento otra de corriente. Se viene la fiesta provincial del Embaipú.
0: ¿A dónde?
1: ¡Qué rico, por Dios! Bueno, esto se va a desarrollar el 25 de julio. Ya la están preparando. En el Sombrero Corrientes. La entrada será libre y gratuita. Y
0: ¿cómo se llaman los que viven ahí?
1: ¿En dónde?
0: En el Sombrero.
1: Sombreritos.
0: Sombreritos.
1: Sombrerudos.
0: Sombreritos.
1: Sombrereños. ¿Cómo van a ser sombreritos?
2: ¿Y sombreritos?
0: Sombreños. Boinas.
1: Bueno, habrá shows musicales, ferias, espacios para la degustación de alimentos típicos de la región, como el Embaipú, que a mí me encanta. Y se premiará al mejor Embaipú. No se dice Embaipú, se dice Embaipú.
0: ¿Qué significa?
1: De Corrientes. ¿Nunca comiste Embaipú?
0: No.
1: No, me estás cargando.
0: No sé qué es.
1: En la polenta blanca con mucho queso y carne, chorizo colorado.
0: Ah, la polenta.
1: No, esto es Embaipú. O Embaipú es un plato que se remonta a las tradiciones guaraníticas y tiene un importante valor nutricional. Esto va a ser entonces el 25 de julio. Vamos a estar ahí, a hacer lo posible para ir a probar el Embaipú más rico de Corrientes.
0: Bien, ¿cuándo es?
1: El 25 de julio, pero ya la están preparando.
0: Falta
1: porque están preparando la grilla de artistas.
0: Bien. Bueno, otro tema que estaba por comentar, que se me fue.
1: ¿Que juega Boca?
0: Eso mismo. Juega Boca hoy.
1: Juega Boca.
0: Juega Boca.
1: ¿Por qué no? ¿Viste que no viene más Ezequiel?
0: Ezequiel anda por ahí. ¿Puede venir, por favor?
1: Sí, por favor, que nos cuente, porque cada vez que él viene pierde. Es una cosa increíble.
2: ¿Medio salado es?
1: Para mí sí. Él viene acá todo agrandado, juega Boca, después anda con el rabo.
0: No, pero él dijo que venía acá por una cuestión de cábala. Que sí, las veces que él hablaba...
1: Pero perdió siempre, ¿qué te pasa?
0: Podés sentarte ahí.
1: Caladura.
0: Ahí se va a levantar Natalie.
1: Vení, Nati.
2: Vení, yo te cedo el lugar.
1: Ahí está.
0: Y se va a sentar Ezequiel Villón.
1: Sí, hola, ese.
3: Hey, estuvimos recién con las...
0: ¿Cómo estás?
3: Taser.
0: ¿Hacen mucho ruido?
3: Sí, un montón. Hace un cagazo.
1: ¿Pero ruido a qué?
3: Te agarra más un infarto el ruido que otra cosa.
1: Pero sí. Nunca escuché el ruido a descarga.
0: ¿Nunca escuchaste una picana?
3: No puedes hacer acá.
1: No, gracias.
3: Acá, ni acá.
1: ¿Qué?
3: Que no me puedes disparar ni acá, ni acá, ni acá. O sea, tiene que ser acá.
2: No se ve.
3: Acá.
1: Pero...
3: Bueno.
1: A ver.
0: Pero hablale, bueno, no, porque la gente
1: no. No, la cara.
3: La cara, la nuca, el cuello, el pecho y los genitales.
0: ¿La nuca por qué no?
1: ¿Y
0: no,
1: cómo te van a tirar la nuca?
3: Es la piel, la parte más sensible, dijo el comisario.
0: ¿Qué quedan? ¿Marcas?
3: Pupo, sí. Y que pará. Tiene 21 veces menos que un disyuntor. Eso sí, creo que te escuché
1: eso
3: diciéndolo
1: sí, lo
3: bien.
1: Dije, pero pará, yo te disparo.
3: Es increíble porque lanzan, no te das ni cuenta y ya la tenés en el cuerpo. Cuando el delincuente quiere...
1: ¿Cómo lanza? No te das
3: pero
1: cuenta,
3: escuchá,
1: ya la tenés adentro.
3: Cuando el delincuente se la quiere sacar, se la entierra más.
1: ¿Eh?
3: Nos vamos a hablar con la propia...
1: Pero, que, pero no, ¿cómo? Entiendo. Él dijo que si no te das ni cuenta, ya la tenés adentro.
0: La tenés adentro.
3: No, no, dije así.
0: Cuando
3: dije
0: te querés sacar, se la entierra.
3: Cuando te la querés sacar, cuenta, se mete más. La tenés en el cuerpo.
1: ¿Pero qué son, agujas?
0: Pinches.
3: Son tres dardos. Cuatro dardos, perdón. Son cuatro. Ahí están.
1: ¿Pero son gruesos?
0: Sí, pero pasa...
3: Claro, son gruesos. Son gruesos.
0: ¿Pero qué te hinca?
3: Te hinca y se presionan a la piel. O sea, cuando te agarra el... ¿Cómo decirlo? A ver.
1: ¿Pero qué son, sopapitas?
3: No, no, no, son dardos.
0: Son pinches.
3: Son dardos que
0: como alfileres,
3: tienen
0: como alfileres.
3: Un gancho que te aprieta la piel y ahí te va a dar la descarga eléctrica.
0: O sea que eso cuando saca te queda rojo, te queda...
3: Exactamente.
1: ¿Te queda
0: sangrando?
3: Sí, sí, sí, sí.
0: Sangrando.
3: O sea, no sangrando, pero te queda inmóvil. O sea,
1: ¿pero agujerito te deja?
3: Sí, te deja. Te deja. Uh-huh.
0: ¿Te queda sangrado eso?
3: No sangrado, pero sí te lastima, digamos.
0: Es, o sea, una herida.
3: Es una herida. Una herida fuerte, más la descarga eléctrica. Que ahí lo explicó muy bien el subcomisario Pupo.
0: Yo pensé que era por contacto, que se pegaba nomás.
3: No, no, no.
1: Yo pensé que era una sopapita.
3: Y bueno, lo explica. Bueno,
1: pasa. ¿Y te puede pasar la ropa?
3: Te traspasa la ropa porque es tan fuerte el impacto y cuando el delincuente, si en algún momento quiere sacárselo, lo va a presionar aún más dentro de él. ¿Me explico?
1: No.
3: Bueno, tiene. En ese caso nos mostraron con alambre en Pupo. Ahí lo está el subcomisario. Pero es cobre y cuando... se te inyecta en la piel, si el delincuente quiere quitársela, va a estirar más el cobre y va a seguir teniendo la descarga eléctrica y se le va a estar...
1: Sí, vas a... No, eso no va a pasar, porque si tenés descarga eléctrica... ¿Y cuánto dura? Sí.
3: y dura sus 5 a 10 segundos, dijo el ministro Matkovich. Sí, sí, sí.
0: Inmoviliza.
3: Es, bueno, por los videos que nos mostraron, no sé si lo pudieron llegar a ver en vivo, mostraron el video de lo que fue puntualmente la capacitación, es el ruido es... que no
1: sí,
3: lo
1: escuchó.
3: Sí, pero es el ruido, ¿viste? Cuando tenés la descarga eléctrica y te quedas pegado, no sé si a alguno le pasó.
0: ¿No probaron con nadie en vivo?
3: No. Habían algunos.
0: Hubiese estado bueno ahí.
1: Sí, más vale, viste que hubo un.
3: ¿Alguno? El ministro de Santa Fe.
1: Hubo un ministro que
3: se quedó solo. Sí. Ese ruido es el que están escuchando ustedes.
1: Como el Magiclip.
3: Claro. Bueno, estuvo muy buena la explicación.
0: ¿Cómo le? Sí. Parece, me hace acordar a la cocina eléctrica, ¿viste? Sí, que le apretó el botón.
3: Sí. Y bueno, y ahí lo explicó muy bien, son cuatro
0: pero
3: dados.
0: Pero hubiese estado bueno que prueben
1: ¿cuatro?
0: Para
1: alguien.
3: Son cuatro que te impregnan en la piel a corta distancia de 1 metro a 3 metros, a larga distancia ya supera los 6 a 10 metros.
1: Ah, ¿se puede sí, tirar a 6 metros?
3: Uh-huh. Bien. Se puede. Ellos gritan 3 veces, taser, taser, taser, si el delincuente
1: bueno,
3: no.
1: Sí. Y yo me voy a quedar sentada ahí esperando que me den un...
3: Bueno, en ese caso hacen el accionar.
0: ¿Y esas pelotitas que son? Ah, esa es de las... Sí.
3: La de goma. Y en paralelo también, otra cosa que nos dijo el subcomisario, que también seguramente lo habrán escuchado, ¿qué pasa con el tema de la lluvia? Porque mucha gente se preocupa. Una lluvia, descarga eléctrica y demás.
0: Electrocuta al que está al lado también.
3: Se utiliza igual. Lo que sí se evita es que si está rociado con algún líquido, combustible, eso puede generar una reacción que lo prende fuego a la persona.
0: Claro, con la chispa.
3: Exactamente.
0: Ah, mira eso.
3: Sí.
0: ¿Y qué bastante pasa si la persona es sorda?
3: ¿Sorda?
1: Y no escucha. Y si es brillante la cosa, mira.
0: No escucha.
3: Por otra parte, también tienen en el pecho una cámara que le va señalando cómo va a ser el operativo y cada vez que un arma se enciende, se activa, tienen las lucecitas rojas y verdes. Realmente muy, muy pedagógico.
1: Me gusta lo de Pupo.
3: Sí. Muy pedagógico.
1: Lo entendí, por lo menos.
3: Sí, estaba ahí.
1: Tuvo que ser bueno para que lo entiendan.
3: Pero bueno, viste, cuando hizo lo de la prueba generó medio un impacto porque realmente el sonido es muy fuerte y
1: esa
3: la descarga...
1: cosita. Pero viste que hay también tipo escopetas.
3: Claro, hay escopetas. Claro, ese sonido. Pero no, muy buena la explicación, así que las taser que ya van a empezar a efectuarse, mañana comienza la capacitación a otro personal más y así se van a estar tanto en el área metropolitana como en el interior de la provincia. Así que ahí van a andar. Mira. Pero lo que yo vine es porque hoy juega Boca contra Cruzeiro.
0: Contra Cruzeiro.
3: Por la quinta fecha de la Copa Libertadores. Las dos veces que vine a decirlo, Boca ganó. Esperemos que hoy.
1: Ajá.
3: Sí, ganó la primera y la segunda.
0: Mañana va a estar acá sentado.
3: Hoy estamos obligados a ganar, o si no, taza a taza.
1: Si hoy pierden, ya está.
3: Y estamos un pie y medio.
0: ¿El Mundial de Clubes ganó Boca?
3: No, Boca jugó muy bien el Mundial de Clubes.
0: No, pero la final.
3: El del año pasado, el
0: sí,
3: de todos
0: estaba
3: los.
0: Estaba ruso.
3: Claro, bueno, nos volvimos en fase de grupo, igual que River.
0: Ah. No te preguntó
1: igual que quién.
3: Anoche el
0: porque
3: sí,
0: ayer
3: ¿quién te dijo
0: que ganaron un premio Martín Fierro porque marcó el rating, el mayor rating de la televisión, un partido de Boca.
3: Ajá.
0: En el Mundial de Clubes.
3: Exactamente, con el Bayern
0: y
3: Munich.
0: Y subió a recibir la hija de Russo, porque Russo ya.
1: Sí. Che, yo me enteré ahí.
0: Sí, y subió la hija a recibir el premio.
3: Bien.
0: Y yo dije, el Mundial de Clubes, yo no me acuerdo de este Mundial.
3: Sí, fue el año pasado donde pasó sin penas y gloria, igual, porque Boca y River tampoco tenían tantas
1: pero
3: chances.
1: Pero no te preguntó por Boca.
3: Pero
1: no
3: bueno, Boca volvió a la fase de grupo, River. Al igual que River.
1: ¿Viste? Y River.
3: Y bueno, y depende River y River. Nosotros. Así que nosotros jugamos hoy a las 21 horas frente a Cruzeiro, obligados.
1: ¿Hasta qué hora?
3: A ganar.
1: A ver, y si no ganan, ¿qué pasa?
3: Si no ganamos, estamos complicados, porque estamos tercero en la fase de grupo.
1: ¿Y de qué dependen? ¿De otro?
3: De otro. De otro, pero al punto de que ya estamos con un...
0: ¿Y hay otro equipo argentino?
3: Como en otro grupo.
0: ¿Otro equipo argentino ahí en
3: otra fase? ¿En nuestro grupo?
0: Libertadores.
3: Sí, hay un montón de equipos argentinos.
0: ¿Quién está?
3: Vélez, está Racing.
0: Ah, bueno. O sea que pueden perder ustedes que siguen los argentinos.
3: Y bueno, pasa que un club grande como Boca...
0: Vos decís que Vélez no es grande.
3: No.
1: Vos decís que Racing no es grande.
3: Es grande, pero está entre los cuarto, quinto, quizás tercero.
1: ¿Y quién estaría primero según tu ranking?
3: Boca... Un paso o dos pasos muy posterior River.
1: Ajá.
3: Independiente.
1: ¿Te das cuenta?
3: Racing.
1: Niegan la realidad.
3: Y San Lorenzo Estudiante ahí, pero me quedo con San Lorenzo. Esos
1: ah, vos decís que
3: grandes.
1: Racing está sobre auto, sobre
3: Independiente para mí está por encima de Racing.
1: Ah, sí, bien. Y Racing sí. Sobre San Lorenzo.
3: Sí, sí,
1: según
3: sí,
1: tus
3: sí.
1: cálculos.
3: Totalmente. Bien. Boca por encima, pero por escándalo.
1: Lejos.
3: Por escándalo.
0: ¿En realmente. Qué?
3: En lo que es justamente los mejores equipos del mundo.
0: Pero dice que River Boca tiene más socios,
1: mejor
3: pero
1: cancha.
3: Pero pasa que el peso de Boca en historia es importante. Ustedes no tuvieron un Maradona, no lo tuvieron. No tuvieron un Riquelme. Uruguay.
0: Bueno,
3: pero en Argentina un Maradona. ¿Tuviste un Maradona en River?
0: Pero en el sí, estadio de River es el más importante de toda Latinoamérica.
3: Bueno, es una caja de atún.
1: Tuve un Pablito Aymar, tuve un...
3: Bueno, nosotros tuvimos...
1: Julián Álvarez.
3: Riquelme, Maradona, Carlos Tevez.
0: Riquelme tampoco.
1: Ah, bueno, Riquelme, mirá, ahora se lo están fumando, ¿sabes qué?
3: Con dos Libertadores.
0: Con Maradona es que quedamos...
3: Dos Intercontinentales.
0: Con Maradona es que perdimos la en Sudáfrica, ¿te acordás?
1: Claro.
3: Ajá, pero saliste la segunda vez campeón del mundo... Tenemos un montón.
0: La
3: Boca
0: segunda,
3: es indudablemente. Indudablemente.
0: No,
3: pero bueno, así están las cosas.
1: Te deseo suerte a vos y a todos los boquenses.
3: No, por favor. Por
0: no
3: favor.
0: Te ríes, éxito,
1: no, no tendremos por ahí algo de Brasil para no.
0: Matrimonio. Ah, vamos a escuchar algo
3: ayer,
0: de Brasil.
3: No, sí, y sí. Ayer finalmente Neymar va al Mundial.
1: Ah, ¿va?
3: Sí.
1: Estaba llorando ahí como...
3: Impresionante la cantidad de gente que estuvo esperando a que si Neymar iba o no.
1: Pero si estaba llorando en toda
0: Neymar,
1: la cancha.
0: Neymar, pero Brasil.
3: Claro, dieron la
0: pero
3: lista.
0: Pero no es lo mejorcito que tiene
1: no,
0: Brasil.
1: No, pero parece que estaba en duda.
3: Ya está.
0: Ah, ya está evaluado.
3: Sí, ya está bastante para
0: como,
3: atrás.
0: Como ojo. Paredes.
3: No. Está un poco devaluado como Enzo Pérez, podemos decir así.
1: Déjate entrar.
3: Sí, ¿viste el penal del otro día Enzo Pérez? Según mi amigo, no recuerdo quién de acá hizo.
0: Menos mal que tu amigo.
3: Que lo pateó Enzo Pérez así porque no quería jugar la final con River.
1: Ah, bueno.
3: Pero bueno, Boca juega esta noche a las 21 horas frente a Cruzeiro por la cuarta fecha, por la quinta fecha, perdón, de la Copa Libertadores. Hoy obligado a ganar mientras escuchamos.
1: Musiquita de Brasil.
0: Y estará Paredes, sí. Es el DT.
3: Juega hoy.
1: ¿Y la mujer?
3: Capitán.
0: ¿Pero es el DT o no?
1: La mujer de él,
3: no
1: Paredes.
3: No hablamos de mujeres.
1: ¿Y la señora qué es?
3: No hablamos de botineras sí. Ni de mujeres ajenas.
1: Porque la mujer Paredes, ¿qué? Es DT, jugador, arquero. ¿Qué más dijo que era?
3: No sé cómo. Si llegamos
1: aguatero.
3: A clasificar, no sé cómo vamos a hacer. Vamos a seguir la convivencia en ese club.
1: Y la mujer, no sé, la mujer es.
0: Si no gana, bueno, pasa el tema.
1: Si no ganan,
0: ahí se va a destapar la olla.
3: Si llegamos a no ganar, te diría que.
0: Ay,
1: pero
0: ¿por qué
1: Boca siempre está asociado al cabaret? Eso es algo que yo no
3: y
1: entiendo.
3: Y bueno, pero desde los 90, ¿no?
1: Claro,
3: siempre
1: desde
3: pasó
1: la puntita
0: con Palermo.
1: A la torre.
3: Igual River tampoco está tan lejano.
0: Pero River es como que contienen más,
1: claro,
0: eso,
1: claro,
0: es
1: más contenido.
3: A los cuales también River es un poco más hermético, al menos en el último año.
0: Estaba cuando leyendo con una nota.
3: No volaba una mosca.
0: Sí. Diario Deportivo Olé.
3: Sí.
0: La maldición que Boca buscará cortar contra Cruzeiro en la Bombonera.
1: Ah, ¿tienen una maldición?
0: Parece que sí.
1: ¿No le pueden ganar a Cruzeiro?
3: Contra los equipos brasileños. En los últimos... 2007 fue la última vez que Boca salió campeón.
1: Uh-huh.
3: Desde ahí se produjo una maldición para Boca en todo lo que tiene que ver...
0: Maldición.
3: Sí, sí, sí.
1: No es mucho decir maldición por decir que son 11
3: pero
1: perros.
3: No,
1: es mejor decir somos 11 perros antes de
3: que estamos
1: malditos.
3: Pero han pasado gestiones, han pasado entrenadores, han pasado
0: la
3: dirigentes.
0: La cancha no será.
1: Ajá.
3: Han pasado un montón de contexto que Boca no ha podido vencer.
1: Claro,
3: y
1: no se hacen cargo de decir, no, lo jugamos mal, estamos
3: el
1: mal.
3: El año que viene se van a cumplir.
0: Macri decían que era muy bufata, ¿verdad?
3: Claro, sí. Se van a cumplir 20 años de que Boca... La última vez que salió campeón.
1: ¿Vos sabías que existían los boletos de colectivo todavía? Que no existía el WhatsApp.
3: La última vez que Boca salió campeón existía el ciber.
1: Existían los ciber, no había WhatsApp, no había camaritas en
3: el Papa era Benedicto XVI.
0: Ah, imagínese, sí, que busca cortar una racha. O maldición de inestabilidad, sí, se
3: diole.
0: Con resultados adversos jugando en su propio estadio en citas determinantes de esta índole.
3: Exactamente.
1: Bueno,
3: a Boca le está
1: corten.
3: Costando muchísimo ganar en los partidos importantes, muchísimo. Pero bueno, tampoco creo que hoy seamos una gran excepción.
1: Ah, ya estás entregado.
3: Excepción, pero ojalá ganemos.
1: Ya estás entregado.
3: No, estoy entregado a lo que el equipo ha mostrado en los últimos en el último mes.
0: Tampoco creo que hoy sea la excepción.
3: En el último mes. Pero bueno, un Boca que necesita levantar cabeza.
0: El récord de
3: la historia. Que se fue muy rápido de lo que fue la liga.
1: Y si pierden esta, ¿qué les queda? Sí.
3: Y no nada, Boca hoy se juega el año.
1: Hoy la semana
3: que viene, si hoy Boca gana, salva el año.
1: Sí, si no, ¿qué salva el año? ¿Te queda la semana que viene?
3: Claro, pero depende, sigue dependiendo de sí mismo.
1: Sí.
3: Si Boca llega a perder, automáticamente pierde el año.
0: Pero si después del Mundial no hay más fútbol.
1: Ahí está el año perdido.
3: Pero la Copa Libertadores,
0: si pierde Boca hoy, mañana diríamos el año está perdido.
3: El año está perdido. Si Boca hoy pierde, el año está perdido para Boca. Si gana, hasta la semana que viene va a estar todavía en esta. Boca tiene que ganar estos dos partidos para salvar no solamente el año, sino a Riquelme.
1: Riquelme se va a ir cuando quiera. Ustedes le tienen un miedo. El Boca,
0: pero
1: se
0: a Riquelme tanto que lo quieren.
3: Pero te digo,
1: ¿qué lo van a querer?
3: Te digo, hoy, si Boca queda fuera de la Copa Libertadores, ¿se va Riquelme? Año, o al menos en esta instancia, Riquelme no creo que llegue hasta fin de año.
1: ¿Vos sabés que ¿sabes lo que le deseo al hincha de Boca?
3: Un dirigente.
1: No, yo le deseo que Riquelme se quede eternamente, te juro. Gracias. Ojalá que gane porque
3: bueno, nos tenemos que ir.
0: River, ¿cuándo juega?
3: ¿Cuándo juega, Ale?
0: No sé. Se juega el año también, ¿no?
3: River juega el próximo domingo, juega la
1: estamos sobrados, un chacho que está demostrando.
3: Sí.
1: Que está demostrando que hay equipo.
3: Chacho. River jugó muy bien.
1: Está sumando pibe.
3: Tampoco el Bayern Munich.
1: No, para River siendo River, sumando pibes.
0: Mañana juega River, me dice acá Claudia.
3: Pero la instancia decisiva va a ser el domingo.
1: No importa, está todo bien.
3: Pero viene jugando bien River.
1: Claro, viene jugando bien y bueno, River siendo River, que es poniendo los pies.
3: Lo bueno que tiene River esto de Beltrán.
1: ¿Viste?
3: Qué fenómeno.
1: Y el abrazo que le dio a Armani.
0: 21 años tiene el pibe.
3: 21 años.
0: Y estudia contabilidad.
1: Sí, aparte. Porque le dijo a la madre que tenía que estudiar sí o sí, ¿no?
3: Sí, la madre le bajó, le marcó los puntos. Sí, acá pago, no quiero.
0: Mira vos,
1: Me quieto, es jugar al fútbol, quieto, no es trabajo.
0: Al fulbito, claro.
1: No es trabajo, vos te pones acá, me traes.
0: Bien la madre igual.
3: Sí, como toda madre, así tiene que ser. Si tenés talento tu hijo, que estudie también de paso, por supuesto.
1: Bueno, y el abrazo que se dio con Armani fue tremendo. También habla de...
3: Hay mucha fraternidad, yo creo que River hoy está... ¿Por qué? ¿Por qué?
0: No sé ni bien. Me voy, nos vamos.
3: Chao, hasta luego.
1: Que tengan buena jornada. ¿Mañana a qué hora?

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5: Es la hora 12, 7 minutos.
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0: Muy buenos días, bienvenidos a Chaco en Redes. Hoy en este día, martes 19 de mayo. ¿Cómo le va, señora? ¿Cómo anda?
1: Pero muy bien, contentísimo. ¿Por qué? Porque nos acompaña el sol esta
0: Ay,
1: mañana.
0: Sí, qué lindo. Hermosa, sí. Hermosa mañana, la de este día martes, por supuesto. Un gran cariño para nuestro querido amigo Javier, que anda por Colonia Camino, sí. Popular, Popul, me parece Popular. Que dijo que estaba yendo. Colonia Popular. Estaban... Ya voy a mirar acá, les voy a decir.
1: Por supuesto, anda transitando estas huellas que dejan los docentes en cada una de las localidades, porque vamos a ir asistiendo a las distintas. Gracias, señor operador, ahora escucho mucho mejor.
0: Uh-huh. Yo también.
1: Vamos a ir, en medida que podamos agendarlo, justamente. A visitar estas instituciones, así que despacito y con calma entraremos
0: abordando. Número 27 de Colonia Popular, maestra Margarita M. Del.

0: Leiva, y justamente van a estar trabajando lo que sea la semana de mayo, porque es una semana muy importante. Hoy traje otra escarapela, mire. Sí,
1: tengo, yo
0: hoy traje esta regalo de los chicos de la Universidad Popular, de la escuela primaria.
1: Yo traje la del corazón.
0: ¿Cómo se llama esa escuela?
1: La UP.
0: ¿UP?
1: De Universidad Popular.
0: Esa.
1: Instituto.
0: Ajá. ¿Y el UPI es el jardín?
1: Claro. Uno es jardín y el otro es el colegio.
0: Bueno, genio los chicos, genio los profes, todos, la verdad, ayer regalando escarapelas en la plaza. La verdad que es muy bueno esto para nuestro sentido patriótico, que por ahí nos olvidamos un poco.
1: Y un trabajo hecho, como decían uno de los niños ayer, algunos con en la casa con los padres y otros también siguieron ese mismo trabajo con la elaboración de las escarapelas, con ideas propias de los niños dentro de la institución. Así que vienen trabajando durante, me dijo que empezaron, la profe me dijo que antes de iniciar mayo ya tenían este proyecto.
0: Me encantó.
1: Así que también están trabajando, dice, para la bandera. O sea que vienen trabajando, me dijo que desde el principio de año.
0: A la semana de mayo, porque después no nos olvidemos
1: justamente
0: que
1: esto, sí.
0: Vienen varias fechas, ¿no?
1: Y después de viene la bandera y después el 9 de julio, el Día de la Independencia. O sea que tenemos muchísimo material para compartir y vamos a seguir compartiendo. Agradecemos a las distintas instituciones los videos y por sobre todo
0: déjeme agradecer a la profesora Milice Fernández, ella es de la escuela La Simón de Iriondo, que nos están invitando para la semana próxima, porque ya se están armando los talleres de los clubes de ciencias, así que una maravilla cómo trabajan los chicos. Vamos a estar ahí, por supuesto, acompañando, y muchísimas gracias por tenernos en cuenta y por las invitaciones, por supuesto,
1: así
0: ¿no?
1: Es.
0: Muy, lo saludamos al señor operador.
1: Ay,
0: ¿cómo
1: no,
0: anda, señor? ¿Todo bien?
1: Arrancamos.
0: Todo bien, me alegra. La señora productora, todo bien, me alegra también.
1: Perfecto.
0: Bueno, cuéntenos un poco, señora, ¿cómo va a estar el día de hoy en Chaco en Redes?
1: Hoy vamos a estar con una visita telefónica, porque son grandes colaboradores esta institución. Justamente estamos hablando de la EMS número 28, es la Lorenzo, conocida como la Lorenzo Winter, es coronel Lorenzo Winter. Allí están trabajando muchísimo desde las refacciones, desde pintando, todo lo que sea infraestructura, junto al Ministerio de Educación, a la población, que es algo para destacar de esta comunidad, ya que la familia los apoya y apoya a la institución, y vienen trabajando, arreglando los espacios, vienen trabajando con la cooperadora. La verdad que son muy comprometidos con los distintos talleres, por supuesto. Vamos a estar en llamada telefónica justamente con la asesora pedagógica. Ella es Silvina López Kaufman. Justamente como asesora también hace de puente entre los directivos. Va un gran abrazo a Valeria Birz, que es su directora. Por este énfasis, por supuesto, la energía que tienen para sacar adelante esta escuela, porque muchos cambios. La verdad que ahora vamos a tener esta llamada, vamos a hablar junto con los alumnos también. Dos alumnos van a estar en contacto con nosotros porque nos van a invitar. Tenemos una invitación muy importante en esta fecha patria, que es el 25 de mayo. Va a estar del cuarto primera, Cose de Joselín, estamos hablando vía telefónica. Y del quinto primero va a estar Vallejos Cecia, ¿no? Vamos a tener una charla un poquito más, menos formal, digamos, con estos adolescentes.
0: Bueno, me parece muy bien.
1: Así que
0: ya estamos en llamada telefónica, me está diciendo la productora, así que ¿qué le parece si le damos la bienvenida?
1: Perfecto. Así que bueno, todo el equipo de Chaco en Redes, Norte Grande Federal y por supuesto Cadena Federal le da la bienvenida a la Lorenzo Winter al programa. Bienvenidos.
2: Buenas tardes. Soy la asesora pedagógica, Silvina López Kaufman. Nuestra escuela es la número 28, Escuela de Educación Secundaria número 28, Lorenzo Winter, y se encuentra en Santa Fe 3150 de Resistencia.
1: Profe, yo sé que es una, justamente como dice esta introducción que estuvimos hablando acá, ¿cómo están trabajando desde la institución y el acompañamiento que tienen de la comunidad, de los padres sobre todo, ¿no?
2: Estamos trabajando en cambios sobre todo en la infraestructura y también en los proyectos de los docentes. Tenemos la huerta, que es muy importante, que los chicos participan y están muy motivados. También se realiza jardín, la huerta y el jardín, y en ese momento se está haciendo un proyecto de reparación de bancos. Tenemos muchas sillas, mesas que están en mal estado. Los chicos están con un profesor que tiene horas focalizadas, está reparando las mesas y las sillas.
1: ¡Qué lindo trabajo!
2: La huerta, la huerta es un trabajo que se hace hace unos años y que da buenos frutos, y todos los años los chicos están muy motivados. Y lo bueno es que nosotros tenemos las herramientas para poder trabajar.
1: Profe, con respecto a esto que estamos hablando, ustedes iniciaron el proyecto de huerta años anteriores y hacen la poda de árboles, el arreglo, el mantenimiento, ¿cultivan algo?
2: Sí, se cultivan hortalizas, sí, frutos de estación y plantas medicinales y aromáticas.
1: Ah, ¿y eso lo usan o llevan los chicos a sus hogares?
2: Los chicos llevan a sus hogares.
1: Qué lindo. Profe, una consulta más. Yo sé que estuvieron desde las vacaciones trabajando en lo que es la infraestructura del predio escolar, ¿no? De sus espacios verdes y también dentro de lo que es el predio.
2: Sí, sí. Tuvimos colaboración de padres y también de un equipo que se llama Eco Equipo, que nos está colaborando para poder pintar la escuela, refaccionar la electricidad, cambiar la iluminación. La intensidad de la iluminación era escasa y para eso también hubo que cambiar algunos sectores del cableado, y tuvimos colaboración, donaciones de algunas personas y también colaboraciones. Y también estamos por hacer una peña el 25 de mayo para colaborar con la cooperadora y trabajar para que siga habiendo cambios. Se puede observar que nuestra escuela estaba pintada de una manera y ahora está realmente de otro color. Nuestra pintura era verde y ahora es un color...
0: Qué lindo, Silvina, esto que estás contando, realmente, porque estamos hablando de un sentido de pertenencia y de pertinencia a la institución por parte de los estudiantes y de las familias, ¿no? Que es todo un trabajo lograrlo, es un proceso que lleva, ¿no? Y la verdad que estos resultados que vos estás contando, visibles, obviamente, son muy lindos, porque esto hace que los chicos también se apropien, amen a la escuela, a esta institución que los alberga, que los acompaña en este ciclo de la vida también tan importante.
2: Sí, sí. Y también están viniendo exalumnos que quieren hacer encuentros de exalumnos. Es muy importante porque también vienen y quieren colaborar y participar en nuestra institución.
0: Qué bueno eso. Significa que la escuela ha dejado sembradas las semillas estas, ¿no?, de la institución. Porque es bueno cuando uno recuerda la etapa de cuando fue a la escuela, del colegio, de los años que cursó, y volver hoy en otro rol y colaborar con la institución, habla muy bien de todo el equipo docente que fue transcurriendo durante la historia de la institución.
2: Sí, sí, sí, así es. El APROM 88 es la que está por venir a hacer tu recuerdo de la promoción.
0: Bueno, avísanos ese día, vamos a tratar de acompañarlos, sí, entonces, porque la verdad que es una cosa muy interesante, un hecho muy importante, que se junten distintas generaciones, ¿no? Y que comparten justamente el amor hacia esta institución.
1: Silvina, ¿estás acompañada ya de los alumnos?
2: Sí, sí, sí. Primero le quiero recordar que sí, el 25 de mayo vamos a hacer una peña de 11 a 14, de las 11 de la mañana a las 14 horas, para la cooperadora de nuestra escuela, para la colaboración en la cooperadora de nuestra escuela, y vamos a tener la participación de nuestros alumnos, y acá les puedo pasar con las chicas.
1: Sí, sí, sí, por eso mismo queremos que nos cuenten un poquito. Bienvenidos a Chaco en Redes, por supuesto. ¿Con quién tengo el gusto de hablar?
3: Hola, buenas tardes. Soy Jocelyn Cóceres, del curso cuarto primera, y estoy con
4: Vallejo Cecia, de quinto segunda.
3: Y bien, también nos acompaña,
1: sí,
4: Tamara Gil Medina, de primero primera.
1: Muy bien, bienvenidas a Chaco en Redes. Chicas, ¿cómo están? Sé que estamos viendo imágenes justamente en este momento de lo que va a ser la peña. Hay una invitación. ¿Quién es? Y veo también que están practicando danzas. ¿Pueden ser? ¿Qué es? ¿Pericón? ¿Algo? ¿Alguna?
3: Bueno, sí. Estamos practicando unas danzas, dedicando mucho tiempo a lo que es gato, chacarera doble. Va a haber una samba estilizada también. Va a haber folclore y también una chacarera acompañada por alumnos de primer año que van a estar cantando.
1: ¿Interviene toda la escuela o los cursos?
5: Junto a mi curso, lo que vamos a hacer es acompañar el baile tradicional con un canto de los santiagueños. Se llama Entra mi pago sin golpear. Mis compañeros junto a mí hemos trabajado muy arduamente en vocalizar lo más fuerte, alto y pasionalmente posible para de paso aumentar la emoción en el público.
1: Qué lindo. ¿Cómo se sienten ustedes a ser parte de este acto del 25 de mayo, de esta peña?
5: Y lo que se siente, según como me han dicho, es una gran emoción que se de por representar nuestra cultura a través del acto. Si bien no hay algunos salones que no participan, ellos estarán actuando como público y van a acompañar, como van a formar parte de lo que sería los aplausos.
1: Sí. Se están haciendo parte, digamos, cada uno. Esto es un proyecto que nació de ustedes, de los profes, el de la peña, a eso me refiero.
3: Nosotros ya anteriormente le habíamos pedido al profe Barrios, Miguel, que si podíamos bailar para la peña. Y ahí el profe Barrios vino, habló y le dijo que sí, que nos invitaban a bailar. Bailamos en el sur y en peña.
1: Genial, genial. Y nos querían contar justamente a qué hora empezará la peña, qué día, cómo podemos acercarnos para asistir.
3: El 25 de mayo, lunes, empieza a las 11:30 hasta las 2, 3, por ahí.
1: Por la noche estamos hablando, ¿no es cierto? Sí.
3: Por la mediodía.
1: Mediodía, eso es lo que queríamos saber, el horario, ¿no?
3: Primero es el acto del 25 de mayo y luego la peña.
1: Posterior al acto del 25 de mayo, dentro de la institución, dentro de la ENS número 28, prosigue la peña.
3: ¿Sí? Exactamente.
1: Así sería. Sí. Están todos invitados.
3: Y la entrada a la peña está a 2.000 pesos.
1: Bueno. Entonces vamos a recordar justamente lo de la tarjetita de la peña, si usted tiene a mano, señor operador. Justamente ahí tenemos peña, dice preventa, tienen locro, choripán. ¿Y esto quiénes son los que van a trabajar o están trabajando con las comidas?
3: Los profesores, la directora.
1: Es un trabajo completo de la institución, entonces.
3: El departamento de matemática.
1: ¿Y cómo hacemos? ¿Pedimos? ¿Nos comunicamos con ustedes? ¿O ese día nada más van a estar en las comidas ahí en ese momento?
3: Tienen el teléfono de la preventa.
1: Ajá, por eso te pregunto. ¿Tenés a mano el teléfono?
3: Directora.
1: Muy bien. Porque... entonces
6: muy lindo el flyer está, ¿eh? Está ahí buenísimo. Lo estamos viendo justamente, tenemos, a ver,
1: ahí está. Ahí está, en el otro.
6: A ver, en el anterior.
1: Ya le leo yo.
6: Locro, 10,000 pesos. Le voy contando a la gente. Ahí yo está. Mientras tanto, choripán, 2,000 pesos. Empanadas, 9,000. Ay, qué rico, por favor. Reserva tu porción con seña. Prioridad de entrega durante la peña. Stock limitado. Así que, gente, por favor, colaboren con la institución, sí. Que siempre es muy bienvenido la colaboración. Sabemos todo
5: el
6: lo que está.
5: ¿Sí? El número de la preventa es 3624-242526.
1: Perfecto. ¿Lo repetís, por favor?
5: 3624-242526.
1: Porque tengo otro número también acá que es 3624-801011.
5: Sí, ese también.
1: Ambos. Ah, perfecto.
5: Sí, así, ambos.
1: Pueden hacer sus reservas. Recuerden que hay locro, la porción de locro está 10,000, el de choripán, como dijo Lili, está cada uno por unidad 2,000, y por supuesto las ricas empanadas, la docena está 9,000 pesos. Y como justamente nos compartían acá, estamos hablando, ¿no? Esto se encargan quienes, los docentes, la familia y por supuesto los alumnos. Acérquense a la Lorenzo Winter. Previamente vamos a estar en el acto, justamente el mismo día. Termina el acto y se inicia esta gran peña folclórica y por supuesto la feria esta con comidas de la época, ¿no? Y nuestras, muy argentinas. ¿Con quién más estás acompañada que quiera comentarnos cómo vienen trabajando los alumnos? ¿Quién de tus compañeras?
5: Con la directora Valeria Vich, que quiere hablar un momento con usted.
1: Pero bienvenida, por favor, le vamos a dar.
6: Qué genios estos estudiantes, le vamos a agradecer por sí. El tiempo, la verdad, maravilloso, me encantó, un cariño para todos.
1: Le damos la bienvenida, por supuesto, a la profesora Valeria Vich. ¿Cómo andás, Vale? Bienvenida, Chaco en Redes, todo el equipo te saluda.
7: Buenos días, Mara querida, ¿cómo estás? Fue muy difícil llegar a este momento para hablar contigo.
1: Yo sé, le cuento que sé que a ella le cuesta muchísimo hablar y más en público, por eso no suele.
6: Pero no la estamos viendo ahora, así que hable eso, tranquila, que se explaye tranquila.
1: A lo sumo pondré una foto.
6: Valeria. Sí, exactamente. Bienvenida. ¿Tenemos la foto de ella?
1: Sí.
6: Bueno, entonces sabemos, la vamos con las que la conocemos nosotros y la conoce la comunidad en general.
1: No, me sorprendió porque es muy difícil que echarle con nosotros, es más que echarle con todo el mundo. Valeria, bienvenida, contame un poquito cómo viene este movimiento de la Lorenzo Winter.
7: Mirá, estamos en un movimiento terrible desde febrero porque tengo un equipazo docente, equipo directivo, asesor, auxiliares docentes, profesores y por supuesto destacar la participación inmensa de nuestros alumnos, que ellos están para todo, dispuestos, siempre con un cariño gigante, bienvenidos acá en la escuela, no solo alumnos, docentes, toda la comunidad educativa de Resistencia y ya casi Fontana porque estamos en el límite. Esto es son proyectos que nosotros estamos haciendo desde principio de año y bueno, salió esta peña beneficio para la adquisición de más cosas para la escuela, para la institución, pintura, ventiladores y bueno, ¿qué más? Con el calor que tenemos y las ganas de trabajar que le ponemos día a día toda la gente que está involucrada en la S número 28 Lorenzo Winter.
1: Valeria, ¿cuántos docentes conforman tu plantel?
7: Exactamente, ahí me hiciste una pregunta, porque vos sabés que yo soy nueva en esto, hace 30 años estoy en la docencia, pero acá también desde el 2000 y estoy como directora desde diciembre. Sé que tenemos una cúpula de alumnos de más de 500 alumnos y profesores, ¿cuántos somos en total? Casi 100 profesores en ambos turnos, turno mañana y turno tarde.
1: Hay muchísimos profes, ¿no? ¿Los dos turnos están comprometidos con de primero a quinto año o están divididos por ciclos?
7: Nosotros tenemos de primero a quinto año turno mañana y turno tarde de primero a tercero. Nosotros tenemos acá el refrigerio, que es algo fundamental para la escuela. Este año se reactivó, gracias a Dios tenemos un muy lindo refrigerio en la institución, tenemos variedad de cosas, así que los chicos están muy contentos, esperan su desayuno y su merienda, y tratamos de colaborar todo lo posible con otras cosas, frutas y un montón de cosas más. Y que todo hace que ellos tengan ganas de venir a la escuela, no solo para estudiar, sino compartir, el estar, el ser parte de la institución junto con el equipo docente.
1: Yo sé que estuvieron trabajando y siguen trabajando, por supuesto, con los padres, con la comunidad, que tenés mucho apoyo de la familia.
7: La familia siempre está presente. Acá es una escuela muy especial. Vos, por ejemplo, nosotros tenemos el ecoequipo a cargo de Marcelo Cardoso. Están viniendo, estamos poniendo bellísimo todo lo que sea el Zoom, salones, la parte eléctrica, todo para que esté perfectamente reacondicionado para el lunes 25 de mayo. Y con eso también tenemos la presencia de muchos papás que vienen sin ningún tipo de interés a colaborar en la escuela, como para cortar el pasto, para arreglar las flores, las plantas, nos traen cosas para la escuela. Es una escuela muy especial.
1: Sí, la verdad que se nota, porque les quiero contar a la comunidad en general, a los teleoyentes, que también tienen un canal de WhatsApp donde van subiendo las efemérides, las distintas acciones que se hacen dentro de la escuela, junto a la familia, junto a la comunidad en general, padres, alumnos, docentes.
7: Estamos todos presentes, todos tratando de cumplir y cubrir y haciendo aún más de lo que nuestro rol corresponde. Los chicos demandan, necesitan, nos buscan y acá estamos. Recién comienza el año, pero para mí estos meses pasaron volando, porque se está haciendo muchas cosas en poco tiempo. Y se ve, se nota, y los alumnos además responden, los profes también. Todo, un gran equipo que tenemos acá en Santa Fe 3150, que es la dirección de nuestra institución.
1: Sé que justamente nos estaba Silvina, nuestra asesora, nos estaba comentando que también tienen este proyecto de reacondicionamiento de los bancos, las sillas, ¿no?
7: Sí, no sé si te pasaron la foto. Ese es otro proyecto del profe Marcelo Gouman. Ahora se agregaron otros profes más también para el tema de pintura. O sea, la escuela colabora, aporta con todo lo que sea material, y los profes ponen su mano de obra, su granito de arena, junto, por supuesto, con los alumnos. Ellos son los que arman los bancos, y así se están restaurando mesas y sillas abandonadas. Nosotros lo estamos poniendo todo en condiciones. Eso no sé si después te paso las fotos, bueno, creo que sí. Subimos recién a las redes.
1: Ay, perfecto, porque la verdad que veo que hay un compromiso y siempre destaco que no más allá que te conozco como persona, sabes que sos una excelente persona, sos una excelente profesional también. Depende muchísimo por ahí el accionar de toda la comunidad, ¿no? Siempre digo que la cabeza manda el cuerpo, ¿no? Y en este caso vos estás al frente de esta comunidad y se nota muchísimo el grado de compromiso que tienen los docentes y tus alumnos. Y por supuesto este acompañamiento que tienen ustedes de la familia, así que te felicito, te hacemos extensiva las felicitaciones y agradecemos poder visibilizar todas estas acciones.
7: Mira, Mara, te reagradezco, porque vos viste que todo tenemos que hacer, todo tenemos que visibilizar. Verás que yo estoy muy activa en las redes, los chicos le encanta, porque cada vez nosotros teníamos un grupo de 20 alumnos de folclore y ahora no estamos entrando en el Zoom y el escenario de la cantidad que se integraron. Siempre hay un compartir después de cada baile. Los profes Miguel Barrios y la profesora de música, que está preparando un coro divino, la profesora Gaby Araujo, estamos haciendo cosas en equipo. Esa es la idea. Si vamos todos juntos, cada vez todo va a estar mejor.
1: Qué lindas palabras. La verdad que, bueno, te agradecemos. Y, por supuesto, nos comprometemos a ir a visitarlo. Como siempre digo, agendamos y allí estaremos. Te damos las gracias, agradecemos a los alumnos y, por supuesto, al asesor y a todos los profes que te acompañan. Y bienvenidos nuevamente a Chacón Redes.
7: Muchísimas gracias por tu tiempo, por esto que se visibiliza en esta escuela, un poquito alejado del centro, en la periferia de nuestra ciudad, pero acá estamos con mucho amor y cariño, esperando que nos vengan a visitar cuando quieran.
1: Gracias, Valeria, gracias, gracias, profe, gracias, gracias, chicos. Un abrazo grande y, por supuesto, que tengan una excelente peña folclórica y un 25 de mayo fenomenal.
7: Gracias, Mara. Gracias por tenernos presente en tus redes sociales.
6: Bueno, 12:45, ya está faltando poquito para despedirnos. ¿Cómo le va, señor? ¿Cómo anda?
8: Muy bien.
6: Lo vi que llegó cargado de arte.
1: Mire la mano.
8: Lleno de cuadros.
1: Está llena de pintura. Sí, sí, su gorra, sí, toda.
6: Qué bueno, ¿hacia dónde van?
8: Feliz esta semana.
6: ¿Me pasa, señora productora?
8: Muy feliz la Semana Patria.
6: Ay, sí, vio qué lindo, pero debería ser todo el año, sí.
1: ¿Se está preparando con locro?
8: Hay olor a empanada por todos lados.
6: Qué rico, que yo sé, qué rico, qué hambre. Mire, con certificado de autenticidad y todo, ¿eh?
8: Bueno, sí, vamos a estar sorteando para el Día del Jardín Infante 1.
6: ¡Ah, qué lindo!
8: El 28, voy a estar pintando en el jardín número 28.
1: ¡Ah, bueno! ¡Qué lindo!
8: Y ese día voy a mandar un cuadro.
6: Bien, muestre que usted tiene ahí. Mire qué lindo, con certificado de autenticidad. ¿Me pasa ahí los otros que tiene la señora productora?
1: A ver. ¿Seguimos? ¿Le pasó a usted?
8: Son toda una serie de mamushkas. Ajá. naturaleza, unas madres naturaleza.
6: Qué lindo. Mire.
8: ¿Sale?
6: Sí.
8: Ah, qué capo.
6: Ay, mire qué hermoso.
1: Le da un poco el brillo al suyo.
8: ¿Al mío?
6: Ahí está. Ahí está perfecto, me encantó. Ay, qué lindo, me encantan todos me gustan. Vamos a sortear uno entonces para el Día de los Jardines Infantes y la maestra jardinera.
8: Sí, vamos a sortear uno para una maestra jardinera.
6: Me encanta, y para un jardín. Muy bien, me encantó entonces.
8: Bueno, recordarle que el 28 voy a estar en el jardín número 28.
6: Perfecto, el 28 al jardín número 28, a la vueltita de la número 2.
1: Exacto.
6: De la Raúl Bedías.
1: Colón y obligado.
6: Exactamente.
8: Pinté también un mural en la escuela número 2.
1: ¿También?
8: Sí, con un aceño, bandera, chicos, alegres.
1: Sigue ocupado.
8: Pinté ahí en el patio.
1: Bienvenidos.
6: Ay, saludo para nuestro querido Javier Van der Borden, que nos está mirando.
1: ¿Nos está mirando?
6: Saluditos.
1: Ay, nosotras haciendo territorio.
6: Y hablando de nuestro compañero, nos vamos a ir a la EP número 86, justamente ubicada, ¿dónde? En Laguna Blanca. ¿Qué le parece? Trabajo de nuestro querido compañero Javier. Vamos a verlo.
9: Eugenia, bibliotecaria de la Biblioteca 375. Estamos en la Escuela 86 de acá de Laguna Blanca, Ramón de la Paz Rivero. Hoy estamos haciendo la hora de lectura y practicando la lectura en voz alta. Como ustedes pudieron ver, algunos se animaron para leerlo en voz alta y van practicando día a día para que todos se vayan animando a leer frente a los compañeros, en el salón, en los actos. Así que estamos practicando la lectura en voz alta.
10: Pelo rojo. Al empezar la clase, la señora Isabel les pide que hablen de lo que aman, de la escuela. Todos los niños levantan la mano para hablar. Pepe se para como un rayo. Lo que más ama por ahora es a la señora Isabel. Ama a sus amigos Milo y Tito. Leer libros en clase y la pizza. Todos aman más o menos lo mismo. Los niños hablan del tobogán y las hamacas. Todos aman a la señora Isabel y el libro del erizo. Casi todos hablan de los amigos y amigas. Casi todos, menos un niño de pelo rojo y pecas. Él no se para ni habla. A Pepe le da pena ese niño.
11: Hoy es sábado. Hoy vamos a visitar a Nono y Nana. Hoy vamos a comer un rico picnic en el jardín. Ellos ponen una linda mesa debajo del pino para el picnic de hoy. Maca se pone un lindo sombrero y Pepe una camisa. Hoy la casa de Nono y Nana está lista para las visitas.
12: Y entonces Kate hizo que de la tumba de Cosacay creciera un nuevo tipo de árbol que nadie había visto jamás y que tendría propiedades beneficiosas.
13: La mochila de Maca es verde. En su mochila, Maca pone su lápiz y su papel. La mochila de Pepe es roja. En su mochila, Pepe pone su pelota y su mosca para pescar. Pone a su amiga Tete para ir a la escuela. Su mochila está tan mojada como la rana. Las ranas no van a la escuela.
14: Hola, soy Kimi y soy de la escuela Ramón de la Paz.
15: Le regala a Maca un libro de animales de la selva. Es un libro bonito de miles de colores. Ella mira el libro con amor. Sabe que Maca adora a todos los animales. Maca está feliz con este libro. Maca pone el libro en su mochila. Ella va a ver el libro con sus amigos en la escuela.
16: Cáceres Eduardo, yo soy de quinto grado. Mi escuela es 86, Ramón La Paz Rivero. La negación tenía como se ve una cota de desprecio y ese quiso enfermar de amor y tristeza a cosa. Hay que comenzó con una fiebre que no podía ser curada y se fijó con fuerza de dolores de cabello.
17: Maca, la hermana de Pepe, ya sabe leer. Ella es 2 años mayor que su hermano. Pepe adora leer con Maca. Ellos.
1: Qué bello, qué lindo, cómo leen. Estamos mostrando.
0: Es un proceso que se va haciendo, ¿no? Un trabajo de los docentes, de las familias, acompañado.
1: Su tiempo.
0: Todos tienen un tiempo.
1: Todos los niños tienen distintos nivel de maduración y, por supuesto, la adquisición de la conciencia fonológica. Así que, bueno, seguiremos mostrando día a día estos videos que nos.
0: Así es. Muchas gracias, Javier, y a toda la comunidad, por supuesto, que recibe el equipo de Chacón Redes. Bueno, llegó el momento de despedirnos, señor.
8: ¿Ya? ¿Tan rápido pasó?
0: Así, dijimos hola y ya decimos chao. Es increíble cómo pasa el tiempo.
1: Tranquilícese, venga un ratito, siéntese.
8: Aprovechando porque el día está hermoso con el solcito. Ay, sí, para ideal. Comer mandarina y pintar.
0: Pintar, qué lindo, me encanta, me encanta. Yo me anoto no comer mandarina porque pintar, no sé, así tan bellón, la verdad que no me sale.
8: ¿Quiere que le dé una envidia?
0: Sí.
8: Me trajeron una bolsa gigante pomelo de Machagay.
0: Bueno, nos vamos, miren ahí ya con, miren, nos vamos.
1: Tenemos.
0: Bueno, nos vamos, gracias por acompañarnos, por supuesto, nos volvemos a encontrar mañana, que tengan un día maravilloso, no se olviden de agradecer, por supuesto, nos vamos porque esto fue
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1: Es la hora 12:54 minutos.
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1: Es la hora 13:02.
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0: Y vamos a hablar de el joven Axel, que está siendo buscado por la policía, por su familia y por amigos. La policía asegura que este joven vio un patrullero y cuando la policía quiso identificarlo se dio a la fuga, corrió y se internó en un monte de donde, según la policía, no apareció. La familia apunta a la policía de la provincia, pero habló el comisario mayor Alejandro González, jefe del operativo de búsqueda. Esto está ocurriendo en la localidad de Fontana.
1: Se llevaron a cabo operativo en la zona del barrio Anunciación. Por la mañana, puntualmente en esa zona, intervinieron, ayudaron, digamos, personal de búsqueda de personas, canes, caballería, personal de servicio externo de las distintas comisarías, tuvo bomberos, la gente con dron de inteligencia criminal, para la búsqueda de esta persona, como bien lo mencionaste, Axel González.
2: Comisario, ¿cuál es la hipótesis que se maneja de la desaparición de esta persona? ¿Por qué de golpe desaparece, sale de la casa, de su casa hacia lo de su novia, pero no llegó nunca?
1: Bueno, se toma conocimiento de que esta persona sale de su casa aparentemente con intenciones de ir a la casa de su novia, que vive en Villa Floriani, la cual después manifestó que nunca llegó Axel a su casa. Y después, en hora de la madrugada, el vehículo policial, de la hipótesis, o la información, mejor dicho, que se está manejando, es que se lo ve a esta persona que estaba circulando con otro en compañía, dos masculinos, quienes al ver el móvil policial, uno de ellos se asusta, vamos a decirlo de esa manera, y empieza a correr. Y el otro queda en el lugar del hecho. Los uniformados se entrevistan con este que queda al interrogarles el motivo por el cual la otra persona salió corriendo. No supo dar explicaciones del caso.
2: Es decir, la persona que lo acompañó está viva.

Y siguen trabajando en la búsqueda de Axel. Los operativos de la policía se despliegan en gran parte de la localidad de Fontana. Axel Alejandro González sumó este martes dos novedades centrales. La división Canes realizó un peritaje sobre dos patrulleros de la comisaría segunda de Fontana y la justicia incorporó la investigación de un video del lunes pasado en el que tres de cuatro familiares aseguran haberlo reconocido caminando por la vía pública. Desde las primeras horas de hoy, en zonas de Fontana y en un campo próximo a Puerto Tirol, se desarrollan nuevos rastrillajes encabezados por la División Búsquedas de Persona. Hasta el momento, los operativos no arrojaron resultados positivos sobre el paradero del joven de 21 años. Estamos viendo allí imágenes de la zona en la que está siendo buscado a través de diferentes métodos de búsqueda con canes, búsqueda terrestre y también búsqueda a través de vehículos aéreos no tripulados con sensor térmico, el cual hasta ahora arrojaron resultados negativos.

0: Chaco incorpora pistolas taser para todo el personal policial. Vamos a escuchar a continuación la palabra del ministro de Seguridad de la provincia y del jefe de la policía.
1: Era primero un compromiso que debíamos cumplir, ¿no? Porque nosotros tratamos de que todo lo que tenga que ver con la cuestión de seguridad, lo que anunciamos lo podemos demostrar con hechos y no solamente con palabras o discurso, ¿no? Esto es una ley que ha votado la mayoría de la legislatura provincial, por eso yo reconocía el trabajo de los legisladores, no solamente los oficialistas, sino también la oposición que ha acompañado. Y por otro lado, darle a una herramienta más a nuestra policía de la provincia para que lleve adelante una acción más profesional y en resguardo de la vida, de toda la vida, no solamente del propio personal que la opera, sino del entorno. El entorno significa también el delincuente, pero que quede claro, hemos dicho desde el primer momento, esto no reemplaza un arma de fuego. Nosotros a una agresión con arma de fuego responderemos con arma de fuego.
2: Hoy se entregaron las armas, o se presentaron más precisamente, pero detrás hay capacitación, hay también una oportunidad en la cual financiación por parte del gobierno provincial. Esto también genera, en general, prácticamente para toda la población, un rango más de seguridad.
1: Así es, son pasos que se han dado, yo decía, la ley, el decreto del gobernador, la autorización, la adquisición, obviamente el respectivo pago, a partir de allí comienzan las capacitaciones, que ya se ha llevado adelante en Buenos Aires por el comisario Pupo, que es el que instruye a los 7 instructores que hoy están formados y que han sido los que se le han entregado el arma. A partir de allí, esos 7 mañana mismo van a comenzar a formar 30 operadores de estas pistolas taser, y por supuesto la implementación de un protocolo de actuación que ya prácticamente está terminado y que en el día de hoy o mañana más tardar lo estaremos firmando. Un protocolo que ha sido trabajado con las fuerzas policiales, pero también con la justicia. ¿Para qué? Para que entre todos podamos tener garantía de que se va a usar en determinado momento y con la tranquilidad de que el uso va a ser el autorizado.
2: Ministro, es la última, lo despedimos. ¿Cómo va a estar distribuido en la provincia? ¿Algunos van a estar en el área metropolitana, otros van al interior?
1: Sí, es algunas en el interior, pero fundamentalmente en el área metropolitana, las unidades especiales, obviamente el COE, que es nuestra unidad especial por excelencia, profesionales 100% formados aquí, en el resto de las provincias argentinas y también afuera, y también algunas unidades especiales convencionales que ustedes ven, que los ven por ahí por la calle, que son Espacio Verde o algún grupo de infantería también va a tener.
3: Bueno, acaba de presentar en sociedad el señor gobernador, el señor ministro de Seguridad, las pistolas taser, este dispositivo electrónico inmovilizante, una herramienta que nos viene muy bien a la policía del Chaco, principalmente para resguardar la integridad física del personal policial y de la ciudadanía en general, de cualquier agresión con arma blanca o con algún objeto contundente. En la demostración fue claro el subcomisario Pupo las bondades que tiene el arma. No es letal,

0: pero es una herramienta, la verdad, muy útil. Inmoviliza y neutraliza al agresor por 5 segundos, tiempo suficiente para reducirlo, colocarle las esposas y neutralizarle al agresor. Así que nos viene muy bien. Somos, como indicaste vos, una de las 9 o 10 policías del país que tiene el dispositivo a disposición y la primera del NEA.
1: Bueno, comisario, estábamos hoy con el muñeco, le estamos a presentar oficialmente. Esta es la zona restringida, cabeza, nuca, parte del pecho y la zona genital. Usted me corrige si está equivocado, para que la gente también pueda conocer de qué se trata y cómo se va a reducir al delincuente.
0: Bueno, exactamente. Hay zonas de restricción para efectuar el disparo y hay zonas aconsejables. Las extremidades del torso hacia abajo, de la cintura hacia abajo, preferentemente, y de la espalda, obviamente, se puede dar un disparo en la espalda también, siempre del torso hacia abajo, preferentemente. Las situaciones del momento por allí pueden ser que el dardo pueda impactar en una zona no aconsejable, pero se puede dar, y bueno, de todos modos, el arma es un dispositivo no letal, se efectúa a la distancia de un disparo corto, entre 3 y 4 metros, y una distancia superior, depende del cartucho, de 6 o 10 metros. El dispositivo carga dos cartuchos, tiene capacidad para 2 disparos, un disparo a distancia corta y un disparo a distancia larga. Preferentemente, el dispositivo emite 2 láser, un láser de color rojo y un láser de color verde, que se refleja en el maniquí. Y lo aconsejable es que haya una distancia entre ambas puntas láser de 30 centímetros, lo que va a indicar el lugar donde va a impactar el dardo. La apertura aconsejable es 30 centímetros para producir la inmovilidad total del cuerpo. Si esa distancia se acorta, puede ser que inmovilice solamente un brazo o una pierna y no sea la inmovilización total de la persona, que es lo que se busca para reducir el peligro o para aminorar el peligro.
2: Efectivamente, así como lo mencionás, hay zonas restringidas, no prohibidas. ¿Qué quiere decir restringida? Que se evita hacer un despliegue en esa zona. No prohibida porque imagínense que en un contexto de procedimiento, la persona no va a estar quieta, ¿sí? Entonces se restringe el uso en esa zona. No quiere decir que esté prohibido. Hago esa aclaración. La zona restringida sería la zona de la cabeza, ¿sí? Y los genitales. Y por último, la zona del corazón, próxima al corazón, la zona del pecho, ¿sí? Más que nada, no es tanto por la descarga como tal, sí por la penetración del dardo propiamente dicho, que no penetra tanto, sí, son más o menos 2 a 3 milímetros intramuscular, pero imagínense que en la cara tenemos zonas más débiles que el resto del cuerpo, entonces se toma como zonas restringidas básicamente, no prohibidas.
1: Zona a corta distancia y a larga distancia, un poco para que la gente pueda conocer.
2: Exacto, el dispositivo se coloca, digamos, 4 dardos, por cada despliegue salen 2. Y ambos tienen distintos ángulos de apertura. El más cerrado, que es de 3 grados, se utiliza por arriba de los 6 metros, ¿sí? de 5 a 6 metros por arriba. Y el de corta es de 0 a 3, 4 metros, ¿sí? Justamente lo que se busca es la apertura para que produzca realmente la incapacitación neuromuscular. Lo que no se recomienda es cuando por ahí el agresor, llamémoslo por así llamarlo de alguna manera, si tiene algún tipo de combustible, por ejemplo, si tiene la ropa húmeda con combustible o lo que fuera, y es donde no se aconseja, porque la descarga justamente puede generar un foco ígneo, ¿no? Y obviamente tratamos de evitar el mal mayor, y eso puede derivar en un mal mucho más mayor de lo que deseamos.

0: Vamos a hablar de otra causa judicial que había llegado a juicio por jurado. El jurado encontró culpable al denominado Chacal de Puerto Vilelas, un hombre que había ingresado a una vivienda, abusó sexualmente de una mujer que estaba durmiendo y le propinó un golpe con un martillo. Esta era la acusación por la que el jurado popular lo halló culpable. Hoy se conoció la pena, la cantidad de años de cárcel que deberá cumplir, y se confirmó que pasará los próximos 19 años de su vida preso.
1: Punto número uno, fallo como juez técnica del juicio por jurados y en esta causa que he mencionado, condenar a Pablo Javier Sosi, ya afiliado, como autor penalmente responsable del delito de abuso sexual con acceso carnal por resultar un grave daño en la salud física de la víctima, previsto y reprimido por el artículo 119, tercer párrafo, en función con el cuarto párrafo, inciso A, primer supuesto del Código Penal, a sufrir la pena de 19 años de prisión de cumplimiento efectivo y accesorias legales del artículo 12 del Código Penal, conforme lo previsto por el artículo 530 del Código Procesal Penal de la provincia. Todo ello corresponde al veredicto de culpabilidad del jurado del pueblo de la provincia del Chaco por el hecho ocurrido el día 15 del mes de marzo del año 2024 en la ciudad de Resistencia, Chaco, que tuviera como víctima a MDT. Recomendar en el punto número 2 a Pablo Javier Sosi que, en caso de utilizar algún tipo de comunicación por cuestiones estrictamente necesarias, no podrá hacer uso de ellas con ningún fin que implique comunicación alguna con la víctima MDT, ni nada que signifique un amedrentamiento, intimidación o molestia hacia la misma. Ello incluye evitar cualquier forma de exposición del caso de la víctima en redes sociales o plataformas digitales. Punto número 3, ordenar el decomiso de los siguientes efectos secuestrados. No los voy a detallar, están en la sentencia. Punto número 4, regular los honorarios profesionales. Punto número 5, notificar a MDT, la víctima en esta causa, sobre los alcances de lo normado por el artículo 11 bis de la ley número 24.660, dentro de los términos y por los medios alternativos previstos en los considerandos.
2: Estoy agradecida a la justicia chaqueña, que hoy tuvimos justicia por milagros, que este tipo unos buenos años no va a salir afuera. Me tocó a mí vivir de cerca como mamá. Nos queda por seguir luchando, que cambien las leyes. Pido que cambien las leyes para esta gente, estas personas que son violadores, que arruinan la vida de una criatura. Y nada, agradecerle a la justicia, a la doctora Irala, que fue la primera que me tomó mi declaración, a Paula, que es la acompañante de la doctora Irala, hasta la criminal acá, que yo una vez por semana, cada dos semanas, yo siempre, los dos años no viví, venía a preguntar qué faltaba, qué avanzaba la causa. No viví por el tema este, por mi hija, acompañándola. Así que hoy estoy agradecido a la justicia chaqueña, que hoy tuvimos justicia por Milagros.
3: ¿Y cómo se encuentra hoy Milagros después de dos años? Y bueno,
2: y después de dos años ella sigue con su tratamiento psicológico, psiquiátrico. Ella toma pastilla para dormir. Estamos yendo de a poco, tratando de sobrevivir a lo que pasamos. Sé que no es fácil, porque nada va a volver a ser como antes. Ella no duerme sola, duerme conmigo. Y estamos yendo así.
3: ¿Estás satisfecha entonces con estos 19 años?
2: Estoy satisfecha por un lugar, por un lado, pero creería que tenía que ser más años. Pero bueno, la justicia es así. Casi la pena máxima que le dieron, así que... Pero pediría que si podrían cambiar las leyes, estas leyes para estas personas que son violadores. Tenemos que trabajar en eso. Para eso creo que tenemos un pueblo chaqueño que nos pueden acompañar. Tuve personas, mamás de víctimas de tema de violación, me preguntaron cómo hice yo para que la causa avance, y yo les decía que yo una vez por semana iba al juzgado, iba a fiscalía, cada dos semanas iba, preguntaba qué necesitaban, cómo avanzaba, y recomendarle eso, que siempre le crean a sus hijos, a sus hijos, a sus hijas, y que denuncien, porque esto es algo muy grave. Y nada, que las mamás que me hablaron, que confíen en la justicia que hoy tenemos, esta justicia que nos acompaña a nosotros, y que seguramente los próximos juicios que vengan ellas también van a tener justicia.
4: Sorprendido para bien, porque la Fiscalía, el Ministerio Público Fiscal había solicitado 19 años, nosotros habíamos solicitado 19 años, y tenemos en cuenta que el delito, la pena expectativa tenía un máximo de 20, lo cual me parece, a ver, me parece justo por todo lo que sucedió, por todo lo que pasó, por la gravedad del hecho, por la violencia que se ejerció sobre esta chica. En un principio, cuando la causa estaba yendo para juicio, se hablaba hasta inclusive de una tentativa de homicidio. Bueno, después los informes médicos determinaron que habían sido lesiones graves, golpearon hasta lograr llegar a la conciencia de la víctima con un martillo, posteriormente haber cometido el hecho de abuso sexual, en el cual se han reunido pruebas objetivas muy necesarias y muy importantes, como por ejemplo la existencia de material genético en las partes íntimas de la víctima, lo cual en este tipo de delitos por ahí es difícil, pero me parece que esa solidez probatoria en la causa, que fue definida no por un común, popular, en el cual los 12 integrantes en ese momento encontraron culpable a Sochi por el homicidio, por el, en este caso por el abuso sexual con acceso carnal agravado por las lesiones y por el daño sobre la salud. Coincido que me parece que la pena es justa, es lo que pedía la familia, y es lo que por ahí uno trata de buscar en estas cuestiones, y sobre todo de no basarnos en solamente este testimonio, sino de utilizar muchas veces pruebas técnicas y pruebas objetivas que demuestren la existencia de un real hecho, y no que quede solamente en un dicho o en una testimonio.
3: ¿Presenta algún precedente de este caso para futuras lamentables hechos y casos?
4: La verdad que hay muchos casos de abusos sexuales. Hoy es muy conocido saber por ahí cuando suceden estos hechos tan aberrantes, pero la verdad que sienta un precedente en cuanto a la rigidez por ahí de la aplicación de la pena, porque son delitos que usualmente podrían llegar a estar rondando los 13 años, los 14 años. De hecho, lo había dicho yo anteriormente en off con vos, cuando hablamos de un homicidio agravado por el uso de armas, por ejemplo, fue el homicidio de Daniel Riccione, en el cual se había asesinado a una persona de 6 disparos, lo cual creo que acá también tuvo que ver mucho, en este caso, que la víctima era una menor de edad, que es un delito contra la integridad sexual, lo cual genera también un daño muy importante. Pero la diferencia por ahí que hay en el monto de condenas en este tipo, en el delito de este tipo, es importante para que, sobre todo, se entienda que cuando existen pruebas se puede condenar, y cuando no las hay, bueno, obviamente que hay que trabajar un poco más arduo, pero sí, por supuesto, conforme con el resultado y sobre todo con la decisión de la doctora Curay, que me pareció acertada, y es lo que pedía la familia.

sobreseyeron a Lázaro Báez en la provincia de Chaco. El Tribunal Oral en la General Federal de Resistencia resolvió dictar el sobreseimiento total y definitivo del empresario Lázaro Báez junto a los co-diputados Julio Mendoza, Claudio Bustos y Jorge Chueco en el marco de la causa que investiga presuntas maniobras de evasión agravadas de IVA y ganancias a través de la firma de asesores del gobierno de Montalán y de Charco. La resolución judicial se fundamentó en la reciente entrada en vigencia de la Ley de Licencia Fiscal impulsada por el Gobierno Nacional, y cual elevó sustancialmente los umbrales de una punibilidad económica, dejando el piso para la evasión simple de 100 millones de pesos y para la agravada en 1.000 millones. Al quedar las sumas atribuidas a los acusados largamente por debajo de los nuevos mínimos legales, los magistrados Quiñones, Cerolini y Faciano concluyeron que las conductas remanentes no encuadran como delito en la normativa penal actual. Cabe destacar que la medida contó con la adhesión de El Arca como parte querellante y la no oposición de la Fiscalía. No obstante, el tribunal aclaró expresamente que en esta resolución no extingue las deudas impositivas de fondo, por lo que las obligaciones tributarias subsisten y deberán continuar su respectivo proceso de regularización por la vía administrativa. Lázaro Báez se quedó sobreseído por esta causa en la que se acusaba de evasión fiscal, ya que la nueva ley de inocencia fiscal elevó los montos mínimos para considerar evasión.

0: Y nos vamos a Juan Alba, que está en la localidad correntina de 9 de Julio, que hoy es el centro de atención nacional. Estamos hablando de aproximadamente unos 160, 170 kilómetros de la localidad de Corrientes. Adelante, Juan, te escuchamos.
1: Marcelo, ¿qué tal? Buen mediodía para vos y para todos. Nos encontramos en el paraje El Algarrobal, Marcelo, porque aquí desde las 9 de la mañana se está desarrollando en estos momentos inspección ocular en el paraje justamente donde desapareció Loan. Este es el lugar en donde él ingresó junto, por supuesto, con su papá a caballo. Por este camino que les estamos mostrando es donde Loan, el 13 de junio, ingresaba por la mañana temprano junto con su papá José y directamente fueron hacia la casa de la abuela Catalina, casa que en la mañana de hoy fue inspeccionada por el tribunal que está en estos momentos aquí en territorio. Terminó la inspección en la casa de la abuela Catalina, se trasladaron hacia el Naranjal, que desde la casa de la abuela Catalina son 576 metros aproximadamente campo adentro hacia ese Naranjal. Terminó la inspección allí también en el Naranjal y ahora el operativo se trasladó nuevamente, para que ustedes puedan ubicar específicamente, estamos en el camino que viene desde la ruta que lleva a 9 de julio, que vos tenés que ingresar hacia la casa de la abuela Catalina. Nosotros lo que hicimos es volver nuevamente en dirección a la ruta. Estamos ahora mucho más cerca de 9 de julio que de la casa de la abuela Catalina. Y aquí frenó el operativo. ¿Y por qué paran acá? Bueno, este es el punto que te lleva campo adentro nuevamente. Siempre estamos hablando que todo ocurre dentro de los campos aquí que están en el paraje El Algarrobal. Desde aquí, donde estamos en este camino, hacia adentro por la chacra y monte también, son alrededor de otra vez 500 metros hacia el punto donde supuestamente encontraron el botín de Loan. Paró el operativo en este lugar y están analizando en estos momentos si van a ingresar hacia ese sector también para ir a inspeccionar esa laguna donde supuestamente se dijo que encontraron el botín del pequeño. ¿Por qué lo están analizando? Porque hay partes de abogados que consideran que no es necesario ir a inspeccionar ese sector y otros que quieren ir a inspeccionar. Entonces eso también se está debatiendo ahora en estos momentos aquí en el operativo que está frenado mitad de camino. Una vez que finalice, si es que se hace la inspección allí en esa laguna donde se habría encontrado el botín, van a seguir trasladándose hacia ya directamente el pueblo, donde allí hay un hotel y ese es el último lugar donde la orden es de inspección también en ese hotel. Para que tengan una idea, ya lo que pasó en la mañana de hoy es que se inspeccionó la casa de la abuela Catalina, se inspeccionó el Naranjal, ahora están aquí para próximo a inspeccionar la laguna donde se encontró supuestamente el botín y finalizaría este operativo de inspección ocular en el hotel el 9 de julio, el hotel donde estuvo la Udelina y estuvieron parte de la supuesta Fundación Dupuy. Una vez que finalice todo esto vamos a poder tener un panorama claro de este operativo, más allá bien. Que ya hablábamos con el papá de Loan y también la fiscal, claro, quienes nos adelantaron algunos datos, hoy lo hacíamos más temprano, dijeron que bueno, es por supuesto fundamental que se realice esta inspección, sí, pero no quiere decir que va a cambiar nada hasta ahora la causa. Hasta ahora es que Loan no apareció y que este operativo no quiere decir que puedan llegar a encontrarlo o tener alguna pista de qué fue lo que le ocurrió.
2: ¿Finalmente trasladaron a alguno de los detenidos al lugar?
1: Vos sabés que estaba previsto que sea trasladado Antonio Benítez hasta este lugar. La información es que no lo trasladaron, suspendieron su traslado porque no lo pudieron hacer, según lo que nos dijo la fiscal, no pudieron trasladarlo, así que de los imputados no hay ninguno trasladado a el operativo. Quien sí vino con es decir, la policía de Corrientes la tuvo que ir a buscar de su casa, es a Camila. Camila es la persona que supuestamente encontró el botín junto, claro, con la Udelina. Por eso era importante que Camila esté aquí en este operativo que van a hacer ahora de ir a inspeccionar esa laguna. No quiso venir Camila, tuvo que ir a buscarle la policía. Después, cuando vayan al hotel, al 9 de julio, va a tener que ir Macarena a ese hotel. Tampoco quiere ir Macarena, entonces lo que está analizando es que nuevamente la policía actúe y que tenga que ir a buscar a dos personas que, si bien no están detenidas, no están imputadas, pero que sí fueron fundamentales para esta historia lamentable de la desaparición de Loan, porque ambas estuvieron en ese almuerzo, y por lo menos son familiares cercanas de quienes también estuvieron en ese almuerzo el 13 de junio.
2: Bueno, ahí justamente estamos viendo bajar a quien sería la prima de Loan, ¿no? Que fue parte importante en la hipótesis de Laudelina de que esto fue un accidente, porque ellos también tuvieron su versión, que después fue desmentida, una situación bastante vergonzosa, podríamos decir, de lo que se dio en los inicios de esta investigación. Hay que aclarar que acá no están investigando nada, no buscan encontrar pruebas, no buscan dilucidar nada, sino que esto es parte del juicio que se va a llevar a cabo desde el 16 de junio próximo, donde los jueces, los fiscales, los abogados van a escuchar a un montón de testigos que van a contar situaciones que ocurrieron, entre otros, en este lugar, el escenario de los hechos. Y por eso es que las partes y los jueces querían estar ahora en este lugar para ver in situ cómo es el lugar, qué distancia hay de un lugar a otro, de un punto a otro, qué características tiene, por ejemplo, el monte que rodea la casa de la abuela Catalina. Y ese es el objetivo de esta inspección ocular. Acá no van a encontrar, no buscan pruebas, no buscan descifrar nada ni encontrar algo que no se haya buscado en este lugar, ¿no? Más allá de que, por supuesto, sigue la intriga de saber qué pasó o dónde está Loan. Juan, ¿la abuela Catalina estaba en el lugar hoy desde muy temprano?
1: Sí, exactamente. Ella estuvo, bueno, siempre estuvo viviendo allí en su casa, pero sabía de esta inspección ocular que se iba a realizar en su domicilio, así que se levantó bien temprano y esperó a el tribunal, que llegó directamente con el juez que dirige esta causa, encabezando el operativo. Llegaron, ingresaron a la casa, por supuesto que allí hablaron con Catalina, la abuela, y después el operativo se trasladó al Naranjal y Catalina quedó allí en su domicilio. De hecho, ahora todo el operativo se trasladó ya. El punto cero, que es la casa de la abuela Catalina, se abandonó, quedó totalmente sin ninguna presencia, más allá de que Gendarmería todavía sigue custodiando el lugar. Y se trasladó todo a este lugar, tanto medios de comunicación como también el operativo. Estamos viendo que allí están ingresando directamente hacia el monte personas. Hay que tener en cuenta que aquí hay 13 testigos también presentes en esta inspección ocular, entonces por ahí vemos a protagonistas que no los conocemos, y es producto de que, bueno, son esos testigos que están, personas que ese día de la desaparición de Loan comenzaron a buscarlo, que encontraron alguna pista. Bueno, todos fueron citados aquí para formar parte de este operativo. Ahora entonces, en minutos, van a ingresar campo adentro y allí van a ir hacia esa laguna donde en principio se informaba que habrían encontrado el botín de Loan. Hasta ahora no la estoy viendo a Camila aquí en el lugar. Por lo menos nosotros, hay muchos móviles de gendarmería y de la policía, puede que esté en el interior de uno de estos móviles o directamente todavía no fue trasladada desde la casa de la abuela hacia este sector, porque sí, cuando el operativo arrancó, ella, después que ellos ingresaron al Naranjal, fue trasladada Camila hacia la casa de la abuela Catalina. Es decir, tenemos la información confirmada de que está aquí en el Algarrobal, pero no la estoy viendo todavía aquí en este operativo.
2: Volvemos enseguida, Juan, y ahora vamos a compartir la palabra del doctor Jorge Monti, que es abogado de Millapi y Benítez, y del doctor Richard Vallejos, abogado del comisario Maciel. Esto decían más temprano.
3: Nosotros somos como gente de campo y por ahí tenemos experiencia respecto de este tipo de cosas. Por eso les había advertido yo respecto a algunas apreciaciones de que tienen que ver más que nada con el conocimiento del lugar.
4: Por eso es tan importante que el tribunal venga acá y vea cómo es el terreno.
3: Sí, no, más que vean cómo es el terreno. Por ejemplo, yo no sé si el tribunal sabe que por acá hay otro camino del cementerio a través del Cañaveral, que es el camino que creo que utilizó Benítez. Mientras que este, que llega hasta la tranquera y después se hace un abra para llegar al Naranjal, era la otra alternativa. Claro. Entonces tendremos que explicarle también a los jueces de esas dos alternativas, porque este camino no lo utilizó Benítez, aparentemente. Bueno, es una teoría, una hipótesis de tantas hipótesis que hay girando alrededor de este, y teorías del caso. Una hipótesis mía radica en el hecho de que cuando el niño manifestó que venía a traerle una naranja pelada al padre que le habían dado el tío en el Naranjal, tomó un camino distinto al que van a hacer la inspección hoy, que es a través del monte que desemboca en la portada de la casa de la abuela, y que en el medio de ese alguien pudo haberlo sustraído. Esa es una posibilidad, digamos, una hipótesis que he elaborado conociendo in situ desde el primer día el lugar de los hechos. Una diferencia entre los medios del interior, sobre todo los respetuosos que han sido los medios de Corrientes, del Chaco, del norte de la Argentina, y los medios de Buenos Aires, que de alguna manera, en connivencia con algunos colegas y la Fundación Dupuy, montaron un show que no hizo otra cosa que contaminar y entorpecer la causa. Y es algo que nosotros, los abogados del interior, y sobre todo los que estamos en cuestiones penales, hablamos después que tenemos un previo conocimiento, de un mínimo conocimiento del expediente. Estos bajaron del avión y ya opinaban sobre el caso de Cecilia. Una barbaridad. Una investigación previa que hicimos nosotros con ellos, y de las conversaciones y los... Nosotros somos grandes para que nos engañen. Es decir, tenemos suficiente experiencia. Y a partir de ahí, como tampoco durante el desarrollo, el largo desarrollo en 2 años de investigación, no se han producido ninguna prueba que los vincule, si vamos a ir por la absolución de culpa y cargo y defenderlos. Esto es una cuestión intrafamiliar. ¿Por qué es intrafamiliar? Porque en el almuerzo acá en la casa de la abuela estaba el padre, la tía carnal, dos primas, creo, y después del hecho aparece toda la familia involucrada, es decir, comprometiéndose con el tema. Ustedes vieron todos los shows televisivos y demás. Yo he manifestado esta, y lo digo de intrafamiliar, como que ellos podrían tener mayor conocimiento que nosotros y que la justicia respecto de por qué desapareció este chico. Entonces, como nadie me lo ha rebatido, ni colegas de contraparte, ni la familia, ni ningún periodista, creo que algo de eso tiene que haber. Y hay muchos colegas de ustedes que coinciden conmigo. Debió haber, es decir, el primer error que se cometió, lo cometieron la justicia provincial, cuando yo le reproché a los fiscales provinciales de no haber detenido a todos los integrantes del almuerzo, porque lo que correspondía es que ese día hubieran detenido inclusive a la abuela, llevarla al hospital y sacarle todos los celulares. Si eso hubiera ocurrido, es decir, hoy no estaríamos acá. Se hubiera aclarado el tema hacía mucho. La abuela es un personaje muy... Yo soy hombre de campo, es decir, me crié toda mi vida y tengo vinculaciones con el campo, con la ganadería y demás. Entonces, conozco cómo piensa, cómo actúa, qué quieren decir y no quieren decir con gestos la gente de campo, que tiene sus habilidades. Y es decir, la abuela en determinado momento habló hasta el del pombelito, otro momento hablaba en guaraní, es decir, en una estrategia muy particular propia de la gente de campo. Y la justicia no supo manejar.
5: Él no tiene facultad de restringirle la libertad ambulatoria a nadie, porque él, claramente eso lo hace un juez para poder restringir, requisar y demás, lo tiene que hacer juez, lo hace un juez.
1: ¿Y qué lo lleva a estar detenido?
5: Bueno, a él se le atribuye como que él ayudó, digamos, a encubrir este hecho. Ese es lo que es.
1: ¿Él, si querría haber participado, por ejemplo, aquí de esta inspección, podría haber estado, doctor?
5: Podría haber estado si lo solicitaba, pero considero...
1: ¿No lo solicitó?
5: No, no.
1: Claro. ¿Usted no le solicitó a él?
5: No, lo solicité, no.
1: ¿Cuál es la situación de él ahora? ¿Cree que va a declarar en algún momento?
5: Si es necesario, sí.
1: Okay. Si es necesario. ¿Él podría hablar?
5: Podría hablar, pero hay que ver cómo transcurre el debate, digamos, cómo va transcurriendo las distintas audiencias.
1: Mientras tanto, permanece detenido, ¿no?
5: Sí, en el Complejo Federal de Marcos Paz.
6: A doctora Russo Cornara y con todo el equipo para apoyar a la Fiscalía y a los jueces que vienen a hacer un trabajo de campo y que es fundamental en, sobre todo, este tipo de crímenes donde hay un misterio total alrededor de lo que pasó con Loan, lo que han hecho con Loan. Así que es muy valioso que hoy los que van a juzgar, los que van a firmar la sentencia definitiva, estén acá. Permiso, perdón.
4: No, por favor, ahí lo dejamos. Ah, bueno.

0: ¿Saben ustedes que se largó ya El Chaco Juega? Es uno de los programas más federales que tiene este gobierno y que además tiene la trascendencia también nacional y que además permite de que después, en la instancia de los Juegos Nacionales, muchos chicos puedan conocer el VAR, por ejemplo, puedan conocer a otras provincias. Esa experiencia es intransferible. Y se ha presentado este fin de semana en el impenetrable chaqueño, por eso estamos con Gabriel Pellegrini, vicepresidente del Instituto de Deporte. ¿Cómo está, Gabriel? ¿Cómo le va?
1: Buenas tardes, Marcelo. Gracias por darnos la oportunidad de contar nuestras hermosas experiencias en el impenetrable.
0: Bueno, siempre es lindo ir al impenetrable, pero la verdad que esto ha crecido notablemente, la cantidad de inscriptos, cómo cada uno de los chicos se va contando los que fueron, los que ganaron y contagian a los otros para participar. Qué lindo, ¿no?
1: Sí, la verdad que esto surge desde el pedido real y concreto del gobernador Leandro Esdero, que nos solicitó tanto al presidente como a mí que tengamos mucha presencia en el impenetrable, históricamente una de las zonas más postergadas de la provincia.
0: Totalmente.
1: Y por eso decidimos, por primera vez en la historia, hace casi 3 años atrás, hacer una instancia zonal en Misión Nueva Pompeya. ¿Qué significa esto? Antes los zonales se hacían en Castelli, por ejemplo, a 150, 200 kilómetros de donde vivían los chicos, y explicamos siempre que no es lo mismo llevar un colectivo con 50, 60 chicos hacia Castelli desde todo el impenetrable, la gran región que abarca el impenetrable, que ir a hacer un zonal ahí donde pueden participar entre 600 y 1000 chicos. Esa es la gran diferencia.
0: Además con los caminos que
1: tenemos. Con los caminos, claro. con la facilidad que ellos tienen para acercarse hasta Pompeya, que es mucho más fácil que ir hasta Castelli por los costos, por todo esto. Sí. Entonces, ahí se nota realmente que el programa pegó mucho, porque sacamos muchos deportistas de esa zona y les estamos dando a nuestros chicos la verdadera oportunidad, la inclusión.
0: Yo siempre hablo, y sobre todo con los diputados nuevos, los caritas nuevas, le digo cariñosamente, ¿por qué les cuesta tanto dejar los celulares y viajar? En el caso tuyo, vos viviste en el impenetrable, imagino que la experiencia es distinta, pero una cosa es, digamos, como docente allá y ahora como funcionario. ¿Qué cambio ves en estos últimos años?
1: Yo creo que el cambio que estamos viendo a partir de nuestra gestión es la mirada. Hay cosas que van a costar mucho tiempo en cambiar, que es los accesos. Va a costar mucho que haya una ruta hasta allá, que es lo que hace por ahí la diferencia en la facilidad que tiene la gente para acceder a ciertas cosas, los servicios, todo eso. Pero bueno, nosotros estamos presentes, que eso es lo importante. El día previo había un operativo del gobierno de la provincia de diferentes áreas, así que nosotros marcamos presencia, estamos en la zona donde nos necesitan, y también con el Instituto del Deporte llegando, tratando de llegar a cada rincón de la provincia, y eso creo que es lo importante y que la gente termina reconociendo y valorando.
0: Yo destaco mucho, yo lo destaco, se lo digo a Fabio Vázquez, también se lo transmití personalmente. El Instituto de Deporte es para mí uno de los organismos que más está recorriendo la provincia. Estamos hablando de lunes a domingo y estamos hablando de todos los rincones de la provincia. Uno va al norte, por ejemplo, en el caso de Gabriel, Fabio estaba en Charata. ¿Cómo hacen para ir equilibrando todo esto entre los dos?
1: Sí, eso es lo que te comentaba de récord, Marcelo.
0: Sí.
1: Es un complemento realmente. Nosotros, afortunadamente, encontramos ese equilibrio. A Fabio hay ciertas actividades que le agradan más que a mí, que es el deporte federado. Él se especializa en eso y a mí me gusta más la parte social. Entonces buscamos ese equilibrio y creo que lo encontramos. Y en esa comunión que encontramos podemos dar respuesta a todos, porque en definitiva se trata de eso, de no descuidar ninguna de las áreas que son tan importantes.
0: ¿Cuál es el principal pedido que ustedes encuentran en las escuelas del impenetrable, en las instituciones, en los clubes que hay?
1: Sí, básicamente el pedido de elementos deportivos, pero nosotros también le ofrecemos algo más que eso, porque no alcanza por ahí con la pelota. Vemos en las prácticas como docente, como profe de educación física, que es importante reforzar esas prácticas que vemos, claro, que por ahí no se hacen. Incluso acá mismo en la ciudad tratamos de mejorar las prácticas, entonces vamos con una capacitación, con una organización, con que esa guía que nosotros les proponemos que la lleven a la práctica, y después sí reforzamos con los elementos deportivos. Claro. Entonces una parte muy importante, y se hace una cosa muy grande, más que entregar una pelota.
0: Gabriel, ¿cuántas personas o cuántos chicos vos crees, chicos y adultos también, porque estamos, no nos olvidemos del Newcom, ¿no?
1: Sí.
0: También entra en esta instancia del Chaco Juega.
1: Sí,
0: ¿no?
1: Sí, sí.
0: ¿Cuántas personas crees que van a participar en todo esto en este año?
1: Nosotros tenemos la expectativa, teniendo en cuenta las instancias locales, que ya están comenzando prácticamente. Sí. Luego vienen 7 zonales y después 2 provinciales, aparte del nacional que nombraste. Aproximadamente este año 60.000 personas.
0: 60.000.
1: Es una cifra importante. Nosotros comenzamos en 2024 con aproximadamente entre 25 y 30.000 que están registradas por las planillas.
0: Sí, sí, por supuesto.
1: O sea que son números reales. Y el año pasado pudimos agregar lo que decías, los adultos mayores que participen, que ellos van a un nacional también, que este año se hace en San Juan.
0: 60.000 personas van a estar participando, lo que significa también contención, si uno multiplica por 4 por lo menos, a 250.000 personas, 250.000 chaqueños, ¿no?
1: Sí.
0: Y con todo lo que esto significa en las instancias, la competencia, el movimiento, los traslados, la experiencia para los chicos, ¿no? Que es fundamental.
1: Sí, sí, aparte de la oportunidad, porque esa es la palabra que para mí es clave, la oportunidad. También participan personas con discapacidad, chicos con discapacidad, que a nosotros nos llena de orgullo, porque verlos disfrutar, y son los que más medallas traen prácticamente, sí, al Chaco, la verdad que es increíble. Sí. A nosotros nos llena de orgullo hacer el trabajo que hacemos, Marcelo, porque realmente es muy grato, muy lindo vivir con ellos, disfrutar. Con cada una de las edades que trabajan en el Chaco Juega, realmente es muy, muy entretenido y es un trabajo muy, muy llevadero realmente.
0: ¿Cuántas disciplinas van a estar teniendo en este Chaco Juega de este año?
1: Aproximadamente unas 30 de deporte convencional para chicos, después tenemos unas 7 para deporte de adultos mayores, unas 10 para deporte adaptado, así que 45 aproximadamente, redondeando.
0: Bueno, y se hace después la instancia final también, como siempre, en Mar del Plata.
1: Exactamente. Los ganadores de algunas de las disciplinas van a participar del Nacional en Mar del Plata. Digo algunas porque por ahí nosotros al torneo que lo organiza Nación en Mar del Plata lo hacemos más grande en la provincia, claro, para dar más oportunidades. Sí, hacemos otros deportes que no, de los cuales no se compite en Buenos Aires.
0: Claro, que no están incluidos acá.
1: Exacto.
0: Bueno, pero además esto le permite también esta experiencia, desarrollar también distintas habilidades, porque yo me acuerdo cuando era chico, y tenemos la misma edad, Gabriel, no se hacían tanto los deportes olímpicos, digamos, martillo, jabalina, atletismo, se hacía muy poco en Pinedo, en Durati. Ahora yo veo que hay más competencia de todo eso.
1: Sí, sí, nosotros lo incluimos en la parte escolar, por ejemplo, en atletismo, entonces eso le da la oportunidad, porque escuela tenemos en toda la provincia, entonces es más fácil agregar e incluir jugadores, deportistas de diferentes disciplinas. Tal es así que el año pasado tuvimos campeón nacional de jabalina en el Chaco Juega.
0: Sí, sí, sí. Bueno, Gabriel, la verdad, muy agradecido por tu visita, felicitaciones por tu trabajo y por el trabajo de mucha gente del Instituto de Deporte. Yo suelo ir a caminar ahí al Jaime Zapata y veo todo un equipo, realmente, profesores, administrativos, pero además gente que ama lo que hace, y se nota esto con la devolución que tienen con los resultados.
1: Realmente para nosotros es, siempre lo digo, es un orgullo contar con el personal que tenemos desde el primero hasta el último. No sé si hay una escala, pero primero sería el presidente y el último, no importa, pero todos tienen un compromiso muy grande para que esta institución tan importante funcione como funciona. Le ponen muchas ganas, mucha vocación, y a los cuales estamos profundamente agradecidos.
0: Porque además, yo le cuento a la gente que qué sé yo, por ejemplo, el fútbol, el básquet, el handball, hoy tienen promoción, pero después también hay una cantidad de deportes que se practican en el Jaime Zapata que a veces uno, si no va, desconoce, ¿no?
1: Sí.
0: El boxeo, por ejemplo, es una de las especialidades.
1: Sí, por eso nosotros invitamos a toda la gente, primero que nada, a decirles que todas las actividades que hacemos en el polideportivo son 100% gratuitas. Uh-huh. Es simple inscribirse, ver las posibilidades que tienen de acuerdo a la edad, a los gustos, y seguramente van a encontrar algo de su agrado para poder hacer deporte sin excusas.
0: Y además los abuelos también tienen la contención, ¿no?
1: Siempre, ¿cómo? Siempre, ¿eh? Tienen muchas prioridades, los abuelos tienen pileta, tienen actividades en la mañana, tenemos el departamento de actividad física y salud que los integra, sí, a ellos, sí. Son un grupo muy numeroso, muy divertido, y al cual acompañamos siempre también.
0: Dice, menos pastilla y más zapatilla.
1: Así es, así es.
0: Bueno, muchas gracias, Gabriel.
1: Gracias a ustedes.
0: Muy amable. Nosotros nos vamos a la pausa, ya vamos a venir con los números de la quiniela y por supuesto seguimos conectados con el caso Loan, con un móvil en vivo, único medio del norte argentino que está en la localidad correntina del 9 de julio, en el corazón de la provincia de Liberá.

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0: cases have been confirmed in the DRC.
1: La Organización Mundial de la Salud alertó el martes sobre la amplitud y la rapidez de la epidemia de ébola que azota la República Democrática del Congo. Su director general declaró el domingo una alerta sanitaria internacional para hacer frente al brote desatado en la provincia de Ituri, fronteriza con Uganda y Sudán del Sur. Tedros Adhanom Ghebreyesus dijo que hasta el momento se han confirmado una treintena de casos. De momento se han analizado pocas muestras en laboratorio y los balances se apoyan principalmente en casos sospechosos.
0: Beyond the confirmed cases,
1: más allá de los casos confirmados, hay más de 500 casos sospechosos y 130 muertes sospechosas. Estas cifras cambiarán a medida que se amplíen las operaciones sobre el terreno, incluyendo el refuerzo de la vigilancia, el rastreo de contactos y las pruebas de laboratorio. El ébola provoca una fiebre hemorrágica extremadamente contagiosa y ha causado más de 15.000 muertos en África en el último medio siglo. No hay vacuna ni tratamiento específico para la cepa responsable del actual brote. El martes, la OMS dijo que está comprobando si alguna vacuna candidata o algún tratamiento se podría usar contra esta variante.
2: Cuba advirtió el lunes sobre un baño de sangre si Washington llegara a invadir la isla, mientras el Departamento del Tesoro estadounidense impuso sanciones contra la principal agencia de inteligencia cubana y varios de sus máximos dirigentes, en una nueva escalada de tensiones entre ambos países. El presidente cubano Miguel Díaz-Canel reivindicó el lunes el derecho de la isla a defenderse, un día después de que el sitio de noticias estadounidense Axios informara que La Habana adquirió más de 300 drones militares de Rusia e Irán. Según el informe basado en información de inteligencia clasificada,

0: tiene ningún sentido, y acusó a Washington de fabricar un pretexto para justificar una eventual acción militar contra la isla.
1: Our first option, our main priority.
0: Nuestra primera opción, nuestra prioridad principal es entablar un diálogo con el gobierno de Estados Unidos. Buscamos establecer un diálogo que nos permita hallar una solución pacífica a nuestras diferencias. Pero si alguien intenta invadirnos o atacarnos, responderemos, porque como dije, tenemos derecho a la legítima defensa, de conformidad con el derecho internacional y la Carta de las Naciones Unidas.
1: Based on the international law and the charter of the UN.
0: Trump considera que Cuba, situada a 150 kilómetros de las costas de Florida, representa una amenaza excepcional para la seguridad nacional de Estados Unidos. El republicano ha lanzado repetidas amenazas de tomar el control de la isla y sugerido incluso el envío de un portaaviones. Tras derrocar en Venezuela al presidente Nicolás Maduro, principal aliado de Cuba en América Latina, Washington cortó el suministro de petróleo venezolano a la isla y amenaza con sanciones al país que le venda combustible. La isla, bajo embargo de Estados Unidos desde 1962, solo ha recibido un tanquero ruso desde finales de enero. El bloqueo petrolero de Trump mantiene prácticamente paralizada su economía, a la vez que ha agudizado la grave crisis económica que ya enfrentaba, con falta de alimentos, medicinas y prolongados apagones. El lunes, Cuba recibió un nuevo cargamento de 1.700 toneladas de ayuda humanitaria procedente de México, el quinto que envía a la isla el gobierno de Claudia Sheinbaum desde febrero. Disturbios en masiva marcha en La Paz contra el gobierno de Bolivia. Policías antimotines enfrentaron el lunes con gases lacrimógenos a manifestantes que exigían la renuncia del presidente centroderechista Rodrigo Paz, asediado por bloqueos que tienen cercada la capital política boliviana desde hace más de 2 semanas. Apenas 6 meses después de asumir el poder, Paz está contra las cuerdas por campesinos, obreros, mineros y maestros que le exigen medidas para enfrentar la peor crisis económica de Bolivia en 4 décadas.
2: 6 meses está gobernando, tantos compromisos que tenía, ¿no? Tantos compromisos que tenía, esto vamos a hacer, pero ninguno nos cumple, más bien peor nos da chicote.
0: En plena jornada de disturbios, la fiscalía anunció que ordenó la detención de uno de los líderes de las protestas, Mario Argollo, representante de la Central Obrera Boliviana, el mayor sindicato del país, por supuestos delitos de instigación pública, delinquir y terrorismo. Con explosivos y piedras, los manifestantes intentaron hacia el mediodía ingresar a la Plaza de Armas, donde está el Palacio de Gobierno. Los policías antidisturbios los enfrentaron durante varias horas con gases lacrimógenos que cubrieron las calles con una densa neblina. La AFP observó al menos 2 manifestantes lesionados. Las autoridades no han reportado por ahora detenidos y señalaron que un vehículo policial fue incendiado. Avanzada la tarde, la calma retornaba a la ciudad. En todo el país hay al menos 33 bloqueos, según la estatal administradora boliviana de carreteras.

0: Juan Alba, adelante.
1: Muchísimas gracias, Guillermo. Ocurrió lo que estábamos anticipando, que finalmente pude para inspeccionar lo que es el sector donde en principio habrían encontrado el botín de Loan. Lograron cruzar aquí este portón que les estamos mostrando en imágenes y por supuesto que campo adentro es el lugar específico donde en estos momentos el tribunal está inspeccionando también ese punto clave para la investigación. Está el
0: Bueno, ahí ya vamos a volver con Juan. Tenemos un problema de señal. Recordemos que es una zona bastante no inhóspita, pero zona rural, ¿no? Alejado de centros poblados. Por eso es que por allí puede llegar a fallar algún tipo de comunicación. Bueno, en estos momentos está entrando en su etapa final esta inspección ocular, que recordemos comenzó cerca de las 10:30 de la mañana, en el que los jueces que van a llevar, que van a conducir el juicio, estuvieron presentes allí junto con abogados de todas las partes y con los fiscales, todos para realizar esta inspección ocular, conocer el lugar, recorrer el lugar. Bueno, determinar las distancias, las características del terreno.

0: y todo lo referido a este escenario de los hechos, a donde aquel mes de junio del 2024 algo pasaba con Loan. Alguien se llevó a Loan, esto es lo que dicen los fiscales, hubo una sustracción de un menor y todavía no se sabe a dónde está Juan.
1: Sí, Guillermo, lo que estamos viendo es que este es el sector justamente donde ingresaron hacia ese punto donde habrían encontrado el botín de Loan. Pero si te parece, vamos a escuchar lo que nos decía la fiscal federal Tamara Porcel hoy más temprano cuando finalizaba el operativo que se estaba desarrollando la inspección en el Naranjal. Por supuesto que lo que la fiscal está pidiendo es que respetemos el tiempo, todavía falta realizar la inspección ocular en el hotel, pero mientras tanto ya nos daba un pequeño panorama del trabajo que se está realizando a esta hora aquí en el paraje El Algarrobal.
2: Entrando al lugar del hallazgo del botín y después al hotel, así que bueno, seguimos todavía con la medida.
3: ¿Suspendieron lo del botín? ¿Lo van a hacer?
2: Sí, final? Estamos yendo a hacerlo justamente.
3: Y recién, bueno, pudieron entender. Bueno, usted, por ejemplo, es alguien que no conocía el lugar.
2: No.
3: ¿Lo pudo entender bien?
2: Sí, sí.
3: Digo así porque es difícil, ¿no? Explicarlo, ver el expediente y otra cosa es ver el escenario, estar ahí.
2: Sí. Pero bueno, todavía vamos a continuar con la medida. Una vez que finalice, seguramente estaremos hablando con ustedes nuevamente.
4: ¿Han suspendido ir? Vamos a corroborar.
2: Estamos yendo al lugar del botín y también vamos a ir. Sí, sí, al Hotel Despertar de Liberá también vamos a concurrir. Eso estamos yendo a hacer en este momento.
4: ¿Han faltado alguno de los testigos que habían propuesto? Por ejemplo, el caso de Macarena vino.
2: Ella está citada para lo que es la inspección en el Hotel Despertar de Liberá.
4: Ajá, no va a venir porque tiene que ver con el hallazgo del botín.
2: No, ella está citada para el hotel, no para lo que es el hallazgo del botín. Perdón, me tengo que ir porque tengo que... En todo caso, cuando finalizamos...
1: Bueno.

0: Seguimos con vos, Juan, adelante, te escuchamos.
1: Bueno, Natalia, sí, entonces ustedes los que estaban escuchando es a la fiscal federal que está realizando este operativo y ella aclaraba algo importante. Primero, que se va a realizar la inspección aquí en donde estamos ahora, en el sector donde encontraron el botín, y que Macarena fue citada para participar de la inspección ocular en el hotel. Aquí, quien fue citada para la zona del Algarrobal es directamente Camila, que como hoy les compartíamos las imágenes, llegó a la casa de la abuela Catalina. Si les parece, también escuchamos algo de lo que nos decía José, José Padre, en este caso el papá de Loan, que también está participando de la inspección ocular. Me quedo con lo que decía, que si bien no se puede llegar a encontrar nada con lo que se está haciendo ahora, pero que ellos desde un primer momento en cada operativo que se realizan reavivan la esperanza de tener alguna novedad de Loan.
2: Con lo que se está haciendo hasta acá.
3: Estamos todavía, sí.
4: Se reviva la esperanza.
3: Y esperanza, lo último que se pierde, ¿no? Así que, sí.
4: ¿Qué le generó volver a recorrer todo?
3: No, gracias.
1: Bueno, allí las palabras del papá de Loan, equipo que están terminando entonces el operativo, la inspección que se estaba realizando en el camino hacia el Naranjal, y regresa nuevamente a la casa. ¿Qué va a pasar a partir de ahora? Bueno, a partir de ahora se van a nuevamente reagrupar todo el equipo y se van a trasladar hacia el hotel, donde allí también se realizará esta inspección ocular. Previo al hotel también tienen que pasar por el sector donde, recordarán ustedes, se había encontrado este botín. Así que de aquí, en la zona de la casa y el Naranjal, finalizando entonces el operativo, ustedes escuchaban allí al papá de Loan manifestándose que la esperanza es lo último que se pierde.
5: Bueno, muy bien, allí escuchábamos al papá de Loan, entonces no se ponían de acuerdo si había que ir o no al lugar donde apareció el botín, que recordemos, Juan, es una zona barrosa, ¿no? No sé si llega a ser una laguna, pero es una zona bastante barrosa, complicada para acceder.
1: Sí, exactamente, por lo menos así fue en las condiciones cuando encontraron en principio ese botín. Se manifestaba que estaba en el barro, que por lo tanto se presume que podría haber sido una laguna que en ese momento tenía barro. No sabemos ahora si hay agua, no hay agua, si hay barro, no hay barro, pero lo que sí es una zona bastante difícil de transitar, porque ingresaron aquí por este portón que les estábamos mostrando y campo adentro me confirman que son alrededor de 500 metros, casi la misma distancia que hay desde la casa de la abuela Catalina al Naranjal. Lo mismo ocurre aquí con este punto donde encontraron el botín. Todo es campo adentro, lo hicieron recién, el tribunal lo hizo con vehículos, van a ingresar hasta donde puedan y al resto van a comenzar a caminar seguramente para ir directamente a ese punto clave para la investigación, porque ahí, reiteramos, se habría encontrado este pequeño botín. Finaliza ese operativo y todo se va a trasladar hacia el hotel, que ya está en el pueblo, aquí en 9 de julio, y de esa manera van a finalizar las inspecciones oculares de la jornada de hoy.
5: El hotel es donde, recordemos, estuvo Catalina con la Fundación Dupuy, ¿no?
1: Laudelina,
5: perdón. Es uno de los pocos hoteles que hay.
1: Sí, prácticamente el único. Lo otro son alojamientos nada más que hay en el lugar. Este es el único hotel que tiene aquí 9 de julio y estuvo alojada Laudelina y esta falsa fundación denominada Lupuy. La mayoría de los integrantes estuvieron alojados allí en ese hotel, que está resguardado ya por custodia de gendarmería desde hora bien temprano en el lugar. De hecho, no dejaron, por ejemplo, que el dueño del hotel lo tenga activo hasta que finalice esta inspección ocular. Vamos a ver qué es lo que resulta, porque una vez que finalicen toda esta inspección, tanto en el hotel y el resto, recién la fiscal no va a poder dar un panorama más claro del trabajo que se está desarrollando. Pero sí, algo que quiere aclarar la fiscal es que nos decía fuera de cámara, no significa que hoy se pueda llegar a encontrar algo importante para la investigación, no se modifica nada, lo que sí es algo relevante, porque quienes tengan que después tomar la decisión en el juicio están viendo directamente el terreno donde ocurrió todos los hechos.
5: Bien, el juicio confirmado comienza el 16 de junio.
1: Exactamente, confirmado por ahora. Esto, de hecho, que se está desarrollando ahora, forma parte de algo de ya que se había pedido en la primera audiencia, de que cuando, previo al inicio del juicio, se haga esta inspección ocular. Lo habían hecho parte de la fiscalía y eso ya se está cumpliendo. Así que, por lo menos por ahora, no se ha hablado de modificar el cambio de la fecha del juicio.
5: Bueno, por supuesto que vamos a tener cobertura especial de ese juicio desde la ciudad de Corrientes con el despliegue de Norte Grande Federal. Juan, muchísimas gracias.
1: Hasta luego.
5: Hasta luego.

0: Vamos a compartir ahora los números de la quiniela en la primera de Lotería Chaqueña, el 564, en el segundo el 3663 y el tercero el 3577.
1: Y con esta información nos estamos despidiendo hasta mañana. Obviamente tenemos que el pronóstico del tiempo.
0: Exactamente, ¿no? Con Ezequiel Villordo, como todos los días.
1: Que tengan buen resto de jornada. Muchas gracias.
2: Y equipo, tenemos que seguir hablando en relación a lo que se vendrá en el tiempo, o al menos durante esta jornada, lo que nos espera durante este día martes, que realmente ha hecho mucho frío y continuamos bajo esta alerta por frío extremo en la provincia y en la región, porque hoy una de las ciudades más frías del país estuvo en la provincia del Chaco y tiene que ver con la localidad de Presidencia Roque Sáenz Peña, donde la mínima ha estado, o al menos se ha situado, por casi 2 grados e incluso ha bajado en la sensación térmica de 1 grado bajo cero. Y realmente, bueno, un frío importante que ha hecho en gran parte de la provincia, como así también un frío que se espera que va a continuar. Y así va a estar para el día de hoy, durante justamente en horas de la tarde, que va a tener al menos una máxima que se esperan entre 15 a 16 grados, no más que eso, porque recordemos, estamos bajo una alerta polar en relación a lo que es este frío, las primeras heladas de cara a lo que serán las 3 que se esperan para el invierno. Estas son las placas en el día de hoy, para lo que nos depara, para lo que va a ser nada más y nada menos en las próximas horas. Resistencia, nos esperan 21 grados de máxima en horas de la tarde. Sáenz Peña, 20 grados. 19 en Villa Ángela, 20 en Charata y 21 en General San Martín. Y ahora pasamos a la placa para el día de mañana, miércoles, mitad de semana, y tenemos que contarles que va a ser más frío que ayer y más frío de lo que se estaba esperando, al menos para el día de hoy. El miércoles va a marcar una sensación térmica de 1 grado en gran parte de la provincia, una mínima de 6 grados en Resistencia, al igual que Sáenz Peña. 5 grados esperan de mínima en Villa Ángela y en Charata 5 grados también la mínima, mientras que en General San Martín la mínima será una de las más altas con 7 grados. Sin embargo, ninguna temperatura a lo largo y ancho de la provincia va a superar los 15 grados en el día de mañana. Por lo tanto, continuamos bajo lo que es esta alerta polar. Las mañanas estarán muy frescas en gran parte del territorio chaqueño, mientras que las tardes seguirán templadas y agradables, como hemos tenido durante estas últimas jornadas. Para el miércoles, para mañana, se espera cielo mayormente despejado y sin lluvia. Todos estos datos gracias al Servicio Meteorológico Nacional. Nosotros continuamos bajo esta alerta de frío extremo que tiene la provincia y que incluso va a continuar hasta el día lunes 25 de mayo.
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3: Es la hora 14:32 minutos.
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2: Es la hora 15, un minuto.
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0: campeón del mundo.
1: No fue campeón del mundo.
0: No. O sea, usted tira. Uh-huh. Realmente, en los hechos, sí, fue campeón del mundo. Uh-huh. Bueno, Firpo era un hombre muy poderoso, un deportista correcto.
1: Sí.
0: Y bueno, en la década de 1923, él no tenía contrario en Sudamérica, era campeón sudamericano de todos los pesos, peso pesado. Y en Estados Unidos había un ciudadano que era campeón de la Armada norteamericana. Uh-huh. Un tal, a ver, Walter, algo así.
2: Jack Dempsey.
0: No, déjeme terminar.
3: Si le dice el gordo, ¿por qué? Él le va a defender al gordo.
0: El gordo dice, pero es la segunda pelea.
2: La primer pelea.
3: Si no gano.
0: La primer pelea.
3: Empato.
0: No es gano. Gano.
2: Por el referee.
0: Lo invitan a Firpo. Firpo va. Le pagan el pasaje en buque, porque era buque en esa época.
2: El gobierno.
0: Los viáticos, etcétera. Y le pagan 156 dólares, que era una fortuna. $156 era mucha plata en esa época.
3: Para una casa.
2: Hasta hoy.
0: Pero el tipo, las casas de apuesta en todo Buenos Aires, a ver quién, Firpo, Water, Firpo. Y en la tribuna entraban 30.000 personas donde se hace la pelea, y 4 gritaban por Firpo y 5 y los demás por Water. Vamos a decir Water porque no le estoy encontrando acá el apellido. Suben al ring.
3: Era Firpo.
0: Y sí, Firpo sí. Le manda a dormir a Water en el primer round. Por ende.
3: Water no es el
2: Jack Dempsey.
3: ¿Quién era gordo, perdón?
2: Jack Dempsey.
3: ¿Cómo contar bien la historia? Pues,
0: bueno.
3: Dempsey.
0: Water es el que cae, gana Firpo, vuelve a la Argentina. Pasan los años, sigue Firpo campeón, firme, le ganó al campeón de la Armada norteamericana, no quedaron los norteamericanos contentos, y al pasar los años recibe Firpo una oferta de muchos dólares, ya estamos hablando de miles, y para enfrentarse a Jack Dempsey. Jack
3: ahí
0: Dempsey.
3: Ahí está, Meco, que usted que lee ahí. No, pero esto es en Buenos Aires.
0: No. Ese es el gráfico, pelea de Firpo. Dice.
3: Bueno, para enfrentarse, ¿dónde? Acá
4: viernes
3: acá.
4: 10 de septiembre de 1943.
0: En Estados Unidos, Nueva York. En un
4: plena
0: estadio
4: guerra,
0: mayor.
4: Cha. Bueno, terminando.
0: Tres veces cae Jack Dempsey y 7 cae Firpo. Pero en la caída de Dempsey, si esa foto
3: no,
0: se
3: esa
0: repite.
3: Esa era en Luna Park.
0: Bueno, ¿qué hace Firpo? Le agarra una piña a Dempsey y lo saca del ring. Lo arroja fuera del ring. Le hace pasar entre la cuerda y cae knockout Dempsey sobre una máquina de un periodista. Fue la máquina más vendida después de Estados Unidos, la Splendor, por ejemplo. Y se soportó la caída de Jack Dempsey y no se rompió. Esta es la mejor máquina, la irrompible, bla, bla. Le ayudan y el refere, en vez de contar 1, 2, 3, es decir, contar los 10 segundos.
3: Contó 80.
0: Contó 180 antes y después, cuando le ayudaron a Dempsey, vos le tocás al boxeador afuera del ring y ya perdió la pelea. Reglamentariamente, el campeón fue Firpo. Pero le ayudaron a subir, le...
3: Ahí está la foto, mirá cómo
0: cae. Exacto, ahí cae. Uh-huh. Y ahí terminó la pelea. Cuando salió del ring, terminó la pelea. Bueno, muy sí, bien.
3: Y no pudo ser campeón del mundo.
4: ¿Esa es una regla o qué?
2: Esa sí. Es...
4: No lo sabía.
0: Son 10 segundos. ¿Está pipí? 10 segundos. Sí, 1, 2, 3, 4, 5.
2: Doctor, esa es la denominada pelea al siglo.
0: La denominada pelea del siglo. Entonces, bien. Cae, pierde la pelea a Firpo y le dan por perdida. Y Firpo dice, bueno, está bien. Pero trajo $156,000. Y a su vez, le hicieron a Firpo una trampa. Y acá viene la trampa. ¿Qué le hicieron a Firpo cuando llegó al puerto de Nueva York? Él llegaba con una muchacha llamada Lourdes, con un apellido holandés, alemán o inglés.
2: Salí de ahí.
0: Soltera, nacida en La Habana, cubana. Entonces, un pastor pagado, por lo contrario de Afirpo, le dicen, reténganlo a Afirpo ahí, que no pueda entrenar y que le... ¿Por qué? Porque está con una persona que no está casado y vinieron en el buque, en la misma cabina. Era el amante de Firpo, que fue el amante de Firpo toda la vida. Este aquí que lo detienen, él dice, no, yo me quedo, a ella lárguenla. ¿Qué tiene que ver ella? La mandan a La Habana, ella le espera en La Habana, Lourdes. Firpo se queda ahí hasta que interviene en la Comisión de Boxeo de Estados Unidos y dice, nosotros pusimos demasiado plata acá, así que déjense hacer los vivos ustedes. Y al pastor, el pastor después confesó, no, me pagaron para que yo haga un gran delincuente, el pastor, ¿no? Por ende, Firpo pelea, ganó pero perdió. ¿Y qué hace Firpo? Compra autos, con su plata compra autos, Studebaker, Ford, etcétera, y venía por los puertos vendiendo los autos, obteniendo ganancias. Firpo vivió mucho tiempo. Tanto es así que Lourdes lo acompaña y se consideró la pelea del siglo.
4: Lourdes, autos.
0: Este dejó... Firpo llevó $156,000
2: sí,
0: que invirtió en automóviles Studebaker, los más codiciados de la época, para revender luego en las capitales del continente. En el comercio de radio se disparó en el Cono Sur. ¿Qué hizo además Firpo? Él contrató a las personas que filmaban la pelea y trajo los rollos y le vendió a las distribuidoras de cine los rollos de la pelea, de la primera y de la segunda pelea.
4: Ningún sonso.
0: Y bueno, ganó plata. ¿Cómo terminó la vida de Firpo? Fallece, entrada de edad, digamos, y le dejó a Lourdes campos, departamentos, mucha plata. O sea que es un boxeador que terminó bien su vida.
4: ¿Cómo era el apellido de Lourdes?
2: Vendió bien,
4: también
2: tu su...
4: Vendió bien su...
0: Claro, bueno...
4: ¡Por Dios! De contar lo que estuviste la diciendo. Época, no.
0: Pero todo, ¿cómo fue el escenario? Diríamos, todo se preparó. Buenos Aires estaba toda esperando en la calle frente a los diarios. Y los diarios colocaban los carteles de noticias, porque se transmitía por telégrafo. Y empezaba la radio a transmitir, las famosas radios Galena, sí, que eran por cadenas. Bueno, el Hotel Majestic, por ejemplo, tiñeron el cielo, y como tiñeron el cielo de un color que ya habían acordado, supieron que Firpo había sido derrotado. La tristeza cruzó las fronteras. Uruguay, Chile, Paraguay y Brasil sintieron el golpe del representante sudamericano. Dancing retuvo el título, pero no fue el único vencedor. Bueno, ahí hablé de
4: Daniel Balmaceda.
0: El comercio de radios se disparó.
4: Sí.
0: Jack Lauren lo ayudó a reincorporarse siguiendo el tecleando con la misma máquina en la que cayó Dancing. La pelea del siglo se convirtió en un fenómeno cultural que unió a Sudamérica tras un solo nombre, Firpo. No necesitó el cinturón mundial. Ya era el campeón en el corazón de millones. En Buenos Aires el impacto fue tan profundo que se autorizó el boxeo profesional en el Luna Park, que jamás se había dedicado a esa disciplina, pero reconociendo la importancia de lo ocurrido, instaló un ring permanente, transformándose a partir de entonces en el templo del pugilismo argentino. El 14 de septiembre de 1923 quedó grabado en la memoria colectiva. Todos recordarán dónde había estado esa noche, porque esa noche el toro de las Pampas,
2: ¿sí?,
0: los hizo soñar. Fue Firpo. Estuvo...
3: Este creo que está, la historia está en Puño del Recuerdo también de Pancho Villagrán.
4: Ah, bueno, Daniel Balmaceda es un historiador.
3: Sí, porque Pancho creo que sacó el segundo libro, ¿no?
4: Y etimólogo.
2: Tenía
4: yo lo sigo en Instagram y comparte etimología en muy interesante.
0: Sí.
4: Te cuenta toda la historia de ciertos términos, ¿viste?
2: Sí.
4: Sobre todo el lunfardo.
0: Esto yo no sé si pertenece a un libro que yo siempre lo sigo a este hombre porque es uno de los historiadores similares al que escribe, al suscripto. Daniel Balmaceda tiene una cantidad enorme de libros muy lindos. Y el último que publicó se llaman Los Años Locos en la Argentina, que habla, por ejemplo, cómo las chicas se cortaban el pelo de la garzón. ¡Oh! ¿Cómo se van a cortar el pelo de la garzón?
2: Cortito.
0: O qué lindo, comenzaron a usar faldas cortas.
2: 1930, 1920.
0: Uy, estamos locos. Bailaban el foxtrot.
2: Foxtrot,
0: el jazz, el tango, el
2: Charleston,
0: el tango elegante, o sea, tango no apretadito, sino a distancia. Aparecieron los perfumeros, los primeros perfumeros argentinos. Nosotros los argentinos, los que veníamos de las orillas arrimándonos para el centro, usábamos Old Spice, por ejemplo, que ya no existe.
2: ¿Sí existe?
4: Old Spice.
2: Grande, la compró Johnson & Johnson.
0: Ah, bueno.
2: Es una marca grande, ahora tiene tiene desodorantes y mucho
0: bueno,
4: aftershave. Bueno, mi papá usaba eso.
0: ¿Sí? Yo usaba ese.
4: No sé hoy.
0: Yo usaba ese en mi
2: carrito verde era con la
4: ahora es rojo.
2: Te ponía así.
0: Tenía un contenedor de cerámica.
4: Ah, mira.
0: Era un contenedor de cerámico era. Cuando yo compraba era todo pipí cucú. La colonia inglesa. La farmacia inglesa en Buenos Aires. O te ibas a Buenos Aires y te decían, yo quiero una colonia, la mejor, la colonia inglesa. Y te vendían un frasco de vidrio.
2: De 4 litros y medio.
0: De 4 litros y medio de colonia, o sea, vos te bañabas en la colonia. O la colonia de lavanda. La colonia de lavanda, azahares, y esas fueron las mezclas.
2: Para espantar los mosquitos.
0: Hasta que aparecen los grandes perfumistas. Los perfumistas franceses que van a dar... origen a la marca Dior.
2: Sí, porque son todos diondos, ¿viste? Necesitan un perfume.
0: Yo conocí en Bélgica.
2: Ahora que hace frío, ¿ustedes se bañan o no?
4: Yo más o menos, che.
3: ¿No? ¿Por más o menos no, que
4: no. Y más o menos, sí. ¿Cuánto? Porque...
2: un día y medio más o menos sería.
4: Claro, el pelo en realidad. No,
3: vamos
4: de bañarme.
3: ¿No a poner el audio del nenito de España?
4: ¿Qué audio? ¿Qué dijo?
3: No,
2: ¿cada cuánto es recomendable bañarse en invierno, doctor? ¿Usted se baña todos los días?
0: Sí.
4: No, dicen que sí, que hay que bañarse todos los días.
2: Mucho, en invierno mucho eso.
0: Mire, es que yo...
4: sí, hay que bañarse.
2: ¿Se hace frío? No.
4: Yo, lo que pasa que es mejor porque el agua caliente te hace bien.
0: En un barrio en que había que enchufar la manguera. La manguera era agua fría. Entonces, antes de bañarte, vos te dabas 2 vueltas la manzana corriendo. ¿Eh? Y calentabas una olla de agua. Colocabas la latona grande donde se lavaba la ropa. Ajá. Ponías un poco de agua fría y le echabas el agua caliente ahí. Y ahí con eso, el baño, diríamos, baño de latona. Sobre una silleta grande. Y ahí te bañabas. Y te lavaba bien la oreja, las uñas y las partes, como decían antiguamente.
2: ¿Esta semanita, por ejemplo?
0: Sí.
2: ¿Tenía que haber bañado el domingo a la noche?
0: Sí.
2: ¿Y ya te quedas listo hasta el miércoles por ahí?
0: ¿No? Y dígame una cosa...
2: perfumito y listo.
0: ¿Usted duerme solo, Macumá?
2: No, pero...
0: ah,
2: todo igual,
3: el baño polaco.
2: ¿Un polacón nomás después?
0: O sea...
4: polacón yo le meto.
0: O sea, dígame una...
3: un trapito húmedo, bien perfumado.
2: Pero pará, yo soy el único en esta mesa que se baña para sacarse el frío, digamos.
4: Y con los gurises. Claro, por eso, digo, por eso está muy bien. Eso,
0: claro.
4: Digo, a la sangre le hace
2: frío y me baño con agua caliente.
4: Es lo mejor que puedes hacer.
2: Y me abrigo, digamos.
4: Lo mejor que puedes hacer.
2: ¿O no? Cada uno tiene su método.
4: Cada cual con su cada cual.
2: Está bien. O en verano, cuando hace calor, no me va a decir que no te bañas 3-4 veces con agua fría. Es lo mismo.
0: En verano, yo vivo bañándome.
2: Y sí.
0: Yo entro a la pileta, antes de entrar a la pileta me...
2: excepto que...
3: en invierno no.
2: No, y pasa que el doctor tiene una cierta cantidad de escoceses disponibles. Ahí no hace falta que te bañes, ¿no? Le metes un trago largo y ¿sabes qué, no? Al toque entra en calor, ¿o no, doctor?
0: Anoche, por ejemplo... anoche... Abrí una caja.
4: Le hiciste acordar.
0: De un coñac.
3: Abrió una caja, ¿eh?
0: De un coñac francés.
4: Podríamos tomar un cafecito con.
2: Yo me podría ir a su casa a escabiar con usted, doctor, tranquilamente.
0: ¿Y usted? No tiene ningún problema.
4: ¿Es bienvenido?
2: No tengo ningún problema.
4: Es bienvenido, ¿no?
2: No tengo ningún problema, sí, claramente.
0: Bueno, yo.
2: Usted no tiene ningún problema, me dice a mí, ¿no? Claramente.
3: Bueno, desde que se subió al auto me está preguntando por usted, doctor. No sé por qué.
4: Vale. Y porque él sabe toda mi vida, ahora me muero. Él sabe toda mi vida. ¿Quiénes son mis tías, mi padrino? Contá todo eso.
3: Yo tenía miedo en realidad.
2: Pasa que pará, después de tantos años con lo...
4: Pero entonces me quiere.
2: Después de
3: sí, porque yo tenía miedo en realidad de que cuando yo le dije, che, vas a compartir tu miércoles con una chica.
2: Después de tanto...
3: Una chica que hace guaraní, más o menos nomás. Yo pensé que no le iba a gustar, ¿viste? Claro. Le dije una vuelta a una cosa y me dijo, ¿sabes qué? Si querés que me vaya.
4: Me vaya, decime, no me traiga cualquiera.
2: Claro, que me vaya.
4: Y resulta que cada día me quiere más.
3: Preguntando por usted.
4: Cada día me quiere. Vos recién llegué.
3: Estoy preocupado porque no.
0: Nació. De una amiga mía.
2: Sí.
0: No sé, una amiga
4: mía. Se enteró.
2: Nadie,
0: en
2: ayer
0: verano se iban a pasar las vacaciones en la laguna de Liberá, donde el padre llevaba lanchas y hacían recorrido en el Liberá, cuando Liberá era virgen, en un campo de los Domínguez.
2: Bien.
0: Los Domínguez son parientes de mi hermano menor, porque la prima hermana de una señora Domínguez.
2: Sí.
0: Era la
4: que le mandamos un beso
0: de
4: grande
0: mi hermano
4: a Chuli.
0: Menor, que es viudo porque falleció esta profesora universitaria de San Miguel. Y así que, y yo me sentaba con el señor, el hombre grande, el padre de esta persona, en una galería, que era una galería toda de tejas y ladrillos grandes, y al costado tenía un surtidor de nafta, que era a mano. ¿Se acuerda usted?
2: El autodespacho. No. Ya existía.
3: El autodespacho.
4: Yo lo único que me acuerdo era que usaba Flea para ir a dormir.
0: Bueno, y estaba Don Ferro, y Don Ferro era el clasificador. Él estaba sentado y pasaba una buena y decía, mire.
2: Bien.
0: Tal cosa, esta muchacha.
4: Personaje.
0: Esta muchacha, tenga cuidado porque.
3: Chismoso.
0: ¿Quiere?
3: Como vos nomás.
0: Se va a apropiar de sus bienes.
2: Epa.
4: Va a vender su pescado, se dice.
0: No. Don Ferro era, pasaba una rana y él le piropeaba a la rana. Era terrible. Pero ¿por qué yo le agradezco a Don Ferro? Porque los abuelos de esta muchacha, que la quieren como una hija a Tapipí, a Clarisa, para que la gente que no sabe quién es Tapipí, le quieren como una hija.
2: Todos ya saben.
0: El 15 de mayo de 1969, cuando nosotros disparábamos de la Plaza Cabral, cuando nos arremetieron a balazo, en la calle Santa Fe, entre Irigoyen y San Martín, se abrió una puerta y nos metieron a mi hermano más chico, que vive en San Miguel ahora, y a mí. ¿Por qué? Porque alguien le avisó a la familia de esta señorita, que no voy a decir su nombre, que ahora es señora, de Quique. Otro Quique. Quique se llama mi hermano y Quique se llama el personaje que le adoptaron a esta como, como hija.
3: No iba a decir quién era, que dijo, dijo todo.
0: No.
4: Yo te le saludé todo.
0: Y bueno, y ahí nos hicieron entrar a un zaguán y nos mantuvieron ahí porque la policía estaba brava repartiendo sablazos al loco. Fue una represión muy dura. ¿Por qué? Por el reclamo del comedor universitario. Que yo no tenía nada que ver, yo le ayudaba a los demás, porque yo ya estaba en, diríamos, en los últimos años de derecho.
3: No se le pasa eso, siempre el día que no tiene nada que ver.
0: Pero ¿y por qué voy a decir que tenía algo que ver? Sí,
4: bueno,
0: estuve en la manifestación.
4: Claro.
0: Claro, pero no me fui a que me garroten, ni a que me maten.
4: Y no, pues.
0: No. Ni a romper vidriera, ni a matarle a nadie, no.
3: Bueno, y después cuando vos viniste, le hiciste el trabalengua, se enojó también, ahí no le gustó mucho el tema.
4: No, vos insististe
3: quedó,
4: con eso. El trabalengua era la idea, fue idea de Majuma.
3: No,
4: y le insistías a él que él diga. Yo no le insistía al doctor.
3: Se enojó, estaba enojado.
4: Y después ya me puso el nombre.
3: Sí, ¿por qué? Cosa, me dijo, ¿está tan loco o qué? Piensa que yo que me dijo, ¿viste? Dije,
2: no va a querer, no va a querer que venga más claro.
3: No va a querer que venga más él.
2: Porque antes era un solo bloque. Un bloque Clary con el doctor, ahora claro. Ya las dos horas. Pero también yo digo que después de, pensaba, ¿no? Después de tantos años de masculinidad en este martes, nos faltaba un poquito.
3: No, ha tenido sus panelistas femeninos. ¿Sí? Nunca trajimos a alguien que sea tan inteligente.
0: Siempre como trajeron panelistas. Viene siendo el tope de gama, viene siendo clarísimo.
3: No es que tiene mucha competencia tampoco, pero bueno.
4: Claro, yo no estoy viendo a nadie.
2: Veo, qué bruto, qué inteligente que es esta chica.
0: Al día de hoy.
4: A ver, Sergio, mira, Sergio, ayer te conozco. Desde ayer.
3: Al día de hoy. El gordo te conoce hace 20 años, te puedo apostar.
2: Más que el doctor.
3: Sabe más que vos, seguro.
2: Al día de hoy es la que terminó la secundaria.
4: Ya averiguó todo.
0: El domingo a la noche le llamé a la persona indicada para la información. ¿Por qué razón? Porque apareció la foto de Clarisa conmigo en
4: Instagram.
0: En Instagram.
4: Te hicieron lío otra vez.
0: Y la persona esta puso, ¡qué dúo! Así puso.
4: ¡Apa! ¿Y quién fue? ¿Quién fue?
0: Puso en signo de admiración. ¡Qué dúo! Entonces le llamé y le digo, ¿le conoces? Sí, por supuesto. Taca.
4: Mi padrino fue ese.
0: Sí. No. Llamó la dama.
4: La dama.
0: La dama llamó y me dice, no, pues vienen a, inclusive el padre viene a comer a casa con ella y vienen todos.
4: Estamos hablando asado. De la misma familia.
0: Y ahora prometió hacer asado y va, y prometió también.
4: ¿Que nos invita a los dos? ¿A mí también?
0: Y sí, pues.
4: Ah, bueno, sí, quiero.
0: Pero por supuesto que...
2: Ya nos vamos todos.
4: Ya estamos todos, Sergio, pero aprontánsala. Dale, aprontánsala.
3: Olvídate.
0: La noche que nació un ídolo.
4: A ver.
3: Vamos a mirar.
0: Durante la década de 1920, la Nación montó una corresponsalía en Chicago y dos oficinas en Nueva York. En marzo de 1922, el corresponsal Almayer escribió y recibió un cable de Buenos Aires. El argentino Luis Ángel Firpo iba a enfrentar al campeón de la Marina de los Estados Unidos, el fornido Tom Sailor Mactek.
3: Ahí está.
0: Mactek.
3: Seguimos
0: con M-A-T-E-D.

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1: Tras la condena al chacal de Vileras, la mamá de Milagros pidió penas más duras.
2: Estoy agradecida a la justicia chaqueña, que hoy tuvimos justicia por Milagros, que este tipo unos buenos años no va a salir afuera. Me tocó a mí vivir de cerca como mamá. Nos queda por seguir luchando. Que cambien las leyes, pido que cambien las leyes para esta gente, estas personas que son violadores, que arruinan la vida de una criatura. Y nada, agradecerle a la justicia, a la doctora Irala, que fue la primera que me tomó mi declaración, a Paula, que es la acompañante de la doctora Irala, hace la criminal acá, que yo una vez por semana, cada 2 semanas, yo siempre, los 2 años no viví, venía a preguntar qué faltaba, qué avanzaba la causa. No viví por el tema este, por mi hija acompañándola. Así que hoy estoy agradecido a la justicia chaqueña, que hoy tuvimos justicia por Milagros. Y después de 2 años, ella sigue con su tratamiento psicológico, psiquiátrico.
1: Es fundamental que los que van a juzgar estén en el lugar. Así lo aseguró el abogado de la familia de Loan Peña.
3: La doctora Russo Tornara y con todo el equipo para apoyar a la fiscalía y a los jueces que vienen a hacer un trabajo de campo. Uh-huh. Y que es fundamental en sobre todo este tipo de crímenes donde hay un misterio total alrededor de lo que pasó con Loan, lo que han hecho con Loan. Así que es muy valioso que hoy los que van a juzgar, los que van a firmar la sentencia definitiva, estén acá. Permiso, perdón.
4: No, por favor, ahí, lo dejamos.
5: Bueno, el abogado entonces de la familia de Loan.
1: Vamos a seguir apretando hasta que baje la inflación. El presidente Javier Milei participó de un evento en el Malba y dejó definiciones claves sobre su gestión económica en su gobierno. Consideró que va a seguir el apretón monetario hasta bajar la inflación y que el seguro se paga con la tasa de intereses y una política más austera. Por otro lado, recordó cómo fue el proceso de saneamiento del Banco Central y aseguró que Argentina es el país mejor parado del G20 frente al shock internacional del petróleo producto de la guerra en Medio Oriente. El Servicio Meteorológico Nacional nos indica que el cielo en la ciudad de Resistencia se encuentra algo nublado. La temperatura es de 17 grados, la humedad del 46%. El viento corre del sudeste a 6 kilómetros por hora. Para esta jornada de martes se espera una temperatura máxima de 18 grados y una mínima de 4 grados.
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0: Claro, bueno. Y esta figurita la tienen acá en el Club Juventus y la van a sortear este sábado 23 a las 22 horas junto con la gente que vaya a comer al Club Juventus, a la cocina del Club Juventus. La van a sortear y van a hacer el popular intercambio de figuritas de 17 a 19:30 en el Club Juventus. O sea que si su nieto que tiene figuritas repetidas quiere ir a cambiar las figuritas, puede ir al Club Juventus el sábado 23 de 17 a 19:30. Van a ver los intercambios de figuritas y a las 22 horas se va a sortear para todos los que consumieron en la cocina del Club Juventus la figurita más difícil de todas, que es la 00.
1: Muy bien, me alegro mucho.
0: 65. ¿De 25 qué? ¿Figurita? 65 mil pesos el pago de 25 figuritas. Barato, ¿no? ¿A dónde? ¿El Mercado Negro?
2: Ciudad del Este.
0: Ciudad del Este. Mira vos. Bueno, la figurita 00 que
1: Ciudad
0: no.
1: Ciudad del Este, seguro que son falsas.
0: No.
3: Con eso ya.
0: Se la boca a un lado antes de hablar de Ciudad del Este.
3: ¿Con eso ya completar el álbum o no?
0: No, no, la figurita 00. No, no, no sé.
3: Con
4: ¿qué 60? Pasa si completas el álbum?
0: Nada. Antes te ganaron una pelota, una camiseta.
3: ¿Un viaje al mundial, algo?
4: Nada.
1: Nada.
4: Para completar, o sea, que te den una pelota con lo que sale en la figurita me parece una tomada de pelo.
0: Antes era por eso, pero.
3: Pero ahora el álbum de figurita es para completar el álbum de figurita. Antes la figurita de Dragon Ball, por ejemplo, yo me acuerdo que era el que más figurita tenía, era el más capo de todo, digamos.
0: Claro, sí, por eso, ¿no?
1: Mi nieto ayer llevó 434 figuritas.
3: Ah, bueno. No diga dónde vive, ¿no? Porque
0: bueno. No diga dónde vive, porque
1: y 112 le quedaron repetidas.
3: Y bueno, tiene que ir a cambiar.
4: Sí,
1: y va a ir
4: hay que ir a cambiar los fines de semana, se juntan.
0: 85 figuritas. 85 paquetes compró. 85 por 3 lucas, más o menos que vale.
4: No, 2.000. 2 vale.
3: 2.000.
0: Epa.
4: ¿Cuánto es?
0: Y buena guita.
3: Un plus. Un plus salarial de la provincia.
0: Salarial. 170 lucas.
4: Bajo ningún concepto.
0: 170 lucas.
4: Si mi hijo me están escuchando, no va a pasar eso.
3: 100 dólares.
4: Igual le piden donación a cuánta persona pase caminando por mi casa.
0: Un paquete de figuritas. Sí. Sí, está bien. Bueno, es lo que hacíamos todos.
4: Manguean todo el día. Ahora con Mercado Pago, mandame tía,
0: Y claro.
1: Mi nieto hizo la siguiente jugada.
3: Sí.
1: Le llevó a la abuela primero. Y descubrieron.
0: El sábado te va a llevar al Club Juventus a cambiar a las 17 horas.
1: Exactamente. Con el padre. Yo estaré durmiendo. Entonces ahí se venía con el paquete en la mano. Y se encuentra conmigo por la calle San Juan. Yo iba a tomar un café. Me dice, abuelo, yo sé dónde venden las figuritas.
0: Sí, nosotros también no queremos que diga.
1: Sí, que no voy a decir el lugar.
4: No, pues no.
0: Antes que diga, ya le
1: dije. Entonces me dice, te llevo yo de la mano. Me agarró de la mano. Y le digo, ¿y la abuela? No, la abuela sabe venir sola. Muy bien. Era ahí nomás. Bueno, nos vamos y entramos y le digo, ¿cuántos paquetes te compró la abuela? La abuela me compró tantos paquetes. Bueno.
0: ¡Epa!
1: Entonces yo quiero el doble.
0: ¡Epa!
1: Ahí está, compré el doble. Y nos fuimos a otro lugar a tomar un café y ahí él se sentó con la ayuda de la abuela, hicieron pilas de figuritas, ¿sí? Y sacó esa figurita que están por sortear, tiene.
0: ¿Tiene qué?
2: La 00.
0: No tiene la 00. Vos no viste si tiene la 00.
4: No sabe cuál es.
0: Sí, vamos. Está mintiendo.
2: Vamos a dar el beneficio de la duda.
0: Yo le voy a preguntar a
2: Silvana.
0: A Catalina.
4: Ya le escribo. Escribile
0: a Catalina.
4: No, ya le tengo en Instagram.
0: Catalina, por favor, si estás escuchando, queremos saber si lo que nos cuenta Caquito es verdad, porque él, viste, nunca va a perder. Bueno.
2: Es como un pescador.
0: Sí, claro. Bueno,
4: Clarisa, ¿qué tenés vos para hoy?
0: ¿Qué tiene
4: usted, Clarisa?
0: Porque acá seguimos con la historia de Firpo, tenemos
4: no.
0: Seis programas más.
4: Sí, vieron que arrancamos la semana de mayo, ¿sí? Ayer fue el día de la escarapela. Día de la bandera, yo tengo bandera para poner en la ventana, me olvidé de poner ayer, tuve que haber puesto, me olvidé. Ahora llego acá, se voy a poner la bandera.
0: Para el auto, ese tengo que poner.
4: Bueno, la mía es así, no es tan grande. Bueno, una chiquitita.
1: La escarapela de Freni Beruti.
4: Día de la escarapela. Bueno, y se Fren me ocurrió.
1: Beruti era abogado.
4: Sí. ¿Y Fren?
1: De Salamanca.
4: ¿Y Fren?
1: Y Fren era cartero. Por eso Fren sabía todos los domicilios de los realistas y los domicilios de los patriotas.
4: No sabía que era cartero.
1: Por eso era Chisperos, se llamaba.
3: Chisperos.
1: Y eran jefes del regimiento La Estrella, por mérito propio, al luchar contra los ingleses. Uh-huh. Muy amigos de Pueyrredón. Por lo tanto, ellos sabían dónde vivía cada quien.
0: Qué junta esa.
1: Y qué equipo.
4: No, que habrá sido eso, ¿no?
1: Entonces los chisperos que hicieron el 25 de mayo, porque el 25 de mayo se elige la primera junta de gobierno.
4: Claro.
1: ¿Quién preside la primera junta de gobierno?
0: Cornelio.
1: Absolutamente falso. Uh-huh.
3: Cornelio.
1: Baltasar Hidalgo de Cisneros.
0: Ah, Cisneros.
1: Entonces, cuando Belgrano dijo, si yo salgo al balcón y arrojo un pañuelo blanco, asalten el cabildo. Ante
0: la revolución.
1: Los cañones ya estaban
0: apuntando
1: al cabildo. Ningún español pasó la barrera. Hicieron todo un circuito donde cerraron las calles. Tomaron los chisperos. Entonces, cuando sale el nombre de la primera junta, dice, no, Baltasar Hidalgo Cisneros sale de acá y se va al barco con lo de la Real Audiencia de Buenos Aires, el obispo Lué y todos los que pelearon contra los patriotas, afuera, y lo mandaron a las Islas Canarias. Y ahí sale la segunda junta de gobierno, que es la de Cornelio Saavedra.
0: Bueno, está bien. Bueno, ¿qué está, pues, si usted...?
4: No, está bueno todo lo que está contando el doctor, porque justamente lo que traje hoy, que veo mucho en las redes, hablando de Semana de Mayo, las fechas patrias, digamos, ¿cómo se redactan, cómo se escriben, cuáles son esas reglas que hay que tener en cuenta de las mayúsculas, sobre todo?
1: Sí.
2: ¿El nombre de las calles?
4: Día de la escarapela.
0: Mayúscula.
4: Claro, y ahí están. Nos pasa que justo tenemos dos fechas importantes, 9 de julio y 25 de mayo, que es, tenemos el mes, ¿no?, metido en el día. Y justamente, tanto 25 de mayo como 9 de julio, al tratarse de nuestras fechas patrias, sí van, cuando hablamos de nuestras fechas, van en mayúscula inicial, ¿sí? Mayo y julio. Pero en general nuestros meses, en español, no se escriben con mayúscula.
0: ¿Por qué esto, che?
4: Y porque en realidad son nombres comunes, digamos, no es necesario.
0: El nombre propio siempre va con mayúscula, ¿o no?
4: Pero no es propio.
3: Los meses tiene, también.
4: Y acá por eso los meses son en minúscula.
1: Acá siempre, se tiene que escribir.
4: Excepto cuando vos hablas del 25 de mayo y 9 de julio, ahí sí los escribís en mayúscula.
3: Pero para los...
4: La calle 9 de julio también, como dijo recién Sergio.
1: Como calle son
4: sí es nombre propio.
1: En mayúscula, tenés
4: ese
1: que
4: ese sí es nombre propio.
1: Cuando no es nombre propio, mayúscula.
4: Exacto.
1: Cuando usás como mes... Uh-huh. Común y silvestre, 23 de mayo, sí. Nació mi papá, no es patriota.
4: Hoy, simplemente. 20, ¿qué día es hoy? 20, ¿no? No, es 19. Hoy es 19 de mayo, además, la M con minúscula. Ahora, 18 de mayo, el día de la D, con mayúscula, de la escarapela, la E, con mayúscula también. ¿Por qué? Porque es...
2: La denominación del día.
4: Exacto, porque es el nombre que tiene el día de nuestra fecha.
1: ¿Y cómo se dice la hora? ¿Qué hora es ahora? Coco.
3: ¿Qué hora es ahora?
1: Sí.
3: ¿Dónde está la hora?
0: Ahí en la...
3: 16:21.
1: Perfecto. Uh-huh. Esa es la hora.
3: 16:21.
1: Acá está la historia de la hora, este libro. No es... Son las 4 de la tarde. Mal.
3: Claro. 4 menos cuarto.
1: Son las 16 horas.
4: Bueno, pero eso 15:45.
1: Uh-huh. Nada. Eso está bien. 16, 17, 18, 19, 20, 21, 22, 23, 24.
3: Claro, no son...
4: Pero nada,
3: 0,
4: inglesa es PM. 1.
3: No AM, son PM. Las 4 y 20 de la tarde.
1: No, señor. Es las 16, 20 de la tarde.
3: Bien.
0: AM,
4: o PM.
0: PM.
4: O PM también.
0: PM. Claro. 4 PM. pasado meridiano.
1: ¿Y usted sabe cómo cambió la obra en Argentina? No, no sabe.
0: No, no sé. Ahora me
1: tiene que leer
4: este. En realidad los formularios, vos sabés que estoy pensando, Quito, que los formularios registro civil, por ejemplo, ahora dicen AMPM.
1: ¿Está mal?
4: ¿O dice horas? Ay, ya no, no me acuerdo. Hora, ¿no?
3: ¿Miento?
4: Igualmente, la abreviatura de horas, ese es otro error, lo mismo que con kilómetros.
3: HS.
4: No,
0: HL.
4: H nomás.
1: Yo decía,
4: H,
1: por ejemplo,
4: sola o horas.
1: 16 horas. Y claro. Es 16.
4: Es en
1: horas.
4: Plural o H sola.
3: Ah,
4: y kilómetro.
1: 16 horas.
4: Es K, M, no es K. K es kilo. Uh-huh. ¿Vieron que siempre no. Tipo, ay, 6
0: no,
4: que...
0: no. Kilo es KG.
2: Kilogramo.
4: Kilogramo. Eso es kilogramo. K solo es kilo. No sí. Es kilómetro.
2: Kilómetro.
4: KM kilómetro. Es kilómetro.
1: KM
4: es kilómetro. KM kilómetro.
0: ¿Y quién pone K?
4: Siempre ponen K. 10K de la corrida. De
0: los runners. Ahora el K es
4: de
3: los seguidores.
2: Sí, pero está 10K.
4: No, pero cuando carreras, sacan la fotito de la
0: un carrera. Un K es 1000.
4: Eso sí está bien. Eso es lenguaje digital igual de...
1: ¿Qué quiere saber el oyente?
0: ¿Por qué? Pará.
1: ¿Firfo y la dactilógrafa o la hora?
0: No, pará, que estamos hablando de los K. No, pero no de los Kuka.
2: Claro. De las magnitudes. De las magnitudes.
1: No ofenda la letra K, porque yo me llamo Quito con K.
2: Exacto, con K y no con Q.
3: ¿Mayúscula o minúscula?
4: Y tenemos que sacar la Q. ¿Para qué existe la Q? Bueno, ese es otro debate.
1: ¿Qué tiene que ver? Que los K, los este, todos son bandidos.
3: Escuchaba, pará, porque...
2: Las magnitudes.
3: Pregunto.
4: Pregunta.
3: Hoy en día, el tema de la mayúscula y la minúscula ya es lo mismo.
4: No, ¿en qué sentido? No es lo mismo. No, nosotros somos gente académica, no nos da igual. Las obras,
1: ¿usted
4: por
1: hizo
4: ejemplo,
1: un trabajo alguna vez?
4: Título de los libros.
1: ¿Presentó algún trabajo?
3: Porque vos antes,
4: ¿y si él es licenciado?
3: Porque vos antes... Técnico, para vos. Vos antes escribías con... Vos escribías en la escuela, ponele... todo mayúscula y nadie te decía nada. Después vos podías escribir en cursiva, ahora imprenta minúscula, como está de moda también. Y
0: antes la escritura era un dato muy importante que la maestra tenía
4: ahora
0: en cuenta para llamarle a
4: sí.
0: Para llamarle
1: ¿sabe por qué la sabe por qué? ¿Sabe por qué la
4: cursiva está volviendo?
3: Yo tengo, por ejemplo,
4: y estoy
3: yo,
4: a favor.
3: Por ejemplo, yo tengo un cuaderno de comunicaciones de tercer grado allá, año 2000. Todo escrito con mayúscula. Y la profesora no me decía, mira, esto está mal. Acá vos tenés que escribir la primera con mayúscula y
1: sí,
3: la
1: señor,
3: otra con minúscula.
1: Sí, señor.
4: Te decía, dejá hablar para abajo. Te decía, vos no dabas ningún artículo nomás.
1: La cursiva. La letra
4: así
1: de imprenta.
4: Así te fue.
1: La letra de imprenta es más fácil. Por eso está mal que le enseñen a escribir con letra de imprenta. Tienen que enseñarle con imprenta y con la cursiva.
4: Primero cursiva.
1: Porque la cursiva te exige mayor dibujo.
0: Hablarle
1: mayor
0: al micrófono.
1: Mayor esfuerzo mental
0: al micrófono.
1: Va sí. Mayor esfuerzo sí. Mental pegadito. Está hoy insoportable. ¿Eh? Está hoy insoportable.
4: No, tuvo días peores.
3: No, y
4: ha tenido
3: enojar.
4: Días peores, Quito. Ha tenido días peores.
3: Quito, escuchá, igual
0: todos los programas.
3: Hoy,
4: no, pero a ver.
3: Hoy en día, ustedes que son académicos, ya no se escribe más en cursiva, se escribe en imprenta minúscula.
4: No, yo tengo un hijo para. Tengo un hijo que
3: escribe,
4: es
3: nadie escribe cursiva,
4: tremendamente desprolijo, pero mi rey tiene otras capacidades, otras cualidades. Y el segundo que es impresionante, o sea, me hace acordar de mi abuela. Mi abuela escribía con firuletes.
3: Claro.
0: Sí, le enseñaban en la escuela.
4: Así es, pero es que así escribe. A mi hijo nadie le enseñó.
0: Letra gótica,
4: o sea,
0: digamos,
4: ahora que le piden, espléndida su.
0: Y ella te hacía con el lápiz, te hacía los renglones
4: sí,
0: donde
3: claro,
4: ahora el pentagrama, viene todo hecho,
0: pentagrama,
4: ¿no? Sí, ahora viene
0: para
4: todo
0: letra,
4: hecho.
0: Claro, pentagrama para letra venía.
4: Yo no escribo en cursiva, yo mezclo encima.
0: ¿A vos,
4: desastre
0: ¿A vos en qué te enseñaron? ¿En cursiva o en imprenta?
4: Las dos cosas, porque antes era obligatorio, escuchaba,
0: no, pero,
4: ¿qué pasó?
0: La primaria, o sea, la primaria.
4: Cursiva, siempre primera cursiva, eso es lo que se.
0: Sí.
4: Se
0: ¿y usted?
4: No, pará, no, primera mayúscula.
2: El primer
4: cursiva.
2: Trimestre te enseñan en imprenta.
4: Claro.
2: Y ya en el segundo te hacen empezar a escribir en cursiva.
0: Yo aprendí en cursiva y escribo hasta hoy en día en cursiva.
4: Claro, pero primero es imprenta.
1: Usted escribe
3: mayúscula.
4: Después pasa.
1: Usted escribe números. Ya le hemos comprobado científicamente que usted escribe en números.
4: A ver, todos la letra números. Macuma, ¿eh? A ver, pasame la
3: letra. Todos números.
1: Todos números, ¿eh?
3: Cero crotera. A ver, ¿dónde tú le?
2: Y después, bueno, ahora siguiendo mientras Macuma sigue hablando.
1: Ya le
2: hasta sexto grado,
1: yo le puedo mostrar que yo escribo.
2: Después, porque... una profesora en séptimo grado que nos dijo: usted tiene que escribir en.
3: Imprenta.
4: Minúscula. No, pero nadie después, te impone en secundaria.
2: No, pero no, nos obligó.
3: Y, es una mezcla de también, todo.
2: Y después sí, fue una mezcla entre las dos letras, entre cursiva e imprenta.
4: Y yo tengo un hermano que escribe con la... O sea, es diestro, pero escribe para atrás. Eso es rarísimo.
0: Neurotemas.
1: Neurastenia.
2: Ahí a la vuelta está. Ahí a la vuelta. Todo ahí en el español norte.
0: Neurastenia, nuestro tema, ¿entendí?
1: Neurastenia era estado psicológico indefinido,
0: loco.
1: De una persona que estaba tarada y no sabían que, de qué tara
2: de que,
1: disfrutaba.
4: Bueno, 65 normas de cuándo se escribe la mayúscula obligatoria.
0: 65.
4: Yo te estoy contando
0: normas.
4: Una nomás, 65 son.
0: Normas de cuándo.
4: O sea, esto puede... según Zorrilla, ¿no? Que se basa en
0: ¿me
4: la
0: puedes
4: MAE.
0: Contar alguna?
4: ¿Alguna que te llame la atención?
2: La más relevante, la más ridícula.
4: No, las que hacen referencia a algo particular, algo puntual, por eso decimos con Quito que no da igual. ¿Sí? Vos, obviamente, ponele, vos decís. El bautismo en general es el bautismo, hablando en general de un bautismo, ¿no? Como, pero si es dentro de un ámbito específico, ¿sí? Como para darle solemnidad, relevancia, porque para vos tiene esa importancia, ¿sí? Va con mayúscula, ¿está? En ese texto puntual, pero
2: primera
4: hay veces
2: comunión,
4: que...
2: Las tarjetitas de primera comunión.
4: Claro, primera comunión es el evento, el hecho, digamos, va la P mayúscula.
1: Usted que
2: bautismo de fuego.
0: Si va con mayúscula, escucha, si
4: las
0: va,
4: leyes, las declaraciones, todas con mayúscula los nombres, todas.
0: Si va con todo mayúscula, ¿es como que estoy gritando o no?
4: No, no, sí. Bueno, ahora hay una tendencia que eso yo no estoy a favor, ¿eh? En español. En inglés me da lo mismo porque no existe la tilde. Pero en español se tiende, y ahora que estuvimos corrigiendo unos resúmenes, unos abstracts, que tienden a escribir todos los títulos en mayúscula, ¿viste? Y no, o sea, en inglés no me molesta, pero en español sí, porque la tilde queda chiquita y se olvidan también de poner la tilde. Porque dicen, ay, no puede mayúscula. La tilde es obligatoria en la mayúscula, hoy. Hoy se puede, antes era por una cuestión gráfica, digamos, de la imprenta, claro.
3: ¿No era que cuando es mayúscula no lleva tilde? No.
4: Siempre lleva,
3: por
4: ahora
3: ejemplo,
4: sobre
3: mamá,
4: todo.
3: Mamá, no, adiós, que...
4: Sí, si lleva, aquí, siempre tilde. Lleva.
1: Bueno, se usa mayúscula la tilde en la mayúscula se usa.
4: Sí, okay. Es obligatoria. Sí.
1: San Martín, uh-huh. Mayúscula, uh-huh. Tilde. Ponga la
4: y,
1: tilde.
4: Otra cosita, pero, cuando no van todas en mayúscula, o sea, cuando yo solamente pongo la mayúscula inicial, así como te digo, la Declaración de los Derechos Humanos o Día de la Escarapela, las palabras estructurales, o sea, las palabras que no tienen relevancia, como las preposiciones, poner los artículos, no llevan mayúscula, ¿no? O sea, vos solamente pones en mayúscula la inicial de las palabras importantes, las conceptuales, digamos, ¿no?
3: Pero yo estoy loco, o también te decían en la escuela que los meses del año van en mayúscula.
4: No.
2: ¿En inglés?
4: Eso es lo que te estoy diciendo.
1: Por ser bilingüe.
4: Muy bien. Bien, Quito.
3: Es cierto que yo iba a escuela bilingüe, perdón.
2: Bueno, bilingüe.
0: Tenemos dos invitaciones para hacerle, y después quiero preguntar una cosa al doctor Quito. Una es el gran evento Patria Arroz con Pollo de Locro y Pastelito de la gente de para que me pasaron acá de Lucas Pacheco, que le mando un saludo, de la Sociedad de Peregrinos de la Virgen del Rosario, que lo van a hacer el 25 de mayo. Ah, 25 de mayo hay muchas cosas.
2: 25 de mayo el lunes.
0: Sí. 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
0: El pastelito le da peche.
1: ¿Cuál es la, ¿cuál es la iglesia
2: de Mayo y Pellegrini?
1: ¿Cuál es la iglesia de la Virgen del Rosario?
2: La catedral.
0: La catedral.
1: Bien, bien, más bueno.
4: Yo no sabía.
1: ¡Probó!
4: Es más, quedó,
1: ese sí que afuera el alumno y afuera el que le chifló.
2: 7 de octubre.
4: Sí, tal cual, echale a los dos porque son.
2: Ah, hay que chupar media.
4: Bueno, vos son chupas media.
3: 7 de octubre, ¿con mayúscula o con minúscula?
2: Con minúscula.
0: Ah, bueno. Bueno, y ahí tenemos la invitación que va a hacer Clarisa, que es para salvar el latido, dice, de Ernestina Perrens. Una novela de Ernestina Pérez presentada
4: esta por tarde.
0: Esma, sí. ¿Esta tarde dónde?
4: Esta tarde en Pueblera, el restaurante en la unidad.
0: Bueno, ahí está.
4: ¿Sí? Yo me voy de acá, me voy, me cambio un poquito y me voy.
2: 3 de abril 55.
4: Es una, ¿cómo que es? Es una novela. Ella es de Buenos Aires, pero yo no la conozco, la voy a conocer ahora en un rato. Pero vivió en Corrientes.
2: Pero si es Perras, es pariente de la Dama de Blanco.
1: Los Perras son parientes de los Cremontes.
4: Bueno, claro. Pero no es ella, no es ella.
2: Es de la Dama de Blanco.
4: Sí, dice que son relatos de su paso cuando vivió acá. Sí.
1: En Corrientes. Y es pariente mía.
4: Sí.
1: Ah,
4: no leí, no la conozco.
3: Ah, es una copia.
4: Estoy yendo a conocer justamente.
1: La Moya, sí. La Moya.
4: Para salvar el latido. Son recuerdos, memorias.
1: Olivera Moya, que es mi sobrina. Mi sobrina, sí, estaba casado con un Perrens. O sea que...
4: Vos tenés parientes por todos lados.
0: Con un Terry, una casi torta que era...
4: Ella. También, Ana, sí, yo pregunté lo mismo, no es ella. Perrens. Ella vive en Buenos Aires. ¿Y la otra invitación no me dejaste?
0: ¿Y no sé cuál es?
4: Ana, te mando.
1: No, Ana María,
0: no,
1: me va.
0: Pero rápido, dígala ya, no, que ya te mando, sobrina, ya, sobrina. Dígala. Sí, pues. Sí.
3: Atente, concentrate,
0: por favor. Rápido, no, no, mamita, esto es vivo. Acá nos cortamos y volvemos a hacer. Dale.
4: Hoy, o esta noche, a las 9 de la noche, abre la apertura de las ventas, en realidad, de las entradas para Ana Malbec. No sé si saben del evento.
3: Lindo. No tengo idea.
4: La preventa.
3: Y Malbec me dice algo a mí, yo lo relaciono con algo. Pero
4: sí, para Ana Malbec y Ever Expo Vinos, que se hace en Resistencia. ¿Sí?
0: Bueno, es que traigo un vinito por lo menos después.
4: Exacto. Hoy mismo, esta noche, se abre la preventa y se compran las entradas para ambos eventos. Incluye show, es de gala, incluye show, incluye...
0: Dígale a
4: degustación de comidas típicas.
0: A Enzo Amato que le va a cobrar dos entradas, hermano.
4: Dale, no hay ningún problema.
3: Que sea alrededor.
1: El primero de mayo.
4: Sí.
0: ¿Qué te parece a vos? Hoy veníamos hablando en la radio. Uh-huh. Perdón, veníamos hablando en el auto.
2: Reunión de preproducción.
0: Demasiada gente haciendo historia. Haciendo historia con un programa que lo ha hecho Rafael.
1: El problema de haciendo historia es que se mete gente que no tiene un libro. Ustedes ven que yo traigo el libro rayado.
0: Sí.
1: Rayado.
0: Sí.
1: Marcado.
0: Pero en las redes sociales cualquiera agarra la batalla para hablar.
1: Usted definió. Cualquiera habla de lo que no sabe.
0: Se arma un guión.
1: Yo no hablo de química, yo no hablo de física, no hablo de ingeniería, porque no sé directamente. Yo no soy matemático, apenas sé sumar y restar algo.
0: Pará, que sea. ¿Vos estás de acuerdo que esta gente haga eso? ¿O decís, bueno, de última, no, si le llega a la gente y la gente empieza a saber de historia, está bien? No,
3: si está bien hecho.
1: Soy republicano y respeto la libertad de expresión. Cada cual que diga lo que se le da la gana. Si tiene las posibilidades, agarran un celular, se sienta y dice: yo estoy acá en el edificio tal, y macanean con toda seguridad, con toda tranquilidad. Y la gente que no lee nada, le cree. Por ejemplo, la hora oficial.
0: Bueno, pero
1: ¿cuándo se cambió la hora oficial?
0: Estamos hablando de esto.
1: Vos
0: decís que si nosotros agarramos un tema del cual no sabemos nada, investigamos va ahí nomás,
2: ¿sarás?
0: Y le mandamos un video a las redes sociales, está mal, digamos, que yo haga eso, porque no soy un entendido en el
1: tema. No está mal porque es libertad de expresión.
0: Sí.
1: Entonces, el público lo que tiene que hacer es consultar algún libro, alguna enciclopedia, algún diccionario, y de esa manera, enciclopédico por supuesto, de esa manera corroborar si lo que le están diciendo es batata podrida o batata buena. Así nomás. Sencillo es el tema. Es
0: como que nos pongamos a hablar de motores nosotros, ¿viste?
1: Vos me decís cigüeñal y yo me voy a correr a buscar una cigüeña.
0: 300, todas las palabras yo más o menos sé, ¿viste? Le ensamblo todo y sale algo lindo.
2: Por la fisión atómica.
1: Claro. Por ejemplo, ¿cuándo cambió el horario en la Argentina?
0: Bueno, no sé.
1: El primero de mayo de 1920, a las 00:00, se agregó 15 minutos. El viejo reloj de San Ignacio desde 1849 que marcaba la hora. El intendente de Rosario, Gabriel Carrasco, 1894, y acá viene lo que yo les decía. El cambio introducía una revolución. Abandonar el sistema de 12 horas, AM y PM. Estoy leyendo un libro de un profesor de historia, página 44, Los años locos en la Argentina, Daniel Balmaceda, para que sepan aquellos que quieren corroborar el dato, y adoptar el conteo de 24 horas, 00 a 23, 2:59 minutos. Al adoptar el meridiano de Greenwich, se integraba también el modo europeo de expresar la hora. Se debatía cuánto duraría la adaptación y cuánta confusión traería en el nuevo sistema. Desde mayo, los carteles comerciales debían actualizarse, reemplazando 8 a.m. a 6 p.m., de 8 a 18. Los documentos oficiales comenzarían a consignar el tiempo en el nuevo formato. Se añadieron números arábigos del 13 al 24. Recuerde que habían números romanos en los relojes, romanos, para que los 3 de las 3 de la tarde se leyeran también como las 15. La intervención buscaba evitar confusiones. Quien viera un 3 sabría que era la madrugada, quien viera un 15 la plena tarde. Casas especializadas como... ya desaparecieron el trujollero, el relojero, la casa Escazani, ofrecieron el cambio de esfera de los relojes de que usaban generalmente de bolsillo, de bolsillo, en forma gratuita.
4: Qué lindo.
1: El Partido Socialista instaló técnicos en su sede central que hacían la adaptación por 50 centavos a beneficio de la Casa del Pueblo. Algunos bancos y empresas costeaban el agregado de los números en los cuadrantes de los relojes de sus empleados con pago en cuotas o descuento salarial. Señores, esto es información ahora. Ahora va a salir alguno de estos que copian en las redes y va a decir, la hora oficial, porque yo...
0: Porque la hora oficial... Bueno,
4: acá te cuento lo
0: ¿Sabías que
4: Alicia María Zorrilla Alicia María Zorrilla sobre la hora. La hora se expresa en español mediante dos modelos, el de 12 horas. Me acerco ahí al micrófono.
0: Dale.
4: Y el de 24 horas. En el modelo de 12 horas, según la norma ISO 8601, las 12 de la noche o medianoche se expresa 00.00 o 00.00H. Marca el comienzo del día. Las 12 del mediodía, eso es correcto, ¿eh? Viste que dijiste de la tarde que no, pero sí. Las 12 del mediodía, 12M. En el de 24 horas, las 12 de la noche, 24.00H, marca el final del día. Las 12 del mediodía, 12.00. Puede decirse, llegó a las 12 del mediodía, a las 12 de la mañana o a las 12 del día. Es incorrecto decir, llegó a las 12 de la tarde, ¿sí? Porque no puede ser, digamos, 12 te marca.
3: Para, a las 12.01 ya es tarde.
1: Buena tarde.
4: Claro, ya
1: no es buenas tardes.
4: Es recomendable usar el símbolo de hora cuando... para expresarla, se prescinde de las dos, de los dos ceros. A las 18H, sin punto, porque es un símbolo. En cambio, a las 18.00. ¿Sí? Puede escribirse también el siguiente enunciado: horario de atención al público, 2.8.00-20.00, de 8 a 20, corrido. La norma ISO 8601 indica que en textos técnicos deben utilizarse dos puntos para separar horas de minutos. Sí, es lo que yo también uso generalmente.
3: 16.30, 4.30,
4: P punto espacio sin separación, M punto.
2: Punto.
4: Estoy tirando muchos datos. Las abreviaturas AM antes del mediodía y PM después del mediodía significan ante meridiem y post meridiem, que dijiste hoy. Respectivamente. Fuera de textos técnicos es también válido el uso del punto 16.30, 4.30 PM, ¿sí? En textos humanísticos.
0: Punto o dos puntos. Punto,
4: cualquiera de los dos, mismo. Pero fuera de los técnicos. En textos técnicos sí o sí dos puntos, ¿sí?
3: Claro.
4: En textos humanísticos, por eso les decía hoy que no es lo mismo hablar fuera, dentro de qué área me estaba hablando. No es lo mismo. En el modelo de 12 horas debe escribirse con palabras. Vendrá a las 9 de la mañana.
0: Escrito 9, claro.
4: 9, sí, exacto. Entró en la iglesia a las 12 del mediodía, a las 3 de la tarde. La señora salió de la casa, partirá a las 10 de la noche. La fiesta terminó a las 3 de la madrugada. En una novela, por ejemplo, ¿sí? Bueno, el horario aproximado se escribe también con palabras. Volvió alrededor de las 5 de la tarde, volvió casi a las 16, a eso de las 5 de la mañana, cerca de las 2 de la tarde, 17 y pico, ¿sí?
1: Estás violando la ley.
4: También se usan las palabras para expresar una magnitud de tiempo, por ejemplo, dejé reposar la mesa durante 2 horas y media, ¿sí?
0: Se escribe 2 horas.
4: Exacto, se escribe 2 horas y media. Bueno, con el modelo de 24 horas, la hora se escribe preferentemente con cifras, sobre todo en actas, convocatorias, acá te estoy diciendo el contexto, actas, convocatorias, horarios, informes técnicos científicos, a las 19.32.30. El presidente levanta la sesión. ¿Sí?
1: Bueno, esa muchacha,
4: esta muchacha
1: se olvida.
3: Esta muchacha.
1: O el autor del libro.
4: No, es Alicia María Zorrita, presidenta de la Academia Argentina de Letras.
1: Tiene que acordarse que la ley está.
0: Alicia María Zorrita, presidenta de la Academia Argentina.
1: Todo con mayúscula.
4: Quito, pará un poquito. Quito, mira que yo no soy fan de ella, pero la defiendo a morir. Yo no soy fan.
0: Presidenta con mayúscula y la
4: Academia. Pero pará, sabe muchísimo.
1: Nosotros adoptamos, cuando nos adherimos al sistema del meridiano de Greenwich, desapareció ese de las dos, la una de la tarde, la
4: no, pero ella dice que en novelas, en textos.
1: Novela, bueno, sí. Yo novela escribo lo que quiero.
4: Claro.
1: En mi
4: pero
1: regla.
4: Existe la fraseología, eso va.
3: Zapata. Escuchá, bueno, Zapata.
0: Sí.
3: Tenemos un mensaje.
4: Dale. A ver.
3: Hola chicos, un datito de color.
4: Chicos,
3: dice,
4: y Clari,
3: les doy buenas tardes. Linda mesa. Linda Clari que volvió. No sea ansiosa. No sea ansiosa. Linda Clari que volvió. En el mundo de las computadoras, las placas madres de las PCs vienen de fábrica. O sea, el fabricante hace las placas para todas las regiones, incluso podés elegir, si querés, el horario de 12 horas AM y PM, o podés elegir la configuración de las 24 horas.
4: Sí, sí, las compu, el teléfono,
0: todo,
4: el celular.
0: El teléfono, todo viene.
4: Todo.
0: Aparte, ¿usted sabía, doctor Quito?
2: ¿Sabía usted?
0: ¿Usted sí. que sabe tanto? Le pregunto a usted que sabe tanto.
2: ¿Y si no lo sabía?
0: ¿Qué horario a nivel mundial tiene la República Argentina?
2: ¿Qué uso horario?
4: ¿Puedo responder?
0: ¿Qué uso horario?
1: No, el de Greenwich.
4: No, no. No sople vos.
0: Greenwich es Greenwich.
1: Uso con Greenwich.
2: Uso con H, no con
4: H. Uso horario con H.
0: Uso horario. ¿Qué uso horario yo tengo que poner en mi reloj para que me dé la hora argentina?
1: Uso horario.
4: Con H.
0: ¿Qué uso horario que tengo? Me voy.
4: ¿En serio, Quito?
0: Me voy, Quito. Te gané, me voy,
4: Dale, Quito, vos podés.
0: No. GTM menos 3.
4: Sí, Quito, si viste en la firma digital, siempre te aparece.
1: Yo, Eso no memorizo porque carece de importancia. Menos.
4: No, bueno, pero hoy aparece, escuchá, no, Quito, hoy aparecen las firmas. Sí. Las firmas digitales, siempre te aparece el horario, el día, todo que vos firmás. Sí. Porque eso es lo que le da la validez.
0: ¿Sabe,
4: digamos,
0: cuántos usos horarios tiene Rusia?
1: Varios.
4: ¿Ocho? ¿Ocho?
0: Trece.
4: Ah, no sé qué.
1: ¿Sabe cuántos usos horarios tenía Argentina?
0: Y dos conocí yo.
1: Argentina tuvo usos horarios 4, 5 cuando cambiaban los horarios en las provincias hace no mucho tiempo. El horario del Chaco era diferente al de Corrientes, el de Corrientes era diferente al del...
4: Pues,
1: de
4: qué lío.
1: Era un desastre.
2: ¿San Luis tenía su propio uso horario?
1: Sí, señor.
0: Y siempre, ahí se ganaba la quiniela, pues.
1: Y por eso, claro, señoras,
0: la lotería
1: y
0: se ganaba así.
1: Señoras y señores.
3: ¿Cómo es? ¿GMT más 3?
4: Menos 3. Menos 0,3.
1: Bueno, vos te confundís.
5: No, yo te pregunté a la Cecio si ese cambio de horario era cuando se quería ahorrar luz, que se adelantaba una hora o se atrasaba acá en Corrientes.
3: Claro, la época de Macri.
2: La época de Cristina era.
4: Cristina fue. Ah, sí, nos cambiaron.
1: No, en la época de Macri,
0: sí,
1: no
0: era la 9:30 y era de día todavía.
3: No, Macri era el que te decía el que ponga el aire en 24.
2: Claro. 24 y 4:30.
1: 24. Sí. 24, que ya llevó 45. Yo,
0: hasta 2 horarios le vamos a tener, más eso no.
4: Chile creo que sigue manteniendo una diferencia. Sí, Chile, por eso, en el sur un horario, en el norte otro.
2: México tiene 3.
1: A mí, cuando voy a Europa o cuando voy a Estados Unidos, me tienen harto con los horarios. Me pierdo todo.
3: Me pasa.
4: Es un lío porque vos no sabés bien a qué hora está viviendo.
0: 5 o 6.
2: Sí, hasta Hawái.
0: Porque le contamos a la gente que si usted ve el mapa, los usos horarios son por el ancho del país. Vamos a darle la.
4: ¿Y cómo se llaman las franjas estas que cruzan?
0: Y esas son las latitudes.
4: Las latitudes.
1: Longitudes.
4: Eso es lo que divide, ¿o no?
0: Claro, latitud. Los usos horarios son por las longitudes.
2: Los meridianos.
0: Claro.
4: Eso rindió mi hijo el año pasado.
2: Los paralelos.
1: ¿Cuántos polos hay?
4: Me había olvidado.
0: Dos.
1: ¿Cómo se dividen los polos?
4: ¿Por qué estamos hablando de cosas que no dominamos?
1: En el norte, ¿cómo se llaman los polos? Hay dos polos en el norte.
0: Polo norte.
1: Polo norte geográfico es uno.
2: Y
1: magnético. Y polo norte geodésico es el otro.
2: Magnético.
1: Discúlpeme.
0: O sea, son cuatro polos.
1: Devuelvo.
3: Pero para eso. Eso son datos que no tienen importancia.
0: No, pero alguno que estaba pescando para ir así, ¿sabías que hay dos polos?
3: Dos polos, no tiene nada que ver. Claro, ahora que se ve la pesca al dorado.
0: El muro invisible en la Antártida, ¿vos conocés?
1: Sí.
2: Ese fue con...
0: No te fuiste.
1: No, yo no estuve en la Antártida, yo estaba destinado a la Antártida, sí. Pero no pude ir porque cuando me hicieron la revisión médica no pasé.
0: Pie plano. Bueno, vamos a saludar a nuestros oficiantes.
3: ¡Un aplauso! ¡Le gustó!
4: ¡Qué bueno! ¿Aprendieron?
3: ¿Le gusta?
4: ¿Aprendimos?
3: ¿Una clase de primer grado?
0: Hablemos sin saber.
4: Che, me encanta porque hoy le criticaste a la gente que hace historia sin saber historia.
0: Se carajean entre los libros, todo.
4: Sí.
3: ¿Viste? Aprendimos un poquito de boxeo con Firpo. También.
1: Bueno, no quiso saber el nombre de nada.
4: Pero después te pones a hablar de cosas que yo no tengo ni idea de eso. ¿Vos?
0: Yo sí.
4: Yo no.
1: ¿Cómo se llamaba?
0: Por eso hablo.
2: Yo creo que sé.
3: ¿Cómo se llamaba quién?
1: La muchacha que le acompañó a...
4: ¿Lourdes cuánto era?
3: A Jack Dempsey, no, a Firpo.
0: Perdón, aparte, tengo autoridad para hablar de todos estos temas porque hace...
1: Lourdes Picard.
4: Era doble C, doble C.
3: Era la amante de Firpo. Sí.
1: Y la esposa de él.
4: No.
2: Afirma, hijo.
1: Sí, señor.
2: Afirma.
0: Positivo, 1.4, positivo.
2: URL, no,
1: URL. Firpo murió en 1960.
0: Ahí está.
1: Vivió muchísimo.
3: Vivió mucho.
4: Claro.
3: ¿Y para ser boxeador?
0: Secuestro activo, grúa, positivo.
2: Ya están cayendo todos.
4: Yo tengo un datazo de esa. No.
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2: ¿Para merendar?
0: Impresionante.
3: ¿Cómo va a merendar?
0: ¿Uno?
4: ¿Por qué no estamos viendo?
0: Tres días.
4: ¿Por qué no estamos viendo?
0: No, porque estamos... 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
0: 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Bueno, Maxi Mahler acá que me mandó mensajes, ¿eh? Me dice abrazo grande a todo el grupo, en especial a Quito, que traiga nomás sus propiedades para vender. Y al señor Coco Flores también, que traiga sus propiedades para
1: vender. Tengo.
0: Maxi Mahler, que le mando un saludo grande.
2: Gracias, Maxi.
1: Tengo Mahler.
0: Al amigo Antonio ahí también de Maxi Mahler, que siempre me atiende muy bien, ¿eh? 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
0: Bueno, esto ha sido todo por hoy.
4: Lindo el programa hoy.
0: Lindo el programa, nos divertimos como siempre.
4: Ya empezamos con risitas.
0: Sí, vinimos
4: como...
0: Usted estuvo medio ofendida, hermano, no sé qué le pasó, pero bueno, su
4: reclamo. No, yo ofendida nunca, pero ya vi cómo te movés vos.
0: Sí. Yo soy vengativo.
4: Sí, eso, me estoy dando que yo no, vengativo. Yo no, acá queda esto. Yo no soy vengativa.
0: No, yo soy... ¿Cómo? No.
4: ¿Qué dijo?
0: Sí.
4: ¿Qué dijo?
1: Sí. No, pero sí, pero no.
0: Sí, pero no. Sí.
1: ¿Cómo es? No rencoroso, pero memorioso.
0: Memoriosísimo. Ah, sí.
4: Yo no. O sea, que yo no voy a entrar en tu jueguito.
1: Ah, ni perdón. Ni olvido, ni perdón.
2: ¿Cómo hacía el chavo? Ni olvido, ni perdón.
0: Al enemigo, ni justicia.
1: Exactamente. Eso se llama Maradona.
4: No, Quito, no.
1: Maradona.
0: El amigo.
4: De rencor, sin rencores.
5: La venganza nunca es buena, mata el alma y le envenena. Pero acá sí vamos a vengarnos.
0: El amigo de mi amigo es mi amigo. Y el enemigo de mi amigo es mi amigo. Ah. No, es mi enemigo, perdón.
2: Remirati decía, ¿cómo es que me jodió este...

0: Muy pero muy buenas tardes, bienvenidos un día más a esta cadena de noticias aquí por Radio Cadena Federal, donde tenemos muchísima información para hacerte compañía hasta las 19, porque estamos en vivo haciendo radio para vos, haciéndote compañía con buena música, información y mucho, mucho más. Y nada de hacer shows, sino que de presentar al equipo. ¿Cómo le va, señorita? La voz femenina de la radio. ¿Cómo le va, Rosario Fernández?
1: ¿Cómo estás, David? Yo muy bien, otros martes muy, muy fresquito, hoy costó levantarse nuevamente, pero bueno, nos vamos amigando con lo que es el clima, hoy mínima de 4 grados, se sintió verdaderamente, pero bueno, es hora de acostumbrar al cuerpo, a decirle que no va a pasar por mucho tiempo de que vuelva el calor, sino que se va a mantener, va a continuar lo que es el invierno dentro de muy poquito, así que bueno, ahí amigándonos con este clima.
0: Bueno, perfecto, lindo día, lindo clima y nosotros tenemos muchísima, pero muchísima información. Y dicho esto, ya tenemos que irnos a nuestro móvil porque estamos desde Corrientes.
1: Exactamente, desde la localidad correntina 9 de julio, donde estamos a muy poco tiempo también de lo que es el juicio por la desaparición del niño Loan Peña, que se va a hacer este 16 de junio, y se está realizando una inspección ocular en este momento en diferentes zonas y diferentes puntos de la localidad correntina 9 de julio, y ya se encuentra un equipo de Norte Grande Federal, Alexis Escalante, y por supuesto en micrófono Juan Alba. ¿Cómo estás, Juan? Adelante, te escuchamos.
2: Rosario, David, ¿qué tal? Muy buenas tardes para ustedes. Estamos el 9 de julio, como decías, Rosario, específicamente en el hotel acá del pueblo, que finalizó hace minutos, segundos nada más, la inspección ocular que se estaba haciendo también aquí en este hotel. Digo también porque desde muy temprano, en horas de la mañana, arrancaron las diferentes inspecciones oculares en el campo, el Naranjal, la casa de la abuela Catalina, estamos hablando del caso Loan, y el último punto era aquí este hotel que les estamos mostrando a ustedes ahora en este momentos. La inspección ya finalizó en el lugar. En principio, esto se daba, por supuesto, que querían inspeccionar por parte de la justicia, producto de que acá es donde estuvo alojada un tiempo Laudelina, la tía, nada más y nada menos, de Loan, y también estuvo, perdón, parte de la fundación, esta famosa fundación Dupuy, sí, que integraban varios esta fundación, que después resultó ser una fundación falsa, ¿no? Todo para lucrar, lamentablemente. Ellos también estuvieron alojados en este hotel y por eso es que finalizaron ahora ya las inspecciones oculares aquí en este hotel de la ciudad de, perdón, de la localidad de 9 de julio. Una jornada que realmente estuvo marcada por, primero, arrancaron las inspecciones en la casa.
1: Bueno, enseguida vamos a continuar con nuestro compañero Juan Alba, allí en lo que es ya una de la del cuarto lugar de los puntos de la localidad correntina 9 de julio, en esta inspección ocular en los días previos de lo que va a ser el juicio por la desaparición de Loan Peña, este pequeño de 5 años que fue visto por última vez en el 2024, justamente lo que fue en junio, en ese mes, casi 2 años de su desaparición. Continúa, avanza la investigación y continúa, por supuesto, la búsqueda y esta reconstrucción de lugares que está haciendo en este momento la policía, junto también a abogados y fiscales, también jueces, que se encuentran allí en diferentes lugares. Lo tenemos nuevamente a Juan, te escuchamos.
3: Sí, en Rosario, bueno, como decías, terminaron entonces los trabajos de aquí. La verdad que vamos a ver ahora si nos podemos mover nosotros y vamos a ir al domicilio de la familia de Loan para ver si podemos tener las palabras de ellos allí en el lugar, porque acá ya finalizó, se retiraron todas las partes. Esta inspección ocular estuvo a cargo del tribunal. Recordemos que este es un juicio que ya está próximo a arrancar, y el propio juez federal estuvo al frente de la inspección que se realizó en la casa de la abuela Catalina, que se realizó en el Naranjal, toda la zona del Algarrobal en la mañana de hoy estuvo siendo inspeccionada y finaliza entonces aquí en el 9 de julio. Todavía los resultados, más allá de que lo venimos planteando desde que arrancamos la cobertura hoy a la mañana, no significa que se está buscando pruebas, que se está buscando algo para modificar hasta ahora la investigación. Lo único que se estaba haciendo era una inspección ocular. Se pidió que quienes tengan después las responsabilidades en la hora del juicio de tomar las decisiones, primero, antes de llegar a ese punto de tomar decisiones, conozcan bien cuáles son el terreno, cuáles son los lugares en donde ocurrieron los hechos por los cuales ellos van a tener que trabajar a la hora del juicio. Era nada más eso lo que se estaba desarrollando en el día de hoy, así que estamos ahora confirmando desde aquí, desde el 9 de julio, que finalizaron las inspecciones oculares. Hasta el momento la fiscal, por lo menos la fiscal federal que estuvo también trabajando, no nos ha confirmado nada al respecto de posibles hallazgos, cosa que obviamente era algo esperado también.
1: Totalmente. Juan, ¿podría estar la posibilidad de que se habló en un momento de que alguno de los detenidos, creo que hay uno allí en, no sé si en la localidad de 9 de Julio o en la capital correntina, detenido y que podría estar presente en esos operativos?
3: Sí, se habló
2: en un principio de Antonio Benítez, que podría haber sido trasladado a 9 de julio. Él está detenido en la ciudad de Resistencia, en realidad, Antonio Benítez, y no fue trasladado, su operativo se suspendió, así que todo estuvo encabezado por las partes, abogados defensores, abogados querellantes, los fiscales, en este caso la fiscal federal, y también el juez. Después, 13 testigos que son, por supuesto, civiles, que estuvieron recorriendo aquí el campo ese día de la desaparición de Lon. Ellos estuvieron allí buscándolo a Lon. Recordarán ustedes que fue prácticamente todo el pueblo el que salió a buscarlo. Y esos testigos estuvieron en la mañana de hoy. ¿Quiénes estuvieron acá, por ejemplo, en el hotel? Fue Macarena, una de las integrantes de la familia de Loan, uh-huh. Que también estuvo allí en ese almuerzo en el paraje 9 de julio. A ver, le voy a pedir en vivo, perdón, a nuestro camarógrafo, sí, que volvamos. Vamos a ver si podemos ir en vivo a la casa de la familia de Loan, porque acá ya el operativo finalizó.
0: Juan, mientras tanto,
2: el operativo ya finalizó.
0: Consultarte cuál es el clima que se vive en el lugar, y vos que estuviste ahí presente cuando se hacían estas inspecciones oculares, ¿qué se vivía en ese momento, sobre todo con la gente que estaba ahí alrededor?
2: Bueno, quienes estuvieron trabajando todo el tiempo fue más que nada la gendarmería, con quien nosotros tuvimos el contacto, ¿no? Fue todo el tiempo con gendarmería, así que obviamente ellos no pueden opinar mucho. En el pueblo recién llegamos hace un rato para formar parte de esta inspección. Y después no hemos visto a todavía ninguno de los vecinos, así que muy poca visión tengo todavía de qué es lo que opinan los vecinos. Les voy a pedir, si me pueden aguardar, nosotros nos vamos a acomodar en el móvil. Yo voy a tomar la cámara y nos vamos a mover entonces hacia la casa de la familia de Loan para ver si podemos allí tener la palabra de ellos.
1: Seguramente
2: estarán acompañados todavía con los abogados.
1: Bueno, le contamos a la gente, mientras, David, bueno, que estamos ya a menos, a casi 2 años de la desaparición de este niño de 5 años, Loan Danilo Peñas, bueno, que desapareció en la localidad de 9 de julio. Muchísimas hipótesis, muchísimas cosas que se dijeron en el medio. Bueno, hoy los hablaban los abogados correntinos también, medios nacionales, que quizás contaban una parte y hacían confundir quizás a la gente que no es del norte del país y quizás no conoce de lleno lo que es el caso Loan. Muchísimas cosas que se dijeron también, bueno, la tía de Loan Peña, que también está una de las principales acusadas, que fue una de las que más relevancia tuvo en el caso, ya que una de las que tuvo muchas declaraciones en contra, que se fueron allí en un momento tratando de desviar, se podría decir, quizás una principal hipótesis, y bueno, una de las principales que hoy está detenida en lo que es estos 7 imputados. Y bueno, allí vemos a nuestro equipo de Norte Grande Federal en lo que es la localidad correntina, la inspección ocular que ya terminó. Fueron 4 lugares, si no me equivoco, la casa de la abuela Catalina, donde se habría hecho este almuerzo, seguido lo que es el campo lindero, donde habrían caminado hacia el Naranjal, por supuesto, el Naranjal donde el joven, el pequeño de 5 años, Danilo Peña, Loan Danilo Peña, junto a otro grupo de adultos y también niños, habría ido a tomar una naranja, habría ido allí de ser acompañado, de tener un buen momento, y fue allí donde fue visto
0: la última vez. Recordemos que, bueno, esto que realizaron en horas más tempranas era reconstruir parcialmente lo ocurrido en el día de la desaparición, y permitió que el tribunal tenga como una percepción directa del terreno, ¿sí? Recordemos que la fiscal fue la primera vez que fue al lugar, y bueno, también por ahí corroborar las distancias entre los distintos puntos que están analizando, ¿sí? En esta desaparición de Loan, y justamente, bueno, días antes de lo que va a ser el juicio para esclarecer justamente o tratar de esclarecer esta desaparición, recordemos, en la localidad de 9 de Julio de Loan Peña, que el 13 se cumple justamente años de la desaparición de este niño. Recordemos entonces la vivienda de la abuela Catalina y el hotel donde se alojaban algunos de los primos fueron las inspecciones oculares que se realizaron en horas de la mañana, ¿sí? En esta localidad. Bueno, y por ahí solamente el objetivo era ese, ¿sí? Poder recorrer, ¿sí? Antes de llegar a la instancia de este juicio oral. Y bueno, nosotros obviamente que estuvimos presentes en el lugar donde se realizó todo este nuevo operativo del caso Loan.
1: Exactamente. Bueno, una de las hipótesis central que se sigue sosteniendo y que se sigue escuchando más fuerte es la hipótesis de que el proceso sostiene que el joven, este niño de 5 años, Loan Peña, habría sido apartado del grupo de adultos, como estábamos contando, que se dirigían hacia el Naranjal, y bueno, junto al otro grupo de menores, ¿no? Primos con el que él también estaba en ese almuerzo, tras ese almuerzo tan conocido, esa foto que todos vemos donde están los siete detenidos en este momento, en el paraje Algarrobal, y ocultado posteriormente. La causa, que incorporó peritajes y declaraciones contradictorias durante casi 2 años, se mantiene, por supuesto, todavía sin esclarecer lo que es el paradero de Loan. Todavía también la investigación del caso descartó progresivamente un extravío accidental. También se habló de que el niño había sido atropellado y después ocultado hacia la justicia, ¿no? Eso es lo que dijo la tía de Loan, Laudelina, en eso era lo que hablábamos, ¿no? De tratar de desviar quizás la información, que la justicia vaya por un lado y no quizás por lo que es lo que habría pasado verdaderamente con este niño. Hoy también Juan Alba estuvo hablando con un abogado defensor de un matrimonio que también estuvo allí en el almuerzo familiar.
0: Mónica Millapi y Daniel Ramírez, estamos hablando del doctor Monti, exactamente, donde, bueno, él estaba diciendo de que esta inspección para él, sí, tiene que ver con los que van a juzgar y emitir sentencia, que deberían conocer justamente el lugar donde se realizaron los hechos. ¿Ya está Juan?
1: Sí, ya está Juan. Perfecto. Te escuchamos, Juan.
2: Bueno, equipo, llegamos entonces a la casa directamente de Loan, de la familia de Loan, Danilo Peña. Por lo que vemos, ahí está el vehículo oficial que los trasladó en la mañana de hoy durante todo el operativo, junto con sus abogados. En principio todavía no hemos ni siquiera tocado lo que es la puerta, pero entendemos en estos momentos que están reunidos con sus abogados, porque bueno, el operativo finalizó hace minutos nada más y fue el tiempo que tuvieron ellos de llegar aquí a la casa. Mientras tanto, mostrarles, este es el frente de la casa de Loan. Aquí vivía este pequeño de 5 años. Ustedes vean todavía cómo está prácticamente lleno de carteles lo que es el tejido, el frente del domicilio, con el pedido de justicia por Loan y la aparición, por supuesto, de Loan Danilo Peña. Estamos aguardando en instantes. Yo voy a ver si tengo la oportunidad de tocar la mano para ver si se encuentran o no los padres acá en el lugar, pero entiendo que sí, que ese vehículo que está aquí en el terreno es el que los habría trasladado después de la finalización entonces de este operativo. Un operativo entonces que lo que se buscaba hacer era que quienes después, a la hora de estar en el juicio, tengan que tomar las decisiones, conozcan primero, antes que nada, el terreno donde, reiteramos, ocurrieron los hechos. No quiere decir que hayan estado buscando una prueba, no quiere decir que pueda llegar a cambiarse hasta ahora la investigación, pero sí era importante que se realice esta inspección ocular aquí en 9 de julio, y por eso el propio tribunal fue el que bajó aquí en 9 de julio para participar de esta inspección ocular. Fue casa de la abuela Catalina, el punto cero, el Naranjal. Desde el Naranjal se trasladaron hacia la zona donde habrían encontrado este botín, y desde el botín camping directamente al pueblo, al hotel, donde allí les mostrábamos a ustedes, finalizó en el hotel entonces las inspecciones oculares. Ahora lo que resta, equipo, es que arranque el juicio, que es lo más importante para todos, que arranque de una por todas cada una de las fechas del juicio y por supuesto esperar que es la decisión del tribunal.
1: Totalmente, Juan. Bueno, como estabas contando, uno de los puntos principales, el punto cero, fue la casa de la abuela Catalina. Y bueno, en lo que fue hoy la entrevista en diferentes, a la fiscal también y al abogado de apellido Monti, la vimos en imágenes allí que estaba limpiando, que estaba haciendo cosas en su casa. ¿Dio intención de quizás hablar con los medios? ¿Cómo se encontraba ella?
2: Sí, la fiscal, la verdad que nos había dicho que iba a dialogar con nosotros al finalizar las inspecciones oculares en el hotel, pero bueno, estábamos distante nosotros porque había un vallado de por medio, era casi difícil poder llegar tan rápido al hotel. Entonces yo creo que ahí fue el tiempo que ellos se tomaron para retirarse del lugar. Al ver la presencia en los medios, seguramente se retiraron. Pero sí, la vimos bastante predispuesta a la fiscal. También al resto de los abogados, porque acá hay que tener en cuenta que estuvieron los abogados de cada uno de los detenidos, por supuesto con cada una sus versiones de los hechos, pero estuvieron también participando los abogados de todas las partes y testigos, como le decía, 13 testigos. Estuvo después también Macarena y Camila, que son parte de la familia que estuvo ese día en el almuerzo, y por otra parte la familia de Loan, que fue acompañado por José, el padre de Loan, María, la mamá, y dos de los hermanos, Mariano y José, hijo, también estuvieron acompañando este operativo durante toda la mañana del día de hoy. Fueron ellos también, como ellos conocen la zona, quienes indicaron al juez, más que nada, dónde era el sector, ese sendero que habría tomado Loan desde la casa de su abuela hacia el Naranjal.
1: Allí entonces, la casa que estamos viendo detrás tuyo, es entonces donde vivía Loan junto a sus dos padres.
2: Junto a su familia, sí, porque acá vive la familia de Loan, acá vive Loan, sus hermanitos, la verdad que la familia entera vive aquí en esta casa que ustedes están viendo. Los carteles allí que están reflejando lo que es el rostro de Loan, y bueno, una familia que por supuesto está esperando todos los días de tener alguna novedad, algo importante para poder en principio entender qué le pasó, y si por supuesto se lo puede llegar a encontrar, mucho mejor. O el papá, cuando estaba en el campo, allí le sacamos unas palabras, no podía hablar mucho todavía porque estaba en plena inspección ocular, pero nos dijo, la esperanza es lo último que perdemos, dijo, o sea que todavía es una familia que sigue teniendo esperanza de poder tener alguna novedad certera o incluso también de poder encontrar a Loan Danilo Peña. A ver, ahí está María, pará, que ahí se acerca María y José, están saliendo junto con la abogada también. Sí. Perdón, ahí estamos viendo que se están saliendo para aquí, para afuera. Vamos a ver. Ahí está saliendo entonces María, está acompañada por José y también sus abogadas. Perdón que los molestamos, ¿Podemos venir un poquitito más para acá? Estamos en vivo para Norte Grande, a ver. Bueno, doctora, gracias primero por su tiempo. A ver, un poquito más adelante nos pide el camarógrafo. Gracias por su tiempo, doctora. Inspección ocular finalizó en la jornada de hoy. Nosotros tratando de aclarar todo el tiempo, usted me corregirá si es así. No es que se estaba buscando prueba, ¿no? Digamos, no se encontró nada tampoco.
4: No, en realidad la inspección ocular se hizo para conocer el terreno. Acá, el día de hoy, se vio finalmente todo el compromiso de todos, tanto del tribunal, como de los fiscales, como de la querella, como de la familia, de todos los que estuvimos ahí presentes, porque no es lo mismo leer todas las declaraciones que verlas. Entonces, el día de hoy lo que se hizo fue ir al terreno, conocer todo el lugar, verlo, no es lo estás leyendo, lo estás viendo. Estás viendo el Naranjal, estás viendo el camino, estás viendo los tiempos, las distancias, estás viendo las incongruencias de lo que se dice con lo que es. Entonces, es muy importante lo que se hizo el día de hoy, es el inicio del juicio. El juicio empieza ahora en junio, pero este es el primer avance e inicio de lo que es el juicio.
2: ¿Se desarrolló todo con normalidad, doctora?
4: Sí, hubo un pequeño percance en cuanto tocó el momento de ver la inspección del lugar del botín por la lejanía, porque todos saben que el botín lo pusieron a 2 kilómetros del lugar donde estaba el Naranjal. Claro. Entonces, para llegar hasta allá era muy complicado, entonces tuvimos que, caminando era mucho tiempo, entonces tuvimos que ir con el auto y hacer una caminata también extensa, donde el tribunal estuvo, si bien son personas mayores, estuvieron todo el recorrido, hicieron todo el camino y estuvieron siempre con nosotros observando todo.
2: ¿El juicio se va a desarrollar? ¿Ya tiene fecha y se va a iniciar?
4: Sí, claro, claro, sí, el 16 de junio empieza el juicio.
2: Gracias, doctora.
4: No.
2: Sumamos a los padres, por supuesto, que estuvieron acompañando a José todo el tiempo y el trayectorio. Volver a preguntarle lo mismo, ¿no? ¿Qué se siente? Y ahora ya en este caso con el tribunal, la fiscal, que por primera vez también está recorriendo el lugar.
5: Buenas tardes.
6: Sí, buenas tardes. Y sí, está... Anduvimos ahí acompañándole a todos ellos, mostrándole a todos los lugares ahí que conocemos y le acompañamos a ellos, como siempre.
2: ¿Estás de acuerdo que se haya realizado?
6: Sí, estamos de acuerdo, estamos muy orgullosos que vinieron todos y bueno, vieron también todos los...
2: ¿Crees que ahora van a tener un
6: panorama? Ahora por lo menos ya ven, ya todos los... tienen más claro todo ya, sí.
2: ¿Sí? ¿Hablaste con el juez? ¿Pudieron hablar ustedes?
6: Sí, estamos siempre en contacto ahí, estamos hablando.
2: ¿Qué se decían, por ejemplo, hoy?
6: No dio todo lo que hay ahí, no. Está todo.
4: Son las conversaciones normales que se pueden tener, no es nada en específico ni que se quedaron solos en algún momento, es todo siempre, éramos muchas personas y todos siempre estuvieron con todos, no es que...
2: ¿No hubo interrogatoria, doctor?
4: No se puede. En esta parte era solamente inspección ocular. Nada de declaraciones ni testimoniales, no. Era solamente ver el lugar.
2: Estaba previsto que Camila visitara o que las acompañara hacia la zona donde habrían encontrado el botín.
4: Sí, pero Camila no fue.
2: No fue.
4: No.
2: ¿Pero fue a la casa de la abuela?
4: No fue a la casa. Nosotros, por lo menos, mientras estuvimos nosotros...
2: Nosotros vimos el móvil policial que llegó después, que ustedes se fueron al Naranjal, llegó el móvil con Camila.
4: Ah, bueno.
2: ¿La vieron?
4: No, en el Naranjal no estuvo, en el recorrido que hicimos tampoco.
2: ¿En el hotel Macarena?
4: En el hotel solamente Macarena, sí.
2: ¿Ella fue?
4: Macarena sí llegó al hotel.
2: ¿No hablaron tampoco con ella?
4: No hablamos.
2: Gracias, ¿eh? A ver, María, por último, ya no los molestamos más. Gracias por tu tiempo también. ¿Qué sentiste hoy vos? Porque estuviste acompañando todo el recorrido.
7: Hola, buenas tardes. La verdad que estamos más conformes para... Hicimos este recorrido, le acompañamos a ellos y a todos los personal y para encontrar algo, para saber de Loan. A ver qué pasó con Loan ese día, el 13 de junio.
2: Hasta ahora nada, María.
7: Hasta ahora, pero ojalá que con esto se encuentre algo, se sepa algo.
2: Próximo a cumplirse 2 años, una fecha que seguramente va a ser muy dolorosa para ustedes, pero con la esperanza de que el juicio pueda esclarecer algo.
7: Todos los días dolor para nosotros porque no sabemos nada de Loan, ¿no? Todos los días un dolor. Y la verdad que estamos una familia entera sufriendo porque queremos saber qué pasó con Loan, o queremos encontrarle o sabemos dónde está.
2: Desde un principio nos manifestabas, María, de que vos que esperás que alguien se quiebre. ¿Todavía seguís teniendo esa esperanza?
7: Sí, tengo esa esperanza. Y bueno, y ojalá que se quiebre, que alguien diga dónde está Loan. ¿Qué pasó ese día con Loan?
2: Gracias, María.
7: No, gracias a usted.
2: Muy amable. Gracias, José. No,
6: gracias a usted, gracias.
2: Buenas tardes, gracias, doctora.
4: Muchas gracias a ustedes. Amable.
2: Gracias. Bueno, equipos, agradecemos a la doctora y también a los padres de Loan que salieron un segundito para hablar con nosotros. Y de esta manera entonces finalizo la inspección ocular en el recorrido aquí en 9 de julio. Y como decía la abogada, tratando de aclarar que en ningún momento estaban buscando pruebas, lo que sí se hizo fue que estén en territorio, que vean ellos, el propio tribunal, el lugar donde se hizo donde ocurrieron los hechos, porque van a tener más claro y no va a ser a través de un papel escrito a la hora de, por ejemplo, de tomar una decisión.
0: ¿Algo más entonces, Juan?
2: No, eso es todo.
0: Perfecto.
1: Muchísimas gracias, Juan. Bueno, cuando entonces falta muy poco para lo que es este juicio tan esperado, sí. No solamente en el norte del país, en Corrientes, sino también, bueno, en todo en la Argentina y al nivel mundial también, esta búsqueda de este pequeño Loan Peña, bueno, que tuvo un gran avance en lo que es la inspección ocular. Bueno, allí lo estábamos viendo con toda la cobertura especial de Norte Grande Federal de la mano de Alexis Escalante y, bueno, el micrófono es Juan Alba.
0: Totalmente. El juicio oral comenzará el próximo 16 de junio y estará a cargo de los jueces Fermín Armando Ceroleni, Eduardo Ariel Belforte y Simón Pedro Braco. La acusación será impulsada por los fiscales Carlos Chaufer y Tamara Aymara Porcel, integrantes de la Unidad Fiscal de Corrientes. Entre los principales acusados, recordemos que figura la ex mandataria municipal María Victoria Caillaba, el ex capitán de la Armada Carlos Pérez, la tía de Loan, Laudelina Peña, Antonio Benítez, Mónica Millapi, Daniel Fierrito Ramírez y el propio Walter Maciel, todos ellos procesados por el presunto rapto y ocultamiento del niño Loan Peña. En paralelo a todo esto, otro grupo de imputados deberá responder por delitos vinculados al encubrimiento y al entorpecimiento de la investigación, entre ellos falsos testimonios y usurpación de títulos. Y en ese caso aparece Federico Rossi Colombo, Nicolás Soria, Elizabeth Cutaya, Alan Cañete, Delfina Taborda, Pablo Noguera, Pablo Núñez, Valeria López, Verónica Machuca Juni y Leonardo Rubio. Recordemos entonces, el próximo 16 de junio comienza el juicio oral por la desaparición del niño Loan Peña en Corrientes.

0: Bueno, nosotros cambiamos de temas, continuamos aquí en Cadena de Noticias, estamos hasta las 19 en vivo, y déjeme mandar un saludito porque ya hay gente que nos está viendo por nuestro canal de YouTube, Ricardo, desde Quitilipi.
1: Qué lindo, mirando. Le mandamos entonces un saludo, un abrazo y bueno,
0: muy pero muy
1: gracias.
0: Grande. Un buen programa, dice, abrazos, saludos para todos.
1: Para así Ricardo, entonces.
0: Para Ricardo, exactamente. Nosotros continuamos, te decía, porque el 3624-822955 ya está habilitado para todos ustedes, así que esperamos sus mensajitos. 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Pero tenemos más regalitos.
1: Por supuesto, como siempre contamos, de la mano de nuestros amigos de Casetería Carlos Gardel, la única casetería que existe en la Argentina. Bueno, ellos dijeron, vamos a regalarle vamos a regalarle, ahí va, se me traba la lengua, salió. Sí, costó, salió, pero bueno, acá estamos contando el regalo que tenemos de la mano de nuestros amigos Casetería Carlos Gardel, que dijeron, bueno, le vamos a regalar una guitarra para que la gente que los escucha, que los ve por Radio Cadena Federal, por el canal de YouTube o también por la tele, puedan tener una guitarra allí en sus manos, una guitarra criolla, que sabes lo que cuesta, David, 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
0: Bueno,
1: 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Así
0: qué es. Fácil que es poder ganar todo esto.
1: Exactamente. Divino. Sí, pero nosotros vamos a una breve pausa, le damos un descansito a la gente que nos escucha, que nos ve.
0: ¿Musical?
1: Sí.
0: Perfecto.
1: A ver, le damos un poquito de música. Genial. Para alegrar el día.
0: Ya volvemos.
1: Ya volvemos.

0: Continuamos en Cadena de Noticias después de esta mini pausa musical y nosotros estamos en vivo hasta las 19 y llegó el momento de saludar a nuestros queridos oyentes de Sáenz Peña y zonas aledañas que nos escuchan por la 98.5. También a la gente de Corrientes que nos escucha en vivo por la 93.3, así que un cariño muy, pero muy gigante al otro país y también a los que se destacan siempre, son los más fríos, los más calientes, son los de la termal. Ellos siempre quieren estar ahí y bueno, en realidad siempre están porque uno dice, a ver, ¿qué pasó? Sáenz Peña está ahí, así que bueno, le mandamos un cariño muy, pero muy gigante y a todo el interior, obviamente, que nos escucha por las señales de Norte Grande y de Radio Cadena Federal. Dicho esto, ¿vieron a Martín Fierro anoche?
1: No, los ganadores nomás.
0: Ah, los ganadores, sí, bueno.
1: Sí, los ganadores, sí. Bueno, vi quién ganó a mejor conducción.
0: ¿Femenino o masculina?
1: Ambas. Ambas. Muy cuestionadas. En lo que fue el masculino, no tanto.
0: No, la femenina fue...
1: La femenina sí, tuvo ella. Muchos cuestionamientos de la gente, no solamente de la gente que, bueno, opina porque opina de cualquier cosa, pero de sí. La gente que, bueno, participaba y fue una de las nominadas.
0: Totalmente. Bueno, decir que se entregó ayer... No, a la noche de este lunes, los Martín Fierro, que bueno, el premio que da APTRA, ¿sí? Uh-huh. De lo que ha sucedido el año pasado, ¿sí? En la televisión argentina. Y bueno, lo que decía.
1: Premios
0: recién,
1: que también hablando de eso, fueron muy cuestionados en cuanto a la gente que nominan, porque antes quizás era un poco mejor visto, más que nada el de la tele, porque ahora creo que hay Martín Fierro streaming, Martín Fierro
0: de la moda,
1: de un montón de cosas, pero sí. La de la televisión era de uno de los más vistos y más codiciado, se podría decir también, uno de los más importantes de todos los Martín Fierros que existían, y bueno, últimamente muy cuestionado por la gente que quizás es nominada. Más allá de, no sé si hay ciertos requisitos que tienen que cumplir, que seguramente sí, pero hay gente que tiene muchísima historia compitiendo de alguna forma con quienes quizás no le llegan ni a los talones. Son cuestiones de que la gente que conoce la televisión, quizás personas más grandes, que lo destacan muchísimo.
0: Totalmente. Y aprovecho que usted me dice esto de como era como una elite.
1: Sí, totalmente. Y era lo lindo, ¿no? El estar nominado ya era un lujo, pero sí. El ganar era otro nivel.
0: Eran como intocables, sí, pero en esta noche se vio justamente algo muy particular. ¿Por qué digo esto? Porque hubo muchos reclamos. Uh-huh. Toda la gente que ha ganado ha hecho un descargo en un descontento que había, porque antes uno por ahí veía a la gente de la tele, la gente de radio muy conocida, que eran intocables, gente con mucha plata, con contratos multimillonarios, y como que en este último tiempo eso se fue como...
1: De todo un poco hubo.
0: Sí, y decayendo todo ese glamour que había, que antes eran intocables. Uh-huh. Hoy, en la actualidad, esos intocables están reclamando, que también ha llegado, y sobre todo, bueno, el gran reclamo que hubo anoche es con las medidas nacionales, ¿sí? Con el gobierno que está actualmente en nuestro país, donde hubo mucha picana al gobierno nacional, donde, bueno, han tenido esto de decir, nosotros los ensobrados, pero que en realidad trabajamos, o sea, muchos reclamos, cosa que antes uh-huh. había como una pequeñísima picana, pero no tan expuesta como se vivió anoche, y esto en todos los rubros. Y fue como el blanco y el negro, ¿sí? Dos polos opuestos. ¿A qué me refiero con esto? Por un lado, el reclamo hacia la situación que está viviendo la televisión argentina, hacia la situación que se está viviendo en los medios, ¿sí? Sobre todo en la tele y en la radio. Pero, uh-huh. por otro lado, mucha de la gente que ha subido al estrado, donde ha ganado las estatuillas, ha expuesto admiración por una de las grandes de la televisión, que es Mirtha Legrand, que, bueno, obviamente que ganó su galardón a mejor labor periodística, uh-huh. donde, ¿sabe cuántos Martín Fierro tiene?
1: Mirtha Legrand.
0: Sí.
1: ¿Cuántos?
0: ¿Cuánto dice, más o menos? Anoche lo dijo así, muy jocosa ella. No, 10.
1: Me quedé corta.
0: En un año.
1: No sé, ¿verdad?
0: 34 estatuillas tiene en su poder, y humor, hace una humorada donde, decía, muchos se van a reír, pero el año que viene voy a ser voy a cumplir 100 años.
1: Sí, le van a dar una estatuilla por eso.
0: Por 100 años, sí, y sigue, y voy a seguir viniendo.
1: Sí.
0: ¿Sí? Y mucha gente, sobre todo Guido Casca, que bueno, fue el ganador del Martín Fierro de Oro, resaltaba esto de que todos hablaban en las mesas y destacaban la labor ininterrumpida de Mirtha Legrand, donde es un ejemplo a seguir en la televisión, donde es la reina indiscutida de la televisión, donde a sus 99 años sigue divina y gracias a su salud, a su mentalidad, que sigue activa, y creo que el trabajo la tiene tan fuerte y sigue apostando a la televisión y sigue luchando por la televisión, y es una de las personalidades que por ahí se le permite muchísimas cosas, porque Mirtha te pregunta algo y la gente ya dice, ah, bueno, pero es Mirtha, ya entiende que por ahí viene y sí, que también es lo que el legado que está dejando, ¿sí? Y es lo que ha marcado también su trayectoria en lo profesional, en la televisión, y es la que te hacía esas, o te sigue haciendo en realidad, esas preguntas tan filosas que vos decías, muchos no le gustó, se iban de la mesa, algunos se la bancaban, estaban ahí, y bueno, Mirtha.
1: Y algunos que se le la devolvían.
0: Sí, totalmente.
1: Y ella cuando que no quería responder.
0: Ah.
1: Esa respuesta. No, no voy a responder.
0: Totalmente. Decía. Bueno, toda esa magia hubo anoche. Vuelvo a repetir, por un lado, el reclamo hacia el gobierno nacional y la situación que están viviendo los medios, y por otro lado, esto de la admiración que muchos coincidieron con respecto a Mirtha Legrand. Pero dentro de todos esos galardones que se entregaron, como usted decía, uno de los más juzgado, entre uh-huh. comillas, fue la labor femenina en la conducción, que fue ganado por Wanda Nara,
1: sí,
0: donde,
1: sí, sí.
0: Para destacarlo de Wanda, independientemente de las críticas que hubo, porque muchos decían, las otras personas que estuvieron en la terna tienen muchos años de trayectoria también, hacen vivos, o sea, los programas son en vivo, y lo que es la conducción que hizo Wanda Nara fueron copetes grabados, porque MasterChef estuvo grabado, o sea, vos te equivocabas, lo volvías a hacer, y así era. Y bueno, y ganó de igual manera la estatuilla por mejor conductora del 2025, gracias a MasterChef. Pero

0: hecho, y yo creo que independientemente de los roces que puede haber, que es parte del glamour y del folclore de la farándula, sobre todo en Buenos Aires, es como que se unieron muchos, si no decir todos, en defensa de los puestos laborales, en defensa y en destacar el trabajo que se hace detrás de cámara, las producciones. O sea, que no, antes era muy la figurita que yo soy famoso, gracias por esto, mi familia, que yo. Y en este último tiempo, sobre todo en este Martín Fierro, uh-huh. Se destacó esto del gran laburo que hace también la gente detrás de cámara, o la gente en realidad que no se ve. ¿Sí? Que también hace un gran laburo y hay muchísima gente. Porque si hay un notero, vos tenés el que está en la cámara y aparte toda una producción que está apoyando a ese notero. Si hay un conductor, lo mismo. O sea, hay mucha gente trabajando detrás de los que ponemos la cara, y eso se ha destacado muchísimo en este Martín Fierro. Hubo lágrimas, obviamente, porque Guido Casca, yo creo que Guido Casca, independientemente de que trabaja en la tele desde muy chiquito, este último tiempo está sucediendo algo que está como muy conmovido. Quizás la edad, quizás la situación que puede llegar a estar pasando en su vida particular, pero en muchos de los programas que ha tenido se ha puesto a llorar en vivo, o sea, delante de las cámaras, y no ha dejado, no ha reprimido en realidad ese sentimiento, y lo ha dejado, y eso también enaltece su labor, porque sigue firme ahí, y agradeció muchísimo estos años, y creo que Guido Casca no se lo merecía. El año pasado no ganó.
1: ¿Y
0: nada.
1: ¿Quién más estaba nominado con Guido Casca?
0: Con Guido Casca estaba...
1: vamos acá más rápido, acá estamos. Ahí está, a ver. Bueno, quién fue, bueno, una de las noticias más que nada, por supuesto, fue que fue Guido Casca, pero estaba, por ejemplo.
0: A ver.
1: No lo tengo. Me confundí. Vamos a buscar acá.
0: Estaba, no, ya me estoy acordando. ¿Barassi?
1: Barassi, sí.
0: Barassi, bueno, estaba.
1: Él se lo remerecía. ¿Sabes lo que es Barassi? Pasás de las lágrimas, la emoción, el reírte a carcajadas, que eso, bueno, es típico de Barassi. También, bueno, uno de los que también era muy posible, uno de los que mucha gente, no solamente ahí allí entre los famosos, sino la gente que estaba mirando, que gane Barassi.
0: Sí, uh-huh. Ahora que me estoy acordando, sí, dentro de todo lo que hablábamos hace un ratito, ¿no? Esto de que había gente que defendía la industria nacional, gente que defendía el tema de los medios, esa chicana que había con el gobierno nacional, uh-huh. Se mostró también cuando pasaba eso, de que la gente subía y hablaba de esa forma, la cara, por ejemplo, de los conductores del noticiero de Telefe.
1: ¿Por qué la cara?
0: Por la actitud que tenía. Como uh-huh. que ellos, ¿sí?, estaban diciendo, ¿qué están diciendo? y eso fue muy marcado, y muchas veces, ¿sí?, mostraban justamente al que estaba hablando en el escenario y que decía, porque el gobierno esto, y mostraban automáticamente la cara de los conductores del noticiero de Telefe, que, bueno, tenían como diciendo, estoy en otro canal. Pero bueno, pasaron un montón de cosas ahí, y bueno, para destacar otra de las cosas y las perlitas que ha pasado es que muchos enojados, justamente por el descontento en la entrega de los galardones. Bueno, lo de Wanda fue muy, pero muy yo creo que es también parte del folclore, y es parte que los artistas hacen esto, porque recordemos que al otro día los programas de Chimentos y muchísimos programas levantan todo eso y tienen que salir, y está todo pensado también.
1: Sí, por supuesto. Pero lo que quería decir acerca de lo que fue los nominados de la labor en conducción masculina, que, bueno, muchísimos profesionales de muchísima carrera, o sea, había una gran pelea en lo que era ese galardón de oro, porque estaba, como decías, Darío Barassi, también estaba Iván de Pineda, otro gran profesional, con pasapalabra, por supuesto, bueno, Guido Casca, que fue quien ganó, Santiago del Moro, que creo, si no me equivoco, ganó el año pasado que era mientras él conducía, él solo ganó, que también fue muy cuestionado, y bueno, uno nuevo que va apareciendo cada vez más, que es Nico Quiatto, pero no por su streaming, por supuesto, sino por la conducción en La Voz Argentina, que, bueno, también se decía mucho lo que pasó con Wanda Nara.

0: que era mucha grabación, era quizás copete o cosas que podían corregir, entonces quizás no entraba, al menos ahora en este momento donde había muchísima gente que tiene muchos años detrás, y bueno, estaba Nico Quiatto, que es nuevo, y bueno, también muy cuestionado, porque anteriormente también estaba Marley, y bueno, también se decía, ¿por qué no está Marley nominado y si está Nico Quiatto? Entonces, quizás muchísimos cuestionamientos por parte de, más que nada, las figuras de la televisión, porque bueno, ellos se conocen entre sí, se conoce el laburo que se hace detrás, y se conocen todos los años, y lo que uno debe hacer para estar en esas pantallas y ocupar esos lugares. Y bueno, la televisión es otra cosa aparte del streaming, sí, de la moda.
1: Pero recordemos que sí, APTA lo que hace es entrega este galardón con lo que vos hiciste durante el año pasado.
0: Sí, por ¿sí? supuesto. Por
1: solamente ahí. Y si vamos a la verdad, tiene que estar en juego el éxito del programa, cómo te desempeñaste, y La Voz Argentina fue uno de los mejores programas que o los más vistos en realidad, no sé si el mejor, sino que lo más visto de la televisión el año pasado.
0: Sí, pero la parte de del rating que tuvo La Voz Argentina fue porque sí, Nico Quiatto fue uno de los primeros, la primera vez que se lo vio conduciendo un programa de televisión, pero fue muy cuestionado, porque obviamente tiene sus errores como cualquier persona que está conduciendo por primera vez un claro. programa. Entonces, no sé cómo serán los requisitos de para que una persona pueda estar compitiendo en los Martín Fierro.
1: Habría que preguntarle a mi amigo Ventura, que eres el presidente de APTRA.
0: Habría que ver cuáles son los requisitos, porque obviamente hay mucha diferencia también en conducir un programa que es grabado, que bueno, uno dice, te dan un libreto y bueno, vos tenés que hablar con esta persona y demás, que está genial, porque también tenés que tener una pasión y también tenés que tener algo que te lleva a ser simpático y conducir bien, a estar en un programa en vivo que estás expuesto a lo que pueda pasar y sobrellevarlo de la mejor manera posible, sabiendo que estás en vivo y que eso que te tomaron ahí va a salir a nivel nacional y mundial.
1: Sí, Ambrosini, que es uno de los integrantes de APTRA, uh-huh. que es uno de los panelistas de Intrusos, contaba justamente hoy en el programa de Intrusos esto de cuál es la iniciativa que tiene APTRA para elegir, uh-huh. porque le planteaban justamente lo de Wanda Nara, de por qué Wanda y no las otras que estaban en la terna, sobre todo porque Wanda hizo un programa donde estaba todo enlatado, todo grabado, todo copete, y decía de que, bueno, competía mucho o tenían en cuenta la llegada que tenía la protagonista en cuestión al público, cómo era el recibimiento, cómo llegaba a la hora que, independientemente que sea grabado o no, que ellos tienen en cuenta eso, pero que era más lo que provocaba, ¿sí?, en el público. Y obviamente que todo esto están las redes sociales incluidas.
0: Sí, por eso lo hablo desde el desconocimiento en cuanto a los requisitos y demás, porque no sé cómo se guiarán. Obviamente, si uno pone a Nico Quiatto, todo el mundo va a mirar, no solamente la gente que mira el programa en sí, sino toda su comunidad que tiene en lo que es el streaming, que es el más visto en la Argentina, así que obviamente suma un montón quien está delante de la cámara.
1: De igual manera no ganó Nico Quiatto, pero sí ganó La Voz Argentina. Sí, La Voz Argentina ganó, donde subió Lucra, subió obviamente Nico Quiatto y toda la producción, y eso en realidad ganó a la mejor producción, lo Ajá. que fue la Voz Argentina. Y también agradecidos, y una particularidad que tuvo el director general de lo que es la Voz Argentina, que empezó, tuvo una listita así, agarró el celular y dice, tengo que nombrarlos a todos, y nombró a cada una de las personas sí. que participa de este proyecto, que es muy importante, y también es un mimo que por ahí, cuando uno está en ese lugar donde vos decís, me están homenajeando con esta clase de premios, nos acordemos también de todo el equipo, y eso también habla muy bien de lo que es la producción de La Voz Argentina. Otro que ganó fue, y que también estuvo muy, pero muy sorprendido, fue el notero de Intrusos. Se llama Alejandro Guatti, uh-huh. que tiene más de 20 años de notero, y él le dijeron su nombre, hijo. Y bueno, así.
0: Se quedó sin palabras.
1: Sin palabras. No la esperaba, y bueno, subió, y él también agradeció muchísimo. Dice, esta nominación es muy particular porque en realidad no es uno solo, somos dos. Porque uh-huh. mi camarógrafo y yo...
0: Sí,
1: somos uno.
0: Y está a la par. Bueno, debe ser un dúo. Entonces, la próxima que deban dar el ganador o nominar en las categorías, que sea el movilero más el cámara.
1: Totalmente.
0: Porque sin la cámara no hay móvil.
1: No. Y por eso me gustó esta iniciativa de muchos de poder y aparte, reconocer.
0: Y aparte, quien es movilero, quien es cronista, el tener un buen camarógrafo es clave, ¿no? Porque uno ya se conoce, sabe cuando el otro se queda sin palabras y bueno, tiene que desviar la visión, sabe cuándo enfocarlo, sabe cuándo el cronista cuenta ir mostrando lo que está sucediendo alrededor. O sea, ella es como otro nivel de confianza cuando el camarógrafo y el movilero se entienden.
1: Totalmente. Bueno, 1324-822955, nuestra línea de comunicación. ¿Viste los Martín Fierro vos? Contanos, ¿qué te pareció? ¿Te pareció correcta la elección de APTRA? Los ganadores, ¿cuál te hubiese gustado a vos que gane el Martín Fierro de Oro? Si está bien dado a Guido Casca, donde, bueno, también emocionadísimo Guido, y yo creo que merecido también. Pero bueno, ese es mi punto de vista, que me encanta todo ese show a mí. Mire, bueno, mire que yo tengo que hacer intrusos. Tengo que irme intruso a trabajar intruso.
0: Bueno, quien ganó interés general fue, por ejemplo, LAM. Sabes que todos miramos LAM, si es por la parte del rating, del impacto que tiene en la comunidad, en todos.
1: Puedo hacer los Davisitos en vez de los Nelitos.
0: ¿Quiénes serían tus Davisitos?
1: Mis Davisitos serían, yo quiero que esté usted, quiero también que esté, a ver, ¿quién más puede ser?
0: Obviamente Silva, por ejemplo.
1: Juan. Quiero que esté también, pero de panelista quiero que esté Ivo Pietra.
0: Bien.
1: Y quiero de ordenanza que esté nuestro. Iba a ser Alexis, pero no, ¿cómo se llama? El que le es.
0: Sebastián
1: Gamarra, de ordenanza, que esté, a ver si está escuchando.
0: Bueno, hablando de lo que es, con esto vamos cerrando lo que es el Martín Fierro, de uno de los que estábamos hablando, de que Guido Casca estuvo muy emocionado, muy agradecido, más que palabras de agradecimiento se escucharon en lo que fue el discurso, uno de los que más impacto tuvo y que más resonó en el día de ayer fue cuando ganó como mejor programa musical en los premios Martín Fierro, bueno, que se dio el día de ayer, fue La Peña del Morfi.
1: La Peña Morfi.
0: Donde obviamente subieron todos los conductores, quienes los acompañan, la producción, y bueno, por supuesto que estaba Liz Italiani allí. Y bueno, que tuvo un bastante discurso, no solamente dando agradecimientos, de emoción y demás, sino un fuerte discurso acerca de lo que había dicho el año pasado, declaraciones públicas, eso se conoció a nivel nacional, acerca de la periodista Viviana Canosa.
1: Sí, yo creo que esto lo que hizo Lizzie es un derecho a réplica.
0: Exactamente, porque bueno, tenés un premio ahí, todo el mundo te está escuchando, todas las grandes figuras de la TV te están escuchando, y bueno, dijo, aparte del agradecimiento, decir la verdad, contar mi verdad básicamente, y bueno, una causa que no solamente lo dice ella, ¿no? De que no ocurrió, de que hubieron falsas pruebas, sino también de parte de la justicia, porque la causa de lo que fue la trata de personas, la pedofilia, muchísimas cosas que dijo Viviana Canosa al aire, en vivo, en la TV, al final cayó, esa causa cayó, porque no tienen pruebas, no tuvo pruebas de cómo quizás culpar a Liz Italiani, porque fue bastante, resonó un montón, puso en dudas, quizás, y ella estaba también en un proceso de adopción de un niño de 4 años.
1: ¿Cuánto daño pudo haber hecho Viviana Canosa con ese falso testimonio?
0: Sí.
1: Que creo que Liz iba a tomar cartas en el asunto, porque ya dijo, adelantó a los medios que iba a denunciar por justamente falso testimonio, pero eso cuando ahora encajonen en la causa, uh-huh. ¿Sí? Porque bueno, no prosperó obviamente, pero dijo cosas, y vamos a entrar a nuestro Instagram, ¿sí? A cadena de noticias, perdón, a cadena federal, ok, y vamos a escuchar lo que dijo Liz anoche en los Martín Fierro.
2: Y atrás de cámara no pueden estar
3: comida, el chisme, sacar el cuero, una familia que he estado muchísimo tiempo tratando de conseguir y cambiarlo y cambiándole por segunda vez, darle una oportunidad a un niño de que tenga una familia, y en un momento probablemente, no sé, alguno de los que están acá se cagaron en eso. Y alguno debe estar mirando o no, y se cagaron en eso. Se cagaron en la oportunidad de un nene de 4 años diciendo que era chorra, que era pedófila, y que me dedicaba a la trata de personas y que había videos míos mirando pornografía infantil sin pensar que más allá del amor, más allá de lo que soy, soy el producto de una familia honrada, decente. Estoy agradecida de haber llegado a donde llegué y de estar acá compartiendo con todos ustedes que desde muy pequeña me animaba mirando la televisión. Y sin embargo, hoy tengo que seguir pidiendo justicia por mi familia, por mi hijo y por todas las personas que no tienen la posibilidad de defenderse de lo que significa una falsa denuncia. Aguante la peña, aguante la música, aguante la televisión y aguante la buena información, seria y responsable. Gracias.

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1: Se realizó una jornada de vacunación de mascotas en el barrio Golf Club de Resistencia.
2: Agradecido con la vacunación de los perritos. Yo le traigo a mi nena acá para poderla vacunar. Me parece muy bien que y tendría buena presentación así para la municipalidad de acá de Resistencia, digamos. Y me gustaría que sigan volviendo para poder realizar muchas cosas por los animales, porque yo adoro los animales.
1: Chaco presentó oficialmente las armas Taser.
3: Somos, como indicaste vos, una de las 9 o 10 policías del país que tiene el dispositivo a disposición y la primera del NEA.
4: Estamos hoy con el muñeco, le estamos presentar oficialmente. Esta es la zona restringida, cabeza, nuca, parte del pecho y la zona genital. Usted me corrige si está equivocado, para que la gente también pueda conocer de qué se trata y cómo se va a reducir al delincuente.
3: Bueno, exactamente. Hay zonas de restricción para efectuar el disparo y hay zonas aconsejables. Las extremidades del torso hacia abajo, de la cintura hacia abajo, preferentemente, y de la espalda, obviamente, se puede dar un disparo en la espalda también, siempre del torso hacia abajo, preferentemente. Las situaciones del momento por allí pueden ser que el dardo pueda impactar en una zona no aconsejable, pero se puede dar y bueno, de todos modos el arma es dispositivo no letal.
1: Por mantenimiento suspenderán el servicio de agua en varias localidades del Chaco. Samet informó que este miércoles realizará una suspensión programada del bombeo en el segundo acueducto del interior debido a trabajos de reparación y mantenimiento en cercanías a Campo Largo. La medida afectará el suministro de agua potable en las localidades de Campo Largo, Corzuela, Charata, General Pinedo y Las Breñas, mientras se desarrollan las tareas sobre un tramo del acueducto donde fue detectada una pérdida. Desde Samet señalaron que la interrupción del servicio tendrá una duración aproximada de 24 horas, por lo que solicitaron a los usuarios hacer un uso racional y responsable del agua, además de tomar las prevenciones necesarias ante la falta de suministro. El Servicio Meteorológico Nacional nos indica que el cielo en la ciudad de Resistencia se encuentra ligeramente nublado. Para lo que resta de este martes, se espera una mínima de 4 grados.
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0: Qué buen tema. Volvimos aquí a Cadena de Noticias, nuevo bloque, donde estamos pum para arriba hoy.
1: Sí, parece. ¿Estos temas de dónde sacó? No sé, pero parece canción de clase de zumba.
0: Sí, no es que yo estaba.
1: Ya, estaba entrenando.
0: Está.
1: ¿Hace zumba, David?
0: Puedo ser instructor de zumba.
1: Ah, bien. Todas las profesiones tenés vos.
0: Sí.
1: Bien, bien. Multifacético, entonces.
0: Les juro, de todo un poco. Bien. Y bueno, hay que ganar la vida.
1: Sí, está bien, perfecto.
0: Yo ya dije stripper,
1: tenés
0: modelo.
1: Tenés que armar tu clase de zumba acá, entonces.
0: Bueno, pero usted va a sumarse.
1: No, yo miro.
0: No, usted yo tiene que sumarse.
1: Así, viste como las mamás o las hijas, viste que van a ver a sus mamás bailar, bueno, que graban así.
0: No, tiene bailan. Que sumarse.
1: Sí, después me sumo.
0: Después que termine todo. Sí. Pero bueno, 3624-822955, nuestra línea de comunicación, donde, bueno, tenemos habilitado la línea para que ustedes puedan sumarse a esta propuesta, donde, bueno, tenemos un montón de regalos que ya saben, gracias a Librería Jenny, los viernes regalamos los dos libros, así que atentos. Pero
1: por supuesto.
0: Nos vamos a la calle.
1: Nos vamos a la calle, así es, vamos a salir un poco de las cuatro paredes. Y por eso ya está nuestro compañero Darío Costa, alias El Vagabundo. Y vamos a preguntarle qué está haciendo, dónde anda. Bienvenido, Darío, te escuchamos.
2: Chico.
1: Bueno, se congeló un poquito.
0: Quedó
1: nuestro compañero.
0: Darío, estás allá.
1: A ver, enseguida vamos a volver. Me parece que está en una escuela. Me parece. Allí me. No sé si es la escuela. Hay una escuela de resistencia, me parece que
0: sí.
1: Es. Pero enseguida nos va a contar un poco más de dónde, por dónde anda nuestro compañero Darío Costa, que ahora no está tan fresquito, está linda las calles de resistencia, no hace tanto frío como ayer. Así que, bueno, no lo veíamos tan abrigados como fue ayer. Ahí volvemos.
2: Estamos en la escuela normal Maestro Sarmiento, acá en la ciudad de Resistencia, acá por calle Donovan y esquina Santiago del Estero, porque hay alumnas de tercer año que están realizando una campaña para ayudar, para solventar un tratamiento de Sofía Paredes, una de sus compañeras. Pero vamos a justamente conocer un poquito más acerca de esto. Vamos a charlar con Lourdes, con las demás chicas. Bueno, buenas tardes. ¿Cómo nace esta campaña? Contame la historia de Sofía. ¿Qué tal?
3: Bueno, hola. Todo empezó enterándonos por los estados y las historias que empezaron a subir las mamás y una de mis amigas. Entonces tomamos la decisión de empezar a hacer una campaña para recaudar fondos, ya que queríamos que tenga nuestro apoyo y ayudarle en todo lo posible, ya que es una situación bastante difícil esa. Y entonces empezamos primero pasando curso por curso, dejando el alias, la información hacia la de la mamá, para que el que quiera pueda colaborar. Y después tuvimos reuniones de los delegados y demás para hacer toda esta campaña de vender platos y demás.
2: Bueno, ahí Fabián está mostrando justamente cómo los chicos están comprando, cómo están adquiriendo las cosas. Hola, ¿nombre?
3: Mía Farías.
2: Mía, bueno, contame cómo se van sumando, quiénes cocinan, mamá, papá, colaboran todos.
3: Nosotras ayer con Brenda justamente fuimos, compramos y nos pusimos a hacer nosotras. Trajimos mucha gente también de afuera del colegio, nos trajo comidas para que nosotros podamos vender. Chicos de primero, segundo, trajeron también tortas, pastas frolas, alfajorcitos de maicena. Así que re lindo igual porque recaudamos bastante, estamos bien, así que estamos contentas también por eso, que mucha gente también se sumó, se copó en nuestra idea, así que eso,
4: vamos. Externa también al colegio, y también es lindo porque nosotros nos ponemos en ese lugar y sabemos que no es una situación fácil, y entonces eso lo hacemos porque también podría ser cualquiera de nosotras, y entonces también eso es por un tema.
2: Contame, ¿qué tiene Sofía?
4: Bueno, Sofi le detectaron un linfoma en el cuello que vendría siendo como una especie de cáncer. Entonces empezó con su tratamiento. Primero, o sea, hace unos días se hizo una cirugía en el cual dentro de unos días también le van a decir qué clase de linfoma es para ahí empezar recién con su tratamiento.
2: Bueno, ¿qué dinero, cuánto es el total que necesita?
4: Y la verdad, no estaría bien al tanto de eso porque en la primera cirugía sí necesitaba alrededor de 3 millones, que es para detectar qué clase era. y ahora para empezar el tratamiento, que no sabemos porque todavía no le dieron los resultados, pero sí dentro de unos días capaz que nos digan y ahí vamos a informar bien.
5: Bien, bueno, ¿nombre?
4: Lourdes.
5: ¿Cómo puede hacer la gente? ¿Cómo pueden colaborar? ¿A dónde pueden? ¿Hay un Instagram? ¿Hay un número?
4: Tenemos el alias y el número de la mamá, que la mamá está haciendo rifas para colaborar con Sofi. Y después tenemos el alias. Nosotros el viernes vamos a estar acá en el colegio vendiendo comida salada, tanto como salada como dulce, para colaborar con Sofi. Justamente el viernes es el cumpleaños del colegio, entonces aprovechamos también eso, que va a venir gente de afuera para poder sumar con las ventas.
5: Bueno, ¿cuál es? A ver, ¿alguno de ustedes sabe? Hola, ¿cómo es los nombres?
6: Milagros.
5: Bueno, ¿cuál es el alias o cuál es el Instagram o las redes?
6: El alias lo tenemos ahí y también está pegado por todos lados.
4: Es vivianamaricel.mp, es el alias por si alguien quiere seguir colaborando de afuera.
5: ¿Nombre?
4: Brisa.
5: De nuevo, decime, a ver, despacito.
4: vivianamaricel.mp.
5: Bien, ¿me querías agregar?
6: Bueno, también recordarles que todo suma, que bueno, que ahí con mi compañera le dijo el alias, que si por ahí están interesados en colaborar, transferirles la plata, que nos ayudaría demasiado también.
5: Bueno, y el viernes que se sumen acá, ¿no?
4: Sí, el que sea es bienvenido y muchas gracias.
5: ¿Desde qué horario?
4: Y desde el horario de entrada del colegio, de que sería 2:40.
5: ¿Hasta qué hora? ¿Hasta las 6 por ahí?
4: Y sí, 5:50. En sí no es gente cualquiera, sino familiares que tengan que ver con el colegio.
5: Bien, bueno, ¿cómo es Brisa?
4: ¿Cómo?
5: ¿Cómo es como compañera Brisa? Sofi, ¿quiere decir Sofi?
6: Nosotras dos somos compañeras de curso de ella. La verdad, como que no la conocemos tanto.
4: Yo tipo de chiquita, muy chiquita, íbamos a jardín juntas y después tipo casi todos los que había decimos patín juntas. Bueno, tipo es muy buena esa. Compañera, amiga, siempre trata de estar para todos, igual que la mamá. Sí, está muy, muy feo lo que le pasó. Y bueno, y eso. Pero sí, eso.
5: Bueno, ¿tiene algún Instagram o algo para que no solamente el MP, sino que por ahí quieran la gente averiguar, enterarse bien?
4: No tiene Instagram. ¿Tiene el número WhatsApp?
5: Bueno. ¿Me quieres agregar algo más?
6: Bueno, también aclararles que por ahí si el viernes se quieren acercar al colegio y traer comida, tanto como dulce o salada, que nosotras podamos vender acá a nuestro puesto, que también es bienvenido eso.
5: ¿Dónde lo acercan?
6: Acá al colegio.
5: ¿En este horario de la siesta?
6: Sí, a la siesta. El acto más o menos va a arrancar de las 3 hasta las 5:50, 6. Así que en ese horario se pueden acercar.
7: También se pueden acercar y colaborar comprando lo que sea. Hay cosas a partir de 500 pesos y cualquier cosa suma ya para el objetivo, que es ayudar a Sofi.
5: Chicas, muchas gracias. Bueno, todo por Sofía. Sofía Paredes, que tiene ese problemita de salud. Y bueno, los compañeros, las compañeras están ahí haciendo lo posible para juntar dinero, para contener fondos, para que pueda seguir ese tratamiento que cuesta muy caro. Y hoy en día, la verdad que sabemos cómo es esta cuestión. Linfoma, entonces, es el problema que tiene. Y nosotros, bueno, estamos reflejando. Decían, el viernes a la siesta, como es el aniversario de esta Escuela Normal Sarmiento, van a estar también haciendo esta venta para poder recaudar más fondos para que Sofía Paredes pueda seguir su tratamiento contra este gran problema. Y nosotros reflejando un poquito acá con NG Federal lo que está ocurriendo, llevándoles también esa alternativa, esa necesidad de esta pobre niña de tan solo 15 años. Volvemos nosotros ahí en el estudio con ustedes desde acá, de la Escuela Normal Sarmiento.
1: Muchísimas gracias, Darío. Bueno, qué solidarios los compañeros, ¿no? De organizar esta colecta de ventas, ¿no? No es que están pidiendo por nada, sino que ellos se reunieron, ellos juntaron lo que son estas meriendas, estos desayunos tan ricos, y bueno, lo están vendiendo en colaboración para ayudar a su compañera Sofía, de 15 años, quien está padeciendo de linfoma, que bueno, está en el proceso de detectar acerca de qué carácter tiene este linfoma, esta enfermedad tan, tan mala, pero bueno, tiene unos compañeros que la están ayudando, que la están apoyando no solamente a través de la parte sentimental, de emocional, sino la parte económica para lo que ella necesita. Y bueno, se van a encontrar también el viernes por el cumpleaños de la Escuela Sarmiento, que se encuentra allí entre la calle Donovan y también Santiago del Estero, bueno, frente a lo que es la plaza. Allí los van a encontrar el viernes por la tarde, nuevamente vendiendo ahí para lo que sea pastelitos, medialunas, brownies, de todo un poco, para todos los gustos, tanto salado como dulce. Bueno, están los compañeros allí haciéndole el aguante a Sofía, que bueno, está padeciendo esta gran enfermedad, y bueno, todas las buenas energías para que todo resulte excelente, que ella esté bien de salud.
0: Totalmente. No sé si serán conscientes los chicos, pero esta actitud que están teniendo solidaria, no solamente la está ayudando a nivel económico, sino que a nivel salud también, porque muchas veces los médicos dicen que es muy importante uno, cuando está pasando esta clase de enfermedades, tener el apoyo emocional o estar emocionalmente equilibrado, que como que te da mucha fuerza eso, y los chicos dando este detalle y colaborando, no solamente en lo económico, sino que también en lo espiritual, en lo humano, la están ayudando muchísimo a Sofi y dándole muchísima fuerza, porque no es fácil, obviamente, para las personas poder estar en esta situación. Y bueno, toda ayuda, y sobre todo cuando es de los propios pares, de los compañeros, uh-huh, que tengan esta actitud, es muy valorado, y sobre todo hace un mimo al corazón.
1: Totalmente. Bueno, esto es lo que está ocurriendo un poco en la Escuela Normal Sarmiento, allí en la calle entre la intersección de Santiago del Estero y Donovan. Si tienen ganas de ir a comer algo rico, tanto sea dulce, salado, tomar un café, un chocolate o cualquier bebida ya de jugo de naranja, lo pueden ir a hacer. Los precios rondan, bueno, ahí nos contaban, entre 1,000 pesos y 1,500 pesos. Nada, ¿dónde encontrás eso?
0: Nada, chicos.
1: De ningún lado. Encima, como es rico, ayudas a Sofía, ayudas a sus compañeros, y bueno, ya sabes, si no, también podés brindar tu granito de arena en lo que era el alias que nos comentaban las chicas, vivianamaricel.mp, así lo pueden encontrar, vivianamaricel.mp, van a buscar ahí su merienda, transfieren 1,000, 1,500 pesos, lo que salga de esa, lo que elijan para comer, y bueno, ya están ayudando a Sofía también.
0: Si no, también lo pueden hacer al 3624-537301, que es el número de teléfono de la mamá de Sofi. ¿Sí? Así que repetimos, 3624-537301, el teléfono de la mamá de Sofi.

0: 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Y ahora, ¿le parece que vayamos a nuestro portal?
1: Sí, por
0: entramos
1: supuesto,
0: a ngfederal.ar, porque bueno, hay una noticia importante para el interior de la provincia, porque por mantenimientos suspenderán el servicio de agua en varias localidades del Chaco. Samet informó que este miércoles realizará una suspensión programada del bombeo del segundo acueducto del interior debido a trabajos de reparación y mantenimiento de Campo Largo. Dice, la medida afectará al suministro de agua potable en las localidades, atención a esto, de Campo Largo, Corzuela, Charata, General Pinedo y Las Breñas, mientras se desarrollan las tareas sobre un tramo del acueducto donde fue detectado recientemente una pérdida. Según detalló la empresa, los trabajos preliminares comenzarán este martes con el vaciado de cañerías para permitir posteriormente la reparación en condiciones operativas adecuadas. Desde Samet señalaron que la interrupción del servicio tendría una duración aproximada de 24 horas, por lo que solicitan a los usuarios hacer un uso racional y responsable del agua, además de tomar las previsiones necesarias ante la falta del suministro. La intención estará supervisada por el coordinador general del segundo acueducto del Chaco, que es el ingeniero Mario Ropelato. Y finalmente la empresa indicó que una vez concluidas las tareas, el servicio comenzará a restablecerse de manera progresiva en todas las localidades alcanzadas por el sistema. Recordemos entonces, Campo Largo, Corzuela, Charata, General Pinedo y Las Breñas estará por 24 horas interrumpido el agua, ¿sí?, por trabajos de mantenimiento por una pérdida en el segundo acueducto aquí en la provincia del Chaco.

0: 16 grados en la capital chaqueña, con un clima bastante, bastante lindo. Está despejado en nuestra ciudad el tiempo, así que aguantemos esta semanita, porque según el Servicio Meteorológico Nacional, la semana que viene ya empieza a subir un poquito la temperatura.
1: Sí, máxima pensé de 22. Que iba a bajar, no. Estamos más cerca del invierno, dije, bueno, va. No me esperaba que baje, esperaba abrigarme aún más.
0: No, señorita, yo le doy una hermosa noticia.
1: Sí, para
0: hasta
1: mí también.
0: Sábado, 19 la máxima, pero después sube a 22, 23.
1: Sí, bastante a comparación de lo que estamos teniendo.
0: Así que divino.
1: La semana que viene, el lunes, creo que cae 25 de mayo, sí. Así que bueno, un poquito de calorcito, no tanto.
0: No, va a estar lindo para las empanadas.
1: Para las empanadas, para el locro.
0: El vino.
1: Todo junto. Y después un tecito para bajar todo, para la digestión.
0: Si te da el cuero.
1: Y no sé.
0: Depende cuánto vino tome.
1: Y depende cuánto comas también.
0: También.
1: Todo junto. Que
0: panza para arriba, durmiendo.
1: ¿Sabes qué? Venimos acá a trabajar con la panza llena.
0: No.
1: Pero no, bien, patio, de comer mal y beber mal nunca.
0: No, jamás.
1: Bueno, un poco estábamos viendo un poco del puente Chaco Corrientes, allí el atardecer tan lindo. En este momento en Corrientes también muy parecido, obviamente estamos muy cerquita acá. 16 grados es la temperatura en este momento de la capital correntina, la mínima es de 5 grados y la máxima de 18. También, bueno, muy similar a lo que está ocurriendo en la provincia del Chaco, que son mínimas de 4 y máximas de 19 para el día de mañana. Jueves, la mínima va a ser de 7 grados, la máxima de 18. Viernes, la mínima de 5 grados y la máxima de 18 también. Y el fin de semana va a subir un poco más la temperatura, porque la mínima va a ser de 7 y la máxima de 19. Y el domingo un poquito más de calor, la mínima de 10 y la máxima de 22.
0: Listo.
1: Así que bueno, ahí vamos a tener un poco de lo que va a ser el fin de semana. Y bueno, ahí le estábamos contando de Corrientes, bueno, ahora le contamos lo de Resistencia, porque David estaba contando lo que va a suceder la semana que viene. Pero ahora hay que contar lo que va a suceder ahora, porque
0: hoy,
1: bueno,
0: claro.
1: ¿Cómo me voy a abrigar? Mira si después ya no estamos la
0: claro.
1: Semana que viene. Hay que ver cómo nos vestimos acá, qué vamos a hacer, si empezamos a estar en mangas cortas, si nos abrigamos un poquito más. Bueno, no, va a seguir el frío, va a seguir el fresquito, así que mantener esa térmica al lado ahí, esa colcha, ¿viste? Uno que baja las colchas ahí de tigre, de leones, ¿viste? Esas que usan las abuelas. Sí. Bueno, esas están presentes ahora y van a seguir todavía.
0: Me quiero, ¿sabes qué? Comprar un, ahora que veo que está muy de moda, uh-huh. Como un pijama, pero de peluche.
1: Claro, para estar bien abrigado.
0: Sí, quiero así como uno de, a ver, estaba pensando entre los Minions o comprarme uno de, no sé, a ver, de, puede ser algún, no sé.
1: Bueno, ahí
0: de todo quiero, en realidad. De un panda también puede ser.
1: También.
0: Y bueno, me aparezco acá.
1: Cuando compre, contanos después, David.
0: A mí me gusta su cara porque voy a decir, ¿qué está diciendo este?
1: Bueno, mientras tanto, a ver si usa la pijama, David, vamos a conocer las temperaturas de lo que es la capital chaqueña.
0: Sí.
1: Bueno, lo estábamos contando, en este momento, martes 19 de mayo,
0: sí.
1: La mínima es de 14 grados y la máxima de 21.
0: Uh-huh.
1: Nos vamos a Sáenz Peña, parcialmente nublado, la mínima es de 12 grados y la máxima de 20. Un poquito más de calor parece que hace en Sáenz Peña.
0: Ahí tenés. Sáenz Peñense, mirá, los de Charata te ganaron.
1: Exactamente. Bueno, no, antes nos vamos a Villa Ángela,
0: bueno.
1: Que te cuenta el servicio meteorológico. Frío durante toda la mañana y en este momento la mínima es de 11 grados y la máxima de 19 grados. También muy parecido a lo que está ocurriendo en la ciudad termal. Ahora sí nos vamos a Charata, el tiempo estable, está ese solcito, las nubes no están. Muy despejado lo que es el cielo, con la mínima de 10 grados, la máxima de 20 grados. Esto en la localidad Charata. Y nos vamos a General San Martín, también tiempo estable, está totalmente despejado el cielo, la mínima de 13 grados y la máxima de 21 grados. Me dan ganas de ir a General San Martín ahí, porque hace tan un poquito más de calor.
0: No, es que hace más calor acá en Resistencia.
1: Pero 14, no sé en qué 21. Temperatura estar ahí.
0: Ah, bueno, si usted quiere estar ahí, tiene que estar ahí.
1: Y bueno, me voy a San Martín.
0: Sobre gusto.
1: Y nos vamos a mañana.
0: Mañana
1: cielo despejado. Mira, aparece el sol.
0: Mira cómo cambió todo.
1: El solcito en rojo encima te aparece. Sin nubes, sin lluvia, sin tanto frío. Bueno, la mínima igual mañana, 6 grados.
0: Bah.
1: O sea, no sé qué. El sol está, pero el frío sigue. La máxima de 20. Nos vamos a Sáenz Peña, también la mínima de 6 grados, máxima de 19, sin lluvias, el sol a pleno. Villa Ángela también cielo despejado, el sol a pleno, con una mínima de 5 grados y una máxima de 18 grados. También un poquito de viento, viento moderado, dice Villa Ángela. Nos vamos a Charata, cielo despejado también, con una mínima de 5 grados, una máxima de 19 grados, con un viento leve, no está ese fresco, así que te pasa, ¿viste? Te levantás a la mañana y te pasa ese vientito, bueno.
0: Es la peor.
1: Sí, no, el primer fresquito que te aparece en la mañana, ¿sabes qué? Es el que te levanta.
0: Sí.
1: Y después
0: estás durmiendo.
1: Sí, te quedas congelado. Y después nos vamos por último a General San Martín, templado va a estar.
0: Sí.
1: Con una mínima de 7 grados y una máxima de 20 grados.
0: ¿Quiere ir mañana para General San Martín?
1: Y no tanto, me quedo acá nomás. Bueno. Bueno, eso es lo que va a suceder mañana, miércoles 20 de mayo.
0: Perfecto, te lo contamos aquí en Cadena de Noticias, así que ya estás preparado para mañana, a ver si te vas a trabajar con abrigo o te vas de remerita, así como viene Ivo Pietra.
1: ¿De que te vas con abrigo, sí o sí?
0: Sí, no, no.
1: Después que te sacas,
0: si es pariente,
1: en el día, puede ser.
0: Si es un Pietra, se va de remera.
1: Y bueno.
0: Y con el aire acondicionado portátil.
1: Sí, al lado.
0: Al lado. Si es una persona común y corriente, se va abrigado.
1: Y bueno, tiene diferente la temperatura.
0: Sí,
1: corporal,
0: sí, sí, ¿no? Es de otro mundo.
1: Pero hoy hizo frío o no encontró el aire acondicionado, una de las dos.
0: Para mí, tiene un chip de una inteligencia artificial. Para mí es como una onda, un robot, un humanoide. Para mí, no sé. ¿Por qué? ¿Por qué le digo esto? Porque me hace acordar a la invitada que vamos a tener mañana en vivo.
1: Ah, claro. Tenés razón.
0: Dios, tiene algún parecido. Porque mañana, en Cadena de Noticias, vamos a tener a la humanoide argentina en vivo.
1: Por supuesto.
0: Al robot argentino en vivo. Y mira, es ella.
1: Ella, es una mujer.
0: Sí.
1: A ver qué no nos cuenta, pierde. Entonces. La vamos a tener en vivo, entonces.
0: Hablará como...
1: no sé, la vamos a conocer mañana.
0: Tiki, tiki, tiki. ¿Cómo estará?
1: A ver, vamos a escuchar un poco el día de mañana.
0: A ver.
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0: Sin palabras.
1: Mañana la vamos a tener, vamos a conocer un poco más de lo que es esta chica robot. Bueno, conocida a nivel nacional y también mundial, ¿eh?
0: Sí, lo primero que quería preguntar es si se enchufa a 220.
1: Si se carga batería.
0: Claro, si la noche tiene que como el cargador del celular.
1: Así es, vamos a conocer entonces todos los datos mañana de la chica robot. Ella es Rocío Bufolo y bueno, lo vamos a tener acá mañana en Cadena de Noticias.
0: Qué lindo, me gusta.
1: Sí, sí, sí.
0: Me gusta la idea. 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
1: Música.
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1: Sí, sí, sí. ¿Cuántas entradas son?
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0: Sí, sí. Ah, ya sí, me sí. puso
1: entre
0: la espalda y la pared.
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0: Sí, vuelta y vuelta y vuelta nomás.
1: Así es.
0: Esto es así. Pero bueno, entramos a nuestras redes,
1: sí,
0: otra vez.
1: Sí, ya falta poquito para irnos, pero antes
0: ya
1: vamos
0: falta
1: a...
0: poquito,
1: sí, tenemos 50
0: no,
1: minutos, pasaron desde las 18, entonces tenemos 10 para irnos, si no me fallan los cálculos. Bueno, vamos a entrar a lo que es cadena de noticias, cadena federal, a nuestro Instagram. ¿A usted le gusta caminar?
0: Mire, en realidad, ¿sabe lo que yo hice?
1: Sí.
0: Un día dije, me voy. Y nunca más volví.
1: ¿Pero estás acá?
0: Bueno, pero... eso se lo dije a Ramiro.
1: Y bueno, pero...
0: pero vuelve a la noche.
1: Claro, sí. Bueno, no es el caso en el que estamos por contar en este
0: ¿qué
1: momento.
0: Pasó?
1: Porque
0: cuénteme.
1: Vamos a contar acerca de la caminata más larga, al menos de las que se conoce hasta ahora, de una persona de Gran Bretaña que empezó a los 28 años a caminar. Él dijo, bueno, no... me dediqué a tantas cosas en mi vida. Él fue recién retirado del regimiento de paracaidistas británico. Uh-huh. Bueno, cerró la puerta de su casa, se agarró una mochila, se agarró una caja, bueno, alguna de sus pertenencias.
0: Salió a caminar.
1: Salió
0: todos
1: caminar.
0: Salimos a caminar.
1: Señora. Salió a caminar, pero este tuvo una particularidad.
0: ¿Qué pasó?
1: Nunca volvió.
0: Para. ¿Cómo que nunca volvió?
1: Nunca volvió. Dijo, ¿sabes qué voy a hacer? No voy a hacer una caminata normal ahí en la plaza para hacer ejercicio y demás. Dijo, yo voy a recorrer el mundo a pie. Sin ningún otro medio, sin colectivo, sin auto, sin remises, sin nada de eso, ningún avión.
0: ¿Qué vive caminando este hombre?
1: Exactamente, sí. Solamente por sus propios medios, caminando, trepando, nadando o arrastrándose. Partió desde Chile cuando sí. Él tenía 28 años y bueno, ahí estamos viendo con un poco de las pocas pertenencias que pudo sacar desde su casa, desde el otro lado del mundo.
0: Pero, ¿usted dice que partió a qué edad?
1: A los 28.
0: 28 años. Uh-huh. ¿Y qué edad tiene ahora?
1: Y debe tener más. Debe tener mucho más. 60 años por ahí.
0: ¿Cómo se sigue?
1: Se más
0: y sigue
1: 60.
0: Caminando. Porque dice desde el salió en 1998. Uh-huh. Chicos,
1: bueno,
0: no. Un muchísimo.
1: Con una caminata ininterrumpida, como te decía, él dijo, bueno, no voy a hacer alrededor del mundo por avión, por colectivo, por combi, no. Yo voy a hacer a pie. Yo voy a ser distinto, dijo.
0: Chico, me imagino esos pies.
1: Y bueno, una buena zapatilla seguramente tendrá. Bueno, básicamente él se hizo una promesa, agarró su mochila y dijo, bautizó, es como un reto que él se hizo a sí mismo, la expedición Goliat. Como te decía, es la caminata alrededor del mundo sin ningún otro medio que no sea él mismo, trepando, nadando, corriendo, caminando. Y bueno, todavía seguramente se encuentra allí caminando en los diferentes lugares del mundo. Partió desde Chile y bueno, quién sabe por dónde andará ahora en este momento.
0: Dice que caminó por Siberia, Asia Central. Uh-huh. No, pero pará.
1: Y muchas veces tuvo que empezar de vuelta. ¿Por qué? Porque llegaba caminando, llegaba sí. con sus cosas, y obviamente en algunos lugares era como raro, ¿no? Yo creo que debe tener sus documentaciones o algo, entonces en algunos lugares era detenido y era también reportado, y bueno, la policía lo llevaba a un lugar y él volvía a caminar. Entonces hacía todos esos tramos que lo hizo completo, bueno, lo tenía que hacer de vuelta por ese tema de que la policía lo llevaba. Así que eso
0: ahora,
1: poco...
0: pero a mí me están, no sé, porque
1: ¿qué?
0: Si salió de Chile, pero dice que caminó por Siberia, Asia Central, me va a decir que agarró y pasó nadando todo el océano.
1: Sí, no te digo que todo el océano, pero aparte de orillas y demás, donde sí o sí tenés que nadar.
0: O sea, no puedo creer. ¿Y de qué vive este señor?
1: Casi 30 años recorrió más de 49.000 kilómetros sin usar ningún vehículo.
0: Muchísimo,
1: muchísimo. Bueno, sé que le gusta caminar. Bueno, ahí estamos viendo un poco de las de las imágenes de este hombre que partió desde Chile, cruzó Sudamérica, Centroamérica y Norteamérica. Y bueno, diferentes lugares peligrosos que tiene obviamente el mundo allí. Bueno, él por sus propios medios los recorrió. Así que bueno, es un poco de la historia que le estamos contando en lo que es cadena de noticias, cadena federal, acerca de esta caminata tan larga que todavía sigue, que no continúa. Recordemos, a pie obviamente tarda un montón más, y bueno, este hombre todavía sigue con el reto que se hizo a sí mismo, que partió desde Chile con una mochila, con sus pertenencias, y dijo: voy a recorrer el mundo sin ningún otro medio que no sea yo, caminando, nadando, trepando. Y bueno, todavía sigue el reto desde los 28 años que empezó, y bueno, ahora tiene cerca de 60.
0: Me imagino que una escena así, que mamá, ¿dónde está papá? Salió a caminar, nunca más volvió.
1: Y yo creo que no debe tener familia.
0: No, imagino que no.
1: No creo. 28 años y bueno, caminando, tomó esta decisión. Seguramente le gustó mucho la idea de recorrer el mundo, pero de esta forma muy particular.
0: Este mundo da para todos, señor.
1: Sí, totalmente. Qué lindo da igual, porque conoces cada persona, cada mundo, porque obviamente, o sea, no solamente tenés que recorrer diferentes lugares del mundo así, sino también tenés que enfrentarte con el ser humano, cada lugar donde habrá dormido este hombre, donde seguramente la delincuencia estuvo, así que tenés que defenderte de la gente.
0: Me imagino que si yo hago dos cuadras y ya me quiero subir un remis.
1: Y bueno. Y este hace tenía ganas de caminar él, entonces.
0: Les juro, qué ganas de caminar. Pero bueno. Toda la información entonces la pueden encontrar en Cadena Federal OK, nuestro Instagram. Ahí hay un montón de información que usted

0: para nosotros.
1: Continúa la repercusión por el hantavirus desde la capital fueguina en la ciudad de Ushuaia, fin del mundo. En los últimos días ha llegado a la provincia un equipo del Malbrán para corroborar efectivamente si el virus se ha originado o si el turista se ha contagiado aquí en la ciudad de Ushuaia. En las últimas horas, el equipo Malbrán ha instalado en conjunto con el Ministerio de Salud de la provincia de Tierra del Fuego alrededor de 150 trampas de rata, si efectivamente hay roedores que llevan este virus. Nosotros estuvimos recorriendo una zona donde también puede ser un punto que hoy podría estar bajo la lupa. Una usina termoeléctrica donde hay containers de China. Recordemos que el hantavirus nace y proviene directamente desde China, donde una de las preocupaciones que hay es que en estos contenedores hayan llegado, en caso de que se efectivice que el turista se haya contagiado aquí, que estos roedores hayan llegado en estos containers que hemos encontrado y que vamos a compartir con ustedes las imágenes. Estamos ubicados en mediaciones de Playa Larga, aquí en la ciudad de Ushuaia, donde una de las posibilidades que tiene que ver con el virus hantavirus justamente que también haya salido de esta zona. ¿Por qué? Tengamos en cuenta que esta zona también se llevó a cabo gracias a fondos chinos, donde incluso llegan containers desde China. Recordemos que el hantavirus es de origen chino, donde en China ha provocado muchísimas muertes y preocupación sobre este contagio que justamente deviene de las ratas. A mi espalda, uno de los containers provenientes de China, que incluso hasta en esos contenedores hayan llegado las ratas, si es que se confirma que el caso que se dio a conocer de público conocimiento a nivel mundial haya comenzado aquí en la ciudad de Ushuaia, ¿no? Recordemos, la usina, la termoeléctrica, aquí en la zona de Playa Larga, uno de los puntos donde también puede tener origen o donde haya comenzado o donde haya llegado, en todo caso, si se confirma, estas ratas que justamente tienen este virus más conocido como el hantavirus. ¿Tendrá algo que ver esta zona? ¿Salió de esta zona de la termoeléctrica? Bueno, esperemos seguramente si el equipo Malbrán que ha llegado de la provincia de Buenos Aires también realiza sus estudios aquí en esta zona.
0: Bueno, ahí compartimos entonces el informe de nuestro corresponsal Ángel Prestes en esta iniciativa donde, el equipo de Malbrán llegó a Ushuaia para investigar el origen del brote del hantavirus en el crucero. ¿Qué hora es? 59 de las 18, o sea que llegó el momento de despedirnos. Señorita,
2: ¿usted va a venir mañana? Como siempre.
0: ¿Sí?
2: ¿Vos, David?
0: No sé, capaz que sí, capaz que no.
2: Bueno, será sorpresa entonces, será capaz sorpresa. Aparezco yo sola nomás.
0: No, capaz que me pongo un chip y hago el show con nuestra invitada de mañana.
2: Excelente, entonces mañana sabremos.
0: Listo, perfecto. Bueno, que tengan excelente jornada. Nosotros nos volvemos a ver entonces mañana a partir de las 17 en esta cadena de noticias.

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3: La fiscal federal recorre el Naranjal, punto cero de la investigación por el caso Loan.
4: Nos seguimos todavía con la medida.
5: ¿Suspendieron? ¿Lo del botín lo van a hacer?
4: Sí, estamos yendo a hacerlo
5: Y recién, bueno, pudieron entender. Bueno, usted, por ejemplo, es alguien que no conocía el lugar.
4: No.
5: ¿Lo pudo entender bien?
4: Sí, sí.
5: Digo así porque es difícil, ¿no? Explicarlo, ver el expediente y otra cosa es ver el escenario, estar ahí.
4: Sí. Pero bueno, todavía vamos a continuar con la medida. Una vez que finalice, seguramente estaremos hablando con ustedes nuevamente.
6: ¿Han suspendido ir? Vamos a corroborar.
4: Estamos yendo al lugar del botín y también vamos a ir. Sí, sí, al Hotel Despertar de Liberá también vamos a concurrir. Eso estamos yendo a hacer en este momento.
6: ¿Han faltado alguno de los testigos que habían propuesto? Por ejemplo, el caso de Macarena vino.
4: Ella está citada para lo que es la inspección en el Hotel Despertar de Liberá.
6: Ajá, no va a venir porque tiene que ver con el hallazgo del botín.
4: No, ella está citada para el hotel, no para lo que es el hallazgo del botín.
3: El gobierno provincial distinguió a las rugbyers chaqueñas de la selección argentina.
7: Estamos muy contentos hoy desde la gestión provincial poder reconocer a estas representantes chaqueñas en este deporte como es el rugby femenino. Contarles también que tuvimos la posibilidad de ir a San Peña a visitarles en el club, donde entregamos elementos deportivos para la institución, y la verdad que vienen haciendo un gran trabajo, increíble el trabajo que están realizando en la institución, cómo de manera colaborativa y buscando financiamiento trabajan para mejorar sus canchas y equipar el club, así que la verdad que eso me parece que es un trabajo muy importante para destacar. Así que bueno, impulsarlas a que sigan trabajando, son nuestras embajadoras chaqueñas, así que por supuesto que tanto desde Lotería Chaqueña, el Instituto del Deporte y desde la gestión provincial, vamos a estar acompañándolas.
3: No es lo mismo un colectivo a Castelli con 50 chicos que ir al Impenetrable donde participan 1000. Así lo aseguró el vicepresidente del Instituto del Deporte, Gabriel Pellegrini.
8: Esto surge desde el pedido real y concreto del gobernador Leandro Esdero, que nos solicitó tanto al presidente como a mí que tengamos mucha presencia en el Impenetrable, históricamente una de las zonas más postergadas de la provincia. Totalmente. Y por eso decidimos, por primera vez en la historia, hace casi 3 años atrás, hacer una instancia zonal en Misión Nueva Pompeya. Yo creo que el cambio que estamos viendo a partir de nuestra gestión es la mirada. Hay cosas que van a costar mucho tiempo en cambiar, que es los accesos, va a costar mucho que haya una ruta hasta allá, que es lo que hace por ahí la diferencia en la facilidad que tiene la gente para acceder a ciertas cosas, los servicios, todo eso. Nosotros estamos presentes, que eso es lo importante. El día previo había un operativo del gobierno de la provincia de diferentes áreas, así que nosotros marcamos presencia, estamos en la zona donde nos necesitan, y también con el Instituto del Deporte llegando, tratando de llegar a cada rincón de la provincia, y eso creo que es lo importante y que la gente termina reconociendo y valorando.
3: El tiempo nos indica que el cielo en la ciudad capital de la provincia del Chaco y zonas aledañas se encuentra ligeramente nublado. Para lo que resta de esta jornada de martes, se espera que la temperatura mínima descienda hasta los 4 grados.
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9: Es la hora 19:06.
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2: Es la hora 19:32.
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0: Ahora despejado para el sábado, mínima de 7 grados y máxima 19.
1: Bien, ahora vamos con el recorrido a quedarnos aquí, en la ciudad de Resistencia. Y atención porque tendríamos mañana un cielo parcialmente despejado, con una mínima de 6, máxima de 19. El jueves, cielo despejado, mínima de 5, máxima de 18. Viernes, cielo despejado, mínima de 4, máxima de 17. Y el sábado, cielo despejado, mínima de 7, máxima de 19. Esto aquí en Resistencia.
0: Muy bien, señoras y señores, hemos llegado al final de toda la info. Vamos a saludar a la gente de NG Federal, Miguel y Rosario, que están preparados para tomar la posta. ¿Cómo les va, chicos? Buenas tardes.
2: ¿Qué tal? ¿Cómo le va? ¿Cómo andan ustedes?
3: Buenas noches.
0: Muy bien, nosotros.
1: Buenas. Bienvenidos, chicos.
2: ¿Cómo andan?
1: Nos hemos reencontrado desde el viernes.
0: Claro. Exacto, nos extrañamos.
2: Exactamente. ¿Cómo andan?
0: Bien. Bien, nosotros acá. Disfrutando, yo particularmente, que soy team frío.
2: Igualmente.
0: Disfrutando de estos días frescos. Pero dicen que 30 grados para la semana que viene. Así que, Miguel, vamos a prepararlo mucho estos días.
2: Hay que cuidarse también, ¿eh? Hay que vacunarse. Que yo, pues, estos cambios de tiempo bruscos va a generar por allí más de una gripe. Hoy fue una jornada importante, ¿eh? Finalmente se presentaron las pistolas Taser ahí en Casa de Gobierno. Va a comenzar la capacitación ya la semana que viene, así que es una muy muy buena medida. Muchas provincias ya lo tienen ya hace mucho tiempo, así que bueno, va a ser una herramienta más que va a contar la Policía del Chaco como para fundamentalmente prevenir, ¿no es cierto?
1: Sin dudas, decía el gobernador que somos la primera provincia en NEA y la novena a nivel país, con lo cual también estamos de alguna manera marcando, ¿no?, un rumbo en lo que significa la implementación y bueno, la modernización, sobre todo en ofrecer herramientas al personal de la policía para poder disuadir y bueno, hacer prevención sobre todo. Así que veremos cómo avanzan en la capacitación.
2: Totalmente, seguramente van a ir para ciertos sectores dentro de la policía, por allí sectores que andan más por la calle, el COE, por ejemplo. Habrá que ver cómo se va a implementar todo esto, pero bueno, ya se dio un primer paso. Uno en provincia que por allí pudo visitar y ve a los policías de recorrida, los policías que andan en la calle, los caminantes, ya usan obviamente esa pistola. Y yo creo, a ver, una cosa es lo que uno puede ver y otra cosa es lo que uno puede llegar a sentir y a percibir, ¿no es cierto? Creo que a uno le da un poco más de respeto, me parece, el hecho, porque por lo menos en otras provincias lo suelen tener acá adelante, a las Taser son muy visibles, más allá obviamente de la pistola reglamentaria. Pero yo creo que eso va a generar también un poco más de cuidado a aquellos que por allí quieren infligir la ley. Así que ojalá que sea una muy buena medida, que ande muy bien, que se capaciten bien obviamente los efectivos policiales y que bueno, sea una manera también de aportar a la seguridad.
0: Exactamente, aparte hay dos cosas, el color llamativo por un lado, que es disuasivo totalmente, sí, sí, porque uno lo ve, y la otra es que hay una cámara que registra todo lo que ocurra,
2: claro,
0: cada vez que se desenfunda la pistola, ¿no? Que también es una garantía para la gente.
2: Exactamente, uno puede ver en otras provincias, en otros países, que hay inclusive hechos delictivos donde pueden de alguna manera calmar o disuadir al delincuente utilizando este tipo de pistolas, y es una muy buena medida, porque de última uno puede actuar ante situaciones por allí extremas, pero sin utilizar el arma reglamentaria. Así que bueno, ojalá que venga muy bien todo esto y bueno, que sea un avance más dentro de la policía. Hay que tratar de modernizar a la policía y bueno, esta es una excelente medida.
1: Ojalá así sea, chicos, que tengan buen programa. Hasta la próxima.
2: Marcelo, Silvana, gracias. Hasta mañana.
0: Hasta mañana, gracias.
2: Gracias a ustedes, muy amable. Bueno, señorita, arrancamos. Martes 19 de mayo, ya estamos transitando la segunda quincena. 31 es el otro domingo. Sí.

0: No este domingo, este domingo es feriado largo por el 25 de mayo, el otro domingo. Le mandamos un saludo grande, Rosarito, si me permitís, a toda la gente de Villa Ángela. Ayer estuvimos en Villa Ángela, estuvimos en el Hospital Salvador Massa, estuvimos también en el Club Unión Progresista, el legendario Unión Progresista. Así que un saludo grande a toda la gente de Villa Ángela que nos miran por Norte Grande y nos miran por Chaco, obviamente por el canal de Chaco de Norte Grande, por YouTube, y también por Somos Uno, en toda la provincia. Así que tienen muchas vías para la gente de vernos, YouTube, Norte Grande y Somos Uno. Así que le mandamos un saludo grande. Ayer hizo mucho frío en Villa Ángela, lloviznaba por momentos. Muchísima gente allí en la red estratégica de salud que se realizó en el hospital local. Así que bueno, un saludo grande a toda la gente y gracias por acompañarnos siempre, fundamentalmente, porque es lo que decimos. Si ustedes no estuvieran allí, nosotros no estaríamos aquí.
1: Totalmente. Y bueno, como decías, ayer veíamos la multitud de personas que se encontraban en la localidad, en este hospital local, allí donde estaban los servicios de salud esenciales, más que nada, y otros no tanto, en cuanto quizás, por ejemplo, servicios de oncología, que son muy necesarios también, bueno, allí lo tuvieron, y lo que siguen, porque tienen un seguimiento, donde todo lo que se detecta en ese momento, después lo pasan a los hospitales locales, y bueno, ellos continúan con lo que es el tratamiento de cualquier patología que tenga la gente.
0: Totalmente, y en caso de detectar en algún paciente una patología grave, ya son trasladados a los hospitales, en este caso a Sáenz Peña o por allí a Resistencia, hospitales de alta complejidad. Así que un saludo grande a toda la gente del Chaco que nos miran todos los días, por nuestro canal, los canales que toman nuestra señal, por Somos Uno, un saludo grande a nuestro compañero de Somos Uno, a Carlitos Minich también, que el otro día me mandó un mensajito, nos estaba viendo. Él es un poco hincha de Marcelo Rubiolo, yo lo sé, pero por allí nos suele mirar, así un saludo grande a Carlitos, así es, un saludo, y a toda la gente que nos miran por YouTube en todo el mundo.
1: Bueno, nos quedamos con este martes, con muchísima información. Mucha información. Vamos a estar en la localidad de 9 de julio, la localidad correntina, con todo lo que tiene que ver con el caso Loan, nuevos avances en la investigación, a pocos días de lo que va a ser el juicio también por la desaparición de este pequeño, también a 2 años casi de lo que es la desaparición. Claro. Muchísima gente que tiene mucha expectativa acerca de lo que va a ocurrir, no solamente a nivel del norte del país, sino en todo el país.
0: Todo el país están allí en la cobertura, y fue una jornada especial, ya vamos a estar contándole un poquito más, porque están trabajando todavía allí nuestros compañeros Juan Alba y Alexis Escalante con un equipo de producción, pero tenemos visitas, vamos a hablar de estafas y demás, así que, ¿qué les parece si arrancamos?
1: Con los títulos del día de hoy.

caso Loan y una jornada histórica que reavivó el dolor. La abogada de la familia de Loan Peña habló con NG Federal tras la inspección ocular realizada en la casa de la abuela Catalina, el Naranjal también y distintos sectores del pueblo de 9 de julio, y aseguró que se trató de un paso importante antes del inicio del juicio. Además, José Peña, padre del menor, manifestó el impacto emocional que significó volver a recorrer los lugares vinculados a la investigación. Fue un día que volvió a reavivar nuestras heridas, sostuvo el papá del pequeño desaparecido.

Taser para la seguridad del Chaco. El gobernador Leandro Esdero presentó este martes las pistolas Taser que comenzarán a utilizar la policía del Chaco y el servicio penitenciario provincial. Durante el acto destacó la incorporación de nuevas tecnologías para fortalecer la seguridad y garantizar la paz social y la tranquilidad de los ciudadanos de bien. Con esta medida, Chaco se convierte en la primera provincia del NEA y la novena del país en implementar armas no letales como herramienta de prevención y seguridad ciudadana.

Hidrovía, dos empresas se pulsean por la licitación internacional para la concesión de la vía navegable troncal, conocida como Hidrovía Paraná-Paraguay, llegó a su instancia final este martes, tras la apertura de las ofertas económicas. Dos empresas se presentaron la misma propuesta en el nivel mínimo permitido por el pliego. Por la diferencia técnica obtenida en la etapa anterior, la primera se perfila como adjudicataria, en este caso Jan de Nol, para operar, mantener y modernizar la principal ruta fluvial de exportación del país y la región durante los próximos 25 años.

Argentina subcampeona del Mundial de Fútbol Callejero. Un grupo de adolescentes de El Impenetrable hizo historia al representar por primera vez a la Argentina en la Copa Mundial Infantil de Fútbol Callejero 2026, disputado en la Ciudad de México, donde obtuvo el subcampeonato. En su debut absoluto en una competencia internacional de esta magnitud, el equipo argentino logró llegar a la final y dejó al país entre las mejores del fútbol callejero mundial. En instantes vamos a conocer más de sus historias.

0: Bueno, otra vez hoy el Centro de la Información estuvo en la localidad correntina de 9 de julio porque se realizó una inspección ocular en la zona donde desapareció Loan Peña hace casi 2 años. Fueron allí los jueces, fiscales, abogados, representantes legales, cada una de las partes, para verificar y observar obviamente cada uno de los lugares. Es un momento importante en la causa porque recordamos que falta muy poco tiempo para el inicio del juicio. Y obviamente que los jueces que van a de alguna manera determinar la responsabilidad o no de los imputados necesitaban tener una inspección ocular entonces en toda la zona para tener in situ la situación y el lugar donde habría desaparecido el joven correntino, el pequeño correntino.
1: Exactamente, esto no es para recabar pruebas ni declaraciones ni demás, esto más que nada para estar presentes en lo que fue el hecho, en las diferentes hipótesis que se conocen, donde se van a conocer verdaderamente lo que fue el naranjal. Bueno, distintos puntos que fueron claves en la investigación de la desaparición de Loan Peña, por ejemplo, lo que es la casa de la abuela Catalina, también el Naranjal, por supuesto, el campo y uno de los hoteles donde se había hospedado la tía de Loan, quien es Laudelina, y esos asesores, entre comillas, que habían llegado en su momento de la Fundación Dupuy.
0: Exactamente, que un poco embarraron la cancha, según los propios fiscales y también gente del lugar. Pero bueno, hablamos con los abogados en este caso acerca de lo que significó esta jornada muy, pero muy importante en el caso Loan.
2: Nosotros como gente de campo y por ahí tenemos experiencia respecto de este tipo de cosas. Por eso les había advertido yo respecto a algunas apreciaciones de que tienen que ver más que nada con el conocimiento del lugar.
3: Por eso es tan importante que el tribunal venga acá y vea cómo es el terreno.
2: Sí, no, más que vean cómo es el terreno, por ejemplo, yo no sé si el tribunal sabe que por acá hay otro camino del cementerio a través del cañaveral, que es el camino que creo que utilizó Benítez, mientras que este, que llega hasta la tranquera y después se hace un abra para llegar al Naranjal, era la otra alternativa.
3: Claro.
2: Entonces tendremos que explicarle también a los jueces de esas dos alternativas, porque este camino no lo utilizó Benítez, aparentemente. Bueno, es una teoría, una hipótesis, de tantas hipótesis que hay girando alrededor de este y teorías del caso, una hipótesis mía radica en el hecho de que cuando el niño manifestó que venía a traerle una naranja pelada al padre que le habían dado el tío en el Naranjal, tomó un camino distinto al que van a hacer la inspección hoy, que es a través del monte que desemboca en la portada de la casa de la abuela, y que en el medio de ese alguien pudo haberlo sustraído. Esa es una posibilidad, digamos, una hipótesis que he elaborado conociendo in situ desde el primer día el lugar de los hechos. Una diferencia entre los medios del interior, sobre todo los respetuosos que han sido los medios de Corrientes, del Chaco, del norte de la Argentina, y los medios de Buenos Aires, que de alguna manera, en connivencia con algunos colegas y la Fundación Dupuy, montaron un show que no hizo otra cosa que contaminar y entorpecer la causa. Y es algo que nosotros los abogados del interior y sobre todo los que estamos en cuestiones penales, hablamos después que tenemos un previo conocimiento, de un mínimo conocimiento del expediente. Estos bajaron del avión y ya opinaban sobre el caso de Cecilia. Una barbaridad. Una investigación previa que hicimos nosotros con ellos y de las conversaciones y los... Si, nosotros somos grandes para que nos engañen. Es decir, tenemos suficiente experiencia. Y a partir de ahí, como tampoco durante el largo desarrollo en 2 años de investigación no se han producido ninguna prueba que los vincule, si vamos a ir por la absolución de culpa y cargo y defenderlos. Esto es una cuestión intrafamiliar. ¿Por qué es intrafamiliar? Porque en el almuerzo acá en la casa de la abuela estaba el padre, la tía carnal, dos primas, creo, y después del hecho aparece toda la familia involucrada, es decir, comprometiéndose con el tema. Ustedes vieron todos los shows televisivos y demás. Yo he manifestado esta, y lo digo de intrafamiliar, como que ellos podrían tener mayor conocimiento que nosotros y que la justicia respecto de por qué desapareció este chico. Entonces, como nadie me lo ha rebatido, ni colegas de contraparte, ni la familia, ni ningún periodista, creo que algo de eso tiene que haber. Y hay muchos colegas de ustedes que coinciden conmigo. debió haber, es decir, el primer error que se cometió, lo cometieron la justicia provincial, cuando yo le reproché a los fiscales provinciales de no haber detenido a todos los integrantes del almuerzo, porque lo que correspondía es que ese día hubiera detenido inclusive a la abuela, llevarla al hospital y sacarle todos los celulares. Si eso hubiera ocurrido, es decir, hoy no estaríamos acá. Se hubiera aclarado el tema hacía mucho. La abuela es un personaje muy... Yo soy hombre de campo, es decir, me crié toda mi vida y tengo vinculaciones con el campo, con la ganadería y demás. Entonces, conozco cómo piensa, cómo actúa, qué quieren decir y no quieren decir con gestos la gente de campo, que tiene sus habilidades. Y, es decir, la abuela en determinado momento habló hasta del pombelito, otro momento hablaba en guaraní, es decir, en una estrategia muy particular propia de la gente de campo. Y la justicia no supo manejar.
4: Él no tiene facultad de restringirle la libertad ambulatoria a nadie, porque él, claramente eso lo hace un juez para poder restringir, requisar y demás, lo tiene que hacer juez, lo hace un juez.
5: ¿Y qué lo lleva a estar detenido?
4: Bueno, a él se le atribuye como que él ayudó, digamos, a encubrir este hecho. Uh-huh. Ese es lo que es.
5: Él, si querría haber participado, por ejemplo, aquí de esta inspección, ¿podría haber estado, doctor?
4: Podría haber estado si lo solicitaba, pero considero...
5: ¿No lo solicitó?
4: No, no.
5: Claro. ¿Usted no le solicitó a él?
4: No lo solicité, okay. No.
5: ¿Cuál es la situación de él ahora? ¿Cree que va a declarar en algún momento?
4: Si es necesario, sí.
5: Okay. Si es necesario. ¿Él podría hablar?
4: Podría hablar, pero hay que ver cómo transcurre el debate, digamos, cómo va transcurriendo las distintas audiencias.
5: Mientras tanto, permanece detenido, ¿no?
4: Sí. En el Complejo Federal de Marcos Paz.
0: Bueno, muy bien, allí la palabra entonces de los abogados de Monti y del doctor Vallejos. También hablamos con la fiscal del caso. Ustedes ven allí todo el operativo que se hizo, obviamente, la recorrida en los distintos puntos centrales de la investigación y, bueno, los últimos lugares donde pudo haber estado, donde estuvo Loan Peña con la familia. Y ahí el doctor Monti habla de... inclusive de personas, de más personas que tendrían que haber sido detenidas, como por ejemplo la abuela de Loan Peña. Recordemos que el almuerzo, donde se originó absolutamente todo, se hizo en la casa de la abuela. Ahí estaba prácticamente todos los imputados, estaba el papá de Loan y Loan, obviamente. No estaba la mamá de Loan, habían ido creo que los dos nomás, uh-huh. El papá y Loan, a ese almuerzo en la casa de la abuela, del pequeño, y bueno, después pasa todo lo que ocurrió, pero todos los que están imputados participaron de ese famoso almuerzo en la casa de la abuela, que ahí la veíamos un poco barriendo el patio y demás.
1: Exactamente, bueno, también Norte Grande Federal estuvo en cada uno de los puntos donde se realizó esta inspección ocular y también llegó a la casa de la familia, uh-huh. Donde viven los padres y donde también vivía Loan con sus hermanos, y bueno, hoy pudo charlar también, ver cómo están los padres del niño, pero también con la abogada que los representa. Vamos a escuchar lo que nos decía.
6: Yendo al lugar del hallazgo del botín y después al hotel, así que bueno, seguimos todavía con la medida.
7: ¿Suspendieron lo del botín? ¿Lo van a hacer?
6: Sí, final? Estamos yendo a hacerlo justamente.
7: Está bien. Y recién, bueno, pudieron entender. Bueno, usted, por ejemplo, es alguien que no conocía el lugar.
6: No.
7: ¿Lo pudo entender bien?
6: Sí.
7: Digo así porque es difícil, ¿no? Explicarlo, ver el expediente y otra cosa es ver el escenario, estar ahí.
6: Sí. Pero bueno, todavía vamos a continuar con la medida. Una vez que finalice, seguramente estaremos hablando con ustedes nuevamente.
3: ¿Han suspendido? Vamos a corroborar.
6: Estamos yendo al lugar del botín y también vamos a ir, sí, al hotel Despertar de Libera también vamos a concurrir. Eso estamos yendo a hacer en este momento.
3: ¿Han faltado alguno de los testigos que habían propuesto? Por ejemplo, el caso de Macarena vino.
6: Ella está citada para lo que es la inspección en el hotel Despertar de Libera.
3: Ajá.

0: tipo asiático, fiel a su cultura, muy ordenado, y que empatamos esa final. Pero bueno, por penales, la Copa del Mundo se la llevó Indonesia y nosotros nos llevamos el orgullo para siempre de haber llegado hasta allá, de haber competido como competimos, de habernos comportado como nos comportamos y bueno, de haber llegado a la final.
1: Qué lindo, Juan. Y uno dice, qué lindo, primero, felicitaciones por haberlos elegido a ustedes para que
0: Sí.
1: compitan. ¿Ustedes mandaron una propuesta o digamos, fueron seleccionados de acuerdo al trabajo que hacen, a las redes sociales, y demás?
0: Fue una sorpresa para nosotros. Resulta que hay una organización que se dedica a elaborar proyectos de fútbol y educación en el mundo que se llama Huracán Foundation, un inglés que se enamoró del Club Atlético Huracán
1: Mira
0: y creó
1: vos.
0: esta fundación que es internacional. Esa fundación nos apoyó hace 2 años en el proyecto de las escuelas de fútbol y Copa del Monte y a ellos le preguntaron, ¿conoces algún equipo de Argentina? Porque necesitamos a un equipo del campeón del mundo. Y así fue que nos propuso, cumplíamos las condiciones y bueno, al principio igual nos costó decir que sí por lo económico, ¿no? Y después mucha gente nos apoyó a decir, digan que sí, que lo económico se va a resolver y bueno, así sucedió y la verdad que lo que yo quiero destacar es el orgullo que representó la Argentina por la calidad humana de los chicos, porque eso lo destacaron muchos y después obviamente estuvimos, gracias a Dios y al esfuerzo de los chicos, a la altura de nuestra historia futbolística.
2: Totalmente, Juan. Bueno, contarnos también acerca de los protagonistas, qué edad tienen y de qué localidades, qué partes del impenetrable son.
0: Dale, estos son chicos de 13 a 18 años. Si bien nosotros trabajamos en muchas zonas del monte chaqueño, estos chicos son todos de parajes rurales que están alrededor de tres isletas o en el límite entre tres isletas y Castelli. Hay quien no lo considera eso impenetrable. Nosotros, por una cuestión, o yo personalmente, de lo que es la biodiversidad, la cultura y la historia, sí lo considero así. Son del monte chaqueño, viven en el monte y bueno, con mucho orgullo han llevado su historia, su forma de ser al mundo entero a partir de este mundial.
2: Totalmente. Y Juan, bueno, más allá de lo deportivo, seguramente vivieron experiencias de conocimiento, distintos lugares, de gente también que se encontraban allí. Bueno, contarnos acerca de cómo impactó esto en los chicos, cómo volvieron ellos.
0: Bien, eso lo charlamos en la ronda final, esta convicción de que no volvimos iguales, de que nosotros crecimos, todos crecimos y crecimos a un nivel donde nos hemos sorprendido a nosotros mismos, en primer lugar, de lo que es el mundo. El mundo y la vida es algo mucho más grande de lo que entra en nuestra cabeza. Después, cómo relacionarse con esa diversidad nos ayuda a ser más humanos, a ser más compasivos, a cuidarnos más unos a los otros. Pongo un ejemplo, en una sesión a la mañana les tocó trabajar con las chicas de Palestina, por ejemplo, y ellas compartían su realidad y estábamos hablando de algo extremo, ¿no? Y bueno, eso también amplía la mirada y yo creo que hoy, y ellos también lo manifestaban, volvieron chicos más desenvueltos, más seguros y con más ilusión respecto al futuro.
1: Claro. Qué lindo, Juan. Vos sabés que uno siempre dice, uno que es un poco más grande, que siempre los chicos, el que tiene la posibilidad, obviamente, tienen que viajar porque le abre mucho la cabeza a los chicos, ven el mundo de otra forma, y también para ellos, para su futuro, también es muy importante. Y vos un poco lo estás ratificando con tus palabras, ¿no es cierto? Pero contanos en sí cómo es el torneo. ¿Uno dice fútbol callejero o juegan en la calle? ¿Cómo es el tema?
0: Bueno, en realidad es como un concepto, ¿no? Es para adolescentes en situación de vulnerabilidad y ahí tenés una diversidad. A ver, había un equipo, por ejemplo, de refugiados. Había un equipo que era totalmente indígena, que vive dentro de los riesgos de algunas comunidades indígenas de Centro y Norteamérica de ser desplazadas. Había un equipo de chicas de Palestina, que obviamente viven en una situación extrema. Había chicos y chicas de favelas de Río de Janeiro, de barrios suburbanos y violentos de Europa, de Asia, del continente africano. Realmente fue algo muy impresionante. No solo la diversidad, lo más impresionante fue la capacidad de unidad en esa diversidad.

0: que los chicos y las chicas lo supieron vivir de un modo genuino y natural. Era fantástico ver cómo se relacionaban, cómo se unían ante distintas dinámicas y sobre todo cómo después de cada partido todos tenían que terminar en una ronda reconociendo algo del otro equipo. Eso realmente trasciende a lo deportivo. Eso es lo más humano que podemos festejar.
1: Qué lindo,
2: Totalmente,
1: qué
2: sí.
1: lindo.
2: La verdad que escucharte y seguramente verlo los chicos compartir esas historias que, como decían, vuelven renovados. Ahora, ¿cuáles son los próximos pasos acerca de cómo siguen ellos y también de la asociación?
0: Bueno, ahora obviamente estamos con la ilusión allá por las nubes. Nuestro principal siguiente anhelo es que estas escuelas de fútbol las podamos llevar a más parajes rurales. Por eso cada vez que tenemos oportunidades como estas, le comentamos a las personas que nuestras escuelas de fútbol las podemos abrir gracias al aporte económico solidario de personas individuales que se vuelven padrinos o madrinas, o gracias a alianzas con empresas u otras fundaciones que brindan su apoyo. Nosotros vemos el poder de transformación que tiene la escuela de fútbol en una comunidad rural, así que ese es un primer paso que queremos dar este año, tener más escuelas de fútbol en más comunidades. Y el segundo, que tiene mucho que ver con esta experiencia, nos encantaría a partir de ahora, todos los años, lograr que las escuelas de fútbol puedan viajar una vez al año a alguna provincia para conocer, para relacionarse y para que también los chicos se motiven y digan, ah, yo estudiar tiene un premio, ser parte de esta escuela de fútbol donde también me motivan a educarme y a superarme, tiene un premio. Así que vamos por esos dos grandes pasos, ampliar la cantidad de escuelas de fútbol en el monte y lograr que esas escuelas de fútbol tengan un viaje al año asegurado.
1: Muy bien, excelente. ¿Dónde pueden contactarse con ustedes, Juan?
0: Bueno, nosotros tenemos las redes sociales, que es @monteadentrorg, y también la página web, que es www.monteadentro.org. Y finalmente, si alguien escucha esto y dice, bueno, yo quiero aportar algo de lo que yo tengo para que estas escuelas de fútbol se sostengan y crezcan, tenemos un alias, que es monte.adentro.chaco, y con un poquito de cada uno vamos logrando que sucedan estas historias que son tan grandes y que, bueno, dejan huella para siempre.
1: Totalmente, Juan, realmente felicitaciones, un saludo grande a todos los chicos, destacar el laburo que ustedes hacen, el trabajo que hacen. Así bueno, ojalá que sigan creciendo en todo sentido, porque el hecho de que crezcan ustedes, eso va a permitir también que muchos chicos de toda esa zona puedan seguir desarrollándose en un mundo mucho mejor y en un ámbito mucho más adecuado.
0: Totalmente. Y bueno, reivindicar algo muy valioso para nuestro Chaco, que es el monte. En
1: Claro.
0: la medida que cuidemos más al monte y a sus comunidades, sin duda nuestra provincia va a tener una vida mucho mejor, mucho más plena y la humanidad entera. Así que los invito a jugársela por el monte chaqueño, a prestarle cada día más atención, porque es un tesoro que cuando lo cuidamos, terminamos cuidándonos a nosotros mismos. Muchísimas
1: Totalmente.
0: gracias, ¿eh?
1: Gracias, Juan. Abrazo grande. Un
0: Un gran
1: gusto,
0: abrazo,
1: un
0: hasta
1: gusto, un
0: luego.
1: gusto. Gracias. Juan Chalbaude, director general de Asociación Civil Monte Adentro, responsable, ¿no es cierto?, de que estos
2: Sí,
1: chicos de allá de la
2: de
1: zona cerca, el
2: llevarlos.
1: impenetrable, en pleno monte chaqueño, hayan ido a jugar este Mundial de Fútbol Callejero, obviamente callejero, pues jugaron en una cancha
2: Así es.
1: en México, días antes del inicio del Campeonato Mundial de Fútbol de FIFA. Así bueno, se ha sido una experiencia tremenda, más allá del subcampeonato, no, o campeonato, lo que sea, la experiencia de los chicos poder viajar. Algo inalcanzable seguramente para
2: Sí,
1: ellos, para todos.
2: muchos chicos que quizás también salieron por primera vez del
1: Por
2: Chaco.
1: eso, por eso. Hay chicos, para que tomemos dimensión un poco, hay chicos del interior muy profundo, que por ejemplo no conocen resistencia, y estos chicos tuvieron la posibilidad, gracias al acompañamiento de mucha gente, de viajar a México nada más y nada menos, e interrelacionarse con chicos de otras latitudes tan, tan distintas a la nuestra, con otra cultura, otra idiosincrasia, otras realidades también. Así que bueno, bienvenido sea y bueno, felicitaciones a toda la Asociación Civil Monte Adentro.

0: Bueno, y seguimos hablando un poco de solidaridad, de acompañamiento de la gente que aporta para mejorar, en este caso, la calidad de vida de un prójimo, en este caso, Sofi. Sofía padece linfoma y necesita ayuda para continuar con su tratamiento, y los compañeros de la escuela de Sofi realizaron una hermosa campaña.
1: Exactamente. más que nada para desayunar, para merendar, uh-huh. distintos alimentos que ellos fueron uniendo y vendiendo en lo que es la escuela normal, allí en la intersección de Santiago del Estero y la calle Donovan, donde ellos se unieron para ayudar a Sofía, una joven de 15 años, que va a continuar esta campaña, no solamente este martes, sino el viernes también, donde es el cumpleaños de la escuela también. Así que van a aprovechar también para festejar el cumpleaños de la escuela y seguir apoyando tanto emocionalmente como económicamente a Sofía.
2: Tomamos la decisión de empezar a hacer una campaña para recaudar fondos, ya que queríamos que tenga nuestro apoyo y ayudarle en todo lo posible, ya que es una situación bastante difícil esa. Y entonces empezamos primero pasando curso por curso, dejando el alias, la información hacia la de la mamá, para que el que quiera pueda colaborar. Y después tuvimos reuniones con de los delegados y demás para hacer toda esta campaña de vender platos y demás.
3: Recaudamos bastante, estamos bien, así que estamos contentas también por eso, que mucha gente también se sumó, se copó en nuestra idea, así que eso.
2: Nosotros el viernes vamos a estar acá en el colegio vendiendo comida salada, tanto como salada como dulce, para colaborar con Sofi. Justamente el viernes es el cumpleaños del colegio, entonces aprovechamos también eso, que va a venir gente de afuera para poder sumar con las ventas.
4: Yo, tipo, de chiquita, muy chiquita, íbamos a jardín juntas y después, tipo, casi todos los que había decimos patín juntas. Bueno, tipo, es muy buena esa. Compañera, amiga, siempre trata de estar para todos, igual que la mamá. Sí, estaba muy, muy feo lo que le pasó. Y bueno, y eso. Pero sí, eso.
5: También se pueden acercar y colaborar comprando lo que sea. Hay cosas a partir de 500 pesos y cualquier cosa suma ya para el objetivo, que es ayudar a Sofi.
0: Bueno, qué lindo, qué lindo. Uno siempre habla por ahí de los jóvenes, pero jóvenes son tan solidarios, son tan, a ver, desprejuiciados también, dejan de lado muchas cosas. La juventud es distinta en todo sentido, en relación a la juventud de hace algunos años atrás, pero son tan unidos, tan compañeros, tan amigos. Imagínense que realizaron toda esta movida para Sofía con una alegría tremenda. Así que felicitaciones a las compañeras de Sofía, a las amigas, por esta iniciativa, y seguramente Sofía va a poder seguir haciendo su tratamiento sin ningún inconveniente.
1: Y que toda la escuela ayuda, ¿no? Comprando. Claro, claro. Hoy estábamos hablando con Darío Costa, que estuvo allí en el lugar, contándonos que de 1.000 a 1.500 pesos sale alguna mesa, algún bizcochito, alguna factura allí, que ese granito de harina que compran y que, bueno, también comen, va para la colaboración y ayuda de Sofía. Para quienes quieren ayudar y, bueno, tienen la oportunidad de hacerlo, lo pueden hacer al alias vivianamaricel.mp. Este es el alias de la mamá de esta jovencita, de Sofía, de 15 años, que hoy está padeciendo lamentablemente esta enfermedad muy muy fea, que a esa edad, bueno, tiene el acompañamiento y el apoyo de los amigos, pero también está la parte económica, ¿no?, que es muy importante.
0: Lo que pasa que a veces cuando hay situaciones de estas características, primero que uno toma conciencia, como decíamos el otro día, por ahí uno se queja de lleno o se queja de por pavadas, y hay situaciones realmente muy pero muy difíciles que tienen chicos jóvenes, niños, inclusive, y en ese sentido, más allá de lo económico, más allá de la de lo clínico, obviamente, del tratamiento, hay una cuestión mental y anímica que es clave en este tipo de situaciones. Y bueno, ahí está la familia, están los amigos y están los compañeros. Vamos a cambiar de tema, nos vamos a lo que fue hoy la presentación de las pistolas, Taser en Casa de Gobierno. Estuvo allí el gobernador, el ministro de Seguridad, estuvieron autoridades y estuvieron especialistas también, quienes explicaron un poquito cómo es manejar estas pistolas, y también obviamente una capacitación que va a comenzar para el personal, un grupo del personal de la Policía de Chaco, que va a empezar a utilizar en muy poco tiempo esta nueva arma o esta nueva herramienta de persuasión.
1: Exactamente, una jornada muy importante, más que nada, no solamente para la policía, sino también para quienes vivimos aquí en la provincia de Chaco, porque va a repercutir en lo que es la seguridad. Nosotros. Exactamente, vas a escuchar un poco más.
6: era primero un compromiso que debíamos cumplir, ¿no? Porque nosotros tratamos de que todo lo que tenga que ver con la cuestión de seguridad, lo que anunciamos lo podemos demostrar con hechos y no solamente con palabras o discurso, ¿no? Esto es una ley que ha votado la mayoría de la legislatura provincial, por eso yo reconocía el trabajo de los legisladores, no solamente los oficialistas, sino también la oposición que ha acompañado. Y por otro lado, darle a una herramienta más a nuestra policía de la provincia para que lleve adelante una acción más profesional y en resguardo de la vida, de toda la vida, no solamente del propio personal que la opera, sino del entorno. El entorno significa también el delincuente, pero que quede claro, hemos dicho desde el primer momento, esto no reemplaza un arma de fuego. Nosotros a una agresión con arma de fuego responderemos con arma de fuego.
7: Hoy se entregaron las armas, o se presentaron más precisamente, pero detrás hay capacitación, hay también una oportunidad en la cual financiación por parte del gobierno provincial. Esto también genera en general prácticamente para toda la población un rango más de seguridad.
6: Así es, son pasos que se han dado, yo decía, la ley, el decreto del gobernador, la autorización, la adquisición, obviamente el respectivo pago, a partir de allí comienzan las capacitaciones que ya se ha llevado adelante en Buenos Aires por el comisario Pupo, que es el que instruye a los 7 instructores que hoy están formados y que han sido los que se le han entregado el arma. A partir de allí esos 7 mañana mismo van a comenzar a formar 30 operadores de estas pistolas Taser y por supuesto la implementación de un protocolo de actuación que ya prácticamente está terminado y que en el día de hoy o mañana más tardar lo estaremos firmando. Un protocolo que ha sido trabajado con las fuerzas policiales pero también con la justicia. ¿Para qué? Para que entre todos podamos tener garantía de que se va a usar en determinado momento y con la tranquilidad de que el uso va a ser el autorizado.
7: Ministro, es la última, lo despedimos. ¿Cómo va a estar distribuido en la provincia? ¿Algunos van a estar en el área metropolitana, otros van al interior?
6: Sí, es algunas en el interior, pero fundamentalmente en el área metropolitana, las unidades especiales, obviamente el COE, que es nuestra unidad especial por excelencia, profesionales 100% formados aquí, en el resto de las provincias argentinas y también afuera, y también algunas unidades especiales convencionales que ustedes ven, que los ven por ahí por la calle, que son Espacio Verde o algún grupo de infantería también va a tener.
8: Bueno, acaba de presentar en sociedad el señor gobernador, el señor ministro de Seguridad, las pistolas Taser, este dispositivo electrónico inmovilizante, una herramienta que nos viene muy bien a la policía del Chaco, principalmente para resguardar la integridad física del personal policial y de la ciudadanía en general, de cualquier agresión con arma blanca o con algún objeto contundente. En la demostración fue claro el subcomisario Pupo, las bondades que tiene el arma, no es letal, pero es una herramienta, la verdad, muy útil, inmoviliza y neutraliza al agresor por 5 segundos, tiempo suficiente para reducirlo, colocarle las esposas y neutralizarle al agresor. Así que nos viene muy bien, somos, como indicaste vos, una de las 9 o 10 policías del país que tiene el dispositivo a disposición y la primera del NEA.
7: Bueno, comisario, estamos hoy con el muñeco, le estamos a presentar oficialmente. Esta es la zona restringida, cabeza, nuca, parte del pecho y la zona genital. Usted me corrige si está equivocado, para que la gente también pueda conocer de qué se trata y cómo se va a reducir al delincuente.
8: Bueno, exactamente. Hay zonas de restricción para efectuar el disparo y hay zonas aconsejables. Las extremidades del torso hacia abajo, de la cintura hacia abajo, preferentemente, y de la espalda, obviamente, se puede dar un disparo en la espalda también, siempre del torso hacia abajo preferentemente. Las situaciones del momento por allí pueden ser que el dardo pueda impactar en una zona no aconsejable, pero se puede dar y bueno, de todos modos el arma es dispositivo no letal, se efectúa a la distancia de un disparo corto entre 3 y 4 metros y una distancia superior, depende del cartucho, de 6 o 10 metros. El dispositivo carga dos cartuchos, tiene capacidad para 2 disparos, un disparo a distancia corta y un disparo a distancia larga. Preferentemente el dispositivo emite 2 láser, un láser de color rojo y un láser de color verde, que se refleja en el maniquí, y lo aconsejable

0: tenemos muchos horarios distintos, con distintos niveles y edades, así que hay lugar para todo, y si no hay, lo armamos.
1: Bueno, ¿cómo es también enseñarle a los chicos, no? Porque tienen que aprender también, además del juego, un poquito el tema de los viajes, comportarse, estar tranquilos.
0: No, sí, sí, no, es maravilloso, los niños son fantásticos. Es muy lindo enseñarles, pues se entusiasman. Hoy me preguntaban los vecinos qué eran esos gritos, y eran los chicos gritando acá. Pero era, pero es ajedrez, como que estaban gritando, y bueno, pero estaban haciendo ejercicio y decían, yo ahí encontré, encontré la solución, y gritaban, y bueno, los vecinos escucharon.
1: Agiliza mucho la mente esto, ¿no?
0: Sí, sí, sí, tiene un millón de beneficios hacerlo, tanto mentales como de todo un poco, digamos. El ajedrez es el juego más inclusivo que existe. Se lo puede jugar a alguien que no ve, alguien que no oye, lo puede jugar a alguien que tiene deficiencia física, lo puede jugar a un niño de 4 años, o lo puede jugar un adulto de 110. En la misma mesa, en la misma sala, en el mismo lugar, y no hay problema de género ni de nada. O sea, no hay otro deporte que pueda incluir tanto como lo hace el ajedrez.
1: Y aprendés muchas estrategias.
0: Aprendés todo, porque lo que aprendés con el ajedrez es básicamente a pensar, a encontrar soluciones, y eso lo aplicás a la vida. Así que el ajedrez es muy bueno, hay que aplicarlo a nivel nacional, en el sistema educativo. Estamos trabajando para ello, estamos metiendo el ajedrez en las escuelas, y es uno de los deportes menos apoyados.
1: Sí, necesito un poquito más de que le den importancia. Sí,
0: sobre todo por los beneficios que tiene y todo lo que se puede lograr a través del ajedrez, que por ahí necesitamos difundirlo y trabajarlo.
1: Bien, ¿usted participa en el Chaco Juega también?
0: También estuvimos apoyando Chaco Juega, este año todavía no, pero el año pasado estuvimos organizando y arbitrando Chaco Juega.
1: Muchas gracias, Marcelo.
0: No, gracias a ustedes.
1: Bueno, ahí entonces la palabra de Marcelo, este director de estas escuelas de ajedrez, los chicos que se atrajeron entonces estos premios, esto por un lado, que es el premio de Martín, si no me equivoco, no, es el premio de Fabricio, este es el premio de Martín, y ahí está el reconocimiento también de Martín aquí, que se han traído desde Formosa, así que muy lindo, y nos han dejado recontra bien parados ahí en la vecina provincia, y lo decía una de las madres de los chicos, se viene también Corrientes, se viene el interior de Corrientes, así que muchas cosas para que los chicos sigan trayendo premios acá al Chaco. Volvemos con ustedes.
2: Muy bien, perfecto, Darío, excelente, muchísimas gracias. Sí. Algunos lo catalogan, es obviamente un deporte, el ajedrez, lo que pasa es que es un deporte de mucha imaginación, mental, mental, no es físico lo que uh-huh. quiero decir, en comparación con las disciplinas deportivas propiamente dichas. Esto es otra uh-huh. otra cuestión, y que los chicos empiezan desde muy muy chicos, valga la redundancia. Faustino Oro, por ejemplo, este chico argentino que es furor en todo el mundo, creo que tiene, no sé, 10, 11 años, tiene por allí, muy chico, y es uno de los mejores jugadores de ajedrez del mundo ya con esa edad, ha conmovido al mundo por lo que significa, por su juego y también obviamente por su corta edad. Y bueno, ahí vemos chicos muy pequeños, de corta edad también, bueno, que están incursionando en el ajedrez, que no es para muchos el ajedrez, para un grupo muy muy selecto también, primero porque le tiene que gustar, después obviamente mucha imaginación, mucha mente, mucha estrategia, y demás.
3: Totalmente, eso iba a decir, el tema de la estrategia, de la concentración ahí, de la habilidad mental, que bueno, uno debe estar, mueve una pieza y después tiene que ir pensando cómo voy en cuanto al competidor que está enfrente. Totalmente. ¿No? Así que bueno, muchísimos chicos que empiezan desde muy pequeños con ese deporte.
2: Hay muchos que son estrategas, técnicos, por ejemplo, que son habituales al ajedrez, porque eso le ayuda también en su profesión, en el tema de la estrategia fundamentalmente y demás, y cómo puede reaccionar el rival también ante situaciones particulares. Bueno, Rosarito, casi las 9 de la noche en todo el país, hacemos la primera pausa.
3: La primera pausa, el primer descanso para que la gente nos siga acompañando, ya volvemos enseguida.